0: me parece el viaje así, pero bueno. Es
1: Y
0: cansador.
1: claro,
0: Pero bueno,
1: exactamente.
0: también 40 horas en colectivo
1: Y
0: está largo.
1: sí,
0: Ya,
1: es
0: bueno, mañana
1: bastante.
0: le vamos a preguntar.
1: Claro, exactamente. Yo me acuerdo
0: Mañana.
1: cuando fuimos a Madrid, nosotros salimos en colectivo de aquí a las 6 de la mañana, 5 de la mañana,
0: Sí.
1: y hemos salido, me acuerdo, un jueves a las 5 de la mañana, y llegamos el viernes a las 2 de la tarde.
0: Durísimo,
1: Exactamente. Semicama.
0: durísimo, no, no, y sí, durísimo, durísimo.
1: Tremendo.
0: Pero bueno, ahí estaba lo que pasaba con Mitre, con Güemes, bueno, como
1: Bueno, en la
0: decíamos.
1: próxima fecha, bueno, Güemes sabemos que va a jugar ahora el miércoles a
0: Jueves,
1: las 3 de la
0: miércoles,
1: tarde.
0: sí.
1: Y la próxima, el fin de
0: Mitre, en
1: semana.
0: condición de visitante, no tiene horario todavía, pero yo creo que va a ser a las 5 de la tarde.
1: El de
0: El
1: Mitre.
0: de Mitre, sí, en condición de visitante, contra Deportivo Madryn, en día sábado, 26, 22, perdón, de agosto. Y Güemes, Tatético Rafael en condición de local. No sé si va a jugar el miércoles.
1: No,
0: El
1: ese
0: sábado.
1: tampoco.
0: Para mí, el sábado, perdón. No sé si va a jugar el sábado o el
1: O el
0: domingo.
1: domingo.
0: Hay que confirmar. Para mí, creo que va a jugar el domingo porque el miércoles tiene un partido también.
1: Claro,
2: Para, ¿hay
1: exactamente.
2: algo el domingo? ¿Hay una fecha especial el domingo?
0: ¿Ah?
1: No sé,
2: Bueno,
1: no.
2: porque todos los partidos están programados para el sábado en diferentes horarios. O sea,
1: Y
2: hasta las 16 horas.
1: el sábado, todo
2: Claro.
1: hasta el 17.
2: O sea, 16 horas juega Chaco Forever Los Andes, 15 y 30
1: No el de
2: San
1: 24.
2: Martín frente a Gimnasia y Tiro, 15 y 30 San Miguel Colón, mismo horario para Defensores Belgrano Almirante, Chicago lo hará frente a Atlanta, que hoy perdió el clásico con All Boys. Después todos están 17 horas el sábado.
0: Sí.
2: Después
1: Chao,
2: el
1: chica.
2: lunes está
0: El lunes,
2: salteado, va a jugar
0: sí.
2: Ferro con All Boys 20
1: O
2: horas.
1: sea,
0: Y
1: lo
0: la fecha
1: habría.
0: 27 continúa el sábado 22.
1: Claro, vamos, ya vamos a averiguar.
0: Está
1: Vamos a
0: raro, está
1: averiguar si
0: raro.
1: está, si es así
2: Claro,
1: o.
2: porque después está definido, por ejemplo, lo que viene. No, está
0: No, no está
2: definido.
0: definido, no está definido. No está definido. Se lo pone 17 horas porque es un horario estipulado, pero no sé si Güemes va. No, Güemes no creo que juegue el sábado, porque el miércoles juega, va a llegar a Santiago cuando el jueves a la siesta, tarde, noche, casi viernes, va a entrenar el viernes y va a jugar el sábado. Dudo que pase
1: Claro,
0: eso.
1: no, no creo, no
0: De
1: creo.
0: seguramente el domingo o lunes, vamos a ver cuándo termina jugando porque va a estar en condición de local el conjunto gaucho.
1: Bueno, ahí está entonces la
0: Sí.
1: información de la B Nacional. ¿Qué pasa con Vélez y Defensa y Justicia?
0: Le voy contando qué pasa con Vélez Defensa y Justicia. Tenemos igualdad. Leandro Fernández hace un par de minutos, a los 25 del segundo tiempo, puso la igualdad para el conjunto del Halcón. 1-1 y el gol por parte de Manuel Lanzini a los 4 del primer tiempo para haber arrancado ganando el partido. Tarjeta amarilla hace un par de segundos para Manuel Lanzini. Después García, Pellegrini y Silvero por parte de Vélez. Portillo, Sosa, Martínez por parte del conjunto de defensa. Y ya en un par de minutos, en 20 minutos, va a estar jugando en Mendoza Gimnasia contra Talleres de Córdoba, 9:30 de la noche.
1: Bueno, ¿hacemos la pausa?
0: Sí.
1: Hacemos la pausa. A la vuelta más deportiva hasta las 22 quedamos.

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Bueno, seguimos en el Deportivo a través de Radio LB11, de AM890, de FM Digital 88.1. Bueno, está ganando Gimnasia de Mendoza, derrota 1-0 a Talleres de Córdoba, Talleres que va a ser rival en un par de semanas del equipo de Central Córdoba, bueno, que justamente ayer terminó perdiendo su partido ante el equipo de

0: sustituto, una derrota en donde, bueno, tuvo muy pocas chances, me parece que fue de lo más flojo, junto con Atlético Tucumán, de estos cuatro partidos que ha tenido el técnico Domínguez a mando de este equipo. Quizás lo más justo hubiera sido un empate, pero bueno, Central terminó teniendo un error en una de las últimas jugadas, Cáceres, por sobre todas las cosas, que perdió la marca y terminó convirtiendo el gol el equipo de Instituto de Córdoba, un premio demasiado excesivo para un equipo que, bueno, que intentó hasta donde pudo, pero que, bueno, en realidad a ninguno de los dos ayer le salió demasiado las cosas, ¿no?
1: Exactamente, bueno, Central Córdoba, que quizás estaba más motivado a buscar ganar, necesitaba ganar para continuar con la racha positiva de lo que venían siendo los últimos dos partidos, dos buenos seis puntos que había cosechado el conjunto ferroviario. Ya vamos a escuchar la palabra de Sebastián Domínguez, el técnico de Central Córdoba, que por ahí técnico que debuta no siempre gana, pero sí ya consiguió seis puntos importantes, una derrota en su primer partido, pero viene siendo quizás lo mejor para Central Córdoba de este último tiempo. ¿Le parece si escuchamos la palabra
2: bueno.
1: de...?
2: Bueno. Digo, bronca por cómo se pierde, ¿no?, este partido.
3: Buenas noches.
2: La salud de Radio Nacional. Digo, bronca por cómo se pierde, ¿no?, este partido. Usted, habíamos hablado en la semana, se enfrentaba creo que a uno de los mejores equipos de la Argentina. Y da bronca perder así porque se perdió por error propio, no por mérito del rival.
3: Era un partido cerrado, que nosotros en esa línea de tres, línea de cuatro que íbamos cambiando, dependiendo si teníamos la pelota o no, habíamos encontrado una solidez que contra este equipo es difícil, que ataca muy directo, que pone mucha gente en el área, y sentimos que era un partido de 0-0, con situaciones para los dos lados, con un poco más de posesión para nosotros, pero no nos deja este sabor amargo sobre el final. Que bueno, es parte, ¿no?, del juego, los errores, los aciertos, y similar, si se quiere, a lo que nos pasó con Atlético Tucumán, ¿no?, que no sentimos que no fuimos superados por el rival en ningún momento, y bueno, en una jugada puntual se terminan decidiendo los tres puntos, ¿no?, sabiendo que nosotros estamos en una situación incómoda, con aspiraciones de más, porque el equipo muestra síntomas de que puede estar mucho mejor. Pero bueno, tenemos que ajustar estos detalles.
4: Sebastián, Julio Kene para Medellín Ferroviario. Bueno, hay un análisis, ¿no? Dos partidos. El primer tiempo, que fue todo de Central, y el segundo, en donde vio que Central fue superado por el Instituto, en el cual Aguirre se terminó convirtiendo en figura hasta el gol. ¿Por qué el planteamiento, teniendo en cuenta el último partido con Unión Santa Fe, las modificaciones y después las posiciones de los jugadores, ¿no? De un Barrera por adentro, Sequeira por un costado con gol 5 jugando por después, y qué es lo que buscaste con los cambios en un tiempo en el cual Central ahí perdió protagonismo?
3: Y nosotros vimos que en el primer tiempo le estaba costando a Lucas González, y que jugando, y bueno, y a Tija también, era una posición muy incómoda en la que estaba. Ellos juegan 5-2-3 y nosotros fuimos a plantear este partido 5-3-2, porque creíamos que con Diego y con Michael podíamos fijarle a tres jugadores y por dentro tener tres. Sequeira entró de interno por izquierda, y bueno, también nos desacomoda un poco el cambio de Moyano, ¿no?, que sabemos que le cuesta terminar los partidos, y nosotros hasta ahí nos vimos sólidos, vimos que el rival no nos incomodaba, que Luna, que es un jugador muy importante para ellos, no pesaba, porque Moyano lo estaba haciendo muy bien en ese uno contra uno, y nosotros arriesgamos a jugar 5-5, con esos dos laterales volantes que tienen ellos y los tres delanteros, poner una línea de 5, jugar mano a mano con Matías Vera por delante, siendo esa rueda de auxilio, y creo que nos salió bien una vez que hicimos el cambio y que tuvimos que sacrificar un poco a Flores por la derecha nuestra, sí, para correr a Sosa. Bueno, ellos se nos vinieron un poco más, también los cambios que hacen en ese ataque, cambian los tres de arriba, creo que porque justamente estaban siendo también bien anulados por nuestra defensa, terminan decidiendo el partido. Pero es difícil el análisis, porque creo que era, nosotros jugamos un partido a no dejar jugar como le gusta jugar a este equipo que enfrentamos, a Instituto, que es con muchas transiciones, poniendo mucha gente en el área, desbordando por fuera y llegando con los laterales.

0: volante también por el segundo palo, y creo que todo eso estuvo controlado. Yo creo que, si no conté mal, Alan interviene dos veces en el partido. No, tampoco fue, yo no lo vi como, la verdad, como la gran figura del partido. Me parece un partido donde no pasaba nada, y hay un error puntual nuestro en defensa que termina en una muy buena definición de Suárez.
1: Buenas noches, Sebastián, te saluda Aldana Tula para Radio Ciudad Venado Tuerto en Deportes DBL y Deportes Sin Barreras. Santi Moyano salió en el carrito con mucho dolor, se supo algo más de parte de los médicos. Muchas gracias.
0: Mira, Santiago, lo habrán visto, tiene una contextura que no es habitual en el fútbol, mucha masa muscular. Y bueno, es un jugador que cuando llegamos ya teníamos ese aviso previo de que le cuesta terminar los partidos y que a partir del minuto 60 sufre muchas veces cuando tiene desplazamientos muy largos. Hoy lo utilizamos de stopper pensando que eso le iba a facilitar terminar el partido en dos esfuerzos repetidos que le tocó largo de contraataque del rival. Termina volviendo a esta situación que no podemos resolver ni nosotros ni los cuerpos técnicos anteriores, ¿no? Que él pueda terminar un partido, porque cuando está en campo, ya lo hemos visto, físicamente no pierde un duelo, anula a cualquier jugador, y nos está pasando que cuando tenemos que cambiarlo, el equipo se resiente porque no tenemos un jugador de las mismas características. Hoy, más que nada, faltando también Mancilla, creo que se dieron muchas cosas para que también el partido termine en los últimos minutos dejando esta sensación de que el rival termina mejor de lo que habían sido los primeros 65, 70 minutos del partido.
2: Sebastián, bueno, teniendo en cuenta esos imponderables, ¿no? Dos centrales, Mancilla, y el otro central que no debutó, también lesionados, tuviste que incorporar a Garrido dentro de la nómina de concentrados. ¿Qué te deja todo ese mensaje, ¿no? De no tener un equipo muy largo y estar atento justamente a ese tipo de situaciones.
0: Y es que lo que pasó esta semana, inclusive Tija ayer también siente un poco el gemelo, estaba ahí en duda hasta el final, es parte de, ¿no? De esto de que son imponderables. Si ves, Instituto juega hace creo que 11 partidos que repite el mismo equipo y ellos han podido conseguir esa regularidad. Nosotros no hemos presentado nunca los mismos 11, siempre hemos tenido cambios y la mayoría de las veces van pocos partidos, no van 4 partidos, pero han sido cambios que obligados, no han sido cambios por decisión táctica. Entonces, bueno, también nosotros por nuestra manera de entrenar, la intensidad de la semana, sabíamos que esto podía pasar. La idea es también nosotros acomodarnos un poco a lo que necesita el plantel y disponer de los 26, 27 de jugadores de campo que tenemos en la semana, todos tenerlos óptimos para disputar el partido. También quedó fuera Aguilar. A último momento, o sea, era un poco lo que habíamos pensado en la semana y como habíamos entrenado, el último día de entrenamiento, el 48 horas antes, tuvimos 3 bajas que nos desacomodaron un poco, pero que bueno, que no, si, no afectaron al rendimiento del equipo, sí afectaron a la hora de poder sostener con los cambios lo que habíamos planteado. Sabíamos que si alguno se nos caía durante los 90 minutos, sin duda que eso sí iba a resentir un poco el plan de partido, que era ese 5-3-2, que no es habitual en nosotros, que es difícil de volver a repetir porque nos sentimos cómodos en el 4-2-3-1, en el 4-3-3. Experiencia y seguir trabajando y bueno, y tratar de minimizar errores individuales que en definitiva yo creo que tanto con Atlético Tucumán y hoy nos dejan con esa sensación de que el equipo hoy podría tener por lo menos 8 puntos.
3: Muchísimas gracias.
4: Bueno, ahí teníamos la palabra de Sebastián Domínguez, el técnico del conjunto ferroviario, analizando lo que fue ayer, después de la derrota frente a Instituto de Córdoba.
5: Bueno, estaba esto también de los detalles, ¿no? Sí. Ayer Central falló en detalles y terminó quedándose con las manos vacías en un partido en donde al menos mereció el empate. La próxima fecha, ¿qué se le viene para Central Córdoba?
4: ¿Qué se le viene a Central Córdoba?
5: El lunes, ¿no?
4: El lunes, exactamente, lunes 24 de agosto, frente a Tigre en condición de visitante, bien. 7 de la tarde. Y después, fecha número 7 en condición de visitante también, Central Córdoba, sábado 29 de agosto, 21:30 horas, ese día va a estar jugando el conjunto ferroviario. Partidos, viendo esto está perdiendo ahora Gimnasia, sí. Perdón, Talleres de Córdoba está perdiendo 2-0 contra Gimnasia de Mendoza. No son partidos tan difíciles, pero bueno, por ahí uno sí, sí. Tiene que ver, digamos, qué es lo que pasa más adelante.

0: Pero bueno, son partidos complicados. Central después va a recibir a Independiente de Arrojo el próximo, bueno, aproximadamente el domingo 6 de septiembre.
1: El primer fin de semana de septiembre sería.
0: Sí, puede ser sábado, puede ser domingo, puede ser lunes.
1: Lunes, martes, cualquier día
0: exactamente. Hay que ver qué fecha pone la liga. Pero bueno, esos serían los próximos tres partidos. Tigre, Talleres e Independiente.
1: Bueno, es decir, en 15 días recién, 20 días recién va a volver a jugar en condición de local. De Central Córdoba.
0: Sí,
1: ¿no?
0: Señor. En bueno, una semana va a tener dos partidos.
1: Lunes y sábado. Exactamente, sí, y dos de visitante.
0: Sí, señor.
1: Bueno, ayer terminó perdiendo Sarmiento también por 3-1 en condición de visitante ante Douglas Hay de Pergamino. Se había puesto en ventaja con gol de Nahuel González, se lo dieron vuelta y terminó perdiendo por 3-1 en lo que fue, como decimos, la primera derrota en el Lonagonal. Pero bueno, por supuesto, ya ha sumado pocos puntos en el campeonato, tiene apenas... dos, si bien es cierto, la tabla todavía le sigue dando todavía le sigue dando vida, pero bueno, deberá de ajustar la puntería el conjunto del Tano Rigio, que ayer a mi gusto se metió rápidamente atrás y terminó entregando fácil el partido.
0: Exactamente.
1: Vamos a escuchar Coco Roldán, bueno, que decía lo siguiente.
2: Estamos ganando, pero no se pudo dar el triunfo.
3: Sí, bueno, primero buenas tardes, sí, la verdad que sí, se había arrancado ganando esto sí, tenemos revancha ahora el fin de semana y bueno, ojalá podamos regalarle un triunfo a la gente, a nosotros, que venimos haciendo la cosa bien y bueno, por detalle estamos perdiendo.
2: Falta mucho todavía, recién van 4 fechas, quedan 5 fechas, ustedes ya quedaron libres, ¿se ven clasificados?
3: Sí, la verdad que nosotros trabajamos desde el primer día para eso, lo venimos trabajando día a día para lograr, la verdad que tenemos buen equipo, tenemos buen plantel y bueno, esperemos clasificar porque es una cuota pendiente que nos quedó desde el principio, así que bueno, ojalá podamos porque estamos para más.
2: Gracias, Coco.
1: Bueno, ahí estaba la palabra de Coco Roldán, entonces jugador de Sarmiento, que ayer salió reemplazado y bueno, no pudo sumar de a tres el conjunto profesor, que va a jugar el próximo fin de semana.
0: Sí, es partido de Belgrano.
1: En principio iba a ser sábado a las 21.
0: Ajá.
1: Hoy me contaban que en una de esas se juega el domingo. Bueno, tiene que ver con un tema de hotelería con respecto a...
0: Para los deportivos.
1: Exactamente, que no habrían conseguido para el sábado, así que jugarían el domingo. Eso es lo que me decían, que estaba para confirmarse esta historia todavía, así que
0: bueno,
1: vamos a ver qué pasa.
0: Claro, no tenemos fecha ni horario ni nada confirmado. ¿Podría ser televisado también?
1: Sí, va a ir televisado. Sea sábado o sea domingo, va a ir televisado.
0: Eso está confirmado.
1: Eso va a ir televisado por Fox.
0: Bueno, Sarmiento de la Banda, que está en el puesto número 7, tiene 2 puntos en 3 partidos en realidad. Tiene 2 empates y 1 derrota. Y recordemos que la primera fecha tuvo libre, así que arrancó recién en la segunda. Ganando el próximo partido del día del fin de semana que viene, va a tener la chance de cosechar 5, esperando, bueno, ver qué es lo que pasa con Douglas, con Gimnasia, bueno, Sportivo Belgrano, que es el rival directo, pero bueno, sí. Bartolomé Mitre no podría alcanzarlo en caso de ganar.
1: Lo bueno es que todos los partidos que le quedan a Sarmiento son con rivales
0: directos,
1: que tiene arriba suyo.
0: Arriba.
1: Ahora juega con Sportivo Belgrano, después tiene que ir a Gimnasia a Concepción del Uruguay, después viene 9 de julio, después se va a Formosa y cierra con Defensor de Villa Camacho.
0: Muy bien.
1: Es decir, con todos los que están arriba de Sarmiento juega. Así que, todavía depende de sí mismo Sarmiento. Sí.
0: Bueno, San Martín de Formosa es el que está encaminado a ser el primero del grupo porque viene ganando. Jugó en realidad 4 partidos, ganó 3, empató apenas 1, hizo 9 goles, le hicieron apenas 3. Así que, bueno, viene siendo de los mejores de esta segunda fase de la zona. Sol de América, al igual que Defensores de Villa Camacho, tienen 7 puntos. 2 partidos ganados para cada uno, 1 empatado, 1 perdido también para ambos, y el que le sigue es 9 de julio, que tiene 5 puntos, al igual que Douglas, que van a jugar, bueno, también el fin de semana que viene, son a lo que podría aspirar, a las posiciones que podría aspirar el conjunto de la banda.
1: Bueno, y hablando de la banda, ayer se jugó también la final de la Liga Santiagueña de Fútbol, fue victoria del equipo de Central Argentino. Un muy buen partido también se vio ayer en el estadio de Vélez de San Ramón, con chances para los dos equipos. Me parece que la diferencia estuvo en la efectividad. Vélez no pudo concretar las que tuvo, y Central Argentino, que tuvo menos chances, terminó concretando y ganó un partido que lo encamina a ser campeón casi.
0: Y sí, tenemos la palabra también de uno de los protagonistas.

0: futbolistas de la Argentina.
1: El autor del gol,
0: exactamente.
2: Sí, sí, la verdad, y como le decía uno de tus colegas, veníamos para esto, para tratar de hacer lo que siempre hacemos, porque sabemos la calidad de jugadores que tenemos de buen pie, y venimos para esto, para tratar de poner la pelota al piso. Bueno, por ahí creo que un centro, no me acuerdo bien, un compañero, bueno, por ahí tengo la intuición de ir a buscar, de no quedarme, para tratar de pescar algunos rebotes. Bueno, gracias a Dios se me pudo dar,
3: ¿no? Bueno, empezaron complicado, ¿no? Vélez presionó muy alto. A medida que pasó los minutos, se fueron acomodando. ¿Qué se habló en ese momento?
2: Sí, no. Teníamos en mente que iba a ser así el partido. Ellos iban a, estando de local, creería que pensábamos que iban a salir, pero creo que han sido los primeros 15 minutos donde nosotros teníamos en mente que podía pasar eso, de salir a presionar, de buscarnos, pero bueno, nosotros con paciencia creo que hemos sabido manejar el partido. Y así que gracias a Dios, el primer partido se va para la casa, ¿no?
3: Bueno, allí en el doctor Osvaldo Juárez ya le marcaste un gol, que fue el empate 1-1, hoy te quedó esa pelota, ¿no? ¿Qué te dijo Jacobo? ¿Fue tiro al arco o fue un centro?
2: Y él siempre dice que es un centro para mí, así que no, le doy la gracias a él y bueno, a todos mis compañeros, porque creo que sin eso no se llega a nada. Bueno, gracias a ellos que la calidad de jugadores que son, de buen pie, y bueno, mandaron al centro, bueno, estuve ahí para tratar de empujarla o de meter el cabezazo y hacer el gol, ¿no?
3: Bueno, por último, ¿a quién manda saludos y a quién le dejaste gol?
2: No, el saludo lo mando a mi viejo, que bueno, está siempre en todas, a mi vieja, que por ahí no ha podido venir, a mis abuelos también que están ahí en casa, a mi señora, a mis hijos, a mi hermana, sobrinos, todos, así que siempre están presentes ahí, más allá de que por ahí todos no puedan venir, pero siempre de la tele o de cualquier lugar me están alentando.
3: Gracias, hombre.
2: No, gracias a vos.
0: Bueno, ahí estaba también la palabra del hombre de Central Argentino, que autor del gol, tiene un pie ya como campeón de la Liga Santiagueña de Fútbol. Bueno, falta el domingo que viene en la cancha de Central Argentino, perdón, para ver quién termina siendo el campeón. Si Vélez logra revertir o Central Argentino termina condenando.
4: Siendo campeón, sí, exactamente. Bueno, no sé qué queda.
1: Nada más. Mañana tenemos invitados
0: y lo último, esta semana están arrancando ya las pretemporadas de los equipos de la Liga Nacional de Básquet. Arrancó hoy Independiente de Oliva, arrancó hoy Atenas de Córdoba, San Lorenzo, si no me equivoco, también está arrancando. Mañana, entre hoy, mañana y el miércoles, van a estar completándose ya el plantel de Olímpico de la Banda para arrancar, sumándose a eso la llegada de su técnico. Quimsa lo mismo, esta semana va a estar arrancando ya su pretemporada con casi la mayoría de sus jugadores llegando a Santiago del Estero. Así que bueno, ya arrancamos 40 días de pretemporada con lo que va a ser la presentación seguramente de Leo Costas, el nuevo técnico de Olímpico de la Banda, y 40 días de preparación para lo que va a ser el inicio de la liga con el partido inaugural del ascendido, que en este caso es Lanús, y Gimnasia de Comodoro Rivadavia, el campeón de la Liga Nacional.
4: Bueno, nos vamos.
0: Nos vamos.
4: Será hasta mañana. Gracias por estar del otro lado.

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0: ¿Cómo les va? Bienvenidos, muy buen día. 9 minutos han pasado de las 6 de la mañana. Estamos comenzando oficialmente la semana después de un fin de semana largo. Estamos aquí nosotros presentes para acompañarlos hasta las 8:30 a.m. en esto que hemos denominado y se llama A Primera Hora, la primera mañana informativa de LB11 para toda la provincia. Voy a presentar a mi compañera, como lo hacemos habitualmente, Nancy Urquiza, bienvenida, buen día.
1: ¿Cómo le va? ¿Cómo está? Buen día, buen día, buen día, buen día para todos nuestros queridos amigos, nuestros madrugadores, para todos nuestros queridos compañeros de cada mañana. Bueno, nosotros, disfrutando de una buena jornada al menos, ¿eh?
0: Exactamente.
1: Una buena jornada. Y bien lo dices, arrancando oficialmente la semana, aunque nosotros arrancamos ayer.
0: Ayer, sí. Exactamente, sin ningún problema, como cualquier otro día.
1: Claro.
0: Y obviamente saludamos a todos nuestros amigos que diariamente, de lunes a viernes, de 6 a 8:30, nos acompañan y forman parte de la inmensa comunidad de amigos, tempraneros, madrugadores, que forman parte de esta gran familia que hacemos A Primera Hora. Y como los tenemos acostumbrados siempre a esta hora de la mañana, vamos a actualizar los datos del tiempo, Nancy, y me parece que no tenemos una mañana tan fría como la semana pasada.
1: Y la verdad que no. Bueno, en realidad estamos con un registro de las 5 de la mañana todavía, con 12 grados, 2 décimas de temperatura.
0: Muy bien. Algo de inestabilidad sí hay.
1: Sí, exactamente. Hay viento del sur a 6 kilómetros por hora y la probabilidad de lluvias aisladas durante la madrugada entre un 10 y un 40%.
0: Sí, yo salí hoy de casa y vi el cielo encapotado, o sea hay inestabilidad, hay mucha humedad y aparentemente lo que el Servicio Meteorológico anticipa es que tendremos una temperatura máxima de 15 grados para la jornada.
1: Exactamente, o sea, será una jornada fría.
0: ¿Sí? Fría,
1: hoy va a ser una jornada fría con bastante humedad, desde el 94%, el porcentual que tenemos en estos momentos, y que también nos anticipa que esta humedad, más el viento sur, más esta probabilidad de que va a continuar estas lluvias aisladas. En la ciudad capital se viene dando llovizna nada más, no una lluvia.
0: Alguna garúa.
1: Hay garúas que van dejando agüita en las calles.
0: Claro, exactamente. ¿Sí?
1: Una garúa que va dejando agüita en las calles, que va mojando, que va, de alguna manera también va lavando un poquito las plantas en la ciudad capital, ¿no? Porque el verde de la ciudad va tomando otro color precisamente por esto, ¿no? Por esta agüita que va cayendo de a poco, que va limpiando un poquito las hojas, ¿no?
0: Exactamente. Así que si ustedes todavía están en casa y no salieron, recuerden ser precavidos, prevenidos, hagan con paraguas, algún pilotín, porque, bueno, reina la inestabilidad según el Servicio Meteorológico y tendremos alguna que otra llovizna o garúa durante la mañana, entonces es mejor ser precavido.
1: Así es, así que a cuidarse, vamos a cuidarnos, vamos a estar bien abrigaditos, porque bueno, llevemos por las dudas un piloto, una campera, impermeable, claro, algo que nos sirva como para protegernos de la llovizna, del frío incluso, ¿no? Del frío, sí, son muy prácticas esas camperas que bueno, que te pones arriba de todos los camperones.
0: Claro, exactamente.
1: Te protege un montón del viento, por ejemplo.
0: O un pilotín también, claro, viene bien. O para los que por ahí van a andar caminando y haciendo trámites, un paraguas también nos viene, un paraguas de mano en la cartera de la dama y por ahí en la mano del caballero,
1: exactamente. Zafa. Sí, zafa, por supuesto. Bueno, hay mucha gente que usa capas, ¿no?
0: Las capas de lluvia.
1: También sirven, también sirven para, bueno, cubrirnos muchísimo del viento sur que hay por ahora en esta mañana y es de 6 kilómetros por hora.
0: Exactamente. Bueno, vamos a contarle, Nancy, a todos nuestros amigos, porque uno siempre dice que el público se renueva. Muchos saben cómo escucharnos sin sintonizarnos, pero por ahí hay otros que por ahí están circulando por la ciudad y necesitan estar informados a primera hora en la mañana. Les vamos a decir cómo tienen que hacer para escucharnos.
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0: nuestro programa.
1: Bueno, volvió Juan, sí, porque hace rato que no
0: lo extrañábamos.
1: Exactamente, yo también lo andaba extrañando, no decía nada, pero bueno, uno ya sabe cuáles son las personas que siempre están interactuando con nosotros durante la mañana bien temprano. Mira que no es fácil, porque a veces uno por el apuro, bueno, se dedica a escuchar, solamente a escuchar, y no hay tiempo para el celular. Pero hay otros que se toman un momentito y nos dejan el mensaje, nos dejan a través de este número telefónico, que es el 154-030-080. La característica, no se olviden, es 385.
0: Exactamente, porque además la radio es compañía, es información, es entretenimiento, y por eso que mucha gente está, como decimos siempre, esta gran comunidad de amigos tempraneros y madrugadores nos sintonizan todas las mañanas, nos ven y nos escuchan, y por supuesto nosotros nos debemos a todos ellos.
1: Exactamente, así es, hasta las 8:30 nos quedamos por estos lados, nos vamos a quedar por acá para hacerles compañía, para contarles cuáles son las novedades para este día y por supuesto para acompañarlos en una mañana que está fría, está fresca. Fresca no solamente porque es de hoy, ya es claro. Un cuento viejo, es un... bueno, no importa, pero de todas maneras es así. Pero no nos olvidemos nunca que a pesar de ser una nueva jornada, es una nueva oportunidad, ¿sí?
0: Exactamente,
1: así que
0: un nuevo día.
1: Claro, exactamente, nos levantamos con el pie derecho, con una sonrisa, y tratemos de pensar siempre en positivo para que todo nos vaya bien, ¿eh?
0: Muy bien, queridos amigos, han pasado 15 minutos de las 6 de la mañana. Este es el momento para empezar a escuchar buenas canciones y recordarles, quédense ahí porque hay mucho más. Y por supuesto, cuando regresemos, Nancy Urquiza nos va a brindar los principales titulares que tiene Nuevo Diario de Santiago del Estero en su portada impresa.
1: Bueno, ¿nos vamos con la música?
0: Vamos con la música.
1: Así arrancamos esta mañana linda, mañana en Santiago del Estero.

0: Muy bien, queridos amigos, escuchando buenas canciones, rock nacional en esta mañana para levantarnos, para eyectarnos de la cama y, por supuesto, para sacudirnos la fiaquitis aguda, llegamos nosotros para compartir buenas canciones y este es el momento, como lo habíamos anticipado, de saber cuáles son los principales titulares que tiene Nuevo Diario de Santiago del Estero en su portada impresa. Titulares que luego son desarrollados por nuestros colegas, compañeros y amigos de la redacción de Nuevo Diario, y estos son los títulos.
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Y hoy con la tapa del Nuevo Diario de Santiago del Estero, martes 18 de agosto ya, ¿eh? Se nos va el mes de agosto. Estamos con estos, son los títulos en la tapa de la portada impresa del Nuevo Diario de Santiago del Estero. Tiene que ver primero destacando la noticia del ámbito policial, una tragedia sucedió en la jornada de ayer. Una enfermera de 49 años falleció calcinada en un incendio de su vivienda en el barrio San Martín, en la ciudad de La Banda. Los gritos desesperados del hijo de 28 años alertaron a los vecinos en horas de la madrugada de ayer. Al advertir lo sucedido, llamaron a la policía, que logró rescatar a su marido, quien presentaba quemaduras en el 95% de su cuerpo. Más títulos tienen que ver también con el ámbito policial. Chañar Pozo de Abajo, en el departamento Río Hondo, dos jóvenes graves al ser apuñalados a la salida de un baile. Más títulos, una mujer se fue con un folclorista, no regresó y generó un operativo. Su hija acudió a la policía, dice otro de los títulos en la tapa del Nuevo Diario de Santiago del Estero. En Añatuya, departamento Taboada, un hombre murió por heridas a raíz de un choque de motos. Bueno, despedido en las redes sociales, gran consternación en Añatuya. Otra tragedia en el departamento Banda, un niño murió tras tragar una perla plástica, tenía solamente 3 años, también conmoción, gran dolor en la ciudad de La Banda. Títulos en la tapa del Nuevo Diario de Santiago del Estero tiene que ver con el ámbito local. Por el acto aniversario en la ciudad capital, destacan los valores éticos y el legado moral de San Martín. Otro de los títulos en conmemoración por la fecha que estábamos recordando en la jornada de ayer, por eso fue el feriado. Reflexiones de Elías Suárez, el senador Zamora, el vicegobernador Silvan Eder sobre el libertador José de San Martín. Hablamos ya de un resumen del fin de semana largo, la ocupación hotelera de Santiago del Estero y de La Banda al 100% el fin de semana largo por la fiesta de la abuela Carabajal. Hoy una entrevista exclusiva, Monseñor Ojea, cuando hay necesidades el Estado no puede mirar para otro lado, fue lo que dijo. Hay expectativa, Villa Mailín se prepara para vivir la fiesta chica del Señor de los

0: Milagros. Inmediatamente también ya estamos con las noticias del ámbito deportivo. Hablamos de la Copa Sudamericana, Boca por la clasificación a octavos de final ante Recoleta. Y del torneo clausura de la Liga Profesional de Fútbol, el Rojo le ganó a Lanús por 3-1 en la Fortaleza. Mientras tanto que hablamos de Central Córdoba, Vera y Santos, autocríticos con el Ferroviario. Y por la Copa Sudamericana también Montiel sufrió una distensión y será baja en River ante Independiente. Títulos en la tapa del nuevo diario de Santiago del Estero para el día de hoy, la versión impresa. Como siempre les recomendamos también nuestra página web, la versión web del nuevo diario, que es www.nuevodiarioweb.com.ar. Hoy acompañado por el suplemento espectáculos y también clasificados, el nuevo diario La Verdad en sus manos, que ya está en las calles de nuestra provincia.
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2: Muy bien, después de los principales temas que tiene Nuevo Diario en su portada impresa, vamos a empezar a actualizar las noticias y lo que tiene que ver con la política, porque el gobierno nacional evalúa 3 escenarios para la reforma electoral y pone el foco en la negociación con los aliados. Los planes de reelección de Javier Milei incluyen la necesidad de eliminar, o en el peor de los casos, suspender las elecciones primarias abiertas, simultáneas y obligatorias, las PASO, para desarticular una de las herramientas para ordenar las internas. Por eso, la mesa política se esfuerza por habilitar el debate del ambicioso proyecto, como lo califican, que ingresó por la Cámara de Senadores, pero que hasta ahora no cuenta con los votos necesarios para su tratamiento. Hasta entonces, Embalcarse 50 aseguran que siguen las conversaciones con los gobernadores, los más dialoguistas, los más flexibles, el PRO y la Unión Cívica Radical, pero rechazan haberlo conversado con el peronismo. No hay proyecto si no hay acuerdo político confiable y estable. Nadie va a abandonar una herramienta, se sinceró uno de los alfiles legislativos que considera necesario dar garantías a los aliados para poder avanzar con los planes de la Casa Rosada. Aún sin fecha prevista, entonces convergen muchas posturas respecto al futuro de la reforma clave, el rol de los gobernadores y la necesidad de avanzar en acuerdos con, como decíamos, gobernadores dialoguistas y flexibles, la Unión Cívica Radical, el PRO, y además también sentarse a negociar con parte del PJ.
0: Bien. Bueno, entonces, en el ámbito político, ¿no?, de la nación también, bueno, sea, en este caso tiene que ver también con la visita del Papa León XIV a la Argentina. Karina Milei convocó a una conferencia, a la Conferencia Episcopal Argentina, para coordinar la visita del Papa León XIV a nuestro país, que ya lo sabemos, va a ser a partir de el mes de en el mes de noviembre en nuestra Argentina, que tanto lo espera. Y en este caso la secretaria general de la presidencia va a recibir hoy martes por la tarde al arzobispo de Buenos Aires, a Jorge García Cuerva, y a 2 sacerdotes en la Casa Rosada. También van a estar participando los ministros y los funcionarios del gabinete. El Santo Padre va a recorrer el país entre el 8 y el 11 de noviembre, recordamos la fecha, y también tengamos en cuenta que va a hacer un itinerario una vez llegado a nuestro país, ya que está programado, por cierto. Seguramente en la organización de lo que va a ser la movilización del Papa León XIV dentro de nuestro país también va a tener que involucrar a todas las fuerzas de seguridad del país y, por supuesto, la coordinación que tendrá que ser en conjunto con el gobierno, ¿no?, con todos los aparatos del gobierno.
2: Exactamente. Bueno, vamos a ocuparnos ahora de los videos de los fajos de dólares. ¿Se acuerdan de Jessica Sirio, la ex esposa de Martín Insaurralde? Luego de confirmar que el vestidor donde Jessica Sirio se filmó con dólares pertenece a la casa de Martín Insaurralde en San Vicente, la justicia sumó una nueva prueba. Hay fuertes indicios de que la propiedad fue modificada con distintas obras. Lo que revela el informe es que el vestidor que se ve en las imágenes que filmó la modelo ya no existe en la casa con las mismas características, aunque la filmación sí corresponde al pasillo general de la planta alta de la casa. Fue la Policía Federal la que confirmó la semana pasada.

0: recuerdas que el video de los dólares se filmó en la mansión de San Vicente y no en el departamento de la conductora en el barrio de Las Cañitas. El nuevo documento elaborado por la División Arquitectura y Contralor Técnico Bancario de la Policía Federal fue incorporado a la causa que impulsa el fiscal Sergio Mola contra Insaurralde y Sirio y que tramita ante el juez Tomás Rodríguez Ponte. Se trata de la misma propiedad, la finca 275 de Fincas de San Vicente, Club de Chacras, sobre la calle Juan Pablo II, 1660, allanada el pasado 24 de octubre del 2023, tras el escándalo conocido como el Yategate. ¿Se acuerdan? Las fotos que se viralizaron de Martín Insaurralde con la modelo y acompañante en este yate El Bandido, en aguas, de creo que era del mar Mediterráneo, ¿no? Bueno, ahí se destapó la olla, con Sofía Clerici, se destapó la olla y obviamente ha llegado hasta aquí la investigación.
1: Bueno, a ver, nunca dijo ese dinero no estaba en nuestro poder.
0: Claro.
1: Solamente que aclarando el lugar de donde filmaron.
0: Claro, exactamente.
1: Pero nunca dijo, eso no estaba en nuestro poder.
0: Claro, exactamente. Y se había, en un primer momento, se había dicho, Jessica Sirio, que era en su departamento de Las Cañitas. Ahora, con más pruebas aportadas por esta división especial de la Policía Federal, se determina que esas imágenes sí pertenecen a la mansión de Martínez Ojalá.
1: Ahí. Bueno, exactamente, claro, se refiere siempre a las imágenes, claro, no las... al dinero encontrado.
0: Claro, exactamente.
1: No al dinero encontrado, así que, bueno, de todas maneras, bueno, vamos a hablar de dinero, ¿sí? Vamos a hablar de dinero, que es el dinero que hoy van a estar cobrando los beneficiarios del ANSES.
0: Bien,
1: ¿sí?
0: Perfecto.
1: Bueno, que no es la misma cantidad, ¿no? Por cierto.
0: No, totalmente.
1: Bueno, hablamos de los jubilados y pensionados que en el día de hoy van a cobrar. Bueno, recordemos, hoy van a cobrar los documentos terminados en 5, ¿sí? Porque, bueno, recordemos que se atrasó un poquito el pago del ANSES, el cronograma, por el feriado de ayer. Así que hoy van a cobrar jubilados y pensionados que cobran la mínima, van a tener los documentos terminados en 5. También los documentos terminados en 5 es para la asignación universal por hijo, para la asignación familiar por hijo, que es la AUH y el SUAF. Hoy cobran los documentos terminados en 5. También la asignación universal por embarazo, documentos terminados en 5. Los que van un poquito más adelantados son la asignación por prenatal y por maternidad, que en realidad son las asignaciones de pago, de pago único también, documentos terminados en 8 y en 9. Recordemos que para las asignaciones por matrimonio, por nacimiento y por adopción, ya está depositado, se hizo lo propio a partir del día 10 de agosto y va a seguir vigente el cobro para aquellos que no cobraron todavía hasta el día 11 de septiembre.
0: Perfecto, muy bien. Información importante y precisa del ámbito previsional.
1: Así es.
0: Vamos a cambiar de tema, nos ocupamos del fútbol porque con Riquelme como parte de la delegación, Boca ya llegó a Paraguay y se prepara para un importante partido clave por la Copa Sudamericana. Como les decíamos, Boca ya está en Paraguay para cerrar la serie de octavos de final de la Copa Sudamericana ante Recoleta. Su presidente, Juan Román Riquelme, acompañó a toda la delegación que llegó al hotel donde descansarán hoy a la noche para el partido de... Perdón, ayer a la noche descansaron para el partido que se va a disputar hoy martes. Rodolfo Arruabarrena definirá el 11 titular en las próximas horas. Seguramente en el transcurso de esta mañana vamos a tener más información, teniendo en cuenta las tres duras bajas que sufrió luego del partido ante Platense por el torneo clausura. Estamos hablando de Leandro Paredes, de Leandro Lozano y Marco Pellegrino, que no viajaron con el grupo por distintas lesiones musculares.
1: Bueno, del ámbito internacional, y esta es una buena noticia, hoy lo están replicando también todos los medios nacionales e internacionales, porque Shakira, esta conocida cantante colombiana, por cierto, va a construir escuelas en zonas afectadas en Colombia, ¿sí? Uh-huh. Así que, bueno, esa es la noticia para esta jornada también. Pero si te gusta el arroz con leche, te voy a invitar a una localidad de la ciudad uruguaya de Cardal, ¿sí? Porque allí se ha confirmado ya la fecha para la Fiesta Nacional de la Leche 2026, ¿sí?
0: Bien.
1: Va a reunir a miles de personas durante un fin de semana cargado de tradición, de espectáculos, de gastronomía. Pero ¿qué pasa? Esta localidad, esta ciudad, tiene menos...

0: de 2.000 habitantes.
1: Re chiquita, un pueblito.
0: Re chiquitita. Y está conocida, es reconocida como la capital de la cuenca lechera en Uruguay. ¿Sí? Están invitando a esta gran celebración que va a tener lugar los días 6, 7 y 8 de noviembre con entrada libre y gratuita, una programación que va a ser anunciada en las próximas semanas por la organización o en cuanto a lo artístico. Uh-huh. ¿Sí? Pero lo que sí es cierto es que quieren hacer el arroz con leche más grande del mundo. ¿Sí? Así que bueno, van a preparar arroz con leche para y quieren anotarse
1: claro,
0: en el libro.
1: En el récord Guinness.
0: Claro, por supuesto. Bueno, así que bueno, ya saben, si te gustaría andar por Uruguay entre el 6, 7 y 8 de noviembre.
1: De noviembre. ¿Sí? Bueno, todavía hay tiempo.
0: Claro. Y fíjate que va a ser el 8 de noviembre, no vas a poder, porque el 8 llega el Papa a la Argentina.
1: El Papa a la Argentina,
0: así que tendrá que ser el 6 o 7. Si claro, vas a andar, me traes un poquito.
1: Claro, ¿no? Bien, ¿sí? En un tupper.
0: Dale,
1: en
0: un tupper. Te llevo tupper todo. Porque... Pero está buena la iniciativa, ¿eh?
1: Muy bien. Bueno, cambiamos de tema y nos ocupamos de la economía porque el salario privado formal perdió contra la inflación en junio y se ubica por debajo de noviembre del año 2023. En junio de 2026, el salario real promedio de quienes trabajan en relación de dependencia en el sector privado registró una baja del 0.9% de acuerdo con la Secretaría de Trabajo, Empleo y Seguridad Social. Este descenso marcó el segundo mes consecutivo de retroceso en el poder adquisitivo, pese a una desaceleración en la inflación durante el periodo, según lo consignado en el informe oficial. La serie desestacionalizada de los datos del Sistema Integrado Previsional Argentino muestra que la variación negativa de junio profundizó la contracción ya observada en mayo cuando la caída había sido del 2.9%. Entonces es lo que venimos recalcando y resaltando todo este tiempo. La inflación baja, es un logro del Gobierno Nacional, pero los salarios no acompañan o no van conforme a lo que es la inflación y es por eso que los bolsillos cada vez están más flacos y la gente se ve en aprieto y hay mucha gente que el 10 o el 15 ya sería como el fin de mes, ¿no?
0: Totalmente, totalmente. O sea, el 20 ni hablar, ¿no?
1: El 20 ni hablar.
0: Y esta es la situación que se pone también en el tapete con respecto a mucha gente está pidiendo la intervención del Estado, del gobierno para con los intereses de los bancos, ¿no? Porque claro, hay mucha gente que cada vez está más endeudada. El nivel de endeudamiento ha aumentado. Y ahora hay muchos bancos súper conocidos que están comenzando a darle la posibilidad a los morosos de que puedan ponerse al día.
1: ¿Sí? Exactamente. Sí. El Gobierno Nacional ya dijo que no se va a inmiscuir en eso, que es un tema de los bancos, porque son entidades privadas, y por otro lado también a eso se le suma las fintechs o las billeteras virtuales que también se las están viendo porque son muchos los argentinos que asumieron los microcréditos o pequeños créditos que dan las billeteras virtuales y lamentablemente no los pueden pagar. Un alto porcentaje de esas deudas son de jóvenes.
0: Claro,
1: accedieron a los préstamos y lamentablemente no los pueden pagar, entonces es una cuestión que es una bola de nieve que se va acrecentando cada vez más.
0: Lo que sí fue acrecentando también fue el valor de los servicios públicos y ahí está también otro recargo más a ese sueldo que acabas de decir no llega a fin de mes. Estamos hablando de las tarifas de estos servicios públicos que equivalen más de un 12% del salario, el doble de lo que costaba hace 2 años y medio.
1: Claro.
0: ¿Sí? Me gustaría, en realidad sería buenísimo que podamos hacer algún tipo de ejercicio de que, por ejemplo, con 10.000 pesos que comprábamos antes de la pandemia, en el 2019.
1: Te dirías mucho, o sea, habría una diferencia muy importante.
0: Claro.
1: Habría una diferencia muy importante de lo que comprabas. Sí.
0: Claro.
1: Antes de la 2020, han pasado 6 años.
0: ¿Habrá vuelto rojo?
1: Sí, ya está.
0: Bueno, lo vamos a invitar a Rojo, sí, que venga por favor a ponernos en orden los números de nuestra vida.
1: Exactamente.
0: Porque, claro, en realidad ese también para hacer una comparativa que es importante. ¿Por qué? Porque nosotros estábamos acostumbrados, el ser argentino estaba acostumbrado a no llevarnos por los montos, sino por las cantidades. ¿Sí? Claro. Entonces, consumir cantidad, no tanto monto. Bueno, este es el momento de empezar a ver el monto antes que la cantidad.
1: ¿Sí? Claro, creo que lo bueno sería un comparativo, por ejemplo, no irnos tanto en el tiempo, sino hacer un comparativo, por ejemplo, al mismo mes del año pasado, por ejemplo. Sí, ahí también vas a notar la diferencia también bien marcada de cuánto te puede... ¿Qué podés comprar con 10 mil pesos si vas al supermercado?
0: Claro, por ejemplo.
1: O el tema también, lo que te va regulando la economía también es el tema del precio de la nafta.
0: Sí, también.
1: O sea, la nafta también te va marcando también lo que es la cuestión de la diferencia que pueda haber entre un mes y el otro. Un dato muy importante, Nancy, es que la carne bajó en el mes de julio, ¿sí? Esto según el relevamiento, en el séptimo mes del año. Son mediciones oficiales y privadas marcaron una leve caída en los valores. El precio de la hacienda es un tema clave en el amesetamiento en góndola, pero hay que destacar que más allá de que el precio de la carne bajó en julio, tanto en las mediciones privadas como en públicas, continuando así con el amesetamiento de los valores, esto quedó demostrado en el índice de precios al consumidor, que es el IPC, del séptimo mes del año, en el cual los cinco cortes relevados mostraron caídas con respecto a junio. El asado, por ejemplo, encabezó las bajas con un retroceso del 1.3%, seguido por la nalga de menos 0.8%, la carne picada común menos 0.7%, el cuadril 0.2% negativo y la paleta negativo 0.1%. Esto representó un alivio para la inflación, que si bien en julio terminó siendo mayor a la del mes anterior, en este caso no contó con la presión de la carne de fuerte incidencia en el rubro de alimentos y bebidas no alcohólicas. ¿Sí? Cuando se toma el IPC, generalmente para luego hacer las mediciones de la inflación, la carne es un producto determinante a la hora de hacer la medición. Y en este caso, julio bajó la carne, pero ahí volvemos al tema. Hoy en día la carne es un bien preciado, por eso muchas veces, más allá de que ha bajado el precio de la carne, ha bajado también el consumo, porque por la gente se inclina más por el consumo de carne de cerdo o de carne de pollo, que es mucho más económica.
0: Sí, bueno, pero a ver, hay carnicerías que no se enteraron que tenían que bajar la carne, ¿no? O compran, no sé, en haciendas mucho más caras, no entiendo, pero es cierto, es dispar, ¿no? Esto es dispar, no es general, no bajó la carne en todo el país, bajó, sí, en Buenos Aires, es cierto, pero bueno, también habría que ver o largar a la calle los organismos de contralor, por favor. ¿Qué están haciendo con los precios la gente que vende, ¿no?
1: Claro.
0: Porque también son los formadores de precios, ¿sí?
1: Bien, exactamente.
0: Así que, bueno, 42 minutos han pasado ya de las 6 de la mañana en Santiago del Estero. Ya vamos a estar actualizando también los datos del tiempo, esperando que hoy al menos no llueva. Sí, podemos contarle que hay 11 provincias en el país que están bajo un nivel de alerta amarillo, en este caso por fuertes vientos y también por la llegada de las lluvias, las tormentas y la llovizna.
1: Exactamente.
0: ¿Sí? Eso es lo que sí está presente en el día de hoy para las 11 provincias de Argentina.
1: Muy bien, 42 minutos de las 6 de la mañana, seguimos compartiendo esto que es a primera hora hasta las 8:30 y este es un buen momento para escuchar buenas canciones.
0: Exactamente, por eso nos vamos a la música, ya compartimos un poquito junto a todos ustedes en esta mañana, espero que lo estén pasando muy bien, como nosotros.
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0: Muy bien, queridos amigos, han pasado 52 minutos de las 6 de la mañana. Estamos ya pisando la primera hora, los primeros 60 minutos de esta primera hora, y vamos a seguir compartiendo las noticias. Y nos vamos al fútbol y al escándalo tras el partido de Vélez con Defensa y Justicia, porque hubo un fuerte cruce entre Guillermo Barros Schelotto con el DT rival. El partido entre Vélez y Justicia, Defensa y Justicia, que se disputó ayer lunes en Liniers, terminó envuelto en un escándalo después de haber tenido una fuerte discusión sobre el campo de juego. El entrenador Julio Bascari se cruzó con Guillermo Barros Schelotto en el túnel que conduce hacia los vestuarios. El DT del conjunto de Florencio Varela fue captado por las cámaras de la transmisión oficial mientras intentaba liberarse del tumulto que se formó en el pasillo. Del otro lado, varias personas intentaron alejar al mellizo de la escena. Durante el encuentro, Bacari le había dicho maleducado a uno de los integrantes del cuerpo técnico de Vélez por una acción de juego, y la disputa se trasladó fuera del campo. En conferencia de prensa, el DT del Halcón eligió esquivar el tema cuando le preguntaron sobre lo que ocurrió con el mellizo tras el encuentro. No sé qué pasó, no pasó nada, yo no me enteré de nada, no sé qué pasó, nada importante, sostuvo el DT del Halcón de Varela, aunque obviamente los rumores dicen todo lo contrario.
1: Claro, exactamente. Bueno, volvemos al plano local para saber qué es lo que va a pasar hoy en nuestra provincia. Muy porque, bien. Bueno, yo les dije hace un rato, hay alerta por tormentas, por fuertes vientos. ¿Qué va a pasar en Santiago del Estero? ¿Sí? A ver qué es lo que va a suceder en nuestra provincia. ¿Qué se esperan? Bueno, sobre todo con estas condiciones adversas, cómo va a estar el tiempo en Santiago del Estero. Lo cierto es que vamos a tener un escenario de inestabilidad, cielo mayormente cubierto para el día de hoy, ¿sí? Para la ciudad capital, banda de distintos puntos del territorio provincial, se espera que un ambiente fresco, mucha humedad, por cierto, arriba del 90%, y la posibilidad de lloviznas y precipitaciones aisladas durante las próximas jornadas. ¿Sí? Así que, bueno, vamos a tener en

0: cuenta que las temperaturas se van a mantener moderadas, las mínimas van a ser cercanas a los 9 grados, 9 o 13 grados, más o menos ahí claro. Vamos a estar rondando las temperaturas mínimas, de todas maneras no es una mala noticia, ¿no? Y mientras que las máximas van a rondar entre el 17 y 20 grados por día, de ahí bien. No pasamos, ¿eh? De los 20 bien. Grados
1: para ahí se clava.
0: Ahí se clava en 20 grados entonces, ¿sí? Bueno, ¿cuándo podría mejorar? Y bueno, dentro de 48 horas podría ser entonces, quiere decir que para el jueves podríamos tener sol. Ay, aunque ojalá. El Servicio Meteorológico Nacional nos dice que vamos a tener un cielo despejado. Nosotros bien. Vamos a decir, podríamos tener sol.
1: Claro, exactamente. Bueno, no hay sí. que no hay que adelantarnos, claro, ¿sí? Exactamente. La meteorología sí, sí, sí. es una ciencia que obviamente puede ir variando constantemente porque a la naturaleza lamentablemente no le podemos ganar con la tecnología que puede llegar a tener el Servicio Meteorológico Nacional.
0: Así es, ¿eh? Bueno, eso es para los que están siempre atentos a qué va a pasar durante la semana, sacamos los camperones, el pullover, el chaleco, ¿qué hacemos? Bueno, claro. más o menos para que sepan y tengan bien claro. Hoy nublado, mañana también.
1: Muy bien. Vamos a seguir ocupándonos del deporte y en este caso del Dibu Martínez, porque tuvo un duro revés, porque se cayó su pase a la Juventus y peligra su titularidad en el Aston Villa. La vecchia signora, que es como se la llama a la Juventus, desestimó su contratación por motivos económicos y físicos. El conjunto inglés, por otro lado, desembolsará más de 35 millones de euros por el arquero japonés Sion Suzuki. ¿Sí? Por segundo mercado de pases consecutivo, Emiliano Dibu Martínez tenía todo preparado para salir del Aston Villa, pero el destino le volvió a jugar una mala pasada. Lo que en mayo del 2025 fue una despedida entre lágrimas que no se concretó tras caerse su transferencia al Manchester United, hoy se repite con un escenario todavía más complejo. La frustrada venta a la Juventus y la pérdida inminente de la titularidad en Birmingham. La vecchia signora era el principal interesado en contratar al arquero marplatense de 33 años y mantuvo conversaciones avanzadas con la dirigencia del club, con el club inglés, hasta último momento. Sin embargo, la propuesta económica no satisfizo las pretensiones del conjunto villano, que exigía más de 10 millones de euros por la fichada. Las dudas sobre la condición física tras la fractura del dedo sufrida en el Mundial inclinaron a los italianos a cerrar al italiano Guglielmo Vicario, proveniente del Tottenham. Así que, el Dibu Martínez está ahí medio complicado con el tema de su pase. Va a quedar aparentemente en el Aston Villa, pero peligra su titularidad porque el equipo inglés aparentemente ya desembolsó 35 millones de euros por el arquero japonés Sion Suzuki.
0: Bueno, ahí está. Montiel se lesionó, ¿no?
1: Montiel lesionado, exactamente. Sí,
0: lesionado. Y ahí había otra lesión más en River. Almada, ¿no?
1: Creo que sí.
0: Almada, Thiago Almada.
1: Bueno, también, después sí. de, obviamente, Thiago Almada, exactamente. Uh-huh. Después de haber remontado 6 fechas con partidos perdidos, uh-huh. River Plate tuvo una destacada actuación ante Argentinos Juniors, que sí. Argentinos Juniors es por hoy el mejor equipo del torneo local.
0: Exactamente. Uh-huh. Bueno, me voy al plano deportivo local, porque Tiro Federal venció a Jorge Newbery y se coronó campeón de la U13 femenino, ¿sí? El equipo bandeño se impuso en la final 67-49 y liquidó la serie a su favor 2-1. Entonces, bueno, felicidades para la gente de el Tiro Federal, en este caso, tratando de seguir en esta buena senda con un buen triunfo. La Federación Santiagueña de Básquetbol, entonces, potenciando todos los clubes de la provincia. Es una excelente decisión que tomaron con una política deportiva de reactivar nuevamente a los clubes y en este caso con varios deportes. Ahora estamos hablando de básquetbol.
1: Muy bien. Bueno, vamos a ocuparnos ahora de lo que tiene que ver con un resonante caso policial que sucedió en el Chaco, porque se va a definir la situación procesal de Victoria Cantero, la joven acusada de matar a su novio en el Chaco, una relación realmente tóxica según las investigaciones que se están desarrollando en la vecina provincia. Hoy, casualmente, se va a definir la situación procesal de Victoria Cantero. Estamos hablando de esta joven de 26 años acusada de matar a su novio, Julián Álvarez.

0: es guardia en la ciudad de Resistencia, en la provincia del Chaco. La imputada permanece detenida desde el día del crimen y fue citada a ampliar su indagatoria mientras la fiscalía avanza con las últimas medidas de prueba. Juana Reguín, que es el abogado de la familia de Álvarez Guardia, explicó que durante las últimas horas continuaron incorporándose informes y pericias a la causa. La definición ocurre mientras los fiscales Juan Martín Bogado y Ana González de Pache analizan los elementos reunidos durante la investigación. El plazo para resolver la situación procesal de Cantero vence hoy.
1: Bien. Bueno, ayer hubo partidos. Sí. Entre esos, Atlético Tucumán, que visitaba a Estudiantes de Río Cuarto, ganó sobre el final, sumó 3 puntos claves. El decano se impuso por 1-0 como visitante por la quinta fecha del torneo clausura, que ayer se terminaban de jugar estos 3 partidos que quedaban. Así que, bueno, este es el resultado de uno de ellos. Repito, Atlético Tucumán le ganó a Estudiantes de Río Cuarto 1-0, así terminó el partido.
0: Muy bien, queridos amigos, 7 de la mañana en punto. Hemos cumplido los primeros 60 minutos de esta primera hora de día martes 18 de agosto. La verdad, ¿cómo se pasa el tiempo?
1: Sí, pasa volando. Pasa volando y a veces no lo vemos, ¿eh?
0: Exactamente.
1: Bueno, voy antes con un mensaje muy importante, por supuesto que después vamos a repetirlo, pero están pidiendo con urgencia dadores de sangre, 0 negativo, para un santiagueño que se encuentra internado, Juan Domingo Campos, se llama, es oriundo del interior de la provincia, están necesitando transfusiones inmediatas. Su familia no tiene parientes en la ciudad capital y está apelando a la solidaridad de los vecinos. Si usted es donante voluntario, por favor, lléguese hasta el banco de sangre, done. En este caso, la dirección es en el banco de sangre de calle Hipólito Yrigoyen, 1021, desde las 7 de la mañana hasta las 11 se reciben entonces a los dadores de sangre. Saben que tienen que desayunar, ¿no? Y todos los demás requisitos. Pero apelamos en este caso a la solidaridad de Santiago del Estero, de la ciudad capital, porque se necesita dadores de sangre 0 negativo para un santiagueño que se encuentra internado, y pueden dirigirse al banco de sangre de calle Hipólito Yrigoyen 1021 en la ciudad capital.
0: Muy bien, 1 minuto de las 7 de la mañana, si les parece bien, escuchamos buenas canciones, ¿te parece, Nancy? Así nos reorganizamos.
1: Bueno, un poquito de música, luego nos vamos a la pausa y enseguida continuamos para seguir compartiendo hasta la hora 8:30 a primera hora.

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0: Muy bien, regresamos, 18 minutos de las 7 de la mañana, seguimos compartiendo esto que es a primera hora, vamos a ir actualizando las noticias, Nancy.
1: Así es.
0: Me parece sí. que hubo un cambio en la temperatura.
1: Bajó. Lo único que baja en este país es la temperatura.
0: Sí. Porque después lo demás, nada. Después
1: todo, bueno, 10 grados 2 décimas la temperatura en estos momentos. El cielo está nublado con neblina, ¿eh? Con neblina, porque el porcentual de la humedad.

0: humedad también es alto, 90%. Hay viento del sur a 8 kilómetros por hora. La presión atmosférica 997.4 hectopascales, o sea que también es alta. Uh-huh. ¿Sí? Pero si supera los 1000, bueno, ahí puede ser lluvia.
1: Bien.
0: Por ahora no, ¿sí? Sí hay una probabilidad de lluvias aisladas para el día de hoy, para esta mañana, pero es baja la probabilidad porque es entre un 10 y un 40% nada más.
1: Bien, ¿sí? Perfecto. Entonces nos bajó bien la temperatura dos graditos en comparación cuando comenzábamos a las 6.
0: Ah, exactamente.
1: Y a las 5, que era el primer registro que teníamos.
0: Claro, exactamente. Bien. Bueno, linda mañana dentro de todo, igual con 10 grados dos décimas, no digamos que hace mucho frío.
1: ¿Sí? Exactamente.
0: Está fresca la mañana, sí, pero no tan. Igual, de todas maneras, creo, confío, espero, estos serán los últimos fríos, ¿no?
1: Ojalá. Ojalá. La verdad, porque este año a mí el invierno ya...
0: Sí, a mí también.
1: Es como que ya me tiene todo por el piso.
0: A mí me doblegó el invierno, la verdad que no, es tremendo.
1: Bueno.
0: Bueno, vamos con una cortita, te cuento bien algo bien curioso que sucedió durante el fin de semana. Se realizó un procedimiento policial en la ciudad de La Banda, uh-huh, buscando el paradero de una mujer, ¿sí? De una mujer de 51 años.
1: Joven.
0: Que no contestaban los mensajes que le llegaban en el teléfono, no contestaban los llamados tampoco. Su hija, uh-huh, se presentó en la comisaría, muy preocupadísima, porque bueno, claro, su mamá había salido el día anterior, había dicho que se iba a encontrar con un amigo, que bueno, es folclorista también el amigo.
1: Por lo que veo, dice conocido folclorista.
0: Claro,
1: el título en grande, en negrita.
0: Sí, ahí. Claro.
1: De Nuevo Diario.
0: Entonces,
1: me gustaría saber quién es ese folclorista, ¿no?
0: ¿Quién era? Bueno, no importa, igual.
1: Pero a ver, mayor de edad.
0: 51 años, mayor de edad. Está bien.
1: Tiene derecho.
0: Una cana al aire. Exactamente. Señora, lo único que sí, usted tendría que haberle mandado un mensaje a su hija diciéndole: hija, no te preocupes, estoy súper bien.
1: Estoy de gira y vuelvo mañana.
0: Me toca actuar en otro lado, ya está.
1: Listo. Poco volvedora, diría un amigo mío.
0: Poco volvedora, sí. Claro. ¿Cómo se llama? Gaucho ingrato.
1: ¿Por qué?
0: Se olvida del pago. Ah. bueno, claro. En este caso, lo único que tendría que haber mandado ahí un mensajecito.
1: Claro. Estoy bien. Contestarle a la hija, porque ahí, bueno, la crónica de Nuevo Diario dice que su hija preocupada fue porque no le contaron
0: el mensaje. Sí, muy preocupada, 32 años la hija, se tuvo que presentarse en la comisaría de la mujer en la familia número 2, expuso que su madre había salido la noche anterior, y no había regresado al domicilio en la ciudad de La Banda, y bueno, dice, bueno, salió diciendo que se iba a encontrar con un amigo que es folclorista, pero bueno, no llegó, no contestaba los mensajes. Bueno, se realizaron varias averiguaciones, lograron obtener datos sobre el presunto domicilio del amigo folclorista. Ajá. Con el que se iba a encontrar su madre, ubicado en la ciudad de La Banda también, ¿no?
1: Bien.
0: Y seguidamente se
1: la presentó. Cuna de poetas y cantores.
0: Exactamente, y bailarines. Seguidamente se presentó en la dependencia policial del citado complejo habitacional para contar lo sucedido y brindar información que había obtenido por su propia cuenta. Entonces, el fiscal ordenó que se diera intervención al personal de búsqueda de personas para ubicar a la mujer y llevar tranquilidad a su familia. Entonces, se dispuso que se ubicara el domicilio del folclorista y se le preguntara si estaba en compañía de esta mujer que era buscada, ¿sí? La mujer se puso en contacto con su hija, ¿sí? Bien. Claro, alguien le habrá dicho. Se puso en contacto con su hija y le dijo que se encontraba en muy buen estado de salud, sostuvo que estaba acompañada de este folclorista y que no le había comentado porque había dejado el celular en no contestar.
1: Ah, no contestar.
0: Claro, está bien.
1: En modo avión,
0: bueno. Bien.
1: Pero lo que pasa, yo escucho esta crónica y a mí se me viene a la cabeza, viste que los periodistas policiales cronican, uh-huh, le dan como otra vuelta y por ahí en la crónica decir sí, la mujer se entregó cual telecita al baile y al folclore, claro, y se olvidó el tiempo y espacio,
0: claro,
1: y
0: sería bueno, más bien mezclar la literatura
1: con la crónica policial,
0: ahí no, más bien nos vamos a ese lado, pero bueno, la verdad

0: Está buena la idea, ¿no? También,
1: claro.
0: Esta, ¿no?
1: ¿De qué? ¿De poner el teléfono en...?
0: No, las dos cosas. Las dos está cosas bien. También. Está bien, ¿por qué no de vez en cuando ponga en modo avión el teléfono?
1: Pero bueno, depende.
0: Depende.
1: Depende. Por ahí un fin de semana había mucha actividad cultural y folclórica en la banda. Y bueno, la hija sabía que su mamá se había ido con un amigo folclorista conocido... Uh-huh. Y bueno, por ahí por ahí yo como hijo me preocuparía mucha gente.
0: Claro, bueno, sí, ahí tenés razón, ¿no? Hay motivos, siempre hay motivos para preocupar, pero por eso digo, si van a salir a algún lado y antes de que lo lleven los extraterrestres, usted mande un mensaje antes, ¿no?
1: Claro.
0: Y diga, un momentito, no me lleven a ningún lado que voy a mandar mensaje, está todo bien, ¿sí?
1: Claro, exactamente.
0: Por ejemplo, bueno, anécdotas que han quedado del fin de semana largo.
1: Caso resuelto. Sí. Otro caso resuelto es que tras de un mes cerrado, reabrió el paso Cristo Redentor de Mendoza. ¿Sí? Miles de camiones esperan por cruzar la frontera. Después de más de un mes, bloqueado por las intensas nevadas y el hielo en la Ruta Nacional número 7, el paso internacional Cristo Redentor volvió a habilitarse este martes, aunque con un operativo especial y restricciones para la circulación. La reapertura se decidió tras evaluar las condiciones del camino y el pronóstico del tiempo, que anticipa un tiempo estable, cielo despejado hasta el próximo domingo, sin nuevas nevadas a la vista. Sin embargo, la circulación no será normal. Solo los camiones podrán cruzar la frontera entre Argentina y Chile durante esta semana.
0: Bueno, muy buena noticia,
1: ¿eh? Sí, totalmente.
0: Muy buena noticia. La semana pasada estábamos en contacto con Vicente Calizaya,
1: colega
0: de Mendoza, con el que estábamos analizando precisamente esta situación, ¿no? Pero por otro lado también, hablando de la cantidad de nieve caída y que hacía posible, y es más, favorecía todavía a que se pueda hacer más extensa la temporada de invierno 2026, ¿no?
1: Muy bien, perfecto.
0: Hablando del turismo, digo, en esta provincia y bueno, en las provincias de la precordillera, ¿no? Por el tema de la acumulación de nieve. Hoy habrá partido también, para los que les gusta el hockey. Bueno, vamos a apoyar a las Leonas.
1: Hoy juegan las Leonas, ¿a qué hora?
0: Hoy juegan las Leonas a la 1:00 p.m, hora argentina.
1: Excelente horario para el almuerzo y ver a las Leonas.
0: Exactamente. Bueno, van a volver a presentarse hoy martes en el Mundial de Hockey 2026. El seleccionado argentino va a enfrentar a Países Bajos por la segunda fecha del Grupo A en un partido clave que puede definir su clasificación a la siguiente instancia. 1:00 p.m, entonces, ahí ya saben, va a jugar, juegan las Leonas.
1: Bueno, con Países Bajos, que es una de...
0: Los Leones, las Leones.
1: Ah, los Leones.
0: Los Leones.
1: Bien, los Leones.
0: Hoy no se
1: igual, es hockey de elite de primer nivel.
0: Sí, totalmente.
1: Y Países Bajos tiene un seleccionado de los más competitivos en la elite de esta disciplina deportiva.
0: Sí.
1: Le mando un saludo muy grande al gran amigo Víctor Villorro también, que se está reincorporando a sus actividades y nos está escuchando en el estéreo de su auto.
0: Hola, ¿cómo andamos, Víctor? ¿Qué tal? ¿Cómo le va? ¿Con quién anda?
1: Me imagino que debe estar con su esposa. Viene, mira, él traslada a la esposa, a la gemela de la esposa, a la hija y a una tía.
0: Vamos todavía, hacemos transporte total.
1: Crack.
0: Transporte total. Bueno, un saludo muy grande para todas las personas que vienen viajando con el chofer Víctor.
1: Con Víctor,
0: ahí está. Bueno, tengo, uno de los resultados de los partidos que se jugaron ayer. Vélez empató con Defensa, 1-1 terminó así este partido por la fase de los grupos de la Liga Profesional.
1: Muy bien. Vamos a ocuparnos de la política y de un hombre que fue un hombre fuerte del kirchnerismo. Estamos hablando de Florencio Randazzo, que declarará como testigo en la causa Cuadernos. El exministro del Interior y Transporte, Florencio Randazzo, declarará hoy martes como testigo en el juicio oral de la causa Cuadernos. Las audiencias están previstas para las 9:00 a.m. ante el TOF, el Tribunal Oral en lo Criminal Federal número 7. La declaración del exministro se enmarca en una serie de testimonios que el tribunal viene escuchando de distintos testigos en las últimas semanas. En la audiencia del jueves, el jueves pasado, declaró Ricardo Ciarelli, secretario general de la Asociación de Personal Técnico Aeronáutico, APTA, y el subsecretario de Transporte Aerocomercial durante la gestión de Néstor Kirchner. Hay un dato muy importante en la declaración de Ciarelli, que se refirió al exsecretario de Transporte Ricardo Jaime, hombre fuerte del kirchnerismo.

0: y muy, muy cuestionado por las irregularidades durante su gestión, y describió un cambio notorio en su estilo de vida con respecto a Jaime. Según su relato, Jaime parecía una persona humilde y luego pasó de no tener nada a tener oro por todo el cuerpo, trajes de lujo y todo lo mejor. ¿Y no sabes lo que cómo lo apodaban a Ricardo Jaime?
1: A ver,
0: al ministro de Transporte, sí, que está en la causa Cuadernos, uh-huh, está en la causa 11 también, lo llamaban Mario Baracus.
1: Ah, mira.
0: Por la cantidad de oro. Dicen, claro, que las, sí, sí, primeras reuniones que tuvo Cirelli, sí, con Ricardo Jaime, era un tipo que tonada cordobesa, había ido del interior del, del país, ropa muy humilde.
1: Pollito mojado. Pues,
0: claro, exactamente. Claro, sí. Y que al pasar el tiempo notó un cambio rotundo hasta en los trajes de primera línea y primer nivel de sastre que tenía Ricardo Jaime, y tenía todos los anillos de oro, y por eso lo llamaban Mario Baracus.
1: Pero qué cosa loca, ¿no? Porque, bueno, por ahí con el tema de la causa Adorni también salió a la luz una foto de Adorni en ojotas, de short, ahí con una parrillita de esos, de esas fabricadas, de fabricación casera, ¿no?
0: Claro.
1: Hay un pedacito nomás de carne en la parrilla. Y después de pronto ostentar tanto dinero y tan rápido, bueno, es el primer error que se comete, ¿no? Para la ostentación, ¿no?
0: Claro, por eso decimos, o sea, aquí nadie está tirando para ningún lado. Uh-huh. Criticamos al ex gobierno, criticamos al actual, porque hasta el día de hoy Javier Milei defiende a capa y espada a Manuel Adorni, sí, cuando hay pruebas suficientes de todo lo que hizo Manuel Adorni con, claro, respecto y cómo cambió su nivel de vida antes cuando era un periodista, panelista, al pasar a, y defensor, claro, de ultranza también, no defensor de ultranza, sino hombre que le pegaba fuerte y bajo al kirchnerismo, ¿no?
1: Claro.
0: Entonces, cambió completamente su nivel de vida. Entonces, como siempre decimos, están todos cortados por la misma tijera.
1: Bueno, si quiere mayor explicación, sería lindo escuchar la pucha con el hombre, ¿no?
0: Claro.
1: De vez en cuando también. Qué razón y cuántas palabras sabias. Y eso que no era un filósofo, ¿no? El, exacto, autor de esta chacarera.
0: Bien.
1: Es simplemente un análisis. Bueno, tengo, a ver, para contarles, porque, atención, el gobierno nacional se vuelve a reunir, en este caso, con los gobernadores, porque con las provincias del Norte Grande van a negociar un régimen para las tarifas eléctricas en zonas cálidas.
0: Bien.
1: Esto es importante y esto
0: para nosotros
1: nos involucra a nosotros, bien, los santiagueños. Diego Santilli y Luis Caputo reciben hoy martes por la tarde en el Ministerio de Economía a los mandatarios norteños para avanzar en una respuesta al reclamo por el mayor consumo energético durante el verano. Recordaba que también estábamos con en el Senado con las zonas frías,
0: ¿sí?
1: La
0: exactamente,
1: zona fría, ¿sí? Pedir también, bueno, en este caso, y a partir de ahí se comienza a hablar de las zonas cálidas, que si bien es cierto, es un proyecto que ya tiene sus años, zonas, bien, cálidas tiene sus años. Es más, quien fue nuestro gobernador anterior, el gobernador Gerardo Zamora, también trató este tema, sí, en varias oportunidades. Este año, en Santiago del Estero al menos, hubo un subsidio por tres meses.
0: Claro, por tres meses.
1: ¿Sí? En la tarifa eléctrica, precisamente por las muy altas temperaturas en nuestra provincia y el aumento del consumo eléctrico por los acondicionadores de aire. El gobierno, entonces, hoy por la tarde se reúne junto a los gobernadores y a los equipos técnicos del Norte Grande en el Ministerio de Economía para avanzar a un acuerdo sobre medidas que alivien el impacto de las altas temperaturas y en el consumo eléctrico.
0: Muy bien, un dato muy importante antes de ir a lo internacional, desde hoy hasta el viernes, paro en las universidades nacionales. Estamos tratando con nuestra producción de ver si podemos contactar con alguien de la UNCE, de la Universidad Nacional, para poder conversar sobre este tema. Internacionales, tiroteo en una escuela de Filipinas. Un alumno mató a un compañero, transmitió el ataque en vivo y se suicidó. Dos estudiantes murieron hoy martes en un tiroteo ocurrido en el Ateneo de Zamboanga, una institución educativa ubicada en la ciudad de Zamboanga, en el sur de Filipinas. Según informó el alcalde Keimer Adan Olaso, un alumno de noveno año ingresó al campus con un rifle y una pistola, disparó contra un compañero y luego se suicidó. El ataque, que dejó además dos heridos, habría sido transmitido en vivo mediante una cámara que llevaba el agresor. El joven entró en la escuela con un rifle y una pistola, con ella disparó a un compañero que cayó muerto y luego se suicidó, declaró Olazo a la emisora local de ZBB. Bueno, otro tema también que en el mundo genera, genera preocupación, que son las matanzas escolares, ¿no? Sí. Generalmente muy asiduas en los Estados Unidos, pero hoy amanecemos con esta noticia. Martes 18 de agosto en Filipinas, este alumno de noveno año que ingresó con dos armas de fuego de grueso calibre, mató a un compañero y luego se suicidó. Y quedaron dos niños heridos.
1: Bueno, esto también estaba vinculado al bullying, ¿sí? Este tema se lo vinculaba al bullying. En algunos casos sí, en otros casos no, ¿sí?
0: Claro.
1: Desde allí fue esta moda que se hizo viral, que se convirtió en un reto durante este año 2026, a comienzo nomás. Arrancábamos las clases, el ciclo lectivo 2026, y ya arrancábamos con este reto viral, ¿sí?
0: Que claro, ¿te acuerdas de la amenaza?
1: Las inscripciones, en los baños. Bueno, y esas cuestiones que también mantuvieron en vilo durante varias semanas a muchísimos establecimientos educativos de Argentina. Es más, todo se disparó también por este joven de 14 años.
0: De la provincia de Santa Fe.
1: La provincia de Santa Fe, que había matado a un compañerito, ¿no?
0: Sí, un dato muy importante que, bueno, nosotros aquí hemos abordado ese tema con especialistas cuando estaba el auge, lamentablemente, de estas amenazas que generaron preocupación, miedo también, no solamente en toda la comunidad educativa, sino también en los familiares, en los papás de los chicos.
1: Claro, exactamente. Bueno, a ese tema sí le digo nunca más, por favor, ya esas cosas no, en la Argentina no, en nuestro país, por favor, tratemos de seguir trabajando en estas cuestiones, en este manejo de situaciones y de seguir el diálogo en toda la comunidad educativa y escuchar a nuestros niños y a nuestros jóvenes en las escuelas.
0: Totalmente. Bueno, visita del Papa, ya lo dijo Nancy hace instantes, Karina Milei se reúne con la conferencia episcopal en Casa Rosada esta tarde. Y ahí vamos a algo que a mí me hace ruido, que es si la sede primada de la República Argentina, yo una vez conversando con sacerdotes cuando se daba a conocer el anuncio de Francisco que daba a conocer sobre Santiago del Estero, reconocida como la sede primada, toda la parte protocolar, logística, tendría que centrarse en Santiago del Estero, porque es la sede primada. Bueno, lamentablemente esto no pasa porque todo se maneja y se resuelve en Capital Federal. Más allá de la General Paz y de la Panamericana, parece que no hay nada. Entonces es una cuestión también que conversé con varios sacerdotes de Santiago del Estero y muchos no están muy contentos que digamos con que León XIV no venga a Santiago. Como se pensaba o como pensaban los religiosos en un primer momento cuando se barajaba la gira que va a tener León XIV por Sudamérica.
1: Imagínate con semejante visita y tan esperada en nuestro país, un país tan feligrés, y que yo digo, bueno, se dio a conocer la noticia cuando se oficializó la noticia, porque antes todo hubo un hermetismo, nadie quería decir nada. Pero bueno, el olfato periodístico por acá nosotros nos decía que ya no teníamos que hablar de probabilidades, sino que simplemente ya empezar a pensar que esto era un hecho.
0: Claro.
1: Cuando esto se oficializa, ¿sí? Yo digo, bueno, nos vamos a encontrar con los sacerdotes, la sonrisa de oreja a oreja, van a contar, van a decir con alegría.
0: Hay silencio de radio,
1: recibimos,
0: Hay silencio de radio, ningún sacerdote quiere salir.
1: Exactamente, hay silencio. Entonces, esas cosas a nosotros nos hacen pensar muchas probabilidades. Primero, nos da la impresión de un descontento. ¿Qué pasó? ¿Qué pasó?
0: Y yo creo que hay una cuestión también que tiene que ver con que me parece que el gobierno nacional lo está manejando. A ver, estratégicamente lo que se había comentado cuando se daba a conocer cuando se oficializaba la visita de León XIV a la República Argentina, que bueno, Luján, por ser la Basílica de Luján, la Virgen Luján y todo lo demás, la capital federal, porque bueno, es la capital del país, y Córdoba como un lugar estratégico en la provincia mediterránea, en el centro, para que, por ejemplo, de Córdoba hacia arriba, todo el NOA y todo el NEA pueda bajar a la provincia de Córdoba y todos los feligreses puedan hacer un viaje para poder estar cerca de León 14. ¿No? Sí. Un lugar estratégico. Pero si, a ver, si uno se pone a ver y empezamos a escarbar un poquito más, Córdoba no está tan alejado de Santiago del Estero.
1: No.
0: Entonces, es una cuestión. Pero sí llama la atención los sacerdotes de Santiago. De hecho, he conversado con algunos, hay algún cierto descontento. Uh-huh. Y por otro lado, es como que no quieren hablar.
1: Sobre ese tema en particular, no. Sí, sobre la avenida. Sobre la avenida del Papa, y bueno, y seguramente algún mensaje. Pero hasta en eso, cuando yo estuve viendo en las últimas horas una entrevista a García Cuervas, precisamente, sobre la venida del Papa, y se le preguntaba si, ¿cuál será el mensaje que traerá el Papa a nuestro país? Mensaje de esperanza. Dice, bueno, primero no hay que politizar la fe. Claro. ¿Qué está pasando?
0: Bueno, también hay que ver eso, ¿no? Es también como una cuestión política que quiere acaparar el gobierno nacional. Más allá de que protocolarmente una visita de un sumo pontífice, un jefe de Estado, en este caso del Estado Vaticano, se realiza entre, en este caso, la República Argentina como país anfitrión. Desde Cancillería se está con el canciller Quirno, se está trabajando y bueno, casualmente también la semana pasada vamos a conocer esta información de que ya se estaban delimitando algunas cuestiones tendientes a ver la parte logística con la avanzada que tiene el Vaticano cada vez que el sumo pontífice va a visitar un país. Pero yo creo que también es acaparar, ¿no? El gobierno nacional acapara, hasta políticamente hablando. Pero sí, yo sé que hay, en Santiago del Estero sí hay reuniones de sacerdotes, porque yo estaba, mi consulta iba pura y exclusivamente para el tema de las acreditaciones para la provincia de Córdoba.
1: Sí,
0: porque me interesaría mucho. Uh-huh. Pero todavía no he tenido respuesta. Todavía hay información oficial con respecto a las acreditaciones de prensa.
1: Desde acá no se está manejando mucho y es la sede primada, ¿no?
0: Claro,
1: bueno, a eso iba. Bueno, y por otro lado también, no sé qué pasa. Toda la juventud debería estar ya revolucionada. Vamos, ¿qué está pasando Argentina? ¿Qué pasa Santiago del Estero? Viene el Papa, Y más allá de que venga la autoridad máxima de la Iglesia Católica a nuestro país. Si nos llevamos porque un gobierno quiere acaparar la visita de un papa, entonces en aquel momento, durante el gobierno militar, el Papa Juan Pablo II no hubiese venido a la Argentina.
0: Claro.
1: Si empezamos a juzgar, ¿sí?, de que este gobierno estoy de acuerdo o no estoy de acuerdo, entonces o el Papa Pablo II estaba de acuerdo con una dictadura en un país.
0: No, lo que pasa es que en aquel momento la visita de Juan Pablo II plena, había Guerra de Malvinas, año 82, Juan Pablo II primero visita Inglaterra, visita el Reino Unido.
1: Claro.
0: El presidente de aquel momento, presidente de facto, Galtieri, se comunica con el Vaticano y le dice, bueno, a ver, Juan Pablo, visitaste el Reino Unido, estamos en pugna, digamos, en un conflicto bélico, tendrías que ser equitativo y venir a la República Argentina. Con un mensaje de paz, más allá del contexto en el que vivíamos los argentinos, de estar bajo el yugo de una dictadura militar. Pero bueno, son cuestiones que
1: de eso se trata. Se trata de cuál es el mensaje real que llevas, ¿sí? Aquí lo que necesita la gente es creer en un Dios vivo, ¿sí? Entonces, no vamos a politizar, ¿sí?, la venida, la llegada y bueno, el recorrido a estos sectores del país. Simplemente es para estar en contacto con el feligrés.
0: Claro,
1: que exactamente. No sea por otra cosa.
0: Y a todo esto le sumamos lo que a mí me llamó la atención, lo que lanzó la Conferencia Episcopal Argentina, que es una colecta para que el Papa se sienta como en casa. O sea que los católicos aporten un diezmo para no sé qué, ¿sí? Claro. Teniendo en cuenta que la República Argentina vive un momento socioeconómico

0: pico preocupante. La conferencia episcopal lanzó esta colecta. No sé la verdad cómo irá, pero por ahí me parece como desacertado, digamos, pedirle a los feligreses católicos, a la Iglesia católica en Argentina, aportar un diezmo para recibir a León XIV y que se sienta como, para que se sienta en casa.
1: Bueno,
0: por ahí.
1: Es así, sí.
0: Está así, bueno,
1: eso. Sí, está, es así.
0: Lo pasa, estoy chequeando en vivo el tema del paro en la Universidad
1: Exactamente.
0: Nacional.
1: Exactamente, yo tengo saludos por acá. Acabo de encontrar muchísimos mensajes en el 154-030-080. Pedimos mil disculpas por el atraso en leer los mensajes, ¿sí? Walter, querido, ¿cómo te va? ¿Cómo estás? Buen día, nos dicen, bueno, yo estoy por empezar mi semana de trabajo y les deseo que tengan un hermoso y un bonito martes. Muchísima suerte, muchas gracias,
0: muy amable.
1: Bueno, Hugo Fugarolas, como siempre, también, ¿desde dónde? El Valle Histórico de Uspallata, Mendoza, ahí, dice, está amaneciendo con una temperatura de 3 grados bajo cero, se prevé una hermosa mañana, saludos para todos los madrugadores, y bueno, para Graciela Margarita, para ustedes, APH, vamos arriba todavía, desde el Valle Histórico de Uspallata. La frase para el día de hoy, hagas lo que hagas, hazlo sonriendo y con amor, todo te saldrá mejor.
0: Muy Muchas bien, gracias. Perfecto.
1: Bien. Bueno, y por acá en Daminga, desde Isidro Casanova, nos cuenta que se va a la feria en La Pekín.
0: Muy bien.
1: Esa no la conozco, ¿eh? Te mando un beso grande. Bueno, desde Fernández también nos dejan saludos por acá y nos dice, aquí llueve en este momento, está muy bueno el programa, los estoy escuchando, chicos, les mando un beso grande, un abrazo, nos dice por acá, muchas gracias. Los
0: amigos de Fernández, la verdad, Fernández, muchos amigos.
1: En Fernández llueve.
0: Llueve. ¿A qué hora fue el mensaje este? Sí,
1: a ver, te digo, a las 7:20.
0: Hace un rato. Hace 20 minutos.
1: Sí, bueno. Hace un rato nomás, ¿eh? Bueno, llueve, dice. María, Gustavo, hola Gustavo, ¿cómo te va? ¿Cómo estás? Se largó la lluvia nomás, nos dice Gustavo Castillo desde Fernández.
0: Muy bien, gracias por informarnos, pasamos esa data.
1: Se largó la lluvia nomás, así que bueno, ya saben, salgan con pilotos con algo impermeable.
0: Está como nubladito, me parece, aquí también.
1: Exactamente, en el departamento Figueroa nos dice muchos saludos, todos estamos bien. Pero sigue la lluvia.
0: Bien, departamento Figueroa, norte de la provincia.
1: Exactamente. Hola, Mariano, ¿cómo le va el jilguero? Él es el jilguero. Bueno, dice, quiero mandarle un saludo y felicitar por cumplir un año más de vida a mi querida esposa, se llama Antonia, que Dios la bendiga siempre, sabe todo lo que la quiero, feliz cumpleaños, mi amor. Mariano Molina, el jilguero del norte, aguante la radio, y Finca Mayo. Bueno, nos deja fotos
0: La foto con la esposa,
1: bien. Esposa, muy bien. Bueno, cumple 58, dice mi señora, para los cabuleros.
0: Claro. Hablando de jilguero, hay una canción muy linda que la interpreta Néstor Garnica, pero creo que es de un grupo peruano, Jilguero Flores.
1: Bien, bueno.
0: Está bueno, estaría bueno
1: escucharla. Ya la voy a buscar. Bueno, la escuela, el director de la escuela número 321 de Nuevo Luján, Departamento Banda, está informando que hoy martes no habrá actividad. El director Padilla está informando entonces de la escuela número 321 de Nuevo Luján, Departamento Banda, que hoy no habrá actividades escolares. Atención bien. Para las madres y los padres.
0: Muy bien. Bueno, le cuento a Mara, nuestra productora, Pablo Cejas de Apunce, en 10 minutos nos va a contestar el llamado para el tema del paro, ¿sí? Y estamos produciendo en vivo, señoras y señores. Bien. Así me encanta. Así es, la dinámica y la inmediatez.
1: Adrenalina pura.
0: Y lo tenemos ya en condiciones a nuestro querido gran amigo Javier Díaz Sandoval para que nos informe cómo está la calle a esta hora.
1: Que nos cuente.
0: Exactamente.
1: Cómo está la calle, ¿sí? Bueno, hoy el nuevo diario de Santiago del Estero trae 64 páginas y todos los suplementos para informarnos. Perfectamente, nos mojamos el dedito con la versión impresa, ¿no?
0: Claro.
1: Nos mojamos el dedito ahí, tac, y pasamos las páginas. Pero también les recomendamos el www.nuevodiarioweb.com.ar, que muy pronto, va a estar celebrando un nuevo aniversario, el nuevo diario de Santiago del Estero. Y si ustedes ven, van a ver, en la contratapa, por ejemplo, de ayer y en la de hoy, en algún lugarcito está por acá. ¿Sí? Van a encontrar el código QR, ¿para qué? Para que puedan inscribirse para la bicicleteada familiar.
0: Muy bien.
1: Que es gratuita y no es competitiva, ¿eh? Atención, porque no es competitiva.
0: Muy bien.
1: Bueno, Javier Rolando, lo vamos a buscar a Javier Rolando, nuestro querido compañero. ¿Dónde anda? Dios mío. ¿Lloverá o no lloverá?
0: ¿Qué sí.

0: va a decir.
1: Exactamente. Bueno, 7 de la mañana, 49 minutos, seguimos compartiendo esto que es a primera hora. Ya vamos a estar en contacto con nuestro gran amigo, Javier Díaz Sandoval, que me dice... Ah, mira, esto es lo que pone Javi, querido.
0: Qué bueno. Bueno, ¿sí? Muy bien, muchas gracias, Javi. Te mandamos
1: ahí está, un beso ya lo tenemos.
0: Gran. Sí, rapidito te saludamos. ¿Cómo estamos, Javier? Buen día.
2: ¿Qué tal? Buen día, Nancy querida. ¿Cómo le va, Víctor? Y a toda la gente que escucha la radio día más y se viene el mie.
0: Ah, bien. Está bueno. Día más y después se viene claro. El mie.
2: Claro.
0: Y después el juez. Bueno. Después el juez.
2: Bueno. Claro. Bueno. Pero más adelante, espere, porque no sí, me no, quiero claro, ser viejito.
0: Está bien, está bien. Usted quiere aprovechar al máximo el día.
2: Claro, claro. Bueno, tenemos un lindo clima dentro de todo. Uh-huh. Está haciendo frío, está encapotado el cielo. Uno prevé que va a llovinar, va a llover, pero no se denota en la mañana, ¿no? Pero si mirás arriba... Las nubes cilias, están presentes que en cualquier momento puede pasar algo, ¿no?
1: Bien. Claro, exactamente. Sí. O sea, pero está fresca la mañana, ¿no?
2: Uh-huh. Sí. Hay que estar bien abrigado, no descuidarse, como siempre decimos a la gente que está caminando y haciendo ejercicios comunes en Santiago del Estero, sobre todo por ahí el tema de el Parque Aguirre y esa zona, ¿no?
1: Le noto un poco tomadita la voz a Javier, ¿puede ser o no?
2: Sí, ando chueco de la garganta un poquito, pero te podés imaginar que entras, seguro que hace móvil todos los días, entras a oficinas que tienen el aire acondicionado con caloventor y después salís afuera y te da todo el calor, ¿no? Y se complica.
0: Sí, ese cambio brusco de temperatura la verdad que no es bueno, ¿eh? Así que bueno, la gente que está ahí mucho tiempo encerrada, trate mejor de abrir un poquito la ventana y no ponga tanto aire acondicionado.
1: Claro, exactamente.
2: Exactamente. Y hay que cuidar la garganta porque los dolores de garganta se hacen presente en esta época del año, ¿no? Lo que sí le comento que con mucha fluidez, el primer día hábil de la semana.
1: Exactamente.
2: ¿Eh? Ayer fue feriado, bueno, hay muchos movimientos aquí sobre lo que es calle Libertad. Me voy muy bien, me voy la señal.
0: Ah, sí. Se va con la señal usted.
2: Sí, no, el satélite anda mal, ¿eh?
1: Bueno. El Starlink.
2: Claro. Bueno, hay mucho movimiento lo que es calle Libertad, Avellaneda, lo que es alrededor de Plaza Libertad, las principales avenidas, con mucha fluidez. Se sigue trabajando en diferentes obras a través del municipio capitalino, pero también Santiago, ¿no? Ajá. Agua de Santiago sigue trabajando en ese marco, el tema de desagües, el tema de cañerías en diferentes lugares, sobre tribunales, la municipalidad trabajando en puentes en la avenida Aguirre, van a empezar a trabajar también en el norte de la ciudad capital, también destruyendo algunas partes, lo que son puentes ya viejos y van a ser el tema pluvial, como inauguraron y supervisaron el otro día en el barrio San Germés, una obra muy importante. Así que sigue trabajando la municipalidad en ese marco y en un ratito tendremos un nuevo contacto a través de A Primera Hora.
1: Muy bien. ¿Cómo se ve Javier Díaz Sandoval en una batalla de farmear aura?
2: Bueno, ¿cómo me veo?
1: Sí.
2: No, sinceramente, yo tengo aura principal.
1: ¿No? Sería como un Zoolander, como Ben Stiller en Zoolander, así bien farmear aura.
2: Como dice mi ajedito, el 6-7.
1: ¿Ves? Todo está.
0: Anda con el 6-7.
1: Mara, ayer Nancy se animó a farmear aura. Sí. Mara se anima, tirate un.
0: Ah, vamos. Sí, hay que animarse.
1: Vamos. Farme aura.
0: Le hace barrita.
2: Bueno. No la veo a Mara, tan chiquitita y hermosa como dice la canción.
1: Está farmeando aura, mira. Farmea aura.
0: Sí.
1: Le vamos a preguntar a nuestra coach también que haga un...
0: También hoy, claro, está, por supuesto. Está ahí.
1: Sí. Claro. Me había olvidado.
0: Se está haciendo viral todo.
2: A Dani Sandoval sí lo veo,
1: Ah, Dani, tenés también, razón. Dani Sandoval ahí en la Plaza San Martín, ahí en la batalla de Farmea. Tiramos un aura.

0: Bien,
1: está.
0: Ahí está, ahí está,
1: Wow.
0: ¿ves?
1: ¿Cómo la tiene
0: No.
1: clara? Bien,
0: Sí, lo
1: bien.
0: conozco, mi gente.
1: Está bueno, ese está
0: Bueno,
1: bueno. Bueno,
0: en instante
1: ¿llueve o no
0: volvemos.
1: llueve?
0: Ah, perdón.
1: ¿Llueve o no llueve?
0: No, no, no, no
1: Ah,
0: llueve,
1: bueno,
0: ¿no? Está
1: eso es
0: tranquilo,
1: bueno.
0: como te decía Nancy, y se prevé que, no sé, en un veo, y aparentemente saldrá el sol, me pregunto. No sé, pero
1: No.
0: no, no llueve en la mañana en la capital.
1: Muy bien. Perfecto, querido amigo. Volvemos a contactarnos en breve, nada más.
0: Le
1: Bueno.
0: mando saludo de Aura.
1: Muy
0: Sí.
1: bien. Hasta luego, adiós.
0: Cuidado.
1: Bueno, gracias, hasta luego, hasta luego. Bueno, 5 minutos faltan para llegar a las 8 de la mañana en Santiago del Estero. Ya estamos actualizando los datos del tiempo y ahora sí hacemos un repaso también por los temas que se van a tratar hoy en el Consejo Deliberante. Hay sesión ordinaria, así que bueno, 10 grados 2 décimas la temperatura en estos momentos en nuestra provincia. Y vamos con el Consejo Deliberante, habíamos dicho, 12ª sesión ordinaria del año y una agenda que contempla reclamos de distintos barrios, pedidos de obras y declaraciones de interés cultural y educativo. Eso es lo que se va a tratar. Va a ingresar sobre tabla, se van a tratar algunos temas y otros pasarán seguramente a alguna comisión. Desde el Frente Cívico han solicitado el reacondicionamiento y limpieza de Avenida Colón entre Sor Mercedes Guerra y San Luis, en el barrio
0: Bien.
1: Sarmiento, ¿sí? Además, la reparación de luminarias en el barrio Autonomía. Por otro lado, también Libres del Sur ha presentado un pedido de avanzar con la limpieza de basurales ubicados en diferentes sectores del barrio Bosco 2. ¿Le pueden sumar el Bosco 3 también ahí en ese pedido, por favor? La gente es bastante inadaptada, ¿no? Y hay
0: Bien.
1: recorrido. No podemos decir que no hay recorrido de la recolección de residuos porque hay todos los días. Ayer era feriado y pasó el camión de la basura.
0: Muy bien,
1: No hay que
0: perfecto.
1: quejarse. Y después también otro, en el orden del día van a estar analizando distintas obras de algunas arterias importantes del barrio Mosconi. Otro de los puntos relevantes es la creación de 2 centros de atención primaria de salud, uno en el barrio Néstor Kirchner y el otro en el barrio Sixto Palavecino.
0: Muy bien, bueno, un datito más nada más y ya vamos a hacer una breve pausa musical, si te parece, Nancy, así ingresa nuestra coach ontológica. Quintela, el gobernador de La Rioja, lanzó los chachos, ¿sí? Esta plata que
1: Sí.
0: va paralela a nuestro peso para mover el consumo en La Rioja. Son la administración de Ricardo Quintela entregará hoy martes 50.000 chachos a unos 80.000 beneficiarios, ¿sí? Es
1: Una
0: una cuestión.
1: moneda propia.
0: Claro, la moneda
1: Sí.
0: propia de la provincia de Quintela, desde ayer lunes 17 de agosto, el gobierno de La Rioja volvió a poner en circulación los bonos de cancelación de deuda, conocidos popularmente como los chachos.
1: Como en los 90 los LECOP y
0: Los
1: los
0: LECOP y
1: patacones,
0: los
1: ¿se acuerda?
0: patacones, claro.
1: Bueno, te ibas a Tucumán o te ibas a las termas y te topabas con los bonos y te
0: Claro.
1: daban devuelto el bono.
0: Exactamente. Bueno,
1: Sí.
0: le puso los chachos porque, bueno, el Chacho Peñalosa es
1: Sí,
0: un gran
1: claro, por
0: prócer de la provincia de
1: supuesto.
0: La Rioja.
1: Sí.
0: La medida
1: Un
0: impulsada por
1: caudillo
0: la,
1: histórico.
0: exactamente, la medida impulsada por la administración del gobernador Ricardo Quintela contempla el otorgamiento extraordinario de 50.000 chachos por persona y alcanzará unos 80.000 beneficiarios. En total, la provincia prevé inyectar 4 millones en esta cuasimoneda a través del programa.
1: Bueno, mire, entre el 19 y el 22 de agosto se va a llevar a cabo en Santiago del Estero la 22ª edición del Encuentro Latinoamericano de ARPAS, Mishkila de ARPAS. Así que bueno, seguramente vamos a estar hablando de este tema, un tema muy importante que tiene que ver con la cultura de nuestra tierra, ¿sí? Además también, Erika Ivana Celis es la organizadora de un evento preselectivo provincial rumbo a Labor de 2027 que se va a realizar el próximo 5 de septiembre. ¿Te acuerdas que estuvimos hablando
0: Sí.
1: ayer del tema del prelabor de que, bueno, hay muchos que ya están preparándose fuertemente para esto, ¿no? Para el prelaborde, que es una competencia de malambo a nivel nacional
0: Bien.
1: muy importante.
0: Muy bien, vamos a la pausa rapidito porque la
1: Ya
0: tenemos en nuestra coche y
1: volvemos.
0: después venimos con el paro en la UNCE. Ya venimos.
1: Enseguida estamos nuevamente con ustedes con A Primera Hora en la radio de los santiagueños.
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5: Muy bien, como cada martes a esta hora es el momento para reflexionar. No sin antes, bueno, información de último momento, 3 sismos en España, ¿sí? Última noticia, 3 sismos en España. La tierra tiembla, recordemos que tuvimos Venezuela, Colombia hace muy poco tiempo. 3 sismos simultáneos en España. Ya vamos a estar actualizando esa información.
6: Fue en Indonesia también.
5: En Indonesia también. Sí, también. ¿Sí? En instante vamos a ver si actualizamos esa noticia. Como les decíamos, como cada martes a esta hora es el momento de reflexionar, de analizar, un momento de autoconocimiento, una introspección de uno mismo y por supuesto con la guía profesional de Lea Morales, nuestra coach de cabecera. Bienvenida, Lea.
7: Buen día, chicos. ¿Cómo están? ¿Está?
6: Buen día. Eso. Bueno, hoy el sol no salió, pero el sol siempre está.
7: Siempre está.
6: Eso quiere decir tirar actitud positiva, ¿no es cierto?
7: Así es.
5: Sí, farmear aura.
6: Farmear aura.
7: Eso que está de moda todavía no lo entiendo, sí. Pero...
5: tirar facha.
7: Claro. Todavía no entendí el término, gracias.
6: Exactamente. Bueno, tiramos buena onda nosotros.
7: Tiramos buena onda, así es. Sí. Y hoy les tengo una pregunta. ¿Hace cuánto no hace limpieza el placar?
6: ¡Uy, qué pregunta, ¿no? Dios!
7: Sí. ¿Hace cuánto no se hace una limpieza
5: de placar? Yo soy un tipo muy ordenado. ¿Sí? Me ha quedado, mi paso por el ámbito castrense, me ha quedado eso de ser el orden interno. Sí. Para mí es algo primordial.
7: Ajá. Muy bien.
5: Me siento incómodo si mi casa no está todo en su lugar.
6: Exactamente. Pero igual, a pesar de eso, del orden y todo lo demás, ¿siempre es necesario limpiar? ¿O estoy equivocada?
7: Bueno, ahora vamos a ver otro tipo de limpieza de placar que necesitamos. Es algo metafórico.
6: Sí, claro, por supuesto, así lo entendemos.
7: Vamos a ver, ¿sí? Sí. Hay una metáfora que me gusta mucho, que era de limpiar el placar. Uh-huh. Cuando decidimos ordenarlo, nos encontramos con prendas que hace tiempo que no usamos. Algunas están en perfecto estado, pero simplemente ya no nos representan. Fueron parte de otra etapa, de otra versión de nosotros mismos. Y desde el coaching ontológico surge una pregunta poderosa. ¿Cuántas cosas seguimos llevando en nuestras vidas que ya no nos representan? Quizás sea una creencia, un miedo, una manera de relacionarnos o una historia que seguimos contando sobre quiénes somos. Cosas que tuvieron sentido en algún momento, pero hoy ya no reflejan la persona que estamos siendo o queremos llegar a ser. Muchas veces buscamos cambios, oportunidades o nuevos desafíos, pero seguimos aferrados a viejas definiciones. Como quien intenta renovar su guardarropa sin animarse a sacar aquello que ya no usa. La transformación comienza cuando nos damos permiso para revisar, para preguntarnos, ¿qué estoy sosteniendo por costumbre? ¿Qué sigo conservando solo porque siempre estuvo ahí? Así como dejamos ir una prenda que ya no nos representa, También podemos dejar atrás pensamientos, juicios o mandatos que ya cumplieron su ciclo. Porque crecer no significa siempre sumar. Muchas veces significa elegir dejar de cargar. Te propongo que hoy abras tu placar interior y te hagas una pregunta sencilla pero profunda. ¿Qué hay en mi vida que ya no me representa? Tal vez la respuesta sea el primer paso hacia la versión más auténtica de vos mismo.
5: Está bueno, muy buena.
6: Me encantó.
5: ¿Vos sabés que yo lo relaciono? El jueves de la semana pasada fui después de mucho tiempo a una misa. Uh-huh. Y en la palabra del sacerdote hablaba mucho sobre esto, ¿no? De por ahí despojarse de la gente que a uno le hizo mal y perdonar. Sí. No es, el sacerdote decía, no es que vos vas a perdonar y vas a ir a tomar café con la persona que te hizo mal, sino sacarte esa espina, dejar que el agua corra y el destino o que la vida haga lo que sea con la persona que te hizo mal.
7: Sí, es dejar, es por ahí
5: despojarse.
7: Despojarse, sí, y darle el lugar que tienen esas personas, ¿no? Porque por ahí no es necesario, como vos decís, salir a tomar un café. Está bien, está todo bien con vos, pero no necesito hacer una actividad con vos, no necesito verte seguido. Necesito. Cada quien en su lugar, ¿no?
6: Así es.
7: Bueno,
6: así es.
7: Y con respecto a esto, es por ahí mucho también tiene que ver con los mandatos, ¿no? Con cosas que ya uno dice, yo siempre he sido así, yo soy así, yo desde que... Y no, muchas veces también para crecer hay que dejar esas cosas detrás.
6: Así es.
7: ¿No?
6: Sí,
7: dejar de lado todo eso para poder seguir creciendo como personas con cosas que ya no nos representan. Y sabemos que no nos representan. Pero también pasa esto de que, no, a mí siempre me han conocido así, entonces yo, ¿qué hago? Yo no puedo cambiar,
6: como
7: no
6: que
7: puedo
6: tienes decir mantener otra cosa. Esa postura, porque si no dejas de ser esa persona.
7: Vos decís, dejo de ser esa persona, o sea, a mí, Lea, me conocieron
6: así,
7: entonces yo no quiero que vean otro lado mío. Y eso también es estar desde la comodidad muchas veces, ¿no?
5: De la zona de confort.
7: De la zona de confort, de decir, no, prefiero que me sigan viendo así y no de la manera realmente en la que soy hoy.
5: Claro. Y después está también el aprender a decir no.
7: Aprender a decir no también es muy importante.
5: Que por
7: importante.
5: Ahí para uno muchas veces
6: seguro,
5: es muy difícil.
6: Seguro.
7: Es muy importante. A mí
6: lo que siempre no me deja de sorprender todavía es que cuando alguien decide cambiar la actitud de esa persona tan permisiva siempre, permisiva en todos los aspectos, ¿no? Sí. Digo, en permitir que lo menosprecien, que lo ningunen, que lo maltraten, que no lo valoren. Y un día puso un freno a toda esa situación y empezó a decir... No, aprendió a decir no. A mí no me deja de sorprender la reacción de los demás.
7: Eso sí. Lo que pasa es que esa persona, obviamente, es la persona que ya salió de su zona de confort. Y a los demás dicen, ¿qué le pasa? Está el rebelde, ¿qué le ha pasado? Se ha revolucionado, se ha
6: cambiado.
7: Y no, es una persona que aprendió a poner límites.
6: Claro.
7: Que es algo que hoy en día, más si es una persona grande que estuvo acostumbrada a estar todo el tiempo para los demás,
6: es imposible.
7: para el otro, para el ambiente, concebir de que esa persona hoy dice no.
6: Claro.
7: Hoy dice no.
6: Bien.
7: ¿No? Pero bueno, lo importante es que una persona que logró salir de ese círculo vicioso, porque no deja de ser un círculo vicioso, pueda sostenerlo.
6: Claro. Seguro.
7: Puedo sostenerlo.
6: Bien. Es importante limpiar el placar de su casa.
7: Es muy importante. Sí.
6: Lo dice nuestra
7: coach. De miedo, de creencias, de todo, de mandatos.
6: Sí.
5: Cosas una plumeriada al placar.
6: Exactamente.
7: Cosas que ya no te sirven, que ya no te representan. Por ahí es algo chiquitito, con un plumero, como vos decís, hace falta. Claro. Y por ahí hace falta sacar... Muchas prendas, muchas cosas.
5: Sí. Exactamente. Bueno,
6: cada uno sabrá, desarmar y volver a armar.
5: ¿Le sirve a nuestra colega, compañera de redes? Sí.
6: Claro, por supuesto.
5: Bien, perfecto.
6: Sí, son sabias palabras.
5: Totalmente. Sí, bueno, bien. Lea, te esperamos el jueves.
7: Sí, me puedes seguir también en Instagram y en TikTok, leamorales.coach.
5: Muy bien. A la misma batiora y por el mismo baticanal, Lea Morales vendrá.
6: Espero que nos vemos, sigan y van a poder saber que valió la pena el tiempo que le van a dedicar a las columnas. Muchísimas gracias.
7: Muchas gracias, chicos.
5: Bien,
7: muchas
5: gracias, Lea.
6: Bueno, nuestra querida
5: coach
6: ontológica. Tengo mensaje por acá.
5: A ver.
6: Tengo mensaje. Rosita de Suncho Pugio nos manda: feliz y bendecido día. Mi corazón se los entrego. Muchas bendiciones para ustedes. Muchas gracias. Rosita, un beso. beso enorme, ¿eh? Muchísimas gracias. Bueno, 154-030-080, ese es el número telefónico.
5: ¿Te parece si empezamos a tomar contacto con Javier Díaz Javier, Sandoval?
6: Vamos con Javier, ¿sí? Nuestro compañero. Sí, vamos, te estamos llamando, Javierito. Sí, por favor, 10 minutos ya de las 8 de

0: la mañana en Santiago del Estero. ¿Cuál es la temperatura que tenemos ahora? Ya mismo se lo decimos, bajó un poco, ¿eh? Bajó un poco, 10 grados, 2 décimas de temperatura.
1: Muy bien, seguimos con temperatura baja en la madre de ciudades. Nosotros hasta las 8:30 hacemos esto que es a primera hora. Levantamos la persiana informativa, como todos los días, de 6 a 8:30 de la mañana, para llevarte la realidad tal cual es de lo que sucede en Santiago del Estero, en el país y en el mundo.
0: ¿Y ahora dónde se encuentra nuestro querido compañero Javier Díaz Sandoval?
2: Bueno, muy bien, estoy en Avenida Belgrano, bastante movimiento, Nancy querida, pero para hablar con la gente, mucho camperón, paragüitas vi, atentos. Bien. Bueno, ¿cómo está pasando el frío y espera la lluvia de la gente, el santiagueño? Bueno, hablamos con los santiagueños y nos dijeron en la primera hora lo siguiente.
3: Vamos. No, ahora está bastante lindo ya, a la mañana se me hace que estaba un poco más fresco, pero bueno.
4: Pero igualmente está abrigado.
3: No, bueno, siempre hay que abrigarse. Antes que haya frío, preferible un poco más de abrigo y después se vamos sacando.
4: Claro, ¿tu nombre?
3: Rodrigo.
4: Bro, te pregunto, ¿pasaste la etapa de resfrío o todavía no te tocó?
3: No me tocó todavía.
4: Ah, bien, saludable.
3: Por suerte.
4: Bien, bueno, muchas gracias, ¿no? Bueno, ahí está la palabra de Rodrigo. A ver, la señora que viene bien abrigada. A ver, señora, ¿cómo le va? Buenos días, para el avión cortito. ¿Cómo pasa el frío? ¿Cómo pasa el frío usted?
5: Congelada estoy.
4: Congelada. Bien abrigada viene, ¿eh?
5: Por más que estés abrigada, igual el frío es penetrante hasta ahora, Dios.
4: ¿Espera la lluvia o no? ¿No quiere?
5: Mira, con el paraguas.
4: ¿Tu nombre?
5: Marcia,
4: bueno, muchas gracias.
5: Congelada voy.
4: dura. Bueno, gracias, Marcia. Bueno. Y hay algunos que están desayunando. ¿Cómo le va? Buenos días. Bien. Para el LB11, Nuevo Diario cortito. ¿Con frío?
6: Bastante fresco.
4: Bien. ¿Se aguanta el frío?
6: Y sí. Va a tener que aguantar tomando algo calentito.
4: Algo calentito. Eso lo recomiendo a usted.
6: Así es.
4: Bien abrigado, como tiene
6: que ser. Bien abrigado, como corresponde.
4: Bien. ¿Se trabaja diferente con el calor, con el frío? ¿O es lo mismo?
6: Es lo mismo, realmente.
4: ¿Qué cambia? El indumentario, nomás.
6: Así es.
4: El indumentario. ¿Tu nombre?
6: Dardo.
4: Dardo, ¿y estoy con?
7: Gabriela.
4: Está resfriada Gabriela, ¿sí?
7: Sí.
4: Sí, bueno, ¿cómo te sentís? Mal. Igual vienes a trabajar.
7: Después le salió con la
4: tos. Muy bien, nada de certificado, haciendo patria. Muchas gracias, chicos, ¿eh? Bueno, ahí desayunando también, los chicos están trabajando. Buen día para el LB11, Nuevo Diario, ¿con sueño, con frío?
8: Sí, con frío y sueño.
4: Qué combinación, ¿no?
8: Ajá, sí.
4: ¿Qué prefieres más, el calor, el frío?
8: Y intermedio.
4: ¿La primavera?
8: Sí, la primavera mejor. Sí.
7: Ya llega.
4: ¿Va a trabajar?
8: Sí, estoy trabajando.
4: ¿Oficina o el exterior?
8: No, oficina.
4: Bueno, dentro de todo calmo.
8: Sí.
4: ¿Tu nombre?
8: Silvia.
4: Silvia, muchas gracias, ¿eh?
2: Bueno, ahí está la palabra de Silvia, que va a trabajar en una oficina, menos mal, porque iba abrazándose sola.
1: Claro. ¿Necesitaba un abrazo de qué, por ejemplo, para esta mañana, Javi?
2: De pingüinito.
1: Abrazo, claro, de pingüinito. Muy bien.
2: Claro.
1: Perfecto.
2: Claro.
0: De osito de peluche.
1: Claro.
2: También.
1: Osito de peluche de Taiwán.
0: Claro.
2: O de las palomas que andan aquí, ahora en Plaza Libertad, por ejemplo, que se acucurran. Y están gorditas, claro, por el plumaje lo elevan ellas y se cubren del frío.
1: Mientras las palomas te abracen y no te hagan otra cosa, está todo bien.
0: No, sí, está todo bien.
1: ¿Sí?
2: Ven, paloma.
1: Claro. Bueno, Javi, te liberamos, ya vas a seguir en la continuidad informativa de ADN de Radio. Nosotros tenemos una comunicación ahora con respecto al paro de la UNSA, así que te agradecemos infinitamente por tu profesionalismo y por supuesto por traernos información de primera mano desde la calle.
2: Bueno. Igualmente, compañeros, a todo el equipo de A Primera Hora, cortito y al pie con toda la info en ADN de Radio. En un ratito nada más, un abrazo de Palomo.
1: Muy bien, adiós, Palomo Zuriaga.
2: Palomo Zuriaga, ¿se acuerda?
1: Sí. Bueno, nos vemos.
0: Javier de Sandoval, 14 minutos han pasado ya de la hora 8 de la mañana ya. 8 de la mañana, Dios mío, pasa volando la hora.
1: Estamos ya en el umbral de cerrar nuestro programa, pero un dato muy importante, eje informativo de esta semana, tiene que ver con que a partir de hoy hasta el viernes, las universidades iniciaron otra semana de conflicto con paros y un banderazo por la ley de financiamiento. Es por eso que estamos en contacto con Pablo Cejas, él es el referente de APUNCE, el gremio que nuclea a los no docentes de la Universidad de Santiago del Estero, a quien siempre agradecemos la deferencia por contestarnos y estar en contacto con nosotros ahora. Pablo, ¿cómo te va? Buen día, bienvenido a Primera Hora. Nancy, Víctor.

0: que tiene que ver con que hoy, 18, se está cumpliendo 300 días de que el gobierno no aplica la ley de financiamiento universitario. En este sentido, nosotros como APUNCE y nuestra federación tenemos la proyección de que si no encontramos en el transcurso de esta semana algún tipo de respuesta, tenemos previsto un paro total de actividades por 48 horas para el 27 y 28 de agosto.
1: Bien.
0: Nosotros desde nuestro sindicato venimos bregando, como obviamente es de público conocimiento, el reclamo por la aplicación de la ley de financiamiento universitario, la situación de la actualización del salario de los trabajadores no docentes, el tema de las paritarias, porque bien vos lo has dicho, es una situación que viene no solamente relacionada a la ley, a la actualización, sino a esta situación de no escucha por parte del gobierno nacional respecto a los reclamos de los trabajadores, que no solo peleamos por salario, sino también por condiciones de trabajo, por capacitación, como veníamos trabajando desde la aplicación de nuestro convenio colectivo de trabajo.
1: Pablo, vos nos estás anticipando una medida de fuerza por 48 horas para finales de este mes. Teniendo en cuenta el contexto que ustedes vienen atravesando, tanto los no docentes como los docentes, que forman parte, son la columna vertebral del funcionamiento de una casa de altos estudios, y vienen peleándola ya hace bastante tiempo con la administración del gobierno nacional, y aparentemente no se llega a buen puerto. ¿Qué avizoran ustedes para lo que queda de este año?
0: A ver, hay una cuestión que no se puede no hacer, que es que el gobierno aplique la ley de financiamiento universitario, que ya no hay absolutamente nada para hacer a nivel de justicia. Ya la Cámara de Diputados y Senadores le ha dispuesto una ley que el gobierno no cumple, la justicia le ha rechazado todo tipo de mecanismos de obstaculización de la aplicación de la ley. Entonces, lo único que el gobierno está haciendo en este momento, incumpliendo la ley, por ende, entra en una mora judicial, administrativa, que obviamente va a tener sus consecuencias, la no aplicación de la ley. Obviamente que nosotros, esta situación ya no nos sorprende, porque primero estábamos muy convencidos y contentos de que la ley ya tenía el dictamen necesario en la cautelar y demás, pero se ve que este gobierno no ni siquiera cumple con los mandatos que la justicia y el poder legislativo le ha dado.
1: ¿Sabes
0: Así
1: qué,
0: que bueno, ya.
1: Pablo? Perdón, escuchándote a vos en este contexto, y es un tema que nosotros desde a primera hora lo venimos siguiendo siempre, hasta parece un niño caprichoso el gobierno nacional con las universidades.
0: Tal cual lo dices, y obviamente no es solamente con las universidades, tiene que ver con todos los reclamos que en la calle hoy están, jubilados, las personas con discapacidad, tiene que ver con todo eso, tiene que ver con que todos los días cierra un negocio nuevo, una empresa, mucha gente queda sin trabajo todos los días, vemos las noticias. Entonces, es un gobierno que ha venido a hacer algo que es un mandato para cumplir del Fondo Monetario Internacional. El otro día hablaba con Ariel Sequeira y me preguntaba dónde estaba la plata que el gobierno dice que tiene superávit, que tiene equilibrio fiscal. Y bueno, está ahí, está para pagar la deuda que ellos mismos han contraído y que el gobierno, el Fondo Monetario le exige que cumpla. Entonces, el sufrimiento y los costos los estamos pagando los habitantes de nuestro país. Y
1: Claro.
0: uno de ellos somos nosotros las universidades. Ya lo ha dicho en una entrevista la semana pasada el presidente que si tendría que los empleados estatales tendrían que ganar menos, bueno, él ha venido para eso, y que ganen menos. Entonces, todos los días lo está diciendo de manera discursiva y no somos la excepción nosotros los universitarios.
1: Claro, y en este tema, también en este contexto, Pablo, los que la están sufriendo son los laburantes, los trabajadores, pero por otro lado, en el punto específico este de...

0: las universidades quienes caen en este efecto dominó y que quienes caen en la volteada, como se dice en la calle, son los alumnos, los estudiantes también. Se ven súper recontra perjudicados.
1: Sí, por eso tratamos desde nosotros, desde el sector no docente, tener un equilibrio respecto al conflicto, porque entendemos que quienes vienen a la universidad son hijos de laburantes que hacen un esfuerzo sobrehumano para venir. El tema del pasaje del colectivo, el tema de que tienen que comer. Entonces, si nosotros paramos como no docente, la universidad se cierra, lamentablemente. Entonces tratamos de equilibrar ese conflicto y que los perjudicados, que en este caso son directamente los estudiantes, no lo sientan así.
0: Claro.
1: Por eso digo, hoy se cumplen 300 días de no aplicación de la ley, vamos a seguir reclamando la aplicación de la ley de financiamiento universitario, vamos a seguir reclamando la actualización de nuestro salario a pesar de la no aplicación de del financiamiento y también... Obviamente, en septiembre creo que se empieza a debatir la ley de presupuesto para el 2027 y necesitamos que las universidades también estén incorporadas y no volvamos a caer en esta situación que venimos reclamando.
0: Claro, porque además hay una cuestión también, Pablo, que es la deuda que el gobierno nacional tiene en cuanto a la recomposición salarial de entre creo que el 28.5 y el 31.2%, ¿no? Que tendría que ver con el retroactivo.
1: Sí, se viene hablando de los porcentajes y nuestro consejo directivo el día 5 de agosto ha solicitado que el SIN y los profesionales que trabajan como asesores del SIN saquen en real la pérdida del poder adquisitivo, que obviamente está en esos números que vos planteabas. Nosotros estamos reclamando un 32,3%, más o menos hemos sacado como deuda exigible por parte del gobierno. Que supuestamente ya ha salido una afectación presupuestaria por parte del Ministerio de Economía, pero no se aplica. O sea,
0: Claro.
1: sacan una resolución que van a pagar, pero no se paga. No giran los fondos a las universidades. También hay que destacar, hay algo que hay que destacar. La vez pasada, cuando el Consejo Interuniversitario Nacional se reunió con el Gobierno Nacional para ver el tema de la aplicación parcial y de estos acuerdos que hemos hecho un poco para darle oxígeno al salario, al funcionamiento de las universidades, ha llegado solamente plata de salario, no ha llegado plata para
0: Claro.
1: funcionamiento. Las universidades están trabajando cada vez, la vez pasada era media máquina, ahora a un cuarto de máquina. Entonces, sin universidad financiada, con financiamiento adecuado para poder funcionar, no le podemos dar esa contención necesaria que necesitan los estudiantes hoy, que no es solamente salario, vuelvo a decir, tiene que ver con el funcionamiento de la universidad.
0: Bien. Bueno, bien, bueno, la verdad, súper claro los conceptos, Pablo. La verdad, nosotros siempre desde la primera hora acompañamos el reclamo de los laburantes, de los trabajadores de la Universidad Nacional de Santiago del Estero. La verdad, es preocupante el conflicto que, y como lo digo y lo recalco, ¿no? Javier Milei es un niño caprichoso jugando con la necesidad del laburante, del trabajador, no solamente, como vos decías, de las universidades, sino también con los jubilados, con los discapacitados, la medicación, el PAMI. Bueno, es una cuestión generalizada que, más allá de la inflación y los números positivos que el gobierno nos quiere dar, lamentablemente el laburante, el ciudadano de a pie, en su metro cuadrado no la ve ni de cerca.
1: Tal cual lo dices, nos comemos todos los días un relato donde el país está, no sé, por parte del gobierno nacional, sus discursos son que estamos bien, que la gente tiene las comodidades necesarias, no sé en qué país viven, la situación real que viven los trabajadores de la Argentina y precisamente nosotros no está de ese lado. Entonces, creo que el 2027 es un año en donde muchas cosas se tienen que terminar y una de las cosas que se tienen que terminar y empezar es a refundar este país que este gobierno tanto daño durante 4 años le ha venido haciendo. Entonces necesitamos una concertación, un gobierno nacional y popular que vuelva a esos principios que teníamos de igualdad, de solidaridad, donde el individualismo tiene que salir de lado y volverlo colectivo, la lucha es colectiva aquí. En este país lo sacamos entre todos, si no, no funciona.
0: Muy bien. Pablo, te agradecemos infinitamente estos minutos de tu tiempo.
1: Muchas gracias a ustedes siempre por estar atentos a la lucha de los universitarios y del lado de la gente. Gracias.
0: Fuerte abrazo y buen día. Gracias.
1: Igualmente, gracias.
0: Muy bien, bueno, Pablo Cejas, el secretario general de APUNCE, el gremio que nuclea a los no docentes, con referencia a esta nueva medida de fuerza que va a ser a partir de hoy hasta el viernes y después también lo que se ha anunciado es para el próximo 27-28 de agosto, también 48 horas de medida de fuerza.
2: Bien, bueno, baja un poco más todavía la temperatura, 9 grados 8 décimas en estos momentos en la Madre de Ciudades y bueno, nosotros estamos ahí compartiendo junto a todos ustedes esta primera hora que ya está
0: al final.
2: Al final.
0: Exactamente.
2: Final, así que bueno, muchísimas gracias.
0: Bueno, han bajado 12, 11, 10, 3 grados desde 3 que grados. Comenzamos hoy tempranito la mañana.
2: Sí, bueno. Exactamente. Así que bueno, muchas gracias Fernando Soto, querido, ¿cómo te va? Te andaba extrañando desde Taco Ralo, provincia de Tucumán.
0: Ah, Taco Ralo nos escucha, mira.
2: Taco Ralo.
0: Fuerte abrazo.
2: Nubladito, frío, está la mañana, dice este nuevo día. Bueno. Te abrazamos, Fernando, y te vamos a estar esperando mañana, ¿eh? Arrancamos a las 6.
0: A las 6 de la mañana. Y nosotros nos vamos, ¿te parece, Nancy?
2: Sí, nos vamos, ¿eh? Muchísimas gracias a todos, que tengan todos una excelente jornada.
0: Volveremos mañana a partir de las 6 de la mañana para compartir la mañana, la primera mañana informativa. Levantamos la persiana, te informamos, te entretenemos con información de primera data en la primera hora.
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0: 8:33 en la República Argentina. Hola gente, buen día, bienvenidos como siempre señores. Comenzamos una nueva mañana de ADN de Radio. Por la radio de todos, por la centenaria, por la milenaria, por la única, por la del parque, por la del mirador, por la que usted quiera, señores. 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Hola provincia, bienvenidos como siempre, el gusto de cada jornada. Vamos a comunicarnos y vamos a comunicarnos mucho con la gente, ¿eh?
1: Sí, señor.
0: Señor Gabriel Álvarez, querido amigo, ¿cómo estás? Buen día.
1: ¿Cómo le va, Duilio? Un saludo enorme a toda la audiencia, ¿no? Como cada jornada, un placer. Con un cielo encapotado en la madre de ciudades, 9 grados 8 décimas.
0: 9.8, es baja la temperatura, ¿eh?
1: Sí, señor. No nos sueltan las nubes, pero sí, afortunadamente, va a calmar lo que veníamos viendo en las últimas horas, las lloviznas intermitentes, ¿no?
0: Bueno, para aquellos que andan por algún sector de la ciudad, les digo que hay algunas gotitas que están cayendo.
1: Exactamente.
0: Algunas gotitas, ¿no? En todos lados. Pero se está dando este fenómeno, ¿eh? Bueno, amigo mío, 9 grados y pico, vamos a llegar a una máxima de...
1: 16.
0: 16 grados, señores, en esta jornada. Martes, chicos.
1: Martes,
0: parece lunes, ¿no?
1: Sí. Bueno, a ver, para muchas personas es lunes, ¿no?
0: Claro.
1: Otras personas que a lo mejor estén llegando a alguna plataforma de la terminal de ómnibus de Santiago del Estero.
0: La plataforma, qué lindo.
1: Y de allí rumbo al trabajo.
0: La plataforma, qué lindo. ¿Cómo me gustaba? ¿Usted era de despedir gente, de viajar, yo?
1: Sí, sí, por supuesto. Más lindo. Despedidas que viajes.
0: Está bien, sí, puede pasar.
1: Si quisiera no decir adiós, pero debes marcharte.
0: ¡Aún! Bueno, estoy viendo imágenes del Cabiahue y la cantidad de nieve que ha caído por ahí. Van a ser días más o menos frescos.
1: Sí, señor.
0: Pero van a mejorar a partir de mañana, me parece, las máximas al menos, ¿no?
1: Exactamente.

0: Porque mañana tendremos una mínima de 11, la máxima será de 15, un grado menos, al menos del estipulado para hoy. Ya el jueves vamos a tener un cielo completamente despejado, con una temperatura mínima de 10 y una máxima de 24 grados. Luego, misma situación para el viernes, mínima de 12, máxima de 21 para volver en una tendencia descendente sábado, domingo y lunes, con 18 el finde y el lunes con 16 de máxima, ¿no?
1: Bueno, vamos a hablar un poco de todo seguramente hoy. No sé ni qué vamos a tener en el programa. Vamos a ir averiguando con ustedes a medida como oyente. Vamos a ver, como dijo Charlie García.
0: Sí, señor.
1: Raros peinados nuevos. Sonamos con la música, señores. Así estamos, 8:35 minutos. 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Si tenés ganas de disfrutar de una mañana.

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0: 8:41, señores, en todo el país. La buena música, este que sonaba antes era...
1: Cristian Castro.
0: Y después llegó Miranda como para coordinarnos un poquito.
1: Sí,
0: ¿no?
1: Señor.
0: Bueno, se pone interesante en el día martes.
1: La mañana.
0: Con este nubladito, señores.
1: Sí, señor.
0: Hoy juega Boca, para los amigos que le gusta. Va por los octavos de final ante Recoleta.
1: Sí, señor, en el Defensores del Chaco.
0: De Paraguay, sí, señor. Bueno. Bueno, vamos a ir a los móviles, amigo mío.
1: Exactamente, porque lo tenemos a Javier Díaz, a Sandoval, del otro lado de la línea. Javi, buen día.
2: ¿Qué tal? Buen día, Gaby querido. ¿Cómo le va a Duilio, a todo el equipo de ADN Radio? Mucho frío en la capital. Primero comenzamos con una temperatura dentro de todo agradable, pero baja, como la cintura de Gaby, ¿no? ¿Cómo le va?
1: Claro, ¿cómo le va? Bueno, sí, podría ser. Claro. Una temperatura, Javito, que en estos momentos está, según el SMN, 9.8, para ser exactos, ¿no? 8.9, así que cuidarse la garganta en lo que anda por la calle, ¿no?
2: Claro, uno que está complicado con la garganta por estas temperaturas que tenemos en Santiago del Estero. Lo bueno, lo positivo, no como ayer, que salió el viento a media mañana que hizo que baje la temperatura, hoy no tenemos eso, es decir, no hay viento, no hay ventisca, no hay nada que hace que haga más frío en la ciudad capital. Pero sí, le digo que no llovina, no garúa tampoco, eso es positivo, ¿no? Aunque sí, le digo que está totalmente encapotado el cielo, totalmente nublado, que prevé que algo puede pasar, ¿eh?
1: Exactamente, sí, sobre todo, bueno, teniendo en cuenta cómo viene la tendencia climática en estos últimos días. Imagino que el movimiento ya es otro, ¿no? En la ciudad luego del feriado.
2: Claro, rotundamente, 100% cambió la imagen, mucho movimiento en la capital de las personas. Aquí en Plaza Libertad estoy sobre calle Avellaneda, mucho movimiento vehicular, también las principales avenidas, en lo que es alrededor de plaza, de esta plaza principal de Santiago del Estero, calle Libertad, por ejemplo, hay muchos vehículos estacionados, sobre todo oficiales, sobre calle Independencia, calle entre comillas, ¿no? Porque es peatonal. Ahora, igualmente se libera algunas horas para que pueda pasar algunos vehículos. También sucede lo mismo con 24 de septiembre, que es frente a la Catedral Basílica. Pero mucho movimiento y me parece genial día martes, el primer día hábil de la semana.
1: ¿Cómo viene su agenda el día de hoy?
2: Bueno, mi agenda, estaremos nosotros hablando con asociaciones que tienen que ver con San Expedito, con San Cayetano durante la semana, también hablaremos, tiene que ver con saber cómo trabajan habitualmente, se están preparando para diferentes festejos en Santiago del Estero, y sobre todo la expectativa tiene que ver con la visita del Papa a la República Argentina, sobre todo a Córdoba, algunos van a viajar, hay expectativas, así que estaremos tocando ese tema. También la agenda del intendente de la capital, 10 de la mañana en Pedro Longallo y calle Entre Ríos, van a supervisar obras y el mantenimiento de los semáforos en ese sector de Santiago del Estero, como lo están haciendo en otros lugares, obviamente. Uh-huh. Esto y mucho más en ADN de Radio.
1: Exactamente. Abrazos, Javito, que sea una gran jornada, ¿eh?
2: Un abrazo de semáforo.
1: Javier Díaz, a Sandoval en la mañana de la radio de los santiagueños, 8:46 en toda la República Argentina. Estamos en vivo en ADN de Radio.

0: 8:48, señores, en todo el país. La buena música que suena de la mano de este número uno siempre, ¿no?
1: Michael Jackson.
0: Miguelito.
1: Con Beat It.
0: Bueno, ahí está. Ahora, me acuerdo de Michael Jackson cuando... Jackson en creo que fue en años, a ver, trato de hacer memoria, 85, sí. 86 más o menos, compró el derecho de todos los temas musicales de los Beatles. O sea, todo lo que sonaba de los Beatles lo cobraba él. Compró el derecho, no que los temas pasaban a ser autoría de él, no, los derechos. Bueno, en aquella época, hablamos del año 86, se pagó alrededor de unos 50 millones de dólares. Que era, hoy es mucha plata, en aquella época era un fangote de guita, era impensado. Sin embargo, Miguelito Jackson tenía ese poder económico que generaba a partir de la cantidad impresionante de discos que vendía y de shows que se realizaban, y dijo, a partir de ahora también, cada vez que suenan los Beatles en algún lado, las regalías son para mis arcas. 50 millones de pesos por el derecho de los temas de los Beatles allá por el año 1985-86. Los Bee Gees, que cómo me gustan los Bee Gees, los hermanitos Jim.
1: Exactamente.
0: Barry, Robin y Maurice, si mal no recuerdo, ¿no?
1: Sí, señor, exactamente.
0: Bueno, esto tiene una historia distinta. Algún día la vamos a contar. Eso es lindo cuando vos haces un programa con un poco de música, de la buena, que te genera esto de poder contar cosas positivas, ¿no? Esto comenzaron a final de los 60 largos, creo que fueron 69. Una historia muy larga y truculenta también, ¿eh?
1: Sí, señor.
0: La de los hermanos Gibbs. Aparte, había uno que era el más chico que después salió cantando por afuera, que hizo algunos temas muy lindos, ¿no? Muy, muy lindos, muy recordados en el largo del tiempo. Bueno, ya vamos a charlar seguramente de esto. 8:50 minutos, amigo mío.
1: Duilio, hay información, ¿no? En este caso, de la gente en contra, si es que se puede utilizar esa palabra,
0: sí,
1: de la política, ¿no? Porque una encuesta de Pulsar, de la UBA, del Estudio de Ciencias Sociales de la Universidad de Buenos Aires, mencionó que creció el ningunismo.
0: ¿El ningunismo?
1: Ningunismo.
0: ¿Cómo se mide el ningunismo?
1: En la República Argentina, ¿no?
0: Interesante.
1: Encuestaron a personas y el 42% de los argentinos, es una tendencia obviamente, no se identifican con ningún partido político.
0: Mirá
1: vos. Descontento social.

0: social por parte de la gente, ¿no? Es una enorme cantidad de la sociedad que no se siente representada, identificada o que no simpatiza con alguno de los partidos políticos o espacios, y mucho menos por un dirigente, ¿no?
1: Bueno, los neutrales, diría yo, ¿no?
0: Exactamente, sí,
1: sí. Ahora dicen ningunismo.
0: Exactamente, sí, sí. El 42% dice que no le interesa la política, el 63% dice que no cree en absolutamente nadie, ¿no?
1: Bueno, y se los entiende de alguna forma.
0: Sí, sí, sí. Bueno, una sociedad que escuchó demasiadas promesas y pocas soluciones.
1: Sí, señor. Y para andar como andamos mucho, esto he escuchado yo personalmente, sí, ¿no? De muchas personas. Cuando por ahí le preguntás, che, ¿y cómo está tu universo político? Bueno, para andar como andamos ya no quiero ni siquiera votar. Entonces te genera por ahí la idea, como en Estados Unidos, que votan los que están afiliados a los partidos.
0: Exactamente.
1: Y que tampoco es obligatorio, ¿no?
0: En Colombia, que es opcional también, ¿no?
1: Exactamente. Lo cual no es una mala idea, porque si te vas a hacer problema por uno, te vas a hacer problema por otro, te inmiscuís, participás, generás idea, lo que sea, y después vamos como vamos, realmente es una decepción. Que creo que yo te conté hace un tiempo, y a la gente también aquí en la radio, cuando uno va a votar, a mí me genera mucha emoción. Cada vez que yo voy a un cuarto oscuro a votar, desde el año 83 para acá, porque es lo que me tocó, me genera mucha emoción. Bueno, en estas últimas elecciones fue un poco más otra historia.
0: Sí.
1: Otra historia. Es como, y lo vi por ahí son sensaciones. Las sensaciones y las realidades por ahí no son las mismas, pero vi que mucha gente también tenía esa cuestión. Bueno, así que hay mucho que en Argentina hoy no está creciendo en ninguno.
0: Exactamente. La UBA menciona esto como un alejamiento transversal, ¿no? Que abarca géneros, rangos etarios y niveles educativos. En 2023, bueno, había marcado un 37%, luego en 2024 un 25% y el año pasado un 35%, antes de trepar al 42% actual que estamos viviendo.
1: Es mucho, casi se duplicó esto.
0: Exactamente, si es una escala ideológica del 1, que significa que sos de izquierda, al 10 que sos de derecha, la medida en promedio, o la media en promedio, mejor dicho, en estas mediciones y en estas encuestas de la UBA, ubica a la gente en el ningunismo, en un promedio de 5,3 la respuesta que brindaban a las encuestas, ¿no? De la Casa de Altos Estudios.
1: Claro. Digo, ¿dónde se paraban los ningunismeadores?
0: En el 5.
1: En el 5, en la mitad. Medio. Ni para la 1 izquierda ni para el 10 derecha.
0: Exactamente, sí, sí. El centro político no necesariamente expresa, según la universidad, una moderación pragmática ni una posición ideológica elaborada, sino que funciona como una zona de refugio para quienes no quieren ubicarse en los extremos donde hoy se debate la política argentina. Hay una desconexión también, lo remarca con mucha preocupación la Universidad de Buenos Aires, porque no se puede confiar en la mayoría de las personas dentro del arco político. Esto indica el 71% de los relevados, y la desconfianza interpersonal abstracta no derivó en una polarización activa de los vínculos afectivos o comunitarios. Esto, bueno, es más técnico.
1: Qué difícil que estás.
0: O académico, ¿no? Y de acuerdo, ya como para finalizar con esto, sí, a los señor. Datos brindados, el 82% se mostró con poco o nada de acuerdo a la premisa de que se puede saber si una persona es buena o mala por sus opiniones políticas, ¿no?
1: Bueno, estos son muestreos, en definitiva, ¿no?
0: Sí, señor.
1: Porque no es que toda la población piense igual, no es que toda la población tiene. Son pequeñas tendencias que se generan en un grupo, en una franja social que no sé si está muy determinada.
0: Sí, sí.
1: Pasa cuando vienen las elecciones y comienzan a hacer esas compulsas, a ver, la consultora no sé cuánto dice que fulano de tal, y después sale cualquier cosa. Eso, ¿cuántas son? 5.000 personas, 3.000, 2.000, con suerte. Lo cual es una puntita de iceberg, nada más. Bueno, hoy va a trabajar el Consejo Deliberante, chicos, en Santiago del Estero. Titula Nuevo Diario Hoy, ediles van a tratar reclamos de los vecinos y propuestas culturales. Estos son algunos de los asuntos centrados. Además, pidieron el reacondicionamiento y limpieza de Avenida Colón entre Sor Mercedes Guerra y San Luis. Hay muchas cosas por hacer en la ciudad de Santiago del Estero. Hay mucho, va a tener gran trabajo el próximo intendente. Desde el Consejo Consultivo de la Mujer reclamaron que declare de interés municipal educativo a la segunda Expo AT y la primera del libro. Bueno, algunas cosas que van a pasar, seguramente vamos a ver si en los 15 de contacto que tenemos que tener con Javier hoy vamos a tener alguna información al respecto. 8:55, señores, en todo el país, 9 grados y fracción la temperatura para Santiago del Estero.

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0: la hora 9:02. En la madre de ciudades, la temperatura en estos momentos es de 9 grados 8 décimas, con una sensación térmica de 8 grados 9 décimas. El cielo está mayormente nublado. La noticia del ámbito nacional, negociaciones parlamentarias. El gobierno reúne a la mesa política para ordenar su agenda legislativa y avanzar en la negociación con los aliados. El gobierno será el que promueva este encuentro en Casa Rosada al mediodía y apuntará a discutir el estado de los proyectos de ley que Javier Milei considera prioritarios. En el Ejecutivo afirman que están cerca de conseguir los votos para suspender las PASO. El Tesoro y el Banco Central refuerzan una estrategia coordinada para evitar que el dólar supere los 1.500 pesos. Desde el Ministerio de Economía se asumió un rol más decisivo en la administración de la cantidad de pesos disponibles. Al mismo tiempo, la autoridad monetaria interviene en diferentes mercados y desacelera la compra de reservas. En Mendoza murieron dos hermanas, una de 19 y otra de 20 años. Estaban internadas tras el choque en la Ruta 60, donde falleció un árbitro. Rosario y Juana Mazó, 19 y 20 años, estaban internadas en el Hospital Central de Mendoza. Ocurrió el domingo por la noche en Maipú y ya son tres las víctimas fatales. Hablando de este accidente, un choque frontal ocurrido el domingo en la Ruta 60. Del ámbito internacional, España volvió a temblar, un sismo de 4,8 en la escala de Richter. Granada generó alarma, dejó tres heridos. El fenómeno tuvo un epicentro en Gojar. Hubo daños o materiales y varias réplicas. Evacuaron la Alhambra. Un fuerte terremoto de una magnitud bastante importante fue lo que sorprendió este martes en la ciudad de Granada y su área metropolitana en el sur de España. La temperatura en estos momentos 9 grados 8 décimas con una sensación térmica de 8 grados 9 décimas. El porcentual de humedad es del 87%. Hay viento del sector sudeste a 8 kilómetros por hora. Hoy tendremos una temperatura máxima estimada en 16 grados. 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

0: 9 de la mañana, 11 minutos, señores, la música que suena con...
1: Ulises Bueno.
0: Ulises, qué nombre de la mitología griega, ¿no?
1: Sí, señor. Dos monedas.
0: Mira vos.
1: Nada más que dos, Julio. Solamente
0: me encanta.
1: Dos.
0: Bueno, está bueno el tema. Este debe ser nuevo, no sé, no tengo idea. No tengo idea de cómo es la campaña de la
1: No, ya es un
0: ya
1: tema
0: son como
1: que tiene sus añitos, ¿no?
0: Dos monedas que pusieron en interés y ya crecieron.
1: Exactamente, sí, sí.
0: Bueno, hablando de monedas, ya pusimos la nuestra, señores, fichita para él. Aquí está, él es el señor Daniel Sandoval. Dani, querido, buen día.
2: Buen día, ¿cómo andan? Buen martes.
0: Amigo mío, pasa de todo este martes, ¿no?
2: Pasa de todo en el plano deportivo, porque, como lo marcábamos ayer, semana especial e internacional para los equipos argentinos. Hoy juega Boca. Estaremos hablando también un poco en profundidad, que es lo que va a preparar el Vasco Arruabarrena, sin Paredes, pero con Ener Valencia, con muchas chances de sumar sus minutos. El hincha está un poco expectante también de verlo al ecuatoriano. Se cerró también el torneo clausura.
0: Sigamos con la expectativa, chicos, porque después cuando lo veamos, así, ¿por qué?
2: Mirá si viene como Cavani en la segunda versión, ¿no?
0: Viene como Cavani en la segunda versión, yo les anticipo, ¿eh?
2: Bueno, en cuanto a ritmo, Valencia ahí viene con muchos meses sin actividad.
0: ¡Aguante
2: Boca!
0: Bueno, habló el técnico de, ¿cómo se llama tu equipo? Recoleta.
2: Exactamente, del equipo con el que se va a enfrentar hoy
0: Boca. Confiados.
2: Muy confiados, ya palpitan un posible tanda de penales, posible cruce, digamos, empatar primero la serie y después estirar, ¿por qué no?, a la tanda de penales, es lo que habló el entrenador de Recoleta. Así que, bueno, muchas expectativas para la noche de hoy, para el mundo Boca, porque hoy prácticamente puede pasar algo importante de que avance a cuartos de final. Y bueno, falta nada, prácticamente detalles
0: mínimos. Copa Sudamericana, rival Recoleta, dos goles de ventaja y están con cagar. Ya está, no, hermano, poneme esto de Boca, no sé. Dale.
1: Sí, claro.
0: Bueno, así es Boca en los últimos tiempos, me dicen acá.
2: Bueno,
0: ¿qué más tenemos?
2: Y obviamente que, como lo decíamos, cerró la fecha 5 del torneo clausura. Resultados interesantes, puestos en tabla de posiciones en donde llamó mucho la atención. Argentinos Juniors en la zona B, pese a haber perdido contra River, culminó la fecha 5 siendo el puntero con 12 unidades. Por detrás, Belgrano de Córdoba con 10, que sumó también el fin de semana. Y para la zona A, Instituto La Victoria, que consiguió aquí en el Estadio Único Madre de Ciudades ante Central Córdoba, lo acreditó a ser el puntero de la fecha 5 con 12 unidades también. Vélez, por detrás, que tuvo su participación también este finde, empató, pero se mantiene escolta de este torneo clausura. Así que, equipos, mejor dicho, bien posicionados para lo que es. Aguante Talleres, dice el Peque, que ayer lamentablemente el equipo de la T, el equipo cordobés, está atravesando un momento bastante complicado en este arranque de clausura.
0: Con el Pitufo Gruñón en el técnico.
2: Cayó 3-1 contra Gimnasia de Mendoza, se fue sin dar conferencia de prensa Jorge Sampaoli, y todos los rumores alimentan de que prácticamente se va a dar un paso al costado. O le van a decir, da un paso.
0: Yo he visto cosas que hacen humo, pero este tipo realmente es...
2: Es increíble, ¿no?
0: Fenómeno, fenómeno.
2: Ahora, anoche le preguntaba, charlando con mi viejo, porque veíamos esta información.
0: ¿Qué culpa tiene tu papi?
2: Sí.
0: Pobrecito, señor. ¿Cómo se llama tu viejo?
2: Rubén.
0: Rubén, le mandamos un abrazo al amigo Rubén, ¿eh?
2: Sí, charlamos y le

0: los preparativos físicos, conocer el plantel por parte de Costa, así que con mucha información para lo que resta de la jornada, de la mañana.
1: No me digas después que en el fútbol argentino no hay gente de raza negra, ¿no? Mirá la tapa del espacio deportivo de Nuevo Diario hoy. ¿Quién aparecen?
0: En el
1: Valencia y Villa.
0: Villa.
1: No me digan que no hay gente de color, ¿eh? Sí. Che, ¿quién le diseña la indumentaria Boca? Parece la bandera de Impala, pero solamente de colores amarillo y azul.
2: Marca alemana.
1: Horrible. Lo más feo que puede haber es esto, y el matero le acepta a la... ¿De qué empresa? Adidas.
2: Está inspirada en los 90.
1: Creo
2: que todo es vintage ahora.
0: No sé. Están buscando revivir esos viejos momentos, esos momentos en donde el hincha, no, independientemente que seas de Boca o no, el hincha recuerda aquel campeonato que tu equipo andaba bien y que tenías una campera característica como esa, como la de Cuadrito.
1: ¿Qué campeonato ganó Boca con esta basura?
0: No me acuerdo. No,
1: es una basura eso, no podés ir a comprar eso. Es un mantero, hermano, comprar la camperita de Boca y después lo pones en la mesa ahí para comer el guiso.
0: River también, que metió una alternativa que la estrenó. ¿Quién? Contra Argentinos Juniors. River.
1: Ajá, ¿cuál es? No la vi.
0: Es bastones rojo con blanco, el blanco en secundario, el rojo es el protagonista. Esa es temporada, lo sabía usar en su momento, 2002, 2003 aproximadamente, por ahí usaba esa indumentaria. Bueno, como dice Gaby, hoy lo vintage está de moda.
2: Es inspirada en el legado histórico de Boca, ¿no?
1: Mirá. La de que usa ahora Boca.
2: Exactamente. La novedad principal es la combinación de tonos azules junto al amarillo tradicional. Y también recupera...
1: La novedad principal, tonos azules. Y Boca tiene azul, boludo.
2: Sí, no,
1: no hablo de vos, hermano. Adidas estoy hablando.
2: Por supuesto. Y la tercera dice que la inspiración es mucho más concreta porque está nacida en las paredes de la Boca.
0: Bueno.
2: Sí, así que... Del barrio, imagino.
1: Qué grande, qué lindo versero que tenemos. Y tragamos toda doblada nosotros, la píldora.
2: Y la de River está inspirada en el legado histórico de River.
1: Todavía se matan pensando,
2: Desde el comienzo del siglo XX, la banda roja, pero enmarcada en negro.
0: Ahí está.
1: Sí, sí. ¿La banda vertical?
2: Exactamente, la banda que cruza el alma, diría Ignacio Copani.
1: Bueno, para aquellos que no tienen memoria, la camiseta de River justamente tiene esos colores, ¿no? Sí. El rojo, el negro en chiquitito siempre y el blanco.
2: Sí, señor. Y en la nuca, la camiseta lleva un parche especial por los 125 años de River.
1: Bueno, está bueno. Sí, señor, está bien, no sé si al hincha de River le gusta. A mí lo de Boca no me gusta.
2: Claro.
1: ¿Qué más quedan?
0: Que juega Independiente de Rivadavia Mendoza, juega ante Fluminense. Hoy también
1: Copa partido, Libertadores.
0: Copa,
1: ¿no?
0: Libertadores, partido importante para
1: la Rivadavia en la Copa Libertadores. Boca no
0: contra Dominica. Fluminense sin de, o sea, Fluminense sin DT argentino, ya habrá conseguido uno.
1: Riquelme se cree que es el
0: con muchas chances para el equipo mendocino, porque la serie está igualada en cero, empataron el partido de ida en Brasil y ahora tiene una chance enorme en Mendoza desde las 7 de la tarde del día martes de hoy. ¿Por qué no soñar a pasar a los cuartos de final?
2: ¿Cuartos de final? Con Maxi Salas.
0: Exactamente. Con Florentina, ex Central Córdoba.
2: En el container.
0: Claro. Con Alex Arce, el goleador.
1: Y Boca jugando con Recoleta. Bueno, gracias Danito querido, un placer siempre, ¿eh? Viene, nos moja la oreja y se va el tipo, tío. Sí. 9:19, perdón, me pongan el palito del reloj, chicos.
2: El que nos informa y se va también es Javier Díaz Sandoval.
1: No lo dejen de sacar a Javier, chicos.
2: Lo tenemos en línea, ahí estamos. Javi, te escuchamos.
3: Bueno, muy bien, compañeros, tiene que ver con una jornada de literatura que se va a realizar a nivel internacional. Hablamos con una escritora santiagueña, presidenta de las tertulias Santiago del Estero, Zaida Juárez, que se refería al tema de la siguiente manera.
4: En el día de hoy vamos a abordar la temática de artistas plásticos en Portugal, que va a estar a cargo de la escritora de Chile, Delphi Pérez Araya. También a las 18:15... con la arquitecta Berta Stornini vamos a también abordar la temática Mujeres Escritoras Destacadas en Portugal. El día de mañana, miércoles 19 de agosto a las 18:15 horas de Argentina, vamos a presentar una actividad grupal que se llama El Turismo en Portugal, con la participación de escritoras de Argentina y del exterior. De Argentina, María Eugenia Morcho, Ketty Martó, María del Carmen Llanos, Isabel Lucrecia Martínez. de Colombia, Tania Rocío Mora.

0: También va a estar Nancy Cerna Foronda, Silvia Yáñez de Chile y Valle Elías también de Argentina. Y culmina nuestra participación el día jueves a las 19 horas con el homenaje a los músicos de Portugal, recital poético musical, con la participación de escritores de Argentina, México, Chile y Guatemala, y también El Salvador. Norma Pereira de Argentina, Patricia Zuleta de El Salvador, Rocío Galicia de México, Estrella Valencia de Argentina, Olga Aravena de Chile, Jorge Rivera Duarte de Guatemala, Carla García y José Antonio Romero, estos últimos también de Guatemala. Bueno, muchas gracias por esta oportunidad y hasta cualquier otro momento.
1: Bueno, muy
0: Javito.
1: bien, ahí Duilio Gaby, la palabra de Zaida Juárez, que es presidenta de Tertulias en Santiago del Estero de la República Argentina, que se van a reunir aquí en Santiago y después seguramente van a viajar a Tucumán y Córdoba para continuar diferentes jornadas la otra semana, ¿no?
2: Exactamente, Javi, le mandamos un abrazo y un próximo contacto, ¿eh?
1: Hasta luego, hasta luego.
2: Javier Díaz Sandoval, que es nuestro móvil cautivo que nos informa y se va, Duilio, ¿eh?
3: Exactamente, es
2: Sí,
3: del
2: señor.
3: Chango Maligues.
2: Exactamente.
3: Es una samba paralela a la original,
2: Sí,
3: ¿eh?
2: señor.
3: 9:22, señores, ahí estamos con los móviles, estamos a esta hora. ¿Ya pasamos los 10 grados o no?
2: De a poquito, despacito, 10 grados una décima.
3: Ahí, justo, explicando en el palito,
2: Sí,
3: ¿eh?
2: señor,
3: Hablando de
2: exactamente.
3: palito, chicos.
2: Sí.
3: No, no vamos a escuchar a Ortega, le
2: Palito
3: aviso, ¿no?
2: de.
3: Va a ser máxima de
2: 16 grados.
3: 16, va a estar frío el día, che.
2: Sí, como el agua del río.
3: ¿Por qué me amagaron mal esta mañana? Me dijeron que iba a ser como 19 de máxima. No,
2: ¿Sí?
3: no,
2: No,
3: no,
2: no,
3: no.
2: no. Pasa que se actualiza de vez en cuando esto,
3: Sí,
2: ¿no?
3: claro.
2: Ayer, por ejemplo, uno se iba con una máxima de 19 y después cuando llegó a casa actualizó
3: Nunca
2: el
3: llegó a los
2: servicio.
3: 15.
2: Claro, exactamente.
3: Servicio.
2: Sí, sí.
3: Creíble al SMN.
2: Exactamente.
3: Bueno, la ocupación hotelera en Santiago y la banda al 100% el fin de semana largo, mucho tuvo que ver la fiesta de la abuela Carabajal. He visto mucha gente caminando, no sé si venían caminando desde la banda o cómo era la cosa,
2: Quizá.
3: pero en estos días, el fin de semana sobre todo, el sábado, veía
2: Sí.
3: gente a la tarde, tipo 6 de la tarde, caminando el parque y vos notabas que eran paseantes.
2: Sí,
3: Visitantes.
2: señor.
3: Se notaba porque vienen con sus bártulos, sus bolsitos, no es la costumbre que tenemos los locales. Así que bueno, le mandamos un abrazo. Muchos de ellos, eso quise decir, están todavía aquí en Santiago del Estero y ya la gran mayoría despacito está volviendo a las funciones, a sus actividades, a seguir haciendo, si se puede, algo por Argentina.
4: Haciendo algo nuevo, adelante. Y si
3: Van a
4: cantas
3: presentar el sábado un libro sobre el pensamiento político de Roberto Santucho. Mario Roberto Santucho. Las editoriales y escritos estratégicos, Nuestra América y Estación Finlandia, de Daniel de Santis. Vamos romantizando cosas de una historia oscura argentina. Señor.
2: Duilio, hay un nuevo terremoto, no nos vamos al ámbito internacional, de 4,8 que sacudió el sur de España y provocó destrozos en Granada, ¿no? Se han producido
3: Tierra soñada
2: importantes daños materiales en la provincia y los sismos han continuado produciéndose 2 horas después del primero, ¿no? Que tiene como epicentro Gójar, 10:30 de la mañana, hora española, 5:30 de la madrugada, hora argentina. Granada ha vuelto a sufrir un terremoto, en este caso de 4,8 de
3: ¿Este ha sido
2: magnitud.
3: hoy?
2: Exactamente. Sí. Las primeras imágenes que se viralizaron en las redes sociales muestran, ¿no? Los sismos y sus respectivas réplicas que, bueno, lamentablemente continúan en España desde el pasado viernes 15, que, bueno, se registró este sismo allí en el sur, ¿no? Así que hay precaución en la zona y ya se encuentran rescatistas y demás trabajando para encontrar sobrevivientes y obviamente asistir a las personas que hayan tenido problemas.
3: Che, ¿alguien vio la producción en algún lado? Se busca producción, muchachos, ¿eh? Bueno, hacemos música, chicos.
2: Sí, señor.
3: 9:25 minutos, en un ratito están las noticias. Ah, escuche esta. El sábado llega la batalla por el aura.
2: Sí,
3: ¿Cómo se llama?
2: señor.
3: Farmer.
2: Farmear aura.
3: Farmer
2: Sí,
3: aura.
2: señor,
3: Si lo decís
2: exactamente.
3: rápido suena raro, ¿no?
2: Sí, medio particular.
3: Sí, señores. Bueno, ya te voy a contar de qué se trata la batalla de Farmer aura. 9:26, 10 grados una décima la temperatura.

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1: Es la hora 9:33 minutos. La temperatura en la madre de ciudades es de 10 grados una décima, cielo mayormente nublado. El porcentual de humedad es del 88%. Hay viento del sector oeste a 10 kilómetros por hora. Del ámbito nacional, el gobierno evalúa tres escenarios para la reforma electoral y pone el foco en la negociación con los aliados. Aún sin fecha previa, convergen las posturas respecto al futuro de la reforma clave, el rol de los gobernadores y la necesidad de avanzar en los acuerdos. Del ámbito internacional, la AEMED activa en Galicia el nivel rojo que implica peligro extraordinario por temperaturas máximas de 40 grados y en la Comunidad Valenciana, donde llegan a 44 grados de temperatura. Un nuevo terremoto de 4,8 en la escala de Richter en la provincia de Granada y varias réplicas de hasta 4,2 han dejado al menos 3 heridos leves. Vacas al sol, pero con ventilador, sombras, razas autóctonas adaptadas al calor en el campo o como en el sector ganadero lucha contra el estrés térmico de sus animales. Es la emergencia climática en España la que está obligando a la ganadería a implementar medidas para combatir cada vez más las altas temperaturas que afectan la salud y la producción de los animales ganaderos. Economía. El riesgo país se acerca a los 500 puntos básicos y ya llegó a su nivel más alto desde junio. Factores extremos y locales se combinan para explicar el comportamiento del indicador elaborado por el JP Morgan, que ascendió a 494 unidades en la apertura de los mercados. Del ámbito local, retienen los vehículos a dos motociclistas que circulaban alcoholizados. Esto sucedió en la ciudad capital. Uno de ellos, del barrio Borges, fue interceptado en el playón del Estadio Único y

0: el otro, residente en el barrio 750 Viviendas, al sur de la ciudad capital, y fue hallado en Avenida Belgrano y Chacabuco. Este último dio positivo el test de alcoholemia. El Hospital de Sachayoj incorpora consultorios de nutrición con 20 turnos disponibles. En el departamento Alberdi, la licenciada Manuela Bau atenderá este martes 18 a partir de las 12:30. Los turnos se entregan por orden de llegada desde las 7 hasta las 10 de la mañana. La temperatura en La Madre de Ciudades, 10 grados una décima, cielo mayormente nublado. El porcentual de humedad es del 88%. Hoy tendremos una temperatura máxima estimada en 16 grados. Más información en www.nuevodiarioweb.com.ar.
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0: 9:42 en la República Argentina, señores, bienvenidos a este nuevo segmento, nuevo horario de la radio, después de las noticias, en un ratito repaso números de la suerte, con Tómbola Santequeña, sorteos los 5 del día de ayer lunes. Estados Unidos busca aislar a China en temas de inteligencia artificial, es medio particular la historia, pero también se pelea en ese campo. Estados Unidos prepara para advertencia para docenas de países que cooperan con Washington. En inteligencia artificial deberán evitar comprometerse simultáneamente con iniciativas tecnológicas impulsadas por China si quieren mantener su lugar dentro del esquema estadounidense. Qué apretada.
1: Sí, bastante.
0: Bueno, Gaby.
1: No, lo cierto es que hay que ver el tema de los chips, ¿no? Porque China tiene un conflicto histórico con Taiwán,
0: bien,
1: que es el mayor productor de chips y de otras cuestiones referidas a la inteligencia artificial.
0: Los únicos chips que me gustaban a mí eran los de las motos en la televisión allá por los 70 chips.
1: Chips, o las papitas.
0: También. Le tengo un poco de respeto a eso, te digo, ¿no? Sí, sí, porque es muy rico todo, pero también no es muy saludable.
1: Exactamente, sí, sí. Lo cierto es que, bueno, los microchips, el hardware y el software, Estados Unidos hoy lo está replicando como una competencia armamentística del siglo XXI.
0: Qué bárbaro, ¿no?
1: Sí, señor.
0: Bueno, Laura Santillán es nuestra amiga, querida amiga y compañera de trabajos. Está con nosotros, el Mundo Policial. Lau Corazón, buen día, ¿cómo estás?
2: ¿Cómo están, chicos? Buen día, ¿cómo están? Un gusto saludarlos y compartir nuevamente estudio con ustedes.
0: Bueno, llegó con el universo de policiales, no es una materia que a mí me...
2: No es su favorita.
0: No, porque siempre, viste que los policiales no hay nada positivo.
2: Dice. Por eso siempre le
0: decía... Muy rara vez un policía, bueno, encontró algo y el señor fue noticia porque devolvió...
1: O los nacimientos en la vía pública
0: también. O los nacimientos.
2: Ah, eso sí, eso,
0: bueno.
2: Esa es la parte linda.
0: Pero si no, venimos con lo otro. Por ejemplo, hoy tenemos...
2: Bueno, por ejemplo, tenemos que contarle a la gente sobre esa tragedia en la ciudad de La Banda, el fallecimiento de este bebé de 3 años, para mí es un bebé todavía, muchos dicen
0: bebé.
2: Es un nene, pero es un bebé,
0: chico,
2: de 3 años que, bueno, murió al tragarse una perla plástica. Esto ocurrió en las últimas horas del domingo, por la noche, bueno, este bebé que estaba justamente en una reunión familiar, terminaron de cenar. El bebé se bajó a jugar y la mamá, en un momento determinado, no se dio cuenta dónde estaba el bebé, se fue a la pieza para cambiarse de ropa y encontró al bebé atragantándose con esta perla. Se dio cuenta que era una perla plástica porque estaba ahí el collar de perlas, vio que le faltaban varias perlas y se dio cuenta que era con eso que se estaba atragantando.
0: Qué tremendo.
2: Entonces ella trató de hacerle las maniobras de Heimlich. Lamentablemente no pudo salvar al bebé, tuvo que llevarlo de urgencia al SIPS Banda, en donde intentaron reanimarlo, pero lamentablemente fue demasiado tarde porque el bebé minutos después perdió la vida a causa de esta situación muy trágica para esta familia bandeña.
0: ¿Qué te parece?
2: Ya prácticamente en 48 horas, ¿no? Porque recordemos que días atrás también había fallecido un bebé de 1 año y 3 meses al atragantarse con comida, justamente.
0: Bueno, hay que andar con cuidado, esta vida loca que nos apura y nos compele a todos en cualquier minuto, ¿viste? Hasta los

0: adultos,
1: hasta los
0: cuando
1: adultos,
0: hacemos, ingerimos alguna cosa, lo hacemos rápido y casi sin pensar.
1: Sí, sin pensarlo, comemos algo, nos reímos con la comida en la boca, justamente, o tomamos algo, bueno, pasa.
0: Hay que evitarlo.
1: Cualquier edad pasa.
0: Bueno, otro tema, señora.
1: Bueno, por otro lado, vamos a hablar un poquito sobre lo que ocurrió en Chañar Pozo, en departamento Termas, esta pelea a la salida de un boliche. Si bien no ha sido una pelea, pero ha trascendido que dos jóvenes salieron de un boliche a eso de las 6 de la mañana de ayer lunes. Estos jóvenes que salieron del boliche y en una esquina se encontraron con 6 jóvenes que andaban en moto, cada uno en moto, y empezaron a decirles cosas, a tirarles piedras, hasta que llegó un momento que se bajaron de sus motos y empezaron a acuchillarlos en diferentes partes del cuerpo.
0: ¿Acuchillarlos?
1: Sí.
0: No vengan con que Termas la capital nacional del cuchillo, chicos, esas cosas no, por favor,
1: Bueno, lamentablemente estos jóvenes sufrieron lesiones muy graves en diferentes partes del cuerpo que tuvieron que ser llevados al hospital de manera urgente. Uno de ellos tuvo que ser trasladado al hospital regional por la gravedad de las heridas del cuerpo, entre ellos el tórax, uno de ellos llegó en lo que es el pulmón, también una de las heridas más graves que tenía uno de estos jóvenes, y estos adolescentes que iban en moto todavía están siendo buscados por la policía. Uh-huh. Y están tratando, obviamente, desde la fiscalía, esclarecer las situaciones del hecho del por qué ha surgido esta situación tan grave, lo que ha ocurrido en Chañar Pozo.
0: Bueno,
1: para cerrar, en Los Flores, dos mujeres que salieron de un boliche el domingo por la
0: madrugada. ¿Cómo el domingo a la madrugada?
1: Todo en un boliche.
0: El boliche se entra a las 9 de la noche y termina a las 12 y media de la noche, 3 horas después.
2: No.
0: A la 1 de la mañana estás en casa tranquilo tomando mate con la abuela.
1: Claro,
2: complicado.
1: Bueno, pero los tiempos cambiaron, Duilio. Los tiempos cambiaron.
0: Parece que todo
1: aprovechan
0: cambió.
1: Aprovechan al máximo las horas dentro del boliche, porque viste
0: ¿pero
1: que cuando te
0: entra un boliche
1: ir,
0: ahora?
1: Viste que cuando te querés ir y te ponen esa canción que dice, la vamos a bailar. Vamos a seguir.
0: En mi época no se bailaba lo...
1: ¿Qué se hacía?
0: No, pero digo, te ponían... Llegó la hora de ir a la cama.
2: O te ponían los lentos.
1: Los lentos, exacto. Sí. Tiene razón. Te cortaban el mambo con los lentos.
0: ¿Qué son los lentos? Perdóneme, no escucho.
2: Bueno, George Michael.
1: Ahí le va a explicar en simples canciones.
2: Donde podías, apretar.
0: Claro. Hola, Zulma Maidana, buen día, hermosa jornada, nos dice... Bueno, y le respondemos con buenas vibras, Bueno, así que en boliche salían desde... En Los Flores, me dijiste, ¿no?
1: Exactamente, estas mujeres que salieron, una de ellas... hay una particularidad en esto. Una de ellas tenía ganas de orinar... Se fue a una zona montuosa.
0: Qué delicado. Oh.
1: Y justamente estaba pegada a esta zona montuosa a la casa de un vecino que encontró a estas mujeres allí.
0: Bien, ¿y el señor qué hizo?
1: Agarró, las empezó a increpar, les tiró piedras.
0: No.
1: Entró a la casa, buscó a otro hombre para tratar de que las ayudara a correrlas al ver la situación de estas mujeres.
0: ¿Pero qué tenían las señoras o las mujeres? ¿Que eran jóvenes?
1: Eran chicas jóvenes. Tenían ganas de hacer sus necesidades.
0: Bien.
1: Vamos a hablar
2: fisiológicas.
1: Entonces, este hombre las encontró justamente.
2: De la pichina.
1: En ese... sí.
0: No digo nada, chicos, porque después malo soy yo, ¿eh?
1: No.
2: Y el señor bueno, salió
1: bueno, este hombre
0: ¿qué pasó?
1: ¿Salió
0: con otro más?
1: Este hombre salió con otro hombre que estaban dentro de la casa. Justamente ellos estaban compartiendo unos mates en la mañana temprano. Y salieron a tirar las piedras y les mostraron un cuchillo. Como para tratar de ahuyentarlas.
0: Pídanle el documento, me parece que son de Termas. Esto.
2: Cuchillo
1: no,
2: viejo.
1: No,
0: cuchillo son de Termas, chicos.
2: Sí, señor.
1: No. Pero bueno, esto ocurrió en la zona sur de la capital. La verdad que han sido muchas situaciones durante el fin de semana cuando se tratan de las salidas de los boliches.
0: Amor mío, gracias como siempre.
1: Gracias, chicos.
0: Hablando de Termas, miro hoy la información de Termas en Nuevo Diario, chicos. Está bueno esto, ¿no? Ayer hubo un multitudinario hecho que tuvo que ver con el Día del Niño.
2: ¡Sí, señor!
0: A ver si lo puedo... Aquí está, la foto está acá. Realmente mucha gente, quédate quietita, Gordi, así no vas a salir en cámara. Bueno, lo organizó el Partido Justicialista. Sí, estuvo, señor, el intendente electo, Gatela.
3: Exactamente, Mingo Gatela.
0: Y

0: Y estuvo Piñón Fijo en la foto.
1: Sí, señor.
0: Mirá vos. Piñón Fijo en la foto. Ayer fue esto, ¿no?
1: Ayer.
0: Me mandan del diario de Neuquén, me dice. Piñón estuvo en Neuquén. Chico, ¿cómo es que tú me enterme en Neuquén? ¿Qué hace? ¿Manda dobles ahora?
1: Puede ser.
2: No, seguramente en avión.
0: Claro.
1: No va a entrar en avión.
0: No sea buena. No sea buena. Sí, ¿quién hizo esto el Partido Justicialista? Ya le están mintiendo a los chicos. Chicos, eso no se hace, chicos.
2: Una alegría para los chicos. Una alegría para los chicos.
3: Compañía. Brazo tendido. Puño cerrado. Compañía, brazo tendido, puño cerrado, dedos arriba.
1: 52 minutos han pasado ya de las 9 de la mañana en toda la República Argentina. Seguimos en vivo y directamente en comunicación con Javier Díaz Sandoval. Javi, te escuchamos.
4: Bueno, muy bien, Gaby, tiene que ver con una agrupación que es Al Expedito, que van a viajar camino a la Virgen del Valle. Obviamente hay mucha expectativa, se está organizando para el mes de finales de octubre y noviembre para la festividad. Hablamos con su coordinador, con Lorenzo Galván, que se refería al viaje que van a realizar de la siguiente manera.
5: Y hacer nuestros pedidos. Como todos los días, siempre nos levantamos y decimos en el nombre de Dios y la Virgen, o sea, ya le estamos pidiendo, dándole gracia también. Entonces, ¿cómo no vamos a estar allá el 7 de diciembre? Nosotros entramos a la catedral a dar las gracias, como acabo de decir. Bueno, nosotros nos estamos, este año es más pesado que el año pasado, todos sabemos la realidad. Así que estamos trabajando así con los beneficios, aunque no se puede hacer mucho, pero bueno, los chicos le ponen ganas porque tienen esa fe de caminar y llegar hacia la Virgencita.
6: Lorenzo, te pregunto, ¿el traslado cómo sería para la fecha que se acerca de la Virgen? ¿Cómo lo van a hacer ustedes?
5: Bueno, como te decía, estábamos trabajando para ver reunir algunas monedas para, y más el aporte que hacen los chicos para ver alquilar un camión para que nos lleve los enseres de cada uno, comida, agua, los bolsos donde va la ropa, colchón cama, para bolsa cama, para que podamos descansar.
6: Y estamos hablando de una comunidad de cuántas personas feligreses que van a viajar a Catamarca, más o menos.
5: Y en este momento estamos en 20 personas, pero la inscripción... Eso quiero acotar, que la inscripción está abierta, se pueden comunicar con nosotros, buscan en el FEI y lo van a encontrar, Grupo San Expedito. Está abierta, lo invitamos a los que quieran participar, quieran hacer la peregrinación. Y
6: ¿qué requisitos tienen que tener?
5: Requisito, tener ganas de caminar, tener fe y que... La Virgencita siempre los va a esperar con los brazos abiertos. Yo hoy tengo gente, una persona de Buenos Aires que no lo conocemos, viene a peregrinar con nosotros. Tenemos un matrimonio que la semana pasada se nos ha unido desde Mendoza. Imagínense ustedes si no tiene fe esa gente.
6: Me comentabas una vez también que vinieron gente de diferentes lugares del mundo, ¿no? De Estados Unidos, por ahí.
5: De Panamá. De Panamá, Michelle era el nombre de ella. Este año estamos, no está sabiendo todavía, nos mandó un mensaje, está con un poquito de duda, pero tiene ganas. Como les decía, de Mendoza, miren, van a pasar ellos en vehículo en colectivo por Catamarca, pero se vienen a caminar de aquí con nosotros. ¿Cómo no podemos caminar nosotros de aquí si esa gente viene de tan lejos?
1: Javito.
4: Muy bien, Gaby, ahí la palabra de Lorenzo Galván, que es coordinador de la agrupación de este grupo San Expedito, que va a viajar en mes de octubre, noviembre, los primeros días un tramo, una parte de la agrupación, y después en diciembre en la catedral en Catamarca. Hay mucha expectativa y está preparando sobre todo los vehículos, ¿no?
1: Exactamente.

0: Javito, le mando un abrazo y será hasta un próximo contacto, ¿eh?
1: Abrazo enorme.
0: Javier Díaz Sandoval en la mañana de la radio de los santiagueños, 9:58 en toda la República Argentina. Música y regresamos en la 11, ¿eh?

10 de la mañana en punto en Santiago del Estero y en todo el país. 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Del ámbito local, policiales, Martes Negro. Murió el marido de la enfermera bandeña cuya casa se incendió. Esta mañana se confirmó el terrible desenlace de Roberto Carlos Ruiz, de 48 años, quien presentaba quemaduras en el 95% de su cuerpo. Esta mañana se confirmó el fallecimiento de Roberto Carlos Ruiz,

0: de 48 años, esposo de la enfermera Nela Barraza, fallecida durante el voraz incendio en su vivienda en la ciudad de La Banda. Investigación. Amenazaron a una médica santiagueña por Facebook y aseguran que saben dónde vive. La profesional denunció a la persona que estaría detrás del perfil, Carlos Flores. Primero publicó una foto de ella y datos personales en un grupo. Siguió con mensajes privados. Le dijo, capaz que te dejo un regalito en tu departamento. Entre las expresiones atribuidas al perfil aparecen frases como, por más que me bloquees, yo te voy a encontrar. Y por este motivo se pidió investigar una posible situación violenta digital y determinar quién se encuentra detrás de esa cuenta. Más noticias. Piden con urgencia dadores de sangre cero negativo para un santiagueño que se encuentra internado. Juan Domingo Campos se llama, oriundo del interior provincial y necesita transfusiones inmediatas. Su familia no tiene parientes en la ciudad capital y apela a la solidaridad de los vecinos. Para los que deseen donar, deben dirigirse al Banco de Sangre de calle Hipólito Yrigoyen 1021. Hasta las 11 de la mañana. Una entrevista de El Nuevo Diario Web al obispo emérito de San Isidro, a Monseñor Ojea. Y dijo, cuando hay necesidades, el Estado no puede mirar para otro lado. El rol del Estado, la visita del Papa, el hogar de Cristo y Santiago como sede primada, los temas abordados por el prelado en el diálogo con el Nuevo Diario de Santiago del Estero. Monseñor Oscar Ojea llegó a la ciudad de La Banda, invitado por el padre Pepe, con el objetivo de participar de la Semana Bíblica en la parroquia Nuestra Señora de Lourdes y promover una experiencia de reflexión comunitaria. La temperatura en estos momentos, 10 grados, una décima, cielo mayormente nublado. El porcentual de humedad es del 88%, viento del sector este a 10 kilómetros por hora. Hoy recordamos que tendremos una temperatura máxima de 16 grados. 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

0: Protagonista Ron Ely. Me acordé de Tarzán, chicos, no sé por qué. Parecía bien, la música.
1: Para andar en una liana.
0: En una liana, claro, viste, y te pasás la liana así.
1: En un taparrabo.
0: 10 de la mañana, 5 minutos. Señores, bienvenidos a otra nueva hora. Estoy dando mucha bienvenida. Tómbola santiagueña previa del día de ayer, 8.401, señores. Primer premio, 8.401. El agua. En la matutina, primer premio, 7.451. 7.451.
1: Serrucho.
0: De goma.
1: Sí, señor.
0: Viste que te hacen el piso y vos no te vas dando cuenta.
1: Serruchín.
0: Vespertina, señores, 0.741-0741.
1: El cuchillo.
0: El cuchillito termeño.
1: Claro.
0: Tardecita, 1862-1862.
1: La inundación.
0: Muy bien, señor. Y en la nocturna, primer premio, 2974-2974.
1: Gente de color.
0: Tenemos amigos que están en línea telefónica y en Meet, ¿eh?
1: Sí, señor, estamos en comunicación con la magíster Susana Barbieri, ella es del área de promoción del Centro Provincial de Sangre, ya que la UNCE realizará una colecta de sangre, precisamente, y registro de médula ósea el próximo miércoles 19, y la saludamos. Magíster, ¿cómo le va? Duilio Porelo, Gabriel Álvarez, la saludamos.
2: Buen día, ¿cómo les va? Un saludo a toda la audiencia.
1: Un placer. ¿Cuál es el objetivo de esta nueva colecta de sangre que se va a realizar en la universidad?
2: Esta nueva actividad está en el marco de un proyecto presentado, proyectos que venimos realizando en la Universidad Nacional desde el año 2016. Uh-huh. ¿Sí? Esto es para dar continuidad a las actividades de capacitación y colectas externas de sangre y registro de médula ósea en las instalaciones de la Universidad Nacional.
1: ¿Cuántas unidades de sangre esperan recolectar durante esta jornada?
2: No tenemos un número, pero siempre esperamos, aspiramos a sumar unas unidades más, ¿sí? Porque la demanda no cesa, crece constantemente en todos nuestros hospitales. Así que si bien la colecta tiene un carácter voluntario, a toda persona que quiera llegarse a donar, si bien se le hace en las instalaciones de la universidad, no son colectas externas cerradas, sino cualquier vecino, cualquier oyente de la radio que quiera acercarse a donar, lo puede hacer.
1: Bien. También se va a realizar un registro de médula ósea, ¿no? ¿En qué consiste el mismo?
2: Una vez que está en el proceso de donar sangre, en el momento de la entrevista, si quiero registrarme como donante de médula, ahí informo a la técnica que me está entrevistando y se agrega al kit de extracción el formulario del INCUCAI y un tubo más. Extrae ese tubo de sangre y se envía conjuntamente con el formulario al INCUCAI. ¿Sí? Ahí el INCUCAI va a analizar nuestra sangre y vamos a pasar a formar parte del Registro Mundial de Médula Ósea, que tiene muchísima importancia. ¿Por qué? Porque tenemos un par compatible en el mundo. La importancia de estar en el registro es que nos puedan encontrar, ¿sí? Genéticamente se analiza y la compatibilidad para un trasplante, para donar médula, tiene que ser de un 98%, 95%, eso ya lo determinan los médicos, pero lo importante es que nos puedan encontrar en el registro.
0: Perdona.
2: Muy complicado que no se encuentren.
0: Perdóname, su querida, ¿dijiste cuánto en el mundo de compatibilidad me pareció?
2: Compatible. Siempre pensamos que la compatibilidad va a estar en la familia.
0: Claro.
2: Y el 25% se encuentra en la familia. Tal vez mi par compatible esté en África, en Asia.
0: Qué bárbaro.
2: En Australia.
0: Parece increíble, pero es una realidad estudiada, ¿no?
2: Sí, por supuesto. Por eso es tan importante inscribirse en el Registro Mundial de Médula Ósea para que nos puedan encontrar. Ese es el primer paso. ¿Sí? Después, tal vez nunca nos convoquen para donar. Puede pasar toda la vida y nunca convocarnos. Pueden pasar 5, 10 años. ¿Cuándo nos va a convocar el INCUCAI? Cuando aparezca la necesidad. Bien. Sí, pero lo importante es que estemos en el registro la mayor cantidad de personas por este tema de la compatibilidad. Y los requisitos son idénticos, disculpa que te interrumpa. Los requisitos son idénticos a la donación de sangre, excepto la edad. Para registrarme como donante de médula, tengo que tener entre 18 o 40 años. Después, todos son los mismos requisitos. Pesar más de 50 kilos, contar con buen estado de salud.
1: Bien. Magister, ¿qué mitos existen?

0: Alrededor de la donación de médula ósea, que es importante, ¿no? Aclarar para la comunidad que nos está viendo y escuchando.
1: Lo principal es que las personas creen, la gran mayoría cree que, porque tenemos casos que ven, generalmente aparecen en los medios que están buscando donantes de médula, que hay un paciente que está esperando un trasplante de médula, entonces se aproximan a nuestra institución y nos dicen quiero donar médula. No, en primera instancia no donamos médula, ¿sí? No se dona médula como se dona sangre o plaquetas por aféresis, por ejemplo, ¿sí? El primer paso es donar sangre, ¿sí? Que eso también por ahí no lo comprende. Tienes que donar sangre, aunque sea una vez, si no quieres ser donante de sangre, para que de ahí se pueda extraer la muestra que se envía al INCUCAI.
2: Bien, clarito. Bueno, Susana, agradecerte. Bueno, sí, decime, lo último.
1: Sí, primero nos inscribimos en el Registro Mundial de Médula, ¿sí?
2: Perfecto. Perfecto. Gracias, Su, querida.
0: Magister, muchísimo.
1: Si me permiten, ¿les podría decir las fechas de las próximas colectas de agosto?
0: Sí, por favor.
1: Bueno, mañana los esperamos en el hall central de la universidad de 8:30 a 12:30 de la mañana. Vamos a estar el día 20 de agosto, vamos a estar en Termas de Río Hondo. Y el 21 vamos a estar en la UPA número 4, con estas actividades articuladas con la unidad, la dirección de APS del Ministerio. Vamos a estar en la UPA 4 de la banda. Uh-huh. El día 25 de agosto vamos a estar en la posta de vuelta de la Barranca. El día 26 vamos a estar en la posta sanitaria de los Quirogas. El día 27 vamos a estar en la posta sanitaria del DEAN. Y cerramos el mes con la actividad de el Hospital Zonal del Loreto el día 28 de agosto. Así que le pedimos que nos acompañen y cualquier duda que se comuniquen a nuestras redes sociales.
0: Magister, muchísimas gracias. Hasta luego.
1: Gracias a ustedes. Hasta luego.
0: Susana Barbieri, del área de promoción del Centro Provincial de Sangre, sobre esta colecta de sangre y registro de donantes de médula ósea que se va a estar realizando el próximo miércoles 19 de 8:30 a 12:30 en la Universidad Nacional de Santiago del Estero.
2: Desde la mañana, 13 minutos, señores. Se viene a la columna con Juan Pizantillán, ahora en un momento nada más.
0: Sí, señor.
2: Y lo tenemos acá en el estudio, dale.

0: Ríos está totalmente o parcialmente un carril solamente cortado porque está llegando la ingeniera Norma Fuentes, intendente de la capital, a inaugurar lo que es la semostrización de este sector de la capital. Es un hecho que ha pedido varios vecinos, también la escuela y un espacio de deportes que está instalado aquí, obviamente en este mismo lugar del calco céntrico, también los vecinos de este lugar. En un ratito la ingeniera va a inaugurar, hay funcionarios municipales, también gente de gremios de Santiago del Estero como camioneros, el sindicato de comercio que está presente aquí en este lugar, y paulatinamente se va dando el pase al tránsito en este lugar sobre lo que es calle Pedro Longallo. En un ratito deja inaugurado la ingeniera Norma Fuentes lo que es la semaforización de Pedro Longallo y Entre Ríos.
1: Javito, muchísimas gracias, volvemos en un rato nada más.
0: Hasta luego.
1: Javier Díaz, a Sandoval en la mañana de la radio de los santiagueños, 10:19 en toda la República Argentina. Seguimos en vivo a través de la radio de los santiagueños. Nosotros, como cada martes, con nuestra columna de discapacidad a cargo de Juan Pablo Santillán, colega y amigo de Nuevo Diario de Santiago del Estero. Juanpi, bienvenido.
2: Gaby, querido, ¿cómo estás? Buen día para vos y para todos nuestros oyentes. Una nueva edición de la sección de discapacidad y con amigas.
1: Exactamente, sí. Me decían que son dedicadas al arte.
2: Dedicadas al arte, al deporte, un poquito de todo. Estoy hablando de Mariana Casadei, persona con síndrome de Down, escritora, autora de Arcoiris, un libro que publicó hace un par de años y del cual nos va a estar hablando en algún momento. Y también acompañada por Eugenia Juárez Carol, también artista. Bailarina, me contó que hace deporte, que trajo medallas a la provincia y demás, a quienes le damos también la bienvenida. A ambas personas con discapacidad, ambas personas con síndrome de Down, que nos van a contar un poco de lo que es su cotidianidad, de lo que son sus vivencias y también de lo que hacen en el día a día, cada una en sus respectivas ramas de interés. Mariana, ¿cómo estás?
3: Muy bien, muy bien.
2: Mariana, Eugenia, ¿vos cómo estás?
4: Bien.
2: Bien. Te cuento, sí. A Mariana la conocí primero, la conocí hace aproximadamente un año, la entrevisté por su libro. En su momento, Mariana, vos me dijiste que eras una persona orgullosa de tener síndrome de Down.
4: La verdad, sí.
2: ¿Por qué? ¿Por qué estabas orgullosa?
4: Orgullosa no solo por tener síndrome de Down, por tener una familia, una madre que me ha estimulado hace muchos años. Y bueno, más que eso, y sí, he hecho muchas cosas. Bueno, por eso estoy orgullosa de tenerlo.
2: ¿No tenés ningún impedimento para poder lograr lo que te propongas?
4: La verdad, no. Como dije en un principio, los sueños se hacen realidad. Y a mí se me ha hecho realidad.
2: Contame un poquito qué es lo que hiciste en este tiempo. Tenés 33 años, ¿qué hiciste en estas más de 3 décadas?
4: Más de todos estos pasos lindos que he vivido. He hecho, bueno, tenía del secundario hasta noveno año en el Colegio de la Asunción, como también haber terminado el colegio, decidí escribir poesía, siempre lo he soñado, siempre lo he querido, lo hice realidad en un concurso en los Cocos de Córdoba, me ha ido súper bien, la verdad que sí.
2: Bien. Contame.
4: Y gracias a eso se me ha cumplido mi sueño.
2: De publicar un libro. Bien. Eugenia, por el otro lado, ¿vos cómo estás?
5: Todo bien.
2: ¿A qué te dedicas, Eugenia?
5: Yo te dedico a natación.
2: ¿Natación?
5: Sí.
2: ¿Bailás?
5: También.
2: ¿En dónde bailas?
5: A mí me gusta bailar folclore.
2: ¿Folclore?
5: Tango.
2: Eugenia es un poquito más grande que Mariana. Uh-huh. Eugenia tiene 44 años. ¿Y ya se conocen? ¿Hace cuánto ustedes?
4: Hace 10 años.
2: ¿Cómo definirían su amistad?
4: La verdad, mi amistad con Eugenia, mi mejor amiga, ha sido incondicional. Siempre ha estado conmigo, siempre. Ha sido leal y sé que puedo confiar en ella.
2: Bien. ¿Vos, Eugenia, qué opinas?
5: También que se dice mismo.
2: Lo mismo. ¿Dónde se conocieron?
4: Nos hemos conocido a través de un grupo de distintas discapacidades en Shaku.
2: Ajá.
4: Que en Quichua es agua, ahí hacemos muchas cosas a mano, hemos pintado algunas cosas,

0: Hacíamos salidas, encuentros, hemos pasado un fin.
1: Sí.
0: Hemos pasado, digamos, una experiencia linda. Y bueno, ahí nos hemos conocido con Eugenia.
2: Bien, Eugenia, ¿qué te acordás de Jaco?
3: Ahí conocí a la marinita que compartimos muchas cosas con ella.
2: Ajá, ¿cómo qué?
3: Yo somos buenas amigas.
2: Buenas amigas. Y se acompañan a todos lados.
3: Todo lado.
2: Bien.
4: Bien. ¿Qué es lo que más te gusta de nadar?
3: A mí me gusta hacer crawl, espada y nada más.
4: ¿Hay días en los que por ahí no haya ganas de entrenar o de bailar o hay disciplina?
3: No, nosotros viajamos con Yoko Fabelecana, a Papa, con Marito Medú, a compartir la atracción, que ya somos campeón del mundo mundial.
4: Wow. ¿Y cuál es tu mayor sueño dentro del deporte?
3: Mi sueño, la edad, y también me gusta música también, y aprender a tocar batería.
4: Wow.
2: En este momento, Eugenia está metida en lo que es la batería, Mariana también acompañando ahí con canto, con la elaboración de las canciones y demás a través de la profe, ¿no, Mariana?
0: Así es.
2: ¿Cómo es ese dúo?
0: Digamos, yo he comenzado a los 9 años a escribir y a los 10, 11 años decidí componer canciones porque yo había escuchado desde chica una canción que Diego Toya había cantado con Julieta Venegas y gracias a esa canción Sueños, digo, ¿por qué no voy a componer canciones? Dicho y hecho, así, así lo fue.
2: Bien, y
0: Y desde entonces, desde que entré a estudiar canto con mi profesora Catalina Moyano, yo venía haciendo la letra siempre, en cada clase lo presentaba, y ella misma, Catalina Moyano, me pone la música y el acorde y eso, en cada clase.
2: ¿Ustedes dos tuvieron un paso también por Asaim?
0: La verdad, yo sí, no estudié en Asaín, pero he sido integrada por ellos.
2: Bien,
4: Bien.
2: me parece importante, ¿no? Rescatar Asaín como espacio vinculado a las personas con discapacidad, un lugar que queda en la banda, más bien dedicado a personas con síndrome de Down, que brindan diversos tipos de talleres, de propuestas para ellos y para las familias. Y también mencionaste a Yaku. Me parece importante reconocerlos, ¿no? En un
4: Sí,
2: momento
4: claro.
2: de financiamiento al sector de la discapacidad, al quite de beneficios para las personas con discapacidad, independientemente de si tienen o no síndrome de Down, independientemente de sus edades y demás, y por qué no ampliado a las familias, porque también son sectores de contención, no solamente para ellos, sino también para sus familias. Ambas estuvieron ahora acompañadas por sus madres, por Mabel y Clarita, y no solamente acá, me consta que las llevan a diferentes propuestas, que ellas siempre están ahí al pie del cañón para acompañarlas. ¿Cómo es su vínculo con sus madres, chicas?
0: Digamos, mi mamá es súper para mí, al menos para mí, mi mamá vale oro y plata, como yo he hecho una canción para ella y le he puesto esa frase que vale oro y plata.
2: Eugenia, ¿cómo es
3: Mi
2: Clarita?
3: mamá es buena persona, es buena gente, mi compañera es todo para mí, que la amo más que nada en el mundo.
2: Tenés muchos hermanos también.
3: Tiene muchos hermanos, somos 7 familias. Y mi hermana está en Córdoba, pero no se me parece también. Se me lo olor de Juárez.
2: Perfecto. Vos, Mariana, un hermano.
0: La verdad, yo tengo
2: Dos hermanos.
0: dos hermanos lindos. Bueno, uno se llama Adrián, Rubén Adrián Casadei, hijo del primer matrimonio de mi papá. Me llevo muy bien con él. Y con mi otro hermano, que es Claudio Saúl Casadei. He compartido muchas cosas con ellos dos, que son lo máximo para mí y me apoyan, porque lo que yo soy.
2: Bien, ¿qué tan importante es para las dos el acompañamiento de sus familias y también, ¿no?, de la gente en general, a pesar de que ustedes sean personas con síndrome de Down, que ya dejaron más que claro que no tienen ningún tipo de impedimentos?

0: La verdad, en mí no puede haber un mundo diferente, porque así lo veo yo. Además, decir familia para mí es palabra mayor y va con mayúscula, lo digo con todo el corazón. Más el apoyo de mis hermanos como de mi mamá, les agradezco un montón.
1: Vos, Eugenia, ¿qué pensás?
2: Yo también quiero decir, yo estoy muy feliz, yo soy persona muy especial, a mí me encanta hacer muchas cosas y compartir con toda mi familia, con mi papá, mi mamá, con todo, y tengo una profesora también que decía en las altas, a las 3 de la tarde, la profesora Clau, para esa es todo por nosotros también.
3: Bien. Antes de las noticias, ya estamos sobre la hora de Nancy Urquiza. Consultarles a ambas, ¿no? ¿Se sienten por ahí ejemplo, ¿no? De inclusión? ¿Qué le dicen a la sociedad, a las familias que, bueno, tienen, ¿no? Integrantes con síndrome de Down.
0: La verdad que tenemos amigos en común, que tienen síndrome de Down igual que nosotras dos. Y que bueno, que piensen siempre en lo bueno y todo es posible, claro que sí.
1: Eugenia.
2: También el mismo.
1: También.
3: Bien, Juanpi.
1: ¿Hay un tiempito para que pueda leer un
3: Sí, por
1: poema,
3: favor.
1: Mariana? Mariana, ¿te gustaría leernos un poema de Arco Iris, tu libro?
0: La verdad que sí.
1: Bueno, cuando quieras.
0: Esta la poesía la he hecho hace mucho. Y esta poesía no es solo un día que llovía, yo me iba a la escuela y mi papi y mi mami me han llevado. Así que a través de eso hice esta poesía, la tarde, lluvia de corazones. Lluvia de corazones, me encanta la tarde, me encanta la lluvia, el agua me moja, soy feliz esta tarde. Lluvia de corazones, la brisa refresca la tarde. Es tarde de corazones, está lloviendo, esta tarde maravillosa, todo me emociona, nada me asusta, porque es lluvia de corazones.
3: Hermoso,
1: hermoso,
3: hermoso.
0: Gracias.
3: Felicidades, Mariana,
0: Muchas, pero muchas gracias.
3: Por favor. Y a vos también, ¿no? Que sigamos en el deporte, en la danza y bueno, con muchos premios también.
2: Sí, así es.
3: Sí. Chicas, agradecerles por haberse llegado, ¿primera vez en radio?
1: Es la primera vez que están acá.
2: Espera, primera vez la radio, sí.
3: Espectacular, de 10, de 10.
1: Espectacular, ¿viste?
3: Ya tenemos nuevas compañeras.
1: Artistas realmente.
3: Exactamente. Juanpi, agradecerte a vos también, ¿no? Por el tiempo.
1: Amigo, muchísimas gracias por el espacio, por dedicarle, como siempre, ¿no? Un tiempito a la discapacidad.
3: Así
1: Muchísimas gracias a
3: es.
1: la radio.
3: Por favor. ¿Esto el próximo domingo en Nuevo Diario?
1: En la edición del sábado
3: Sábado.
1: seguramente, o el fin de semana para asegurarlo.
3: Exactamente, sí. La columna de discapacidad en el multimedia, en Radio LV 11, en Nuevo Diario. Nosotros a una pausa en las noticias con Nancy Urquiza y regresamos en la 11.

0: la hora, 10:32 minutos, en la madre de ciudades y en todo el país. La temperatura en la ciudad capital es de 11 grados 8 décimas. El cielo está mayormente nublado. El porcentual de humedad es del 77%. Hay viento del sur a 12 kilómetros por hora. Noticias del ámbito nacional. Vuelven los chachos a La Rioja. ¿Cómo van a funcionar y quiénes son los que van a poder cobrar? El gobernador Ricardo Quintela relanzó la cuasimoneda provincial con una nueva edición para revitalizar el debate sobre los instrumentos provinciales. Una iniciativa que busca reactivar el comercio local mediante su uso en locales adheridos. Con el objetivo de dinamizar la actividad comercial y reactivar el comercio interno en la provincia de La Rioja, el gobernador Quintela relanzó los chachos. Esta cuasimoneda que la provincia ya había implementado en el año 2024 regresa al comercio de La Rioja con una nueva emisión orientada a sostener la demanda local. Más noticias del ámbito nacional, nueva protesta de movimientos sociales y sindicales contra el gobierno. Marcharán por el endeudamiento familiar. La movilización se va a realizar el jueves 20 de agosto a partir de las 2 de la tarde. Exigen propuestas ante una crisis crediticia extendida a casi 6 millones de personas. La temperatura en la madre de ciudades, 11 grados 8 décimas en la ciudad capital, desde Santiago del Estero, transmitiendo para el mundo en www.radiolb11.com.ar. Ya estamos con más información y en este caso, información del ámbito local. Adelante, Javier Díaz Sandoval, te estamos escuchando.
1: La ingeniera Norma Fuentes, intendente de la capital, dejó inaugurada dos semáforos en la intersección de calle Pedro Longallo y calle Entre Ríos. Después de realizar este acto, habló con la prensa y dijo lo siguiente. Bueno, hay que remarcar.
2: Estamos trabajando con un programa de semaforización permanente. Hemos incorporado más del 45% de semáforos nuevos en la ciudad, más de 260 esquinas semaforizadas. Y en este caso es importante la ubicación de este semáforo en Pedro Longallo y Entre Ríos, pensando en la comunidad educativa, más allá de todas las instituciones que también nos están acompañando, diversos gremios que tienen una actividad importante aquí en este sector, y sobre todo entendiendo que este es un ordenamiento, es un ordenador de tránsito que tiene que ver con el respeto a este nuevo elemento que incorporamos, y es fundamental pensando que los niños se pueden manejar solos, pero también muchas veces los papás que vienen con los niños tengan la posibilidad de hacerlo con la tranquilidad necesaria.
1: La palabra de la intendenta de la capital, ingeniera Norma Fuentes, informó para el informativo de Radio LB11, Javier Díaz Sandoval.
0: Noticias del ámbito local. Ediles van a tratar hoy reclamos de los vecinos y algunas propuestas culturales. En una sesión ordinaria, los concejales capitalinos iban a abordar este martes.

0: partes, desde pedidos de limpieza y obras hasta declaraciones de interés. 36 minutos han pasado de la hora 10 en Santiago del Estero. La temperatura en estos momentos en la madre de ciudades es de 11 grados 8 décimas, cielo mayormente nublado. 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
1: Estas fueron las noticias en LB11.

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0: Pedro Aznar, señores, sonando con este a primera vista un temazo con 11 grados 8 décimos de temperatura a esta hora de la mañana. Y muchas gracias, muy amables. Y tenemos un cielo mayormente nublado. Para hoy se estima una máxima de 16 grados. ADN de radio, señores, hasta la 1 de la tarde, amigos.
1: ¿Para qué vivimos esta vida?
0: Comunicados al 385-403-0.

0: 11:48, amigos. Bienvenidos a los que se suman a este momento. No sé por qué toda la hora digo lo mismo, chicos.
1: Y cada hora merece ser bienvenida.
0: ¿Pero puedo cambiar el speech?
1: Sí, claro.
0: No entren. Oh, no. Bueno, ¿quién cantaba? Amadeo con...
1: Benjamín Amadeo, ¿no? Las Flores, junto con Los Auténticos Decadentes.
0: Los Auténticos Decadentes. Bueno, decíamos que los mensajes están llegando al teléfono de la radio que tiene... No se olviden que tenemos la bicicleteada, amigos, ¿eh? Atentos.
1: Sí, señor. Sino grandes premios para el próximo mes de septiembre, ¿no? Con atento. El aniversario del nuevo diario de Santiago del Estero.
0: Mauri, atento, querido, ¿eh?
1: Bueno. Más de 10 millones de pesos en premios, regalos, la invitación está hecha con, bueno, una cartelera musical de primer nivel para el próximo mes de septiembre, ¿no? La gran bicicleteada familiar aniversario de Nuevo Diario llega a la madre de ciudades.
0: Página 3 de Nuevo Diario, y ahí tenés el QR para que puedas inscribirte automáticamente. Gracias, Mauri, qué paciencia, hermano, ¿eh? Bueno, estoy tirando más arriba, aquí, esta parte de abajo, por ahí, no sé.
1: Exactamente.
0: Calculeando, ¿eh? Bueno... recalculando.
1: No.
0: Sí. Gracias, Mauri, querido, muy amable.
1: Exactamente.
0: Sí, Defensa y Justicia Vélez terminaron ayer con algunos inconvenientes. Aparentemente los técnicos de ambos equipos se trenzaron en una discusión que no sé si habrá llegado a mayores, pero bueno, son parte de la vergüenza que hoy el fútbol argentino nos regala en este universo,
1: ¿eh? Bueno, Guillermo Barros Esqueloto, que tomó del cuello, ¿no?, a Julio Bacari, y volaron las piñas, ¿no? Es un final bochornoso de este partido. Recordemos que ya se
0: había... ¿Llegaron a pelearse, muchachos?
1: ¿Quién ganó? ¿Por nocaut o nocaut técnico? Es un maleducado. Me dijo que cierre el orto. Le advirtió el hombre del halcón al árbitro, ¿no?
0: ¿Cómo se llama? ¿Bacari?
1: Julio Bacari, exactamente. Ajá. Y tras el pitazo, Guillermo lo fue a buscar y todo terminó en un caos, ¿no? Allí en la zona mixta.
0: Se dieron unos besitos.
1: Sí. Así que,
0: bueno.
1: Esto sucedía anoche.
0: Gracias, muy amable. Bueno, el amigo Mariano Molina de El Jilguero del Norte dice: aguante la radio y Finca Mayo, papá. Saluda a su amigo el Negro Farías de la finca de Palo Alto de Los Pereiras y a su amigo el Gordo Quintero, fieles oyentes de LB11. Gracias, Marianito Molina, un abrazo para vos, linda foto con los amigos, ¿eh? Muy linda la foto, gracias.
1: Hablando de Quintero, bueno, fue presentado en Independiente Medellín, ¿no?
0: Quintero, ¿qué Quintero?
1: Juan Fernando.
0: Ay, ¿cómo le dicen los periodistas de Buenos Aires?
1: Juanfer.
0: Muy maricón.
1: No.
0: Juanfer. Lleva la pelota, Juanfer.
1: Juanfer.
0: Sí, no, pero no es así Juanfer como lo decimos. Ah. Lleva la pelota, que se dame un jugador de River.
1: Almada.
0: La tiene Almada, la toca, buen bochazo para Juanfer.
1: Ay, suavecito.
0: Igual de Juanfer. Desde que nos hizo en el Madrid, yo no me olvido. 11:51, dale, ¿tenemos más?
1: Exactamente.

0: De Duilio, bueno, a ver, el paso al Cristo Redentor, ¿no? En Mendoza se reabrió tras 34 días cerrado. A ver, hay tránsito de camiones también con precaución.
1: ¿Más de 1.000 camiones?
0: Entre Argentina y Chile, exactamente.
1: Qué locura, ¿no?
0: Sí.
1: Pobre gente que uno trata de imaginarse, porque vos estás en tu casa medianamente cómodo y demás. Y ellos tienen su casa que tiene 2 metros por 1.
0: Exacta, ni más ni menos.
1: Y con un frío extremo, con condiciones de salubridad, higiene y alimentación que son bastante incómodas. Bueno, ya se abrió entonces, ¿eh?
0: Exactamente, el horario para los que salen de nuestro país es de 9 a 21 horas. Y para los trasandinos, es decir, los chilenos que ingresan a la República Argentina, es de 8 a 20 horas, ¿no?
1: Si estuvieras del lado de Chile, nos dirían trasandino nosotros.
0: A nosotros,
1: qué
0: exactamente.
1: Lindo, ¿eh?
2: Buenos días, me comunico con ustedes y quisiera saber qué precio tiene la publicidad.
1: Ah, muy bien, la publicidad. ¿Cuánto cuesta una publicidad acá? Somos caros nosotros. Sí, pero buenos, ¿eh?
0: Sí, señor.
1: Bueno, ya está, tranqui, Rosana, ya te vamos a contar. Hola, Ariel, querido Ariel Repique Jiménez, que nos manda un videito desayunando. Muchas gracias, muy lindo. ¿Qué dice la taza? ¿LB11? Toma.
0: Lindo.
1: Bueno, el gracias.
0: Merch oficial.
1: Sí, señor, un abrazo, amigo, gracias.
0: Nos dice producción que hay comunicación vía Duilio.
1: Bueno, ¿con quién estamos?
0: ¿No?
1: No.
0: Ok.
1: Buen día, amigos de LB11, Nancy, Duilio, Víctor, Gaby. Saludándoles con el cariño y la alegría de siempre desde Brasil, nos dice Katy Tenreiro, el Repique, junto a Arilito Jiménez. Muchas gracias, chicos. Buen día, gente, por fin los escucho. Bendecido Marte para todos, nos dice Juli.
0: Hola, Juli.
1: Hola, amor, un besito, Juli, queridos, gracias, muy amables. 3854
0: 030-080, Duilio.
1: Amelia Ross también nos saluda. Hola, Amelia, buen día, amigos de LB11. Que tengan un hermoso día, qué lindas las cosas que nos dice la gente, muy amables, ¿eh? Aguante Boca, dice Amelia.
0: Aguante Boca.
1: Amelia, también tenés esas virtudes, mi
0: que
1: amor.
0: Que juega Boca.
1: Boca, Boca.
0: Sí, señor.
1: Abrazo enorme, nos dice Amelia, besito, corazón, gracias.
0: Una agenda nutrida de deportes, ¿no?
1: Sí, Riestra, señor.
0: Gimnasia La Plata por Copa Argentina, 5 de la tarde. 21-15, Banfield hará lo propio ante Midland, el equipo de Agustín Ignacio Orión. Le recordará al ex arquero de San Lorenzo, Estudiantes y Boca, ¿eh?
1: Claro. Bueno, ¿cómo son? ¿Tenés el 11 de Boca? No tenemos ahí.
0: Todavía no, pero ya le voy a decir, ¿no? Global de 3-1 a favor del equipo de La Ribera. Hoy también hay clasificaciones para la UEFA Champions League. Juega el Fenerbahce turco, ajá, enfrentando al Lyon de Francia. Sofía enfrentando a la EC Atenas, 4 de la tarde son estos partidos, y el Dinamo de Zagreb enfrentando a los vikingos de Noruega.
1: Los vikingos de Noruega.
0: Así se llama.
1: También. Saluda del amigo, ya te digo, Luquita Suárez, gracias. Saluda Ramón Carrillo FC, dice, estimo yo que es un fútbol club.
0: Sí,
1: feliz martes 18, gana Boca, nos dice Luquita. Bueno, gracias, chicos. Comunicados al teléfono de radio de todos los días, ¿sí?
0: Sí, señor.
1: ¿Lo tenemos a Santiago Comán o no lo tenemos a Santiago Comán?
0: Todavía no.
1: No,
0: todavía
1: me dicen. No.
0: Exactamente. Bueno. 11 grados la temperatura en la madre de ciudades, Duilio.
1: ¿Sí?
0: Recordando que para hoy la máxima será de 16 grados, ¿eh?
1: Perfecto. Listo. En un ratito vamos a charlar con la gente de Adunce, para saber qué está pasando con el tema del financiamiento universitario. Esperan novedades al respecto y vamos a ver qué nos dice justamente la cabeza destacada de Adunce.
0: Detuvieron a un ex asesor de Milei en Bolivia. Investigan si ordenó ataque a balazos contra su expareja, ¿no?
1: Ah, ¿un asesor?
0: De Javier
1: Milei.
0: ¿En qué
1: año? Dígame en qué año, no me va a decir que es de ahora este.
0: No, el año pasado, ¿no? fue aprendido en Santa Cruz de la Sierra cuando estaba por viajar a nuestro país.
1: Mira vos.
0: Está especializado en comunicación digital. Actualmente tiene vínculos con el mandatario de Bolivia, Rodrigo Paz. Lo detuvieron en el aeropuerto internacional de Viru Viru, en Santa Cruz de la Sierra.
1: ¿Cómo se llama el aeropuerto?
0: Viru Viru.
1: Viru Viru, bien.
0: Viru Viru, exactamente. Le van a tomar declaraciones por el ataque a balazos a la abogada y activista política Nadia Beller, ¿no? La mujer recibió 3 disparos efectuados por 2 presuntos sicarios que se movilizaban en moto, ¿no?
1: Bueno, Santiago Comán, ¿cómo estás, mi querido amigo? Buen día, Gabriel y Duilio, te saludamos para LB11. Una buena mañana, ¿eh?
3: ¿Qué tal? Un gusto escucharte. Un saludo para vos y al equipo que los acompaña.
1: Gracias, Lice, muy amable. Bueno, Santiago, cuéntenos, repito, Santiago es secretario del gremio de Adunce, la cabeza más importante. Estamos anunciando la espera de ustedes del tema financiamiento universitario. ¿Qué novedades o qué se conoce al respecto, Santiago?
3: No, nosotros en este momento estamos en un plenario de secretarios generales

0: hecho un alto para tener la referencia y atenderlo, y estamos analizando dos cuestiones. La primera, la convocatoria del paro para el 27 y 28 de agosto, y la segunda es el tema de nuestros paritarios nacionales, porque vamos a tener la continuidad de la apertura de la paritaria anterior, que pasó a cuarto intermedio, y estaba convocada para el 14, pero el gobierno la adelantó para el 1 de septiembre. Por lo cual estamos en este momento analizando el tema de cuál va a ser el mandato que van a llevar nuestros paritarios por CONAP, que es la federación que tiene la mayor cantidad de gremios docentes universitarios.
1: Bueno, Gaby.
2: Licenciado, ¿cómo le va? Buen día, Gabriel lo saluda, ¿no? ¿Qué otras medidas de fuerza buscarán implementar teniendo en cuenta los oídos sordos por parte de la patronal, como se le llama habitualmente?
0: A ver, nosotros hemos tenido el primer acuerdo paritario que fue en junio, ese hay que aclararlo bien, y en ese acuerdo paritario el gobierno acordó en el tema gremial nuestro, que nos interesa salario docente universitario y preuniversitario y el tema de condiciones y medio ambiente de trabajo, el gobierno acordó en ese momento y nosotros firmamos la paritaria nacional un 21,33% a liquidar en junio, que se liquidaba, o sea, que empezaba a correr a partir de julio, se liquidó en agosto como corresponde, los instructivos fueron transferidos en tiempo y forma y el gobierno cumplió con ese primer depósito, que era un 3% que tiene que liquidarse con octubre, y nosotros ahora, como el gobierno adelantó la paritaria, eso es hace al aumento, al retraso salarial que nosotros traíamos del 2025. El 1 de septiembre nos vamos a reunir en paritaria, que es la continuidad de la paritaria anterior, porque quedó abierta, pasó un cuarto intermedio, a tratar el tema del atraso salarial, de la pérdida salarial correspondiente al año académico 2024.
1: Bien, vamos, repasamos entonces, Santi, para liberarte, porque sé que estás ocupado. En general tenemos análisis para qué días de agosto, potencial 27, paro nacional.
0: 27 y 28 de agosto.
1: 27 y 28 de agosto.
0: Nosotros, CONAB Histórica convocó para esta semana una semana total de paro, pero nosotros en el plenario de la semana anterior, del lunes anterior, hemos decidido no por una cuestión muy puntual, o sea, una semana de paro es una semana en la que se toman exámenes en muchas universidades, el tema de la clase de los estudiantes, el tema de algunos que están haciendo las presentaciones de sus trabajos finales de graduación. Entonces hemos considerado mantener nuestra firmeza, dos días de paro el 27 y 28, dejar pasar toda esta semana, e ir con una postura bien clara a la continuidad de la paritaria que comenzó en el mes de junio.
1: Bien.
0: Aquí hay que separar dos cuestiones.
1: A ver.
0: Una cuestión es el instituto de la paritaria y otra cuestión es el dictamen de la Corte en lo que hace a la cuestión cautelar. Son dos cuestiones totalmente diferentes. Las paritarias que están establecidas por ley, en este caso por la ley 14.250 y la ley 23.546, en donde están englobadas en la ley 23.551, que es la ley de gestión sindical. Entonces nosotros lo que vamos a discutir el 1 de septiembre, cuestión salarial de los docentes universitarios y preuniversitarios, la pérdida salarial correspondiente al año 2024, porque el 2025 fue conversado hace un mes y pico atrás, dos meses atrás, y el tema de condiciones y medio ambiente de trabajo.
1: Bien.
0: Eso está implícito en el convenio colectivo de trabajo.
1: Perfecto, bueno, es una amplia agenda. Santiago, querido, te mandamos un abrazo, gracias por tu tiempo.
0: No, abrazo a ustedes y a su disposición y gracias por estar siempre presente.
1: Con nosotros, Santiago Comán, señores secretarios del gremio ADUNCE, están esperando en esta asamblea plenaria que están llevando adelante todo el país juntos, ver qué va a pasar con el, bueno, con las fechas que se acercan, ¿no? Paro nacionales para los finales de este mes de agosto y el 1 de septiembre se abren las paritarias. Volvemos.
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3: Once, tres minutos. La temperatura en la madre de ciudades, 11 grados 8 décimas. El cielo está mayormente nublado. Noticias del ámbito policial locales. Una pareja alcanzó a bajar de su camioneta a tiempo antes de que se incendiara por completo. Sucedió en la ruta 9. Repentinamente comenzó a salir humo del capó. Se detuvieron de inmediato y salieron, tras lo cual las llamas consumieron entero el vehículo. Nada se salvó. Una pareja vivió momentos de tensión durante la tarde de este lunes, cuando la camioneta en la que viajaban desde Santiago hacia Córdoba comenzó a incendiarse mientras circulaban por la ruta nacional número 9 a la altura de Ojo de Agua. Más noticias del ámbito local. La intervención temprana y la contención son claves en la salud mental. En un análisis sobre la compleja situación que atraviesan jóvenes y adolescentes, el licenciado Néstor Medina remarcó la necesidad de desestigmatizar las consultas y evaluó los programas de atención integral en la provincia. Más noticias del ámbito nacional. Argentina se prepara para el Niño. Crean un sistema de alerta sanitaria ante posibles eventos extremos. El fenómeno climático podría generar un aumento de las lluvias en distintas regiones del país durante los próximos meses. Argentina comenzó a reforzar sus sistemas de prevención frente a un escenario climático que podría traer más lluvias, tormentas y crecidas de ríos durante la segunda mitad del año. Esta presencia del Niño llevó a los organismos nacionales y provinciales a intensificar el monitoreo de las condiciones meteorológicas y a preparar mecanismos de respuestas ante eventuales inundaciones y otros fenómenos extremos. Agenda para este día martes. Hoy juega Boca Recoleta por la Sudamericana y Católica Estudiantes por la Libertadores. Por su lado, también los Leones enfrentarán a Países Bajos por el Mundial de Hockey. Y la reserva de Atlético Tucumán recibirá a River Plate. Hoy a las 13 horas, hora argentina, los Leones enfrentan a Países Bajos por el Mundial de Hockey Masculino. En la reserva de la Liga Profesional de Fútbol, Atlético Tucumán recibe a River Plate a las 5 de la tarde. Por la Copa Argentina, a las 5 de la tarde, Riestra Gimnasia de La Plata. A las 21 y 15 horas, Banfield Midland por la Copa Libertadores a las 19 horas, Independiente Rivadavia enfrenta Fluminense. A las 21:30 horas, Independiente del Valle, Deportes Tolima. Y a las 21:30 horas, Universidad Católica, Estudiantes de La Plata. Y finalmente también, el horario de inicio del partido será a las 19. Recoleta enfrenta a Boca por la Copa Sudamericana. Y a las 21:30 horas, Sao Paulo, Bolívar. Agenda completa de partidos programados para esta fecha. 7 minutos han pasado de las 11 en Santiago del Estero. 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

0: Un abrazo a los hermanos catamarqueños con esta formación cara fea y esta chacarera de mis sueños. Bueno, no era de los sueños. ¿De cómo era chacarera?
1: Chacarera de mis sueños.
0: Ah, de mis sueños. Dije sí, bien, sí, perdón. Sí. Bueno.
1: No, estaba bien.
0: Estoy así a esta hora del día, chico. ¿Puedo hacer lo de siempre?
1: Sí, claro.
0: Bienvenidos a los amigos que...
1: ¡Obvio!
0: ¿Comunicados a este número telefónico?
1: 154-030-080.
0: Tenemos móviles, chicos, no lo dejamos de lado, los nenes, ¿eh?
1: Exactamente, sí, ya estamos en contacto, ¿no? Precisamente con Javier Díaz Sandoval.
0: Bueno.
1: Se encuentra recorriendo las calles.
0: Mientras tanto, nos dice Diego de Juan Felipe Ibarra, cuando pagan el plan de emergencia, nos dice el amigo, así que ya te vamos a estar contando cómo te extraño.
1: Sí, señor.
0: Bueno, deporte, señores. Con el querido Dani. Dani.
2: Exactamente. Bueno, 7 de la tarde, como lo marcaban hace un momento, Boca estará visitando a Recoleta en Paraguay y hay novedades con respecto al 11 que va a plantear el Vasco Arruabarrena. Sin Paredes, tengamos en cuenta, y con Ener Valencia, como lo contamos en esta mañana, el equipo de no mediar inconvenientes saldría en el arco con Montero.
0: Escuche.
2: Con Montero en el
0: ¿quién
2: arco.
0: ¿Quién es Montero? Ah, el arquero.
2: El arquero, claro.
0: No lo conoce nadie todavía. Montero.
2: Todavía no, ¿quién te dice? Hoy lo...
0: Espero que no.
2: De penales, no, hoy no.
0: Espero que sigamos así. ¿Cómo están de penales?
2: No, pero hoy puede pasar.
0: ¿Quién es un paraguayo?
2: Hoy puede pasar de
0: todo. ¿Dónde nació? ¿En Clorinda? No.
2: Hoy puede pasar de todo.
1: Casi.
2: En la defensa puede ser... en la defensa Gorosito, Dilolo, Costa y Blanco estará pensando para esta tarde, tarde-noche.
0: Dígalo despacito. Gorosito.
2: Dilolo, Costa y Blanco. La línea defensiva que se mantiene la misma que viene disputando los partidos por torneo clausura y esta llave ante Recoleta. Como lo marcamos, sin Leandro Paredes, la duda pasa por allí. Villa, Belmonte o Rey Domenech es la duda que tiene en ese sector del mediocampo. Recordemos que, bueno, sin Paredes puedes elegir o un 5 natural como Belmonte o Rey de Domenech.
0: Mi rey.
2: Tirarlo a Ascacíbar. Si lo eliges a Villa para el 11 titular, te obliga a contar con Ascacíbar y Delgado, más retrasados. Ya no lo tendrías a Ascacíbar llegando tanto al área, pero lo tendrías a Villa, una opción fuerte en el ataque. Bueno, esa es la duda que tiene.
0: A ver, repetimos entonces. ¿Cómo es el arquero?
2: Montero.
0: No lo conoce nadie. Bueno, línea de cuatro.
2: Gorosito, Dilolo, Ayrton Costa y Lautaro Blanco.
0: ¿Los del medio?
2: En el medio, la duda que marcamos.
0: No. ¿Por la derecha no se juega?
2: Por la derecha. Bueno, por la derecha posiblemente pueda aparecer Villa, Belmonte o Rey Domenech.
0: Bueno, ¿cuáles son los que van a jugar?
2: Delgado, Ascacíbar, son la fija.
0: Sí.
2: Aranda, Flores.
0: Pare. Aranda, Flores. Sí.
2: Aranda, Flores. Sí. Y el único referente del área sería Miguel Merentiel, el uruguayo.
0: Bien.
2: Ese sería el 11.
0: Va a jugar, sí, como 18 jugadores metimos ya.
2: Sí, ya.
0: A nosotros nos gusta jugar así.
2: Pasa que hay tres nombres para un solo lugar, digamos. Entonces,
0: está muy bien.
2: Y una de esos nombres ya te obliga a pensar en otro lugar en el ataque y no tanto...
0: Me encanta porque el tipo analiza como corresponde. Bueno, está muy bueno.
2: Sí.
0: Ay, por supuesto. Bueno. Volvemos un ratito, tiene un...

0: presente el electo Mario Benavente, la inauguración de semáforos en la esquina de Pedro Longallo y calle Entre Ríos. Habló con la prensa y habló con nosotros y dijo lo siguiente.
1: Este es un trabajo que se viene haciendo en las distintas áreas para ver a dónde se necesitan este tipo de semáforos que, bueno, ayudan a la circulación y sobre todo a que los vecinos se cuiden, sobre todo con el tráfico.
2: ¿Tiene algún diagnóstico en especial de cuáles son esos puntos más importantes, ingeniero?
1: Y bueno, se viene viendo en las arterias más importantes y donde más, donde otras calles que hoy tienen mucho tráfico y que creo que están evaluándose en las distintas áreas del municipio.
3: Bien. Ingeniero, lo que significa armar el gabinete, si se lo puede llamar nuevo o van a seguir algunos, ¿hay expectativa en ese marco de estar planificando el tema del gabinete, bueno, lo nuevo que pueden llegar?
1: Pero todavía no se está hablando, no se ha tocado el tema del gabinete. El único seguro que se va a cambiar es el jefe de gabinete, seguro. Ese es mi lugar, así que seguro que lo vamos a cambiar, pero todavía no se ha tocado el tema, ni hemos hablado todavía con las otras áreas, ni he tocado todavía con otros funcionarios el tema de renovación de gabinete.
3: Ingeniero, ¿el cronograma de trabajo de inauguraciones se está planificando también en los próximos meses? ¿Cómo va a ser?
1: Bueno, sí, se viene ya planificando con la intendente, se viene planificando lo que se va a inaugurar, y bueno, quedarán pendientes de seguro para seguir inaugurando obras en noviembre y diciembre que todavía están en ejecución.
3: Desde el 2 de agosto hasta ahora, ¿cómo se encuentra usted personalmente en particular?
1: No, muy bien, la verdad que, bueno, vengo trabajando ya en el municipio y estoy cómodo donde estoy en la función. Y bueno, creo que me va a tocar más responsabilidad a partir de noviembre, voy a tener más responsabilidad sobre el municipio. Pero vengo trabajando bien y bueno, con el equipo de trabajo que está hoy en la municipalidad también se viene trabajando muy bien.
3: Muchas gracias,
1: ingeniero. No, gracias a usted.
0: Bueno, muy bien, la palabra del ingeniero Mario Benavente, que es secretario de Coordinación de Gabinete del municipio. Él se va a cambiar, obviamente, porque va a asumir como intendente de la capital, a oír la opinión y saber un poco sobre informar a la gente el posible gabinete municipal, ¿no? El nuevo.
4: Exactamente. Abrazo, Javito, lo esperamos en un nuevo contacto, ¿eh?
0: En un ratito desde la Universidad Nacional de Santiago del Estero.
4: Abrazos. Javier Díaz Sandoval en la mañana de la radio de los santiagueños, 11:19 en toda la República Argentina, ¿no?
5: En un momento el doctor Massimiliano Campos nos visita acá en la radio, va a charlar de algunos temas que tienen que ver justamente con algunos de sus defendidos. Te vamos a contar la historia y te vamos a contar cuál es la situación que se vive.

0: 11:23, la música que suena en la radio, señor Gabriel Álvarez.
1: Benjamín Amadeo y Soledad, no para siempre.
0: ¿Se puede divorciar a alguien por la docena de empanadas, chicos?
1: Es un causante.
0: Vos comiste una más que yo, matrimonio digo, ¿no?
1: Sí, claro. ¿Sí? Sí, yo creo que sí.
0: Son comilones.
1: También, sí.
0: Me gustan mucho las cosas ricas.
1: ¿No? Hay personas que, un caso en Turquía donde se divorciaron porque el marido la trataba de gordita en el chat. En Turquía, no aquí.
0: Viste que nosotros aquí en la Argentina tenemos... Hay dos costumbres que me parecen raras. Sí. Y una me toca a mí de cerca. Cuando digo con cariño a alguien, che, gordita, tal cosa, pero lo decís con afecto, ¿no? Estamos haciendo una alusión a una cuestión física de la persona, ¿no?
1: Exactamente.
0: Y la otra cuando decimos negrito, porque todos vivimos acá, che, no, el negro González, aquí a la vuelta.
1: Sí.
0: Y no lo decimos con esa forma despectiva de... querer mancillar al otro, ¿no?
1: Encontré el artículo, ¿no? Se divorció porque tenía agendada a su ex esposa como gordita.
0: Chiquita.
1: Sí, y el tribunal ordena...
0: ¿Cómo entramos en la parte seria después de
1: indemnización?
0: Esto?
1: Indemnización. No sé, pero bueno, sí, es causante al menos en la legislación turca, ¿no?
0: Presente lo que usted tiene.
1: Sí, señor, estamos...
0: Hay un hecho que ocurrió en Frías hace un poquito tiempo, que terminó con la muerte de una persona de apellido Rojo. La familia Ibarra y la familia Rojo fueron los que disputaron este tema y terminó una persona muerta. Bueno, ¿está con nosotros el doctor?
1: Maximiliano Campos, ¿no?
0: Aquí estamos, ¿eh? Exactamente. Bueno, doctor Campos, buen día, bienvenido.
2: Buen día, muchísimas gracias por recibirme.
0: Un placer grande. Bueno, dije bien, esto pasó en Frías, una disputa entre un Ibarra y un Rojo en el que terminaron metidos varios Ibarra.
2: Así es, esto ha comenzado, bueno, como una pelea, podríamos decir, de barrio, entre dos familias que ya vienen con un tema del pasado, digamos.
0: ¿Eran problemas familiares o individuales?
2: No, eran problemas individuales. Entre el más grande, perdón, del más grande de los hermanos Ibarra, los cuales son los que defiendo yo,
0: sí,
2: y el señor Manuel Rojo. Y había unos desencuentros anteriores, pequeños, que nunca habían llegado a mucho, pero bueno, en este sábado a la noche del 2025, ha sido el 2 de agosto, se han confrontado ellos dos, en los cuales posteriormente han intervenido dos de los hermanos Ibarra, que son el hermano del medio y el menor, y uno de ellos, bueno, lo que nosotros hoy aludimos entre lo que se encontraba, drogado, alcoholizado, le ha dado... una serie de hincamientos al señor Rojo, por lo cual he producido...
0: ¿Esto fue con un cuchillo, un arma blanca o fue con alguna punta?
2: No, ha sido con un arma blanca, con un cuchillo estilo carnicero, según lo que dice el legajo fiscal.
0: Esto ocurrió en la ciudad de Frías.
2: En la ciudad de Frías, exactamente.
0: ¿Se sabe el porqué de la disputa que tenían entre ellos?
2: A ver, hay muchas... Si vamos a lo que es cierto, no se lo sabe. Hay muchas teorías del porqué. Ellos ya vienen confrontados hace varios tiempo. La verdad que hasta este punto han tenido tantas discusiones que yo creo que ya la mínima...
0: Digamos, la esencia, el origen de la cuestión se fue diluyendo.
2: Tal cual, tal cual.
0: Bueno, ¿y en qué estadio está esta causa? Porque, ¿cómo se caratula esto?
2: Bien, aquí tenemos un leve problema nosotros como defensores, digamos, porque... Posterior a este hecho, que termina con el fallecimiento del señor Rojo, hay un hecho posterior, que supuestamente hay como una hora más o menos de diferencia, en los cuales, yo entiendo, esto lo voy a decir yo, responsabilidad mía,
0: sí.
2: De forma vengativa la familia Rojo va hacia el domicilio de la familia Ibarra y termina también apuñalando al padre de los hermanos Ibarra. Y ahí se crea otro conflicto aparte. A esto es lo que voy.
0: Claro, son dos situaciones parecidas pero distintas.
2: Claro, pero en hechos, en momentos y en horarios muy diferentes que a mi criterio creo que el legajo se debería haber dividido en dos.
0: O sea, el legajo...
2: Uno solo.
0: ¿Cómo se llama? ¿Cómo es la carátula más o menos?
2: Son los hermanos Ibarra y Rojo por el supuesto delito de homicidio simple para los Ibarra, homicidio en grado de...

0: tentativa para Rojo.
1: Bien. Y esto, a ver, entendés que son dos causas, dos hechos distintos, y entendés también que tendría que dividirse estas cuestiones.
0: A mi criterio sí, uh-huh. Por una cuestión que hasta los testigos no son los mismos. Hay un hecho, a ver, de una hora y media de diferencia. Yo entiendo que hasta los medios probatorios que se deberían haber producido son diferentes. Uh-huh. Es más, y un gran problema que lo he suscitado yo también en la audiencia es el tema de por ejemplo, yo presentarme como un querellante particular en la causa. Uh-huh. No he podido porque justamente se encuentran en el mismo legajo dos hechos totalmente diferentes.
1: Bien, dos hechos totalmente diferentes. Perfecto. Gaby, querido.
2: Doctor, sí. la familia, ¿los familiares de la víctima deberían creer que no existe riesgo por la libertad de estos dos sujetos?
0: A ver, bueno, esto es lo que ha pasado el viernes. Ha habido una excarcelación para dos de mis defendidos, que son el hermano del medio y el hermano más chico. No he solicitado es para el hermano más grande y el hermano del medio. Uh-huh. Yo no he solicitado la excarcelación para el hermano más chico, porque uh-huh. entendiendo, bueno, las evidencias del Ministerio Fiscal, hasta este punto entendemos que él es el que le ha dado por finalizado, digamos, la vida del señor Rojo.
2: Ramiro, ¿verdad?
0: Ramiro, exactamente. Y creo que en este punto, a ver, nosotros hemos ofrecido un domicilio que queda a 40 kilómetros de Fría, que es de los abuelos de mis defendidos, uh-huh. entonces, que es un campo bastante alejado de por sí, uh-huh. entonces creemos que estando en esta instancia de la investigación, un año después de cada uno de los hechos, consideramos que ya no existe ninguno de los riesgos procesales latentes, uh-huh. y bueno, también posteriormente de la audiencia he podido hablar con la familia Rojo justamente por ahí para tratar de mediar un poco este problema que ya subsiste hace años. Y bueno, me han dejado saber obviamente que ellos también ya buscaban finalizar este conflicto, así que esperamos de que no haya ningún problema a lo largo de este tiempo.
2: ¿Hay pruebas que la defensa debe incorporar de cara a la próxima audiencia?
0: Sí, lo hemos solicitado justamente en la oposición a la requisitoria de elevación a juicio. Yo he solicitado una serie de medidas que hasta este punto realmente la resolución no ha sido tratada, por eso, bueno, vamos a solicitar una aclaratoria también. Uh-huh. Yo creo que lo más importante en este punto es la reconstrucción del hecho, porque como te digo, ha sido en un horario nocturno, donde yo personalmente me he llegado al barrio para ver la iluminación y demás. Uh-huh. Es como una calle, pero un sentido de callejón más que nada. Sí. Poca luz, hay un solo foco, muchos testigos dicen una cosa y posteriormente dicen, no, es que no veía bien. Uh-huh. Entonces creo que la reconstrucción del hecho, particularmente para mi defensa, es primordial.
2: ¿Hay pruebas que vinculen directamente a Gabriel y a Sebastián con las tres puñaladas mortales?
0: No. Justamente eso lo hemos planteado nosotros en la audiencia. Yo creo que ha sido, a ver, una suerte de un conflicto, de un enfrentamiento, uh-huh. pero mis defendidos ni siquiera hasta ese punto tenían noticias o no estaban anoticiados que su hermano tenía un cuchillo. Yo creo que, a ver, que ha sido una pelea en donde han salido una defensa de los hermanos, uh-huh. Y es más, hay varios testigos también, que suscitan que Gabriel en un momento de la pelea habría sido golpeado por el ciudadano Rojo y queda fuera de la pelea. Uh-huh. Totalmente contrario a cómo la fiscal ha intentado caratular este legajo que ha sido en caridad de coautores para todos.
2: Uh-huh. ¿Considera que esta excarcelación suaviza la situación de Gabriel y Ramiro?
0: A ver, de Gabriel y Sebastián. Sí. A ver, no creo que lo aliviane porque ellos van a ir a juicio. Uh-huh. En este sentido, esto lo sabemos, lo saben ellos. Pero para nosotros, por lo menos para la defensa, lo más importante es que nosotros tengamos los medios probatorios correspondientes para el día del juicio. Uh-huh. Obviamente que la excarcelación y llegar libre a una audiencia o a un juicio oral es beneficioso para ellos, no solamente porque recuperan todo su estilo de vida, uh-huh. Sino que pueden tener contacto con su familia, bueno, trabajar. Y bueno, seguir su estilo de vida por lo menos hasta el juicio.
2: ¿Se buscará la absolución total o una nueva calificación que reduzca la pena luego?
0: A ver, en este punto no es por adelantar ningún tipo de estrategia ni nada, pero creo que vamos a buscar nosotros la absolución para dos de los hermanos. Uh-huh. Y otro punto que justamente porque yo solicito la reconstrucción del hecho es Qué bien que no se entiende quién.

0: ¿Quiénes son las personas que han participado en la pelea? ¿Por qué? Porque hay hasta una hermana de los ciudadanos Ibarra que supuestamente intermedia entre ellos siendo golpeada por el ciudadano rojo. A ver, esta es la declaración de ella.
1: Sí.
0: Yo no digo de ninguna manera que esto sea fehaciente. Entonces, por eso la reconstrucción del hecho es tan necesario, porque yo necesito saber quiénes son los integrantes de la pelea y a ver hasta qué punto nosotros no sabemos si Ramiro no ha ido en defensa de alguno de sus hermanos.
1: ¿Hay algún elemento de la causa que le dé la certeza, ¿no?, a la defensa de mostrar la versión de sus defendidos?
0: Sí, digamos, a ver, nosotros hemos agarrado esta causa justo con la elevación de juicio ya presentada. Si no, todos estos medios probatorios que he solicitado ahora en la audiencia lo hubiéramos hecho con anterioridad. Pero con los medios probatorios que tiene la fiscalía, solamente con eso hemos logrado la excarcelación, teniendo en cuenta, a ver, como te digo, hay una variedad de testigos que cada uno, a ver, tiene hechos diferentes o donde hay discrepancias entre los testigos. Entonces, de igual manera, como creo que hemos logrado una excarcelación, igual siento que faltan medios probatorios para pelear en el juicio la absolución de los chicos y, bueno, para Ramiro, en ese caso, bueno, ver una legítima defensa de tercero, un exceso de la legítima defensa. Como te digo, tampoco puedo adelantar mi estrategia si no sé qué medio probatorio vamos a llevar al juicio.
2: ¿Hay fecha para el juicio ya?
0: No, no,
2: Todavía
0: no, no hay
2: no.
0: fecha, no está elevado todavía, o sea, se encuentra elevada la causa a juicio, pero falta todavía una audiencia para que todos podamos plantear cuál es la evidencia o las pruebas con las cuales vamos a llegar a juicio. Pero posteriormente a esto, cuando la causa ya se encuentra elevada, hay otra audiencia ya ante la Cámara de Juicio Oral por el artículo 365, donde nos van a dejar a ampliar más evidencia. Que ahí es justamente donde creo que esta defensa va a solicitar oportunamente la reconstrucción del hecho.
2: Bueno, doctor, un placer haberte tenido. Muchas gracias,
0: No,
2: ¿eh?
0: muchísimas gracias a ustedes por invitarme.
2: Gaby, querido, cerramos con el doctor 1134.
1: Exactamente, noticias de la mano de Nancy
2: Muy bien,
3: De 9 a
2: gracias.
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Es la hora 11:36 minutos. La temperatura en la madre de ciudades es de 13 grados 4 décimas. El cielo está parcialmente nublado. El porcentual de humedad del 65%. Hay viento del sector sur a 19 kilómetros por hora. Economía. Comprar una casa en Argentina es cada vez más difícil. El país quedó entre los últimos puestos de un ranking que analiza la relación entre los precios de las propiedades y los ingresos familiares. Del ámbito internacional.

Nacional, ¿me van a tratar mal? Revelan tres videos inéditos del día en el que cayó el Chapo Guzmán. A 10 años de la captura de Joaquín el Chapo Guzmán, salieron a la luz imágenes inéditas de las horas posteriores de su detención en Los Monchis, en Sinaloa. 10 años después de la captura de Joaquín el Chapo Guzmán, salieron a la luz tres videos inéditos que muestran distintos momentos de aquel operativo que terminó con uno de los narcotraficantes más buscados del mundo, nuevamente bajo custodia. Diez mujeres murieron en un brutal vuelco de un colectivo turístico. Un saldo desgarrador de víctimas fatales que dejó este brutal accidente de un colectivo que llevaba 47 personas con destino a Río de Janeiro. Una verdadera tragedia enluta a la región, sacude por estas horas al país vecino de Brasil. Un dato importante, 10 mujeres son las que perdieron la vida, otras 30 personas resultaron con heridas de diversa consideración luego de que el colectivo turístico en el que viajaban volcara violentamente en la madrugada del domingo sobre la ruta BR-40 a la altura de la localidad de Petrópolis. Del ámbito local, estafa millonaria. La contadora Nora Villarroya se entregó en fiscalía. Se presentó ante las autoridades en la mañana de este martes tras el rechazo de la Cámara de Apelaciones en lo penal al pedido de exhibición de prisión que se habría presentado en su defensa. La contadora quedó detenida este martes luego de presentarse por la mañana en la Fiscalía de Santiago del Estero tras el rechazo de la Cámara de Apelaciones en lo penal al pedido de exhibición de prisión que habría presentado su defensa. Más noticias del ámbito local. La 12ª edición de Tertulias Ribereñas recorrió devociones populares. Un encuentro que reunió historias, recuerdos, música, testimonios sobre expresiones de fe arraigadas a la cultura santiagueña.

0: Más información. Cronograma de pagos. Desde el Ministerio de Justicia y Derechos Humanos se dieron a conocer ya el cronograma de pagos correspondiente al mes de agosto para los beneficiarios de los planes de emergencia provincial. El pago presencial será de 7.45 a 12.45 en las sucursales de la ciudad capital y también de la banda. Se va a realizar el miércoles 20 de agosto a partir de las 7.45 el pago para los documentos finalizados en 0, 1, 2 y 3. Mientras que el día jueves 21 van a poder concurrir los ciudadanos con documentos terminados en 4, 5 o 6. Y el día viernes 22 de agosto para quienes tengan documentos terminados en 7, 8 y 9. En las sucursales del interior de la provincia se recuerda que el pago se hace sin cronograma, por lo tanto va a ser a partir del día miércoles 20 de agosto. El 20 de agosto entonces en el resto de la provincia, en todas las sucursales del banco, se habilita el pago de los planes de emergencia sin la terminación del documento. Es para todas las terminaciones del documento. 41 minutos han pasado de la hora 11 en Santiago del Estero. La temperatura en estos momentos 13 grados, 4 décimas. 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

0: 46 minutos han pasado ya de las 11 de la mañana en toda la República Argentina. Nos vamos a la comunicación con Javier Díaz Sandoval. Javi, te escuchamos.
1: Bueno, muy bien, Gaby, querido. Tiene que ver con la realidad y también, ¿por qué no decirlo?, económica de la Universidad Nacional de Santiago del Estero, porque hay feriantes y hay ferias que intervienen los estudiantes de aquí, de la UNCI. Estamos con su coordinadora, con Cecilia Santillán, que gentilmente nos ha cedido un poquito de su tiempo. Bueno, Cecilia.

0: ¿Cómo te va? Buenos días para el LB11 Nuevo Diario. Primero, que nos cuentes de qué se trata la feria, cómo lo caracterizan ustedes en las ventas, en los artículos que venden. ¿Cómo te va? Buenos días.
1: Buenos días, soy la licenciada Cecilia Santillán, estoy a cargo de la coordinación de la Feria de Estudiantes y Emprendedores 11. Esto nace una idea hace varios años como una forma de acompañamiento a los estudiantes para que ellos puedan seguir y continuar con su carrera. Es una forma de aportar para que ellos con sus emprendimientos puedan tener un pequeño ingreso y con ellos compran sus apuntes, pagan transportes y todo lo que ellos necesitan comprar con sus pequeños gastos diarios.
0: Digamos, Cecilia, que es una plataforma de ayuda económica para aquellos que por ahí están estudiando dentro de la UCI y no le alcanza la fotocopia.
1: Claro, sí. Hoy en día, el nivel económico de estos chicos, los que se han postulado, nosotros hemos hecho una encuesta y es lo que a ellos les sirve, solventar sus gastos para seguir con sus carreras.
0: ¿Puede contar en qué se ha basado la encuesta, cómo ha sido la caracterización?
1: Bueno, nosotros hemos empezado con hacemos un formulario Google donde llamamos a inscripción a todos los alumnos de las carreras de pregrado y grado de la UNCE, que tengan un emprendimiento, ya sea artesanos, reventa o elaboración de productos. Se desarrollan los martes y viernes de 8 a 18 en el patio central. Están todos los chicos de diferentes facultades.
0: Ahora, el tema de las ventas, una vez que se recaude, ¿se recauda todo internamente para el alumnado o dónde se deriva los fondos, digamos?
1: No, los fondos que se recaudan los manejan ellos. Es 100% la ganancia para ellos. La universidad les provee el espacio, les provee los tablones, manteles y la coordinación de quien les habla, empleada de la UNCE, para que desarrolle su actividad dentro de la UNCE.
0: Actualmente, ¿cuántos son? ¿Cuántos chicos están ahí en la feria?
1: Y entre los dos turnos, ahora estamos manejando entre 35 y 50 alumnos, teniendo en cuenta que nosotros contemplamos que ellos a veces tienen horario de clase, de exámenes, algunos el tema del transporte, a veces cuando hay paro, cuando hay día feriado, vamos manejando una rotación de alumnos para que siempre estén en el patio.
0: Ya lo último, ¿se piensa ampliar la feria o los chicos que pueden integrar a las ferias o ayudar a la universidad también?
1: Sí, siempre estamos abiertos a ampliar la cantidad. Realizamos convocatorias casi todos los meses. Ahora estamos haciendo un curso para Escuela de Emprendedores, que depende de la UNCE, para un poco orientarlos a ellos a cómo tienen que llevar su emprendimiento y seguir y darle un nivel, llevarlo a otro nivel a su emprendimiento.
0: Sería un placer y muchas gracias, ¿no?
1: Gracias a ustedes.
0: Bueno, ahí la licenciada Cecilia Santillán de la Feria de Estudiantes Emprendedores, aquí la Universidad Nacional de Santiago del Estero. Una ayuda, un plus que le dan para aquellos que lo necesitan, estudiantes y que trabajan por la mañana y a la tarde, y al mismo tiempo, obviamente, que vendan sus productos, estudian también internamente, ¿no?
2: Exactamente, sí, para los estudiantes y bueno, una linda forma también de caminar por la UNCE para hacer gimnasia,
0: Sí.
2: ¿no?
0: Claro, exactamente.
2: Estudiante de
0: Bueno,
2: gimnasia, ¿vio?
0: claro, hace gimnasio un poquito, pero no te como los pancitos que hay, ricos, ¿eh?
2: No, espectacular.
0: Claro.
2: Gracias a la licenciada y a usted, Javito.
0: Hasta luego, hasta luego.
2: Abrazos. Javier Díaz, Sandoval en la mañana de la radio de los santiagueños. Pausa y regresamos.
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0: 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Noticias del ámbito nacional. El gobierno vuelve a reunirse para analizar la estrategia legislativa y mira con cautela la actitud del PRO. En la Casa Rosada habrá un nuevo encuentro de la mesa política en la antesala de la sesión a la que Martín Menem quiere convocar en la Cámara de Diputados. Más noticias. Detuvieron en Bolivia a Fernando Cerimedo, asesor de Rodrigo Paz. Investigan su relación con el ataque armado a una abogada. Fue apresado en el aeropuerto. Y horas después del violento episodio que sufrió Nadia Beller, a quien relacionan con el círculo íntimo del consultor argentino, el asesor presidencial de Rodrigo Paz. Fernando Cerimedo fue aprehendido en la madrugada de este martes en Santa Cruz de la Sierra, horas después del ataque armado que sufrió una de sus abogadas y que se presume era parte de su círculo íntimo. Más noticias del ámbito nacional. Política. Javier Milei blindó con secreto militar la salida de armamento de la Fuerza Aérea. Está referido a la exportación de motores, repuestos y armamento vinculados a los F-16 comprados en Dinamarca. La medida profundiza el hermetismo sobre una de las operaciones más costosas y cuestionadas de la gestión libertaria. La temperatura en estos momentos 13 grados 4 décimas. Cielo parcialmente nublado, hay viento del sector sur a 19 kilómetros por hora. La información de la mano de nuestro móvil de exteriores en la radio de los santiagueños. 3-4 minutos han pasado ya del mediodía en Santiago del Estero. Desde Radio LB11, la información ahora sí con nuestro compañero Javier Díaz Sandoval, móvil de exteriores. Adelante, te estamos escuchando.
1: El 27, el 28 y el 29 se va a realizar una jornada evangélica a través de la diócesis de Santiago del Estero, con mucha expectativa, donde van a visitar diferentes provincias de Santiago del Estero, como Tucumán, también Catamarca y La Rioja, van a estar presentes en este mes de agosto. Esto lo organiza la diócesis de Santiago del Estero, donde van a visitar pastores muy importantes de la República Argentina, sobre todo un evento solidario que va a tener impacto en la comunidad de la ciudad capital, Loreto y también Añatuya. Informó para Radio LB11 Informativo Javier Díaz Sandoval.
0: 5 minutos han pasado ya del mediodía en Santiago del Estero. 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

0: Señores, 12:15 minutos en todo el país, estamos en ADN de Radio. No te voy a decir bienvenido a esta hora, porque ya a esta hora estamos todos los que somos y somos todos los que estamos.
1: Justo estamos en el Zenit de San Petersburgo.
0: En el Zenit de San Petersburgo. Muy sí, bien, señor. Me gusta lo de Zenit, ¿eh?
1: Exactamente.
0: Si alguno quedó agarrado en el alambrado, cuando se suelte, busquen un diccionario, que siempre viene bien, como decía mi papá.
1: Claro.
0: Buscar. Mi viejo te decía, no era el tipo de decir palabras a propósito, pero por ahí sí. Vos quedabas en alguna. Y se daba vuelta y detrás sacaba un diccionario.
1: Qué lindo.
0: No importa si había pan ese día, no importa, el diccionario, que no
1: siempre
0: falte.
1: Presente.
0: Totalmente de acuerdo, ¿eh?
1: Y el que siempre está presente también es Javier Díaz Sandoval. Javi, te escuchamos.
2: Exactamente, compañeros, porque hablamos nosotros con la vicerrectora de la Universidad Nacional de Santiago del Estero, con Fernanda María Mellano, que se refería sobre un evento muy importante. De la UNCE abre sus puertas en la universidad, obviamente, y nos dijo lo siguiente.
3: Esta es la 14ª edición y estamos preparándonos para eso. La propuesta, básicamente, es ofrecer todas nuestras carreras de grado, pregrado, también de posgrado, la parte de la Escuela de Artes y Oficios en formación no profesionalizante y la Escuela de Innovación Educativa, así que todas las unidades académicas van a tener su espacio para poder mostrar su oferta académica. En ese sentido, el 27 y 28 de agosto próximo, a partir de las 8:30, estamos esperando a todos aquellos que requieran información. Apuntamos en principio a los alumnos de la escuela secundaria, a las escuelas secundarias sobre todo, para que también puedan venir acompañados con sus docentes, los estudiantes, pero también al público en general, aquellos padres o aquellas personas mayores de 18 años que se interesen por nuestra oferta académica, van a tener ese día un despliegue con talleres, con charlas para poder interiorizarse sobre eso.
4: Y vicerrectora, lo importante que es salir a la calle, que la UNCE esté en la calle presente y viceversa, que la gente ingrese a la universidad para informarse y saber y no tener miedo por ahí de venir.

0: Más allá de la elección que tenga cada uno, sea el papá, la mamá que venga o el alumno de la secundaria, ¿cuál es el objetivo de la universidad que el alumnado se atraiga para que ingrese a la universidad? ¿Cuál es la parte que le interesa más a ustedes?
1: A nosotros lo que nos interesa, obviamente, es tener los alumnos del secundario que tengan posibilidades de estudiar en Santiago y que tengan una oferta amplia, una oferta realmente atrayente. Tenemos más de 70 carreras, o sea que hay una oferta amplísima.
0: Tema de tecnología por ahí también.
1: Tenemos carreras que tienen muchísimo que ver con la tecnología, con la informática, con agronomía, con ciencias forestales, con educación para la salud, con medicina. La oferta, la verdad que es muy, muy amplia.
0: Bien, dice, muchas gracias y un placer, ¿eh?
1: No, por favor, el placer es mío. Muchas gracias a usted.
2: Javi.
3: Bueno, muy bien, la palabra de la vicerrectora de la UNCE, la doctora Fernanda María Mellano, hablando con el B11, con ADN, sobre el UNCE abre sus puertas, que se va a realizar el 27 y el 28 de este mes.
2: Gracias, Javito, te contactamos en un ratito, ¿eh?
3: Un abrazo.
2: Javier Díaz Sandoval, al mediodía en la radio de los santiagueños, Julio.
4: Muy bien, señor, bueno, un abrazo a la gente. No sé si están dejando mensajes los amigos a esta hora de la mañana.
2: Sí, señor.
4: Y está bueno poder agradecerles a todos y cada uno de ellos. Mientras tanto, te digo que el gobierno nacional está llamando a la iglesia para coordinar la visita del Papa León XIV.
2: Así es.
4: En el próximo noviembre, ¿sí?
2: Noviembre, ¿no? Exactamente.
4: Bueno, Karina Mirey cursó una invitación al Episcopado para que vayan a estas conferencias, a estas reuniones, y lo hizo en la persona de Monseñor Jorge García Cuerva. La visita, recordemos, va a incluir las ciudades de Córdoba, Luján y Buenos Aires. Ha sido una reunión que va a ser en la jornada de hoy, 5 de la tarde, el encuentro en la Casa de Gobierno, Casa Rosada.
2: Continuamos con información, Duilio, ¿no? Porque el gobierno vuelve a reunirse para analizar la estrategia legislativa y mira con cautela la actitud del PRO, ¿no? En Casa Rosada, recordemos. A ver, habrá un nuevo cónclave de la mesa política, sí, en la antesala a la sesión a la que Martín Menem quiere convocar en la Cámara de Diputados, ¿no? Esto, bueno, para iniciar formalmente la etapa de acercamiento con el PRO, que podría trasladarse directamente al plano parlamentario. Esto se va a dar a partir de las 13 horas, ya en escasos 48 minutos, para ser exactos. La Libertad Avanza intentará dar el primer avance, ¿no?, para dos iniciativas claves del Poder Ejecutivo, que una es la Carta Orgánica del Banco Central y la nueva Ley de Inocencia Fiscal, tratando de acercar posturas con el PRO de cara o mirando sobre la medianera hacia 2027, ¿no?
4: Aunque los números son bajos, en otro orden de cosas, el riesgo país sigue aumentando, suavecito, pero sigue aumentando. En la jornada de hoy ya aumentó un 1,80% y se ubica en 497 puntos básicos. Mientras tanto, el dólar, el oficial, está en 1.510 pesos, se mantiene la tendencia con el cierre del día viernes, y el blue sí aumentó medio punto y un poquito más, 0,60%, y se ubica en esta hora a 1.555 pesos. Buena música, ¿quién suena?
2: Sabrina Carpenter con Espresso.
4: Bien, Sabrina, una rubia muy elegante, muy linda. Esta,
2: exactamente,
4: ¿no?
2: Sí, sí.
4: Y suena muy bien también, los temas son de mucha polenta, mucha onda.
2: Así es.
4: Y la gente no sé si lo elige mucho a ella últimamente.
2: Bueno, ella tuvo giras, ¿no?, por aquí, por la República Argentina. De hecho, saltó, o su época de mayor exposición fue cuando fue telonera de Taylor Swift en el Más Monumental.
4: Ah, qué lindo.
2: Y allí, bueno, semanas después, ella inició su carrera formalmente siendo Sabrina Carpenter y no necesariamente telonera de otras artistas. No
4: sabía que el supermercado hacía espectáculos que había cantado Taylor Swift.
2: Sí.
4: Ah, claro, Swift por la marca.
2: Por la marca, claro, producto, exactamente.
4: Lo hacen en el... ¿Dónde me dijo que es en el Chango?
2: En el Más Monumental.
4: ¿No es el Chango Más?
2: También. Sí, bueno, ellos pagan los derechos, ¿no?
4: Sí, no, que es una broma, chicos. Bueno, recordemos que esta mañana un nuevo terremoto de 4.8 grados en la escala de Richter sacudió el sur de España y provocó destrozos importantes en Granada. Esto es la noticia que está dando vueltas por el mundo a esta hora de la mañana. Bueno, ¿ha llegado algún mensaje? Mentime que me gusta.
2: Llegaron mensajes, claro,
4: sí, señor.
2: Que sí. Hola, Duilio, Gaby, lindo el programa. En Central Córdoba hubo un solo error ante instituto. A Diego Barrera lo pusieron en el medio de 9 y es el win, 7 o de 11.

0: su velocidad necesita mucho espacio, ¿no? Mm-hmm. Saludos, soy Miguel Juárez, ¿no?
1: Bien, Miguel, buena observación, ¿eh? Yo de fútbol no entiendo nada, pero está lindo que la gente nos lo diga. De paso, ¿cómo se llama el técnico?
0: Sebastián Domínguez.
1: Sebastián Domínguez, perdón por apurarte.
0: No, por favor.
1: Sebastián Domínguez, que se vaya enterando, Sebastián.
0: Mariano Molina, el jilguero, nos manda un audio y nos dice...
2: A ver... Muchísimas gracias por los saludos para mis amigos y bueno, siempre en contacto con la radio, que Dios me lo bendiga a todos, que tenga un excelente día martes. Soy Mariano Molina, el jilguero del norte. Aguante la radio y Finca Mayo, papá.
1: Gracias, amigo. Muy simpático lo que nos dice, es muy amable.
0: Feliz martes 18, hoy gana Boca, nos dice Lucas Suárez, ¿no?
1: Bien, perfecto.
0: Y Leandro, que nos dice Hanna.
1: Bueno,
0: listo.
1: Janemos todos.
0: Exactamente.
1: El gobierno presentó el nuevo mapa digital de distribución y aplicación de vacunas. Es la nueva herramienta desarrollada por el Ministerio de Salud de la Nación, que se va a actualizar todas las semanas. Y busca elevar la tasa de cobertura, que en 2025 sufrieron un marcado descenso en todo el país. Técnicos han explicado cómo funciona y cómo va a estar disponible para toda la población. Esto es una información generada hace algún ratito nada más. El país se encuentra lejos del 95% de cobertura necesario para garantizar la inmunidad colectiva. Con miles de niños sin ninguna dosis y faltas de refuerzos de infancia y adolescencia, el Gobierno Nacional presentó un nuevo mapa interactivo orientado a revertir esta tendencia. Tiene que ver con la distribución de vacunas en plataformas digitales en tiempo real de acceso público, que va a reunir por primera vez información actualizada y territorializada sobre la aplicación y distribución de las 16 vacunas incluidas en el calendario nacional de vacunación. Suena la música a esta hora de la mañana, perdón.
0: Sí, señor.
1: Entrantes de tiempo a la cocina, chicos.
0: No, por favor, y se cocinó bastante bien. Nosotros estamos a las 12.26 en toda la República Argentina, prestos a escuchar el ritmo aquí a través de la radio de los santiagueños.
1: Yo pensé que lo que estaba sonando de fondo era, chicos,
0: sí,
1: por eso.
0: La cortinilla.
1: Se vino el centro y cabecé como podía, ¿eh?
0: Exactamente.
1: Bueno.
0: ¿Le gusta la conga?
1: Me gusta la conga, chicos.
0: Sacaron nuevo tema, ¿no? Hace un poquitito nada más. Aún le extraño. Se llama Junto con la Banda 21 y suena de esta manera. Escucha.

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0: Si no es muy tarde, chicos, no, ¿qué va a ser tarde? Estamos sobre la parte culminante, ¿no?
1: Sí, señor, de ADN de radio.
0: Tremendo programa para este lunes. Lunes.
1: Marnes.
0: Marles, claro.
1: O que sea.
0: Pare, no dije Marlos, ya se levantaron todos detrás. Dice, yo también.
1: Marlon Brando.
0: Qué lindo nombre. Pobrecito. Bueno, decís que fue en otras épocas y no ahora, ¿eh?
1: Sí, señor.
0: Amigo mío, nos vamos con una temperatura de ¿cuánto, señor?
1: Actualmente en la madre de ciudades, 15 grados, una décima.
0: Bueno, lindos números. Che, parezco mi tía cuando estaba cebando los mates, ¿cómo me siento para salir en cámaras?
1: Timidito.
0: Emparejame, Mauri, vos que sos, por favor, emparejame para arriba. Sí, parezco el sobrino de Gaby, como quedó acá, ¿eh?
1: No.
0: Bueno, pero en serio, de corazón.
1: Sí, señor.
0: Hace lo que quiera, Mauri, vos sos el dueño de nuestras vidas.
1: Sí, señor.
0: Ahora todos quieren mensaje, chicos, cuando nos vamos.
1: Exactamente, al 154-030-080.
0: ¿Quedó alguno pendiente por ahí? Nada, dígame que no.
1: Lucas Suárez, ¿no? Que nos dice que hoy gana Boca.
0: Juega Boca hoy, chicos.
1: Sí, señor. Y Javier Díaz a Sandoval sobre la chicharra.
0: Sobre la chicharra, ¿tienes una?
1: Sí, tiene información, ¿no?
0: Dale.
1: Dice, lo último, y no molesto más.
0: Claro.
1: Estamos ahí.
0: Está rompiendo la bola igual, quédate tranquilo.
1: Contactando con Javier Díaz a Sandoval. Churo, sobre el final.
0: A ver.
2: Bueno, muy bien. Tiene que ver con unas jornadas educativas que auspicia la Municipalidad de la Capital. El día de mañana va a ser de 9 de la mañana a 11, donde se va a producir el taller comunitario Dulces de Naranja Agria, elaboración de dulces y productos derivados para aprender. Se invita a toda la comunidad genérica en el oratorio Don Bosco el día de mañana, reitero, 9 de la mañana a 11 horas, a todos que quieran aprender a hacer dulces con naranja, bueno, están invitados totalmente. Eso, y me voy, compañeros.
1: Abrazo.
2: Abrazo.
1: Chau, chau.
0: Hombre, con los dulces, ¿qué vamos a hacer con el Gaby?
1: Claro, exactamente.
0: Bueno,
1: naranja.
0: Programa como pase dulce tenemos hoy. También tenemos móvil así, ¿eh?
1: También, sí, claro, exactamente.
0: Bueno,
1: la vida nos pasa por esos lados.
0: ¿Cuántas
1: ¿no?
0: oficinas que hay aquí, Dios mío? Hermano mío, nos vamos. ¿Mañana volvemos?
1: Por supuesto que sí, como tiene que ser, ¿no? A la misma hora, por el mismo lugar.
0: Hasta mañana, que la pasen bien. 8:30 con todo el equipo. Gracias.
3: 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De parte de todo el equipo de Sin Miedo le queremos desear felices fiestas. 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

0: La una de la tarde en nuestros estudios, apertura, inicio, comienzo para esto que es Actualidad Política en la radio de los santiagueños. En la apertura misma del programa, el saludo correspondiente de sus conductores, el señor Gabriel Álvarez, Ariel Sequeira, colega, compañero, amigo, muy buenas tardes.
1: Buenas tardes, Ariel, buenas tardes a toda la audiencia, ¿no? Como cada jornada, un placer, sobre todo sí, en este señor. Inicio de semana, un poco tardío quizá. Por el feriado de ayer.
0: No sé, yo el lunes estuve al pie del cañón acá.
1: Estuvimos.
0: Entonces, la semana ya comenzó, ya largó. Felicito, ¿no? Los que tuvieron un día más de descanso.
1: Sí, me
0: parece,
1: señor.
0: Me parece lindo, me parece muy bueno, reconstituyente, a pasarlo siempre cerca de los afectos o con las cosas que nos gusta hacer.
1: Exactamente.
0: Vos sabés que cada vez que hablamos los periodistas con relación al tema de las encuestas y las consultoras y que la imagen de los políticos, lo primero que te dice cualquier colega, yo no creo en las encuestas. Sus motivos y sus razones tendrán, ¿no?
1: Sí, claro. Bueno, están siendo denostadas últimamente, los últimos años,
0: ¿no? La verdad que no estoy en contra de eso. A mí también puedo decir, las encuestas dicen, y vos entras a dudar, ¿será cierto, no será cierto? Digo, el ejemplo, el antecedente más a mano que tenemos son las mediciones del INDEC. Y si vamos a hablar de números y estadísticas.
1: Que venía haciendo un gran trabajo Marco Labaña en su momento,
0: sé,
1: ¿no?
0: No sé, ya no creo en nadie. De todas maneras, sí. Está muy preocupado el gobierno por la caída de la imagen permanentemente de Javier Milei en el curso de lo que va de este año, como 16 puntos para allá.
1: Sí, señor, exactamente.
0: Está en 31 y moneda por ahí. Y yo decía que tanto preocupa, porque el 30%, digamos, no es tan malo.
1: No. Pero
0: bueno, ¿qué dicen los? Y ahí las cuestiones técnicas. Sí. Los técnicos dicen, estamos ahí de entrar en el año electoral 2027, y si Milei baja, está en 31,4. Si baja un punto más, se rompe el núcleo duro. Ellos lo ven como votantes, por eso hablan de año electoral. Se rompería el núcleo duro de los votantes de Milei. Entonces, de ahí la preocupación del presidente de la Nación. Por eso habría estado recluido, dicen, a mí no me consta, estoy simplemente reproduciendo versiones que salen en los noticieros a nivel nacional, que habría estado recluido una semana en Olivos, sin asomar las narices a la calle, mientras gobernaba su hermana. ¿Puede gobernar su hermana?
1: No, en todo caso le
0: correspondía que no, pero
1: a Victoria Villarroel.
0: Todos los noticieros te dicen que gobierna la hermana. Esto cada vez
1: es... Bueno, él una vez hizo una analogía diciendo que él era el mensajero y que su hermana era la que...
0: Sí, no sé, hacía unas alusiones.

0: O marcaba unos paralelos con las Sagradas Escrituras, con el Viejo Testamento. No sé, él se decía que era Moisés y que la hermana era Aarón, unas cosas
1: Exactamente.
0: rarísimas. Pero bueno, al fin y al cabo, la realidad dice, y voy a repasar algunos títulos, se profundizó el achique del sector privado, cayó 3,3% interanual la cantidad de empresas que ofrecen trabajo. Esto no hace más que enrarecer más el panorama que estamos viviendo hoy con la cantidad de desocupados que hay, las fábricas que siguen cerrando. Y la metalurgia opera, ¿sí? Escucha esto, a menos, y esta es una cifra muy seria, la metalurgia está operando a menos del 40% de su capacidad instalada.
1: Números
0: Vos me dirás, esto no es nada raro porque lo venimos viendo
1: que son
0: permanentemente.
1: claros, exactamente cotidianos en este gobierno.
0: Sí, qué sé yo. Bueno, algo de eso es. Revisaba esto porque la verdad, si uno quiere decir me siento mal, me siento bien, estoy a gusto, no estoy a gusto, hay que ver muy de cerca todo lo que está pasando en la Argentina y no obviar ningún detalle. Estamos con invitados.
1: Exactamente, sí, tenemos en estudios al diputado provincial, estamos hablando del doctor Martín Díaz Achával, referente político de nuestra provincia, a quien le damos la bienvenida. Doctor, gracias por su tiempo y bienvenido a LB11.
2: Bueno, muchas gracias por invitarme.
0: Martín, con todo respeto, cordialidad y la familiaridad de tantos años que nos conocemos. Martín, ¿qué le pasa al radicalismo hoy? ¿Qué va a ser el radicalismo el año que viene? Elecciones, acá tuvimos elecciones. El radicalismo hizo una performance para el olvido. Los que, digamos, el radicalismo, no sé, ¿cómo lo defino? ¿Cómo lo califico? Porque hoy discutí esto con
2: Sí, escucho.
0: extras. Yo hablaba de Martín Díaz Achával, digo, hombre del radicalismo, me dice, está fuera del radicalismo. No, no está fuera del radicalismo, él es radical, está fuera del partido. Mira, no sé, esas consideraciones son todavía más difíciles de dilucidar en los tiempos que corren. A mí me queda claro que vos sos radical.
2: Sí, por eso.
0: ¿Y qué le
2: Mucho
0: pasó?
2: orgullo.
0: ¿Y qué le pasó al radicalismo acá?
2: En primer lugar, el radicalismo es parte y sufre parte de lo que es la crisis de la identidad de los partidos políticos. Los partidos políticos han sufrido una crisis de identidad. En los 90 yo militaba en la universidad en contra de la estatización, de la privatización de las universidades, perdón, a favor de que las universidades sigan siendo públicas, a favor de la gratuidad de la enseñanza, en contra de todo lo que el menemismo, que en ese momento era el peronismo, quería hacer. 3 décadas después, las universidades, muchos sectores radicales están militando, o sea, que se dicen radicales,
0: Sí.
2: están militando en contra de lo que fue esos ideales que nosotros defendíamos en los 90, solamente porque el peronismo está parado en la vereda del frente. Entonces, para muchas personas se ha ido perdiendo como el contenido para la sociedad, para gran parte de la sociedad se pierde el contenido. El fondo de lo que te hace ser lo que vos sos no es el continente, no es la forma y tampoco es el otro, es uno mismo. Y eso se ha ido perdiendo paulatinamente y los partidos políticos son lamentablemente parte de ese vaciado de contenido de los temas. Y qué sé yo, la reforma del 18, que es el motivo y la doctrina, según la Carta Orgánica de la Unión Cívica Radical, que tiene como ejes centrales la gratuidad de la enseñanza, la libertad de cátedras, el gobierno, el cogobierno universitario, la participación del estudiantado en el gobierno y el ingreso de las masas a la universidad. O sea, el ingreso del pueblo y que no sea una élite universitaria. De hecho, su eslogan principal, los dolores que nos quedan son las libertades que nos faltan, habla de una lucha, de un proceso de conquista importantísimo. Ahora, si ese persona que se autoproclama de tal o
0: Sí.
2: cual partido, porque tiene la forma o tiene el sello de goma del partido, pero no tiene el contenido, no defiende las ideas, no sostiene los principios, se alía a sectores que son enemigos históricos de la universidad pública, por ejemplo, o son enemigos históricos de YPF, que ha sido uno de los motivos por los cuales le hacen el golpe a Yrigoyen, o se está totalmente aliado a los sectores que abucharon, insultaron y terminaron llevando al golpe de Raúl Alfonsín, que impidieron que ese radicalismo progresista logre, de esas tres personas, logre transformar las realidades a fondo del país, pero sentando las bases, por ejemplo, Irigoyen con YPF o Alfonsín con Mercosur, para citar cuestiones trascendentales, si ellos se titulan y se juntan con los enemigos, bueno, tendrán formas de radicales, tendrán el sellito, los colores, pero no tienen el contenido. En una sociedad que ha ido perdiendo paulatinamente la diferenciación en la cual hace a lo que es y lo que parece, hay muchas personas que parecen. En el caso nuestro, sí. No hablo de mío solamente porque somos muchos a los que los dueños de las verdades o los que se creen dueños de los sellos de goma decididos en pequeños escritorios para poder hacer pactos, por ejemplo, el radicalismo cuando se pone a expulsar afiliados y a intervenir provincias, lo hace para poder aliarse con Macri. Cuando Alfonsín y demás decían que Macri es el límite, que la derecha nunca.
0: El radicalismo se le erizó la piel cuando Kirchner habló de la transversalidad y empezó a conversar.
2: No, al radicalismo no, había cinco gobernadores radicales en ese momento que firmaron, que se firmó la transversalidad, no fue sí. Todo el radicalismo, no fue un sector muy importante del radicalismo que entiende que los problemas de la Argentina nos atraviesan en forma transversal, que si no nos puede definir el otro partido. A ver, lamentablemente, históricamente, muchas personas creen que ser radical es ser antiperonista. Y no se definen por sí mismos, vuelvo al tema de la definición, no se definen per se, sino por el otro. Entonces, en esa definición por el otro, en el cual yo soy anti tal cosa, deja de ser. Dejas de ser vos. Entonces, la posición tuya te la define tu contrincante político, tu adversario.
0: Yo en tantos años de periodismo, en Santiago del Estero, yo sigo identificando a los radicales como son tales, y eso que hay una confluencia en un frente, ¿sí? En un frente que se constituyó hace más de dos décadas, que se constituyó, bueno, para fines políticos y electorales, y después tuvo una consecuencia social en todo esto. Pero yo en Santiago sigo distinguiendo a los radicales. Por Alén y digo, oye, en Alfonsín me queda claro. Ahora, fuera de Santiago me resulta un poco más complejo.
2: No es tan complejo ni dentro de Santiago ni fuera de Santiago. Hay que ver del radicalismo, del peronismo y de todos los partidos políticos. A ver, el liberalismo, ¿son liberales los que nos gobiernan?
1: No.
2: Son liberales, ni neoliberales. O sea, eso no es liberalismo, eso no es la economía que plantea el liberalismo. Ni el clásico, ni el neo. Son peronistas todos los que se ponen el escudo. Son católicos todos los que se golpean el pecho. ¿Son todos evangélicos? No, hay que ver lo que hacen, no solamente lo que dicen. Reitero, en una sociedad en donde es más importante la forma que el fondo, sí. No vamos a poder distinguir. Ahora, si aprendemos a mirar el fondo, que en este caso en la política es lo que hacen y no lo que se dice, yo creo que sí es fácil distinguir quiénes son verdaderamente radicales. El radicalismo es un partido popular que nació como una rebelión popular, un partido además revolucionario, nace de una revolución. Y nace para transformar realidades. El radicalismo no va a ser conservador. En una época, para pelear, primero para ayornarse de luego del golpe de Irigoyen, y luego para combatir al peronismo, se buscó aliarse a sectores conservadores y a incorporar y a acumular sectores conservadores y no ver en qué puntos hay coincidencia. En Santiago del Estero, el radicalismo en Santiago del Estero, a partir de la conducción de Gerardo Zamora, empezó a ver qué puntos en común hay con el peronismo. Y de ahí sale un proceso que en Santiago ha durado 22 años hasta ahora, y acaba de demostrar una enorme salud electoral en las elecciones a intendente hace poco y el año pasado a gobernador, en el cual hemos logrado un poderoso triunfo, pero sobre todo una ratificación de lo que es esa alianza. Es una alianza que defiende, por ejemplo, la territorialidad, que defiende que nuestro territorio provincial lo definamos nosotros. No, por ejemplo, nuestros senadores no están votando la ley de extranjerización. Porque entienden que la tierra no es una mercancía más, se entiende que es una herramienta, un elemento de transformación de la realidad y que los recursos hacen a nuestra soberanía. Ese detalle une a peronistas y radicales, por ejemplo, en Santiago del Estero, y seguramente ha sucedido, y de hecho sucedió así en el Congreso.

0: eso. Entonces, más allá del sello partidario, une, porque hubo también peronistas que votaron a favor. Sí. Y hubo también, o sea, gente que se disfraza, o sea, tiene el arropaje, tiene la pilcha de radical y tiene la pilcha peronista, que terminan votando en contra de lo que los orígenes estatutarios, filosóficos, ideológicos y conceptuales de cada partido tienen como esencia. Entonces, si se apartan de la esencia, pero quieren tener el ropaje, ¿a qué vienen? La pregunta es, más que si yo soy radical, estoy en el Frente Cívico, defiendo esta postura, y otro está en el partido, pero no defiende la postura del radicalismo. Votan junto con la derecha más rancia, votan con los que le hicieron el golpe a Alfonsín, votan con los que festejaron la destrucción, o festejan la destrucción, bueno, festejaron la destrucción, festejaron cuando se destruyó YPF, y no festejaron cuando se recuperó YPF, y que hoy pretenden volver a hacerlo, cuando además eso fue el motivo central del golpe que termina derrocando a Yrigoyen. Se juntan con ese tipo de gente y se autotitulan radicales, pero qué soberbia. La pregunta que tenemos que hacernos, al margen de la soberbia, es preguntarnos ¿por qué lo hacen? ¿Qué intereses están defendiendo? En vez de preguntarse si nosotros, que defendemos obviamente las banderas de siempre de nuestro partido, somos esto, la pregunta es ¿por qué ellos se preocupan por parecerse a lo que no son? ¿Por qué se disfrazan? Si obviamente están disfrazados.
1: Entró en pánico el oficialismo gobernante, hubo una reunión de peronistas en un hotel en Buenos Aires, en el Hotel Emperador, tuvieron el presidente del bloque de diputados, está al frente de los senadores en la Cámara Alta, Mayans, algunos gobernadores en función, sí, y estuvieron, bueno, por el kirchnerismo máximo, estuvo el gobernador de la provincia de Buenos Aires, Kicillof, estuvo Sergio Massa por el peronismo también, invitaron a un radical. Estuvo allí, que no era gobernador, fue gobernador, hoy es senador, estamos hablando de Gerardo Zamora.
0: Por supuesto.
1: ¿Cómo leemos todo esto que parece, aclaro primero, ¿no? No sí, estoy sí. Sembrando dudas. Parece relevante, muy importante para Santiago, para la región norte del país y para el propio Zamora.
0: Sí, pero voy a decir una cuestión. Es importante para el país.
1: Bueno.
0: Para mí me parece trascendente en lo que significa institucionalmente para la República que se junten, que dejen de lado egos, que dejen de lado prejuicios, que inviten a todos los sectores que no comparten las políticas centrales de este gobierno nacional, que luchan por otro tipo de modelo de país, por otro modelo de economía, por otro modelo cultural, y que busquen los puntos que los unen y no los puntos que los diferencian. Me parece que la presencia de Zamora es inocultablemente imprescindible, porque es el referente de una de las provincias, no diría la única, porque sería un acto quizás sobre, pero una de las provincias en la que durante más de 20 y pico de años se ha logrado transformar realidades basado en eso. No es que no seamos, y con el Partido Justicialista y los intendentes radicales, los intendentes justicialistas, no es que no confrontemos, no es que no discutamos, discutimos, definimos posturas, y una vez que se define, se trabaja en conjunto en pos de objetivos que son comunes, teniendo en cuenta ciertos modelos en el que tiene que ver que las necesidades de las personas que más están sufriendo tienen que ser satisfechas, que se tiene que garantizar la forma de educación, pero también tiene que fomentarse el empleo privado, que también tiene que fomentarse la actividad de los sectores productivos. Yo la verdad que reitero, si la pregunta es si es relevante, sí, por supuesto que es relevante para el norte, para Santiago, pero es más relevante para la Argentina ver y tener la esperanza de encontrar que aquellos que están en la oposición están dispuestos, por lo menos en la foto que salió el otro día, a dejar de lado egos y a mirar algo que está más allá, que es el bien común. Y ahí me parece la relevancia particular de la presencia de Gerardo Zamora, no por él en sí mismo, sino por lo que representa, porque el tipo representa eso, representa la posibilidad de estar más allá de los egos personales. En Santiago es así. Todos nosotros, los que estamos en el Frente Cívico, el mismo Zamora, todos hemos entendido y entendemos que la cuestión, lo personal, está supeditado al espacio político. Obviamente, siempre y cuando el espacio político respete ciertas pautas.

0: roto. Está dividido, los radicales estamos en distintos espacios, han expulsado a muchos radicales del partido. Yo no estoy en la lista de expulsados, pero seguramente ya lo van a hacer. Pero
1: es una cuestión autoritaria, me parece.
0: Es una cuestión en la cual están haciéndose quedar un espacio desde el cual puedan sostener políticas personales, más no políticas públicas. Dejó de ser un espacio que quiera, el espacio que tiene el sello, estamos hablando, ¿no? Sí, claro. Porque, a ver, la mayoría del radicalismo santiagueño no está atrás de ese sello. De hecho, ni siquiera el Comité de Provincia, el local del Comité de Provincia, ni siquiera tienen el local, tienen el sello, ni el local. O sea, yo lo digo con respeto, pero también exijo el mismo respeto para acá. O sea, no son dueños de un radicalismo. El radicalismo es otra cosa, desde el punto de vista nuestro. Y si no, vamos a una interna, pero una interna en la que podamos participar todos los afiliados en la provincia de Santiago del Estero, y veremos qué sucede. Eso no lo van a hacer, no lo van a permitir. Van a hacer los padrones amañados, con listas chicas, y se van a mantener con... ¿cómo se llama? Con la lapicerita de algún amigo de Buenos Aires.
1: ¿Estamos ante una reversión de la Unión Cívica Nacional, esa que nació luego del pacto entre Mitre y Roca?
0: No. La Unión Cívica surge de la Revolución del Parque.
1: Claro, claro.
0: En la cual,
1: la famosa UCN del pacto, claro, conservador ahí.
0: Cuando hacen el pacto, luego de la revolución del pacto, la revolución se hace para derrocar al gobierno.
1: Al PAN.
0: Se renuncia, queda Pellegrini en la presidencia, en un acuerdo donde parte de esa Unión Cívica se alía a Pellegrini, y Alem, centralmente con Yrigoyen, rompen y son los radicales a los que no pueden reducir. Luego, hasta que no hay un acuerdo político que permita que se pueda votar, no se participa electoralmente. A partir de la ley Sáenz Peña, la autoridad moral de la Unión Cívica Radical impone que finalmente se pueda votar libremente. La Unión Cívica Radical sufrió crisis y lo va a seguir sufriendo a lo largo de la historia, porque lógicamente es así, pero se ha transformado en algo que la sociedad tiene ya en sí misma. La Unión Cívica Radical es parte de la sociedad. Sufrió una enorme crisis a partir de los errores en el gobierno de la Rúa, no se recuperó de eso a nivel nacional, y termina siendo un conglomerado de intereses locales que se defienden y no se defienden banderas generales. Por ende, hasta que no surjan liderazgos firmes a nivel nacional, como lo fue Alfonsín, difícilmente la Unión Cívica Radical pueda lograr unirse en una posición que discuta poder. Hoy por hoy no está discutiendo poder en casi ninguna provincia, excepto esta.
1: Perdón, Ariel, ¿es un liderazgo posible al corto plazo? Porque uno mira la vereda enfrente y dice, che, el peronismo, con sus crisis o sus carencias quizá de identidad en estos últimos tiempos, logra posicionarse y mantenerse como un partido que marca el rumbo político de Argentina.
0: Lo que pasa es que cuando vos tienes un partido en el que gran parte de las personas que se perciben miembros de ese partido se definen en virtud de otro partido, porque son anti algo, uh-huh, es muy difícil lograr una identidad común. La identidad común va a estar en aquellos que sí somos radicales porque creemos en los principios de Yrigoyen, en los principios de Alfonsín, en los principios de Alem, de Balbín, de Levenson. O sea, creemos en esa forma de encarar la democracia de una manera más horizontal, defendiendo los principios populares, nacionales, etc. Ese sector sí puede encontrar puntos en común. Obviamente, con aquellos otros que solamente propician acomodos o están disfrazados, va a ser muy difícil encontrar punto de común. ¿Por qué? Porque los intereses de Rodrigo de Loredo en Córdoba chocan con los intereses nacionales de cosas. Entonces el tipo se va al Congreso de la Nación y dice llorando que no le pudo votar la ley. Entonces, todo bien con él, o sea, pero la verdad que no tiene nada que ver con los principios que hacen al partido al que dice representar. Y los intereses de él van a estar siendo más importantes que los intereses que defiende el partido en esa provincia. Una vez que se sincere esa relación, sí vamos a poder. En el peronismo, al ser más vertical que el radicalismo, pueden resolver.

0: verlo una vez que se termina la disputa, asume uno la conducción y se resuelve alrededor de él y quedan fuera pocos satélites. Uh-huh. El radicalismo, al tener más horizontal, necesita resolver más personas, más profundamente el conflicto, y no en una forma latente. El peronismo no es que cada vez que hacen una interna lo soluciona, no, están en condiciones de ir a la siguiente pelea unidos, pero vuelta, si no se gana la presidencia, vuelve la misma pelea, ¿eh? Okay. O sea, no sé si me explico, o sea, el conflicto queda soslayado por la solución, no deja de existir, y la política es eso, es cómo resolver las tensiones y las diferencias, y está bien que eso sea así. El tema es, insisto, en el gatopardismo de situarse en un lugar al que no realmente no pertenece la ideología que está defendiendo. Pero bueno, eso en la Argentina, nosotros tenemos los únicos liberales que están en contra del liberalismo a lo largo de la historia, ¿no?
1: Hace nada más que 20 años, un poquito más, Santiago era Santiago del Estero, ¿no? Nuestra provincia era algo así como descartable, qué provincia pobre, y no porque hayamos prosperado de manera que podamos decir que no tenemos pobreza en la provincia, si bien hay una inquietud social muy marcada precisamente por estas cuestiones que condicionan, y está bien que la política se ocupe siempre en primer término de esto, pero hace dos décadas nada más Santiago era algo descartable, dos décadas después hay una elección municipal y le hace un terrible bollo en la línea de flotación al gobierno nacional. Porque no, la verdad que no perforó el casco, pero era una elección municipal en esa provincia que no contaba, que no sumaba, y lo sintieron. ¿Qué cambió? ¿Qué cambió para nosotros?
0: Cambiaron tantas cosas en estos 20 y pico de años, pero...
1: Son dos décadas nada más.
0: ¿Sí? Sí, pero lo que pasa es que cambió muchísimo la forma en la sí. cual se encara los problemas, la solución de los problemas, y en ese sentido, obviamente, Zamora tiene un protagonismo enorme, pero también la generosidad con la que se ha trabajado y los funcionarios han trabajado. Y por otro lado, la población ha recuperado algo que había perdido, que es la dignidad. Nosotros... no es que éramos indignos, no es lo mismo haber perdido la dignidad que ser indigno. Santiago del Estero había perdido la sensación de que podía ser respetado. Entonces se aguantaba el santiagueño resignado, se aguantaba que digan que la provincia es inviable, que no existís. Hay todas las cosas que nos decían antes. Y de a poco el santiagueño fue recuperando su identidad, se fue sintiendo digno. ¿Por qué? Porque además, reitero, había un gobierno que lo sentía sentir digno. No vengo acá porque yo soy bueno, vengo a traer y a resolver los problemas de la localidad. Voy a tal localidad del interior, no quiero nombrar ninguna en particular, pero va el gobernador a esa localidad y no llega un hombre a ser adorado, llega un hombre a ver qué problemas tiene esa localidad. Y obviamente la forma de ver al gobernante, la forma de ver al poder, deja de ser, llegan en un plato volador y vienen así, como si fuesen dioses más o menos, sino llega alguien que me va a escuchar, a quien le puedo contar mis problemas. Otro es el mecanismo de comunicación que tiene. Prácticamente todo el mundo está a dos teléfonos, o a dos llamadas, vamos a decirlo así, o tres, de Zamora, que es el máximo referente. Los santiagueños tenemos un mecanismo de comunicación que prácticamente cualquier ciudadano de la provincia está a dos o tres llamados de él. Sobre todo, obviamente, para cosas graves. Y eso hace al sentirse digno, sentirse escuchado. Si me pasa algo grave, yo sé que voy a ser escuchado. No estoy diciendo si necesito trabajo, porque obviamente el trabajo no se inventa, pero si necesito una atención para salvar la vida de un hijo, para un traslado a Buenos Aires, se llega. Ni siquiera, hoy por hoy, ni siquiera tenés que llegar a altos funcionarios, es un mecanismo automático. Y esas cosas hacen a la sensación de dignidad. Hay un hospital zonal que tiene médicos, hay un hospital en mi pueblo o cerca de mi pueblo, hay una escuela secundaria, mis hijos no tienen que ir a la ciudad de Santiago del Estero a terminar la secundaria. Tengo el profesorado en mi ciudad. Nosotros que vivimos en la ciudad de Santiago del Estero, por ahí están como acostumbrados a eso. El resto de la provincia ha recuperado la dignidad de ser. La dignidad de ser.

0: Y eso creo yo que es el mayor cambio que ha habido. Si a eso le sumas que la obra pública está hecha, que puede cuestionarse si tal obra era o no necesaria, pero que la obra está hecha, que hay un estadio de fútbol al que vino a jugar la selección campeona del mundo, que hay una pista de autos a la que vienen y de motos a la que vinieron la máxima categoría de la moto del mundo, que recibimos turistas, que Santiago tiene un estadio en el que juegan partidos los principales equipos del país. ¿Alguien se cruzaba por la cabeza que iba a jugar Boca, River, que iban a jugar finales de copas en Santiago del Estero hace 20 y pico de años? Todas esas cosas se suman a esta sensación de dignidad. Y es una sensación en la que la población siente que puede reclamar, siente que puede pedir. Obviamente que ese reclamo va a ser cada vez mayor, porque ese es el objetivo, porque la idea es que se empuje para arriba y no que se nivele aplastando desde arriba hacia abajo.
1: Doctor, un gusto siempre charlar contigo.
0: Bueno,
1: actividad legislativa por delante.
0: Sí, estamos en sesión ahora.
1: Nos entusiasmamos nosotros mucho charlando y escuchándote, pero bueno, estamos siempre en comunicación y siempre dispuestos a ampliar nosotros también nuestra mirada, ¿no? Por ahí tenemos algunas ideas y alguna intención con lo que vamos lucubrando en el trabajo periodístico, pero hay que charlar con los protagonistas.
0: Bueno, muchas gracias. A veces uno puede estar de acuerdo o no, pero lo lindo es poder conversarlo. Así que yo agradezco muchísimo que me hayan invitado y que hayamos podido compartir esto, y obviamente a las personas que han hecho referencia sobre uno está o no, también agradezco.
1: ¿Cuántos años tenés de militancia política? ¿Empezaste allá?
0: No, yo empecé ya. El otro día estaba diciendo en el 2000, sí. En el 17, perdón, en el 2087 yo estaba trabajando ya en fiscal. Claro. En el 1987, claro. Ya son 40 años. ¿Sí? Las elecciones del 87, yo ya, que era la elección en la que perdió Bruno Volta, estaba colaborando desde el lugar en que podía en la cosa. Me decían, en las elecciones del 87 trabajaba y trabajaré en las elecciones del 27.
1: Hay que tener pasión, ¿no?
0: Pero es que es lindo, o sea, es muy lindo esto. Es muy lindo porque vos estás haciendo algo que te trasciende. Y cuando hay un grupo que existe la contención más allá de los disensos internos y de los enojos que uno tiene adentro, que los tiene, por supuesto, pero en un grupo que te trasciende, que te contiene, que genera políticas, que generamos políticas que defienden los intereses que uno cree, obvio que es un placer. El problema es cuando estás disfrazado de lo que no sos para poder parecer y de esa forma que te miren y te voten, ¿no?
1: Una vez más, muchas gracias. No, por favor. Estamos sobre el primer corte, ¿no?
2: Sí, señor. Y regresamos en la radio de los Santiago.
1: ¿Con nuevos temas?
2: Por supuesto.
1: Muy bien.

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0: poco más de 15 minutos para las 2 de la tarde, la continuidad, por supuesto, de actualidad política en la radio de los santiagueños. Mi estimado Gabriel Álvarez o Álvarez,
1: sí,
0: ponga
1: señor.
0: El asiento donde corresponda.
1: Sí, señor.
0: Tuve una discusión con un reconocido economista santiagueño.
1: Sí.
0: Media mañana de este día.
1: ¿Por algo en particular?
0: Mirá lo que dije, media mañana de este día.
1: Sí, señor, 9 de la mañana.
0: Promediando la mañana tuve una discusión. En realidad porque estaba consultando algunos datos para la página, obviamente, de nuestra radio. Y no quería quedarme con alguna coma, ¿sí?
1: Uh-huh.
0: De más o de menos, y entonces digo, consulta a los que saben. Entonces yo dije y aludía o hablé o pregunté sobre el grave problema de los deudores morosos. Estamos hablando de aquellos que hace 90 días que no pueden saldar las deudas que tienen, ya con los bancos físicos o con los bancos virtuales. ¿Sí?
1: Sí, señor.
0: Entonces yo dije, hay 5 millones de familias en deuda, 5 millones de familias, ¿eh? Familias.
1: Así es.
0: Estamos hablando en promedio 15 millones de personas.
1: Fácil.
0: ¿Cuántos habitantes somos en la Argentina?
1: 47 y contando.
0: Bueno, 15 millones de personas estarían afectadas. 5 millones de familias son las que deben. Tienen deuda con los bancos, morosos, 90 días sin pagar y no saben cómo lo van a hacer. Y aquí viene el gran tema.
1: Sí.
0: Por un lado, los bancos cobran un altísimo interés. Después están las financieras, que cobran intereses usurarios. Entre ellos aparece, ¿cómo se llama este señor de Mercado Pago?
1: Galperín.
0: Bueno, con intereses de hasta un 700%. Digo esto, lo referencio porque lo preguntó un periodista en una conferencia de prensa a Caputo. Si el ministro de Economía cara a cara le dijo, sí, hay organismos o instituciones de crédito que están cobrando 700% de interés. La usura está penada en la Argentina, es un delito, ¿no?
1: No se nota.
0: La usura está penada en la Argentina. Si vos cobras, si te llames como te llames, Galperín o lo que quieras llamar, te cobras, digamos que no 400% de interés.
1: Sí.
0: Es un delito. Estás incurriendo en un delito. Lo que es peor, ¿sabes lo que está pasando en el conurbano? Aparecen los usureros, esos que están trabajando al margen de la ley, no,
1: sí,
0: Galperín,
1: claro.
0: Digamos, ¿no? Galperín tiene un paraguas todavía que lo defiende.
1: Por ahora.
0: Aparece el clásico usurero. Aparece el clásico usurero, te ofrece dinero. Estamos hablando de 200, 300 mil, 400 mil pesos para salir de un apuro y te los presta a intereses que son de usura, por supuesto.
1: Exactamente.
0: Te sacan del apuro ahí en el acto, te entregan el dinero sin firmar nada, pero no vayas a dejar de pagarle. Porque no es que te van a embargar el sueldo. Este es un problema de inseguridad que está creciendo en el conurbano y en la provincia de Buenos Aires. ¿Y de vez qué apareció ahora? Aparte del clásico usurero que queda convertido en algo así como Caperucita Roja o una Carmelita Descalza. ¿Sabés quiénes aparecieron ahora?
1: ¿Quiénes?
0: Los narcos. Los narcos.
1: Era cuestión de tiempo.
0: Que quieren blanquear plata, como sea, porque toda plata, obviamente, ¿no? Ilegal.
1: Claro.
0: Plata del narcotráfico. Te prestan ahí, con los billetes en el bolsillo. Comento lo que leí en artículos periodísticos. Cito fuente,
1: sí.
0: Página 12. Bueno, pues vienen con la plata en el bolsillo y te prestan, sacan del apuro 500 mil, un millón de pesos. Ahora, al usurero no deje de pagarle. Con el narco las cosas se ponen más difíciles todavía. Y este es el problema de inseguridad que se agrega al problema, obviamente, de endeudamiento de las familias argentinas. Por eso hoy discutía con un economista santiagueño, retomo el hilo de la conversación, él me decía 7 millones, yo dije 5 millones. 5 millones es mucho, 7 millones mete miedo. Y ustedes recordarán que tanto el presidente de la Nación como su ministro de Economía dijeron que esto es un problema de privados.
1: Exactamente.
0: Si pidieron plata, que se arreglen. Ustedes le pidieron al banco, arreglense con el banco, ¿por qué tengo que intervenir yo? Si hablamos de más de 15 millones de personas, estamos hablando de un problema estructural. En la Ciudad Autónoma de Buenos Aires le encontraron una solución. Fue un proyecto de este legislador porteño de origen radical. Se me escapa siempre el nombre, debe ser muy mezquino. Sí. Radical, muy leguleyo. La verdad que da imagen de hombre creíble. Estuvo acá en Santiago un par de veces. No sé por qué, pero pues ahí nunca me acuerdo el nombre de ese señor.
1: Sí.
0: Sí. Legislador radical consiguió hacer aprobar un proyecto para que el Banco Nación se haga cargo de las deudas. Bueno, la cosa es así.
1: Pablo Juliano.
0: No, ¿no? ¿Qué es lo que va a pasar en la Ciudad Autónoma de Buenos Aires? El Banco Nación va a tomar las deudas de todos los deudores ahí.
1: Sí.
0: ¿Estamos? La va a saldar. Vos ahora le vas a deber al banco, pero le vas a deber al banco con un interés racional y con un plazo de tiempo que te permita vos pagar. Que no te ahogue, que no te extreme, que no te fundas, que no quedes en la calle, que no te embarguen la casa, que no te embarguen el sueldo. Y ustedes me dirán, ¿y por qué el Banco Nación tiene que hacerse cargo de esto?

0: Y es muy sencillo. En el año 1981, un grupo de empresas, no eran más de 12, grandes empresas en la Argentina, estaban desbordadas de deuda. Estamos hablando casi ya del final de la dictadura militar. Estaban tapados de deuda, se fundían, quebraban. Entre ellos, ¿sabes quién? El grupo SOCMA, los Macri, los Bulgeroni, los de, me estoy acordando ahora, Don Chatarrín, estoy malo con los nombres.
1: Sí, desde Chinta.
0: Techín, exactamente. Son nombres reconocidos,
1: Sí.
0: ¿no? Bueno, la señora de Loma Negra, que en aquella época todavía estaba activa.
1: Avalita.
0: Claro, Fortabat. Bueno, todos ellos recurrieron al Estado diciendo que se fundían, cerraban sus negocios y la gente quedaba en la calle. Entonces, ¿qué hizo el Estado? Tomó la deuda de todos estos grandes empresarios, pidió dinero al Fondo Monetario, saldó esas deudas para que estas empresas no se fundieran. Punto. Pregunto lo siguiente. Teníamos una deuda de 9 mil millones de dólares en aquel momento con el FMI. Cuando se fue la dictadura, la deuda se fue a 45 mil millones. Hoy se sabe, no estoy hablando, esto no es especulación lo que digo, ¿no? Hoy está esto fehacientemente comprobado. Estos grupos económicos que acabo de mencionar, estos grandes empresarios, falsearon la deuda. La incrementaron. Si debían 5, le dijeron al Estado, que el Estado tampoco era inocente, lo hicieron a sabiendas de lo que estaban haciendo. Si debemos 5, debemos 20. Si debemos 20, debemos 60. O sea, una deuda fraudulenta la que le trasladaron al Estado y el Estado saldó esa deuda fraudulenta. Sea, que hay un antecedente muy claro en donde el Estado salva a estas empresas que estaban endeudadas hasta las pestañas y encima le pagó una deuda fraudulenta. Acá estamos hablando de una deuda comprobable, con nombre y apellido, que está en manos de los bancos. Bancos físicos o virtuales, no hablo de los usureros porque eso no entrarían. Bueno. ¿Y por qué, si esto pasa en la ciudad autónoma de Buenos Aires, no pasa en el resto del país? Donde no deben ser menos las personas endeudadas.
1: No, no, para nada.
0: Hablé recién de 5 millones y el economista con el que charlé me dijo 7. O sea, están distribuidos en todo el país.
1: Y esta mañana Pablo Juliano hablaba, ¿no? Y mencionaba que el 38% de los deudores hoy son menores de 25 años. ¿Qué
0: Sí.
1: significa eso, no? La fintech, donde el porcentaje se triplica de esta cuestión y esta iniciativa, bueno, busca, ¿no? O apunta a cualquier persona que tenga más de una deuda, ya sea con bancos, fintech o tarjetas de crédito. Y estos casos, bueno, el expediente ingresaría a un proceso judicial para que un magistrado examine la situación y dictamine si hubo abuso o no, o intereses desproporcionados, o fallas en la forma en la que se otorgó el crédito, ¿no? El eje central del proyecto no busca que el Estado absorba pasivos privados ni que los traslade a organismos públicos, sino que la gente, bueno, pueda tener un poco de oxígeno. Sobre todo, bueno, por los términos abusivos a los cuales nos acostumbra el sistema económico en la República Argentina, ¿no? Así que veremos qué es lo que sucede. Es una propuesta que también tiene o busca limitar el hostigamiento digital, ya
0: Sí.
1: sea correos electrónicos, llamadas, etcétera,
0: Sí.
1: etcétera, para, bueno, obviamente mitigar esta cuestión porque ya el hostigamiento o el abuso digital no solamente pasa al deudor, sino también a sus familiares o compañeros de
0: Bueno,
1: trabajo.
0: y estaba hablando recién, gracias a Google, de Leandro Santoro, que presentó y logró aprobar en la legislatura de la Ciudad de Buenos Aires el proyecto para refinanciar deudas familiares, ¿eh? Mediante un programa de desendeudamiento administrado por el Banco de la Ciudad de Buenos Aires con una tasa nominal tope, atención con esto, del 35% y plazo de 24 meses. Si esta tasa, ¿sí? Está tomada como una tasa razonable y responsable del 35%, ¿te imaginas lo que están cobrando hoy?
1: Sí.
0: Yo hablé de 700 y 400%, no me estoy quedando lejos. Digo, además esto es público, se lo dijeron al ministro de Economía en la cara, o sea que esto no es una especulación, que
1: Así es.
0: intenta meter miedo a nadie. Pero te planteo, a ver, esta circunstancia que roza la paradoja. Está bien, van a ayudar a los deudores porteños.

0: que se endeudaron no porque son irresponsables, se endeudaron porque no les alcanza para comer, no les alcanza para viajar, no les alcanza para los remedios producto de las políticas económicas de Milei libertario. No me lo lean de otra forma porque esto es así. Nunca estuvimos en estos niveles de endeudamiento. 12%, 15% del total, digo, ¿no? De la población económicamente activa. Casi un 15% endeudada de manera morosa, o sea que no puede pagar su deuda. Esto es producto no de las políticas erráticas, de las políticas perversas del gobierno de Javier Milei. Te pregunto algo, cuando el Banco de la Ciudad de Buenos Aires salve, tome la deuda, la pague y te la traslade a vos a 24 meses a una tasa del 35%, te pregunto yo esto a vos, Gabriel Álvarez, ¿a quién va a votar ese electorado en 2027?
1: Y sabemos los antecedentes, ¿no? De voto de la Ciudad Autónoma de Buenos Aires.
0: Te está salvando Santoro, porque es un proyecto de él. Votaron los peronistas apoyando a Santoro y votaron radicales también apoyando a Santoro, ¿sí?
1: Sí, señor.
0: Bueno, es más, el propio jefe de gobierno de la Ciudad Autónoma de Buenos Aires,
1: Sí,
0: que es
1: señor.
0: Macri, puso a su disposición sus legisladores para que voten también a favor del proyecto, porque es insostenible. La cartera de deudores morosos con los bancos privados en la Ciudad Autónoma de Buenos Aires es insostenible. La pregunta es, ¿a quién van a votar cuando solucionen su problema económico?
1: Bueno, un Macri que pone a disposición, sí, sus legisladores, Ariel, pero también pone a disposición su partido de Karina.
0: Sí, bueno.
1: Así que es particular.
0: Sí, no sé, creo en realidad que está negociando, me parece esto, ¿no? Están negociando, vos sabés cómo es esto, cuando el barco se hunde, las ratas comienzan a disparar.
1: Sí, claro.
0: Bueno, Mauricio no es la rata, pero me parece que está negociando con las ratas antes que se hunda el barco. Es insostenible, el Fondo Monetario le dijo ya que tiene que haber una corrección, que no pueden tener esa cartera de deudores morosos. Le advirtió de la posibilidad de un estallido social. Y ahora el gobierno nacional, como si faltara poco, le va a permitir a empresas que no generan dólares. O supone que yo mañana tengo una empresa, qué sé yo, y abastezco de, no sé, de lo que fuere en materia de insumos, no sé, no se me ocurre en este momento. Pero lo que sé,
1: De alimentos.
0: ¿qué puedo producir? Bueno, lo mío es comercio en pesos. Tomo pesos, rindo pesos. El gobierno sacó por decreto de necesidad de urgencia, habilitó a los bancos a prestar en dólares. Bueno, ustedes me dirán, para algunos puede ser una solución. Y sí, para algunos puede ser una solución. Ahora el problema es, todos los analistas hoy te dicen que el dólar en la Argentina, si Milei gana, el año que viene se va a 2.000 y fracción. O sea, el doble. O casi el doble. Si Milei pierde, se va a 2.400. Son las proyecciones, porque vos sabés que en el ámbito de la finanza, si no haces proyecciones, no podés trabajar.
1: Claro.
0: Ya tenés que saber qué puede pasar a futuro. Bueno, ese es el futuro que nos están dibujando los inversionistas. ¿Vos te imaginás a alguien que no comercia o que su empresa no produce dólares, sino que comercia en pesos, tomando un crédito en dólares? ¿Sabés dónde puede terminar esto? Entonces yo veo, lamentablemente, esto es la imagen del Titanic, lentamente pero se va hundiendo.
1: 13:59 en toda la República Argentina. Nosotros nos vamos, Ariel.
0: Sí, señor.
1: Ha sido el inicio de semana de actualidad política formalmente, ¿no? Conectados en
0: Formalmente,
1: el piso,
0: claro que sí.
1: exactamente. Quedan en compañía de Marina
0: Claro que
1: con
0: sí.
1: Latidos y Debete viendo en el multi-stream. Ha sido un placer y será hasta mañana.

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1: Es un gusto saludarlos a todos. Les habla la hermana Melchorita. Hoy quiero hablar a usted que siente que por más que intente ahorrar, busque nuevos empleos o horas extras en su emprendimiento, el dinero le resulta esquivo. 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
1: Es un gusto saludarlos a todos. Les habla la hermana Melchorita. Hoy quiero hablar a ustedes.

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Oli solis, olitas solitas. Hola amores míos, ¿cómo les va? Buenas tardes. Llega la alegría y el alto voltaje aquí en la tarde show de la radio, la tarde de latidos, cuando son las 2:21. Ay, qué tarde que se hizo, chiquis. Por fin salió el sol. ¿Se acuerda ayer a esta hora de lluvia? Está lloviendo en la ciudad capital de Santiago del Estero. Bueno, ahora hay sol. Aprovechen, mujeres, hombres. Vamos todos a lavar y a extender que se seque con este hermoso solcito que tenemos en la ciudad capital de Santiago del Estero. Mes de agosto que se va. Hoy es martes 18 de agosto de 2026. Pero vamos, vamos que llegamos con un montón de cosas para contarte, para decirte aquí en la tarde show de la radio.

Bueno, arrancando la tarde show de la radio, arrancando la tarde de latidos, señoras y señores, nos informamos con ritmo en la movida de la radio de los santiagueños. Y ya como que me hizo calor también, chiqui. Ah, en serio, martes 18 de agosto de 2026, barrio San Martín de la ciudad de La Banda. Enfermera de 49 años murió calcinada en un incendio de su vivienda. Los gritos desesperados del hijo de 28 años alertaron a los vecinos en horas de la madrugada del día de ayer. Al advertir lo sucedido, llamaron a la policía, que logró rescatar a su marido, quien presentó

baile. Una mujer se fue con un folclorista, no regresó y ha generado un operativo. Su hija acudió a la policía. Añatuya, departamento Taboada, hombre joven murió por heridas a raíz de un choque de motos. Tenía 3 años, otra tragedia en el departamento Banda. Un niño murió tras tragar perla plástica. Acto aniversario en la capital, destacan los valores éticos y el legado moral de San Martín. Reflexiones de Elías Suárez, Zamora y Silva Néder sobre el Libertador. La fiesta de la abuela Carabajal, la ocupación hotelera de Santiago del Estero y la ciudad de La Banda al 100%, el fin de semana largo. Entrevista exclusiva, Monseñor Ojea, cuando hay

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Señoras y señores, Santiago del Estero fue uno de los destinos elegidos del país y logró el 100% de ocupación.

espectacular, chiquis. En el último fin de semana se ha registrado un crecimiento en la cantidad de viajeros. Y sí, ya te lo anticipé, Santiago del Estero fue uno de los grandes protagonistas turísticos del fin de semana largo. Mientras, a nivel nacional se ha registrado un crecimiento en la cantidad de viajeros, pero una reducción del gasto en el área metropolitana. Santiago, la banda, ha alcanzado el 100% de ocupación, ubicándose entre los destinos de mejor

Bien, ahí Alejandro, su cuarteto Ciudad del Barco, en la movida de latidos. Es tan grande este amor, Perfume en la piel, otro gran éxito de Alejandro y su cuarteto Ciudad del Barco. Vamos, que se viene.

Nadia Beller tras su atentado. Habló la ex pareja de Cerimedo. Hablé con Cerimedo hasta hace un rato antes de salir del hotel. Luego aparecieron dos tipos que estaban disfrazados, le vamos a llamar así, de mototrámite. Y la vieron y le pegaron tres tiros. Ella se hizo a la muerta porque si no la remataban, según ella. Santa Cruz. En vivo. Que suene, suene. Vamos, vamos, vamos. Bolivia no gobierna Rodrigo Paz, gobierna Cerimedo, dijo ella. Si no fingía estar muerta,

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de Mitino en la tarde de Latidos. Y la 28ª edición de Tertulias Ribereñas recorrió devociones populares. La Tertulia 28 abrió un espacio de conversación en torno a las devociones religiosas populares, expresiones de fe que forman parte de la identidad cultural de Santiago del Estero y que año tras año convoca a miles de personas en celebraciones como las de San Esteban, el Señor de Mailín, la Virgen de Guachana y San Gil. Y durante la jornada, los participantes se compartieron expresiones personales, recuerdos familiares, conocimientos vinculados con estas manifestaciones de fe, poniendo en común las distintas maneras en que las devociones son transmitidas y vividas a lo largo del tiempo. Y uno de los testimonios fue el de Juana Yanaquín, quien relató cómo se vive la devoción a San Gil en su familia, una tradición que recibió de su abuela, quien desde joven participaban de la celebración allá en Sachapozo. También ha participado por primera vez Víctor Hugo, quien ha compartido su mirada sobre la fe y ha presentado el octavo día un cuento de su autoría. Y a su vez, Cielo Alcaide ha destacado la fuerza de estas expresiones religiosas y el movimiento que generan celebraciones como la fiesta del Señor de los Milagros de Mailín, que además de su dimensión religiosa, se convierten en espacios de encuentro, de identidad y de pertenencia. La historia también tuvo un lugar central. Juan Martínez Gramajo se refirió a la Cruz de Matará y al proceso mediante el cual se fue construyendo su celebración a través del tiempo. Y para acompañar su exposición ha presentado textos de sus padres y una serie de diapositivas en las que también incorporó referencias a la fiesta de Sumampa. La poesía estuvo presente de la mano de Anabel, quien compartió flautas, violines y tambor de Ramón Luna, dedicado a la Virgen del Valle. El texto llegó a ella a través de su abuelo, Alfonso Nasif, y ha permitido recuperar otra expresión vinculada con la memoria y las tradiciones populares. Y como parte de cierre, la música ha acompañado a la propuesta con canciones de repertorio relacionadas con estas devociones, reafirmando el vínculo entre la fe, la cultura y la memoria colectiva santiagueña. Y de esta manera, la Tertulia 28 se convirtió en un nuevo espacio para recuperar historias, tradiciones que continúan transmitiéndose entre generaciones. Fe, tradición, memoria. La 28ª edición de Tertulias Ribereñas recorrió devociones populares.

Bien ahí, San Esteban. Alan Andriel en la movida de latidos para vos. Tremendos temas en la tarde show de la radio de los Andes.

todos. Que estén muy bien. Éxitos y saludos también. Hernán Rodrigo Maldonado escuchando la radio. ¿Quiere le pasemos un temita de Bonis, Amor Prohibido? Hernán Maldonado desde Marcos Paz en la provincia de Buenos Aires. Bienvenido, Hernán Rodrigo Maldonado. Ahora viene saliendo tu tema. Tranquilo, mi pollo, que el agua está hirviendo. Señoras y señores, a prepararse, porque sin paredes, pero con Valencia, Boca viajó a Paraguay sin el campeón del mundo en Qatar, pero con el delantero ecuatoriano en la lista de convocados. El CNEI se va a enfrentar esta tarde-noche a partir de las 19 horas a Recoleta de Paraguay en el estadio Defensores del Chaco con el partido de vuelta de los octavos de final de la Copa Sudamericana. El equipo del Vasco Arruabarena se impuso en la ida por 3-1. Te vas enterando con ritmo en la movida de latidos. Son las 3 de la tarde con 2 minutos. Hola, Alicia. ¿Cómo te va, Alicia Navarro? Pásame un tema de Duarte. ¿De Edgar? Bueno, para tu hermano Roberto Navarro. Ayer fue su cumpleaños. Él vive en Casasola, departamento Alberdi. Muchas gracias. Gracias a vos, Alicia Navarro. Ahora saludamos a tu hermano, Norberto Navarro, con un tema de Edgar Duarte. ¿Cualquiera? Bueno, se lo vamos a pasar. Miriam Ruiz, ¡ay, qué chuleta! Ella es la modelo del programa. Yo aquí lavando y te estoy escuchando. Gracias, Miriam. Abrazos luminosos para vos. Ideal para lavar, sí. Súper, porque salió el solcito. Roque González, escuchando LB11. Ha descargado. Muy bien, la Play Store. Claro, la Play Google.

supermodelo es ella. Buenas tardes. Recién terminé de trabajar, ahora a casita y a cocinarme algo. Mañana fría en Buenos Aires. Lluvia de besos, reina. Gracias, vos sos una reina hermosa. Bendecida vida para vos también. Esos rulos que tenés, ¿son de peluquería?

la foto del sol que hay en Nueva Esperanza. Éxitos en el programa. Saluditos para vos, María. Gracias, Emilio. Abrazos luminosos para vos. Un sol fulgurante allá en Nueva Esperanza.

y los mágicos en la tarde en radio. Latidos te enciende la siestita sandiagueña. Escucha lo que viene ahora, es para el hermano de ella. El cumpleaños, que ayer fue el cumpleaños. Le pedían el tema de Bonis.

Tremendo tema en la movida de la radio de los santiagueños. Los Bunis, rey del baile en la movida de la radio. Y ahí estábamos escuchando Amor Prohibido, tema pedido en la movida de Latidos. Bueno, ahora se viene Jean Carlos. Bueno, ayer no tuve tiempo de pasar lo de Sebastián que me pedía la gente del tramo 26. ¿Ya han cobrado en dólares? Dice Quique. Ay, Quique, ¿cómo estás? Espero que no estés durmiendo. Un saludo y el temita para toda la gente de Bandera, Departamento Belgrano. Ya vamos a andar por ahí, dice. Dice el querido Quique. Bueno, se viene este temazo de Jean Carlos en la movida de la radio de los santiagueños mientras sigue sonando los chicos de Hugo Vélez y los mágicos. Tu amante en secreto, Jean Carlos. Esto nos ha mandado Quique para toda la gente de Bandera de

Son espectaculares esos rulos. Qué bien hechitos que están. Sí, sí, sí. Mira, parecen una peluquita, tan bien hechitos. Pero disfrútalos, Alicia. Y está bien que lo sigas cuidando ese pelito con bañitos de crema y todo eso. Así se mantiene con ese brillo espectacular, ¿no? Tremendo. Y el color también me re

pero me re gusta. Vamos por más, señoras y señores. Mañana va a quedar inaugurado el nuevo edificio del Hospital de Beltrán. Le quiero mandar un especial saludo a mi hija y a todo su equipo. A mi hija Cindy, la licenciada Cintia Marina Arias Ruiz, que van viajando. Estarán llegando cerca de las 4 de la tarde, sé que los esperan. De prensa de Casa de Gobierno, que van a hacer la inspección para mañana, porque toda la

a vecinos de las localidades aledañas para participar de la ceremonia que va a marcar la puesta en funcionamiento de un nuevo espacio destinado a

atención y el acceso a los servicios de salud. Bueno, va a beneficiar a los vecinos de la ciudad, también a zonas aledañas. Mañana están todos invitados a la inauguración del nuevo edificio del Hospital de Beltrán. Nos vamos entrando con ritmo en la tarde show de la radio, la tarde de latidos. Me han pedido a ver este tema que realmente es buenísimo. Ayer no llegué con el tiempo para pasártelo, pero ahí está. El baile del año. Sebastián. Este es dedicado para vos, Alicia, que ahora se puso a cocinar.

la pueden parar. ¡Qué tema! ¡Cómo me gusta! Me re gusta, Sebastián, el chico de Córdoba. Se lo dedicamos a este tema para Vivi Herrera de Chacas Níos, departamento Avellaneda. Temazo que me pide, voy a ponerme de pie. Ella está con su hermana Dora, escuchando la radio y tomando unos matecitos más girasol, así es. Y la buena música. Mami, claro, mami, como dice la Moria Gazán. Hola, papi. Vamos por más. Muy buena la serie de... Me ha gustado la serie de la Moria Gazán. Walter, me manda las ovejitas. Sé la foto de esas ovejitas en el solcito. Claro, ya estaba. Mira, ¿qué están comiendo? ¿Maíz? ¿Qué es eso? Una tarde de 10, me dice Walter Díaz, con las ovejitas hermosas. Hola, mi querida Silvita Vélez, escuchando la radio. Ahí está con su nietito, cosita linda. ¿Cómo está usted? Espero que bien. Mientras te escucho, estoy haciendo unos alfajores. Ah, mira, los alfajores de Silvita Vélez. Una vez me trajo y son espectaculares. Y quedan mucho más ricos cuando tienen mucho dulce de leche. A mí me encanta. Mira, los alfajoritos de maicena con dulce de leche y también con coco. ¡Wow! Ah, tremendo, tremendo. Ay, cuánto me alegra que estés haciendo esos alfajores, Silvita Vélez, que estés disfrutando. Mira, con su nieto me manda... ¿cómo se llama ese dinosaurio que está jugando? No me acuerdo, el dinosaurio celeste. Nancy, querida, ¿cómo estás? Se perdió el día de la procesión de la Virgen del Carvallo en Monte Quemado. Como hubo tanta gente de distintos lugares, pensamos que alguien pudo haberla encontrado y habérsela llevado desde Monte Quemado a otro lugar. Se llama Morita la perrita. Monte Quemado, departamento Copo, se busca a Morita. Morita se llama. Nos dijeron que la vieron en la zona de la Ruta Nacional 16. Así es, Nancy. Póngame todos los datos, por favor. Bueno, ellos quieren que Morita regrese porque aparentemente se la han llevado, que fue en la procesión de la Virgen del Carvallo en Monte Quemado. Mucha gente, distintos lugares, se piensa que alguien pudo haberla encontrado y llevarla desde Monte Quemado a otro lugar. Morita se llama la perrita, es preciosa. Bueno, y aquí tanto Nancy como toda la familia le caen lagrimitas, porque la quieren tener de vuelta. Si alguien se la ha llevado pensando que estaba a la deriva Morita, por favor que la regrese, o al menos mande un mensaje, después escribime, Nancy, tu número de celular, para que si alguien tiene a Morita o alguien tenga alguna información de Morita, puedan mandarte un mensaje o llamarte y así puedan encontrarse. Dale, estamos al servicio de la solidaridad para todos ustedes, señoras y señores. Bueno, a ponerme de pie, voy a ponerme de pie. Se llama el tema que estaba saliendo de cortina musical y ahora lo escuchamos completo. Sebastián. Un saludo para David el carpintero, que no me escribió más.

Bueno, ahí estábamos escuchando a Sebastián. Muy bueno, a mí me encanta Sebastián, el chico de Córdoba. Voy a ponerme de pie desde el recuerdo. Bueno, espero que puedan encontrar a Morita, mis amores. Espero que sí y que sea pronto, pronto, pronto. Escribime tu número de celular que después te lo paso, mi querida Nancy. Pásame algo de Jorge Vélez, me piden por acá. Bueno, vamos a pasar algo de Jorge Vélez. La movida de latidos. Vive en Luján, Cristian Herrera. Hola, Paulina. Ah, mira, Paulina está tomando mate con boleo. Gracias por el tema. No, por favor, Paulina. Gracias a vos. Qué lindo tomarse un mate a esta hora de la tarde con boleo. Sin paredes, Boca va.

¿cómo te va, Vanina? Dice que está escuchando la radio con su abuela Vitoria en San Felipe. ¿Con Vicky Vitoria? Ah, pasanos un tema de Ángela Leiva. Bueno, dale. Vamos a hacer una batallita. Una batalla de grandes. Gary y Sebastián. ¿Vale? ¿Querés? La batalla de los grandes en la tarde de latidos. Escucha. Gary versus Sebastián. Batalla de grandes. Un hijo del sábado es. Y Boca busca la clasificación.

Bueno, tremendo tema. Jorge Vélez, Los Santiagueños de Oro, Volveré. Tremendo tema en la movida de la radio de Los Santiagueños. Qué lindo, qué espectacular tema. La verdad que te lleva, te trae, hermosísimo. Nos vamos entrando con ritmo en la tarde de latidos. Reitero, mañana quedará inaugurado el nuevo edificio del Hospital de Beltrán. Va a beneficiar a vecinos de la ciudad y de zonas aledañas.

El gran encuentro regional de jóvenes del NOA que se va a desarrollar en abril del próximo año, para el cual ya comenzaron los trabajos de organización. Nos alegramos muchísimo. Motociclistas llevaron alegría y solidaridad a los

festejo por el Día del Niño. Y como ya es tradición, integrantes de distintos grupos de motociclistas de Santiago del Estero y de la ciudad de La Banda se hicieron presentes para acompañar a los pequeños y respaldar una vez más el trabajo solidario de Mabel, que lleva adelante diariamente en este espacio destinado a las infancias. Y Maylin se prepara para vivir la fiesta chica los días 11, 12 y 13 de septiembre. Toda la localidad de Maylin se prepara para recibir a miles de fieles con motivo de la tradicional fiesta chica del Señor de los Milagros de Maylin 2026, bajo el lema Señor de Maylin, fuerza, esperanza y vida. Todas las actividades centrales se

Claudio Sánchez. Claudio, ¿cómo te va, Claudio? ¿Todo bien por Casucci? Me manda una foto espectacular. Me encanta estas imágenes espectaculares. Sigue haciendo su aunchi con su señora. Quiere le pasemos chamamé. Están en

Tremendo y espectacular. Gente de los Alerces en la movida de latido. Me encantó. Usted sabe que han liberado a 149 loros y 13 tojos tras un operativo de protección de fauna. Esto ha sido en el departamento Copo. Señoras y señores, le voy contando en esta tarde linda que tenemos en Santiago del Estero. Bueno.

concretado el secuestro de un total de 149 loros, 5 tucanes y 3 tojos, ejemplares que quedaron bajo resguardo de las autoridades competentes para evaluar su estado y determinar las acciones correspondientes. Y como parte de

especie y sus necesidades de hábitat. Esto ha sido en la localidad de San José del Boquerón. Han liberado 149 loros, 3 tojos, tras un operativo de protección de fauna. Nos vamos enterando con ritmo aquí en la tarde de Latidos. El jueves se declara, va a declarar la empleada doméstica que limpió el departamento de Moyano en la causa que se investiga el presunto caso de violencia de género. Y también estaría declarando su mamá y la joven ha pedido ampliar su declaración. Te vas enterando con ritmo en la tarde de Latidos. Canta simplemente José.

¡Qué tema! Simplemente José en la tarde de Latidos para todos ustedes. Hola, ¿cómo está? A ver, por acá, ¿quién tengo? ¿Tete? ¿Estás vos ahí? Vamos a ver. Hola, Hernán. Hernán Rodrigo Maldonado, escuchando esta tarde en radio La Tarde de Latidos. Vamos por más, señoras y señores. Son las

Quiero mandar el saludo para las tías Alicia y Susana Meneses de parte de Cristian desde Necochea. ¿Me pasarías un tema de Heredero? Sí, te lo paso. Dale, Tete, muchas gracias. Un saludo para tus tías Alicia y Susana Meneses que escuchan la radio. Hernán Rodrigo Maldonado también sintonizando la radio. Pásame algo.

Villa Ojo de Agua se viste de fiesta para celebrar su 142 aniversario. ¿Cuándo va a ser? El 25 de agosto con Sergio Galleguillo. Ah, mira, con toda la energía carnavalera. Bien ahí.

0: Perfecto, Villa Ojo de Agua se viste de fiesta para celebrar su 142 aniversario. Va a ser el martes 25 de agosto a partir de las 20 horas en la Plaza Central Manuel Belgrano de Villa Ojo de Agua. Están todos invitados, vayan que la van a pasar muy pero muy bien, amores míos. Gracias. Normita García de Icaño, escuchando la radio. Hola Normi, ¿cómo te va? Buenas tardes.
1: Hola,
0: Normita.
1: Marina, ¿cómo estás?
0: Ay, no, Norma.
1: Soy Norma García de Icaño, te estamos escuchando aquí con las chicas mientras estamos jugando a la loba.
0: Oh,
1: para Gordi, Juli, Olga y, bueno, y yo.
0: Sí.
1: Hermoso tu programa, pasarnos un lindo tema.
0: Bueno, dale. Gracias, muchas gracias, gracias, gracias, gracias, de verdad. Muchas gracias, chicas. ¿Quién va ganando? Avisen, jugando a la loba,

Tremendo tema en la tarde de la radio. Latidos te enciende la siestita santiagueña. Punto final, Coli Arce. La hermandad entre el chaqueño palavecino y la estirpe carabajal, un recorrido por una alianza que marcó a fuego el folclore del norte argentino y cuya última

la hermandad entre el chaqueño palavecino y la dinastía Carabajal, un lazo indestructible de amistad, coplas y tradición que une al cantor nacido en Rancho El Ñato con la emblemática familia bandeña. Un recorrido por una alianza que ha marcado a fuego el folclore del norte argentino y cuya última huella en la banda aún resonaba en el alma de los miles de peregrinos que han celebrado el cumpleaños de María Luisa. El folclore argentino no se explica únicamente a través de sus formas musicales, sus ritmos o la geografía de sus paisajes. Se sostiene fundamentalmente en los afectos y en el encuentro, en ese territorio donde las fronteras provinciales se diluyen para dar paso a la memoria colectiva, la relación entre Oscar el chaqueño palavecino y la familia Carabajal que emerge como uno de los pilares más sólidos, auténticos y genuinos de la música popular de nuestro país. Un vínculo tejido a lo largo de décadas que trasciende el escenario para convertirse en una verdadera hermandad de vida. Escucha. Nacido en las entrañas del Chaco salteño, en el paraje Rancho El Ñato, el cantor supo construir un estilo inconfundible, caracterizado por el monte, la fuerza telúrica y esa voz potente que flamea como un poncho al viento.

un furor inolvidable. La noche de la casa de los Carabajal y ese lazo de amistad profunda que tuvo uno de sus capítulos más memorables y vibrantes cuando el chaqueño palavecino dijo presente en la propuesta bailable y peñera de la casa de los Carabajal, el concurrido espacio que está ubicado sobre la autopista Juan Domingo Perón que une la capital santiagueña con la ciudad de La Banda. En ese marco de la festividad, por el cumpleaños de la abuela Carabajal, cuando la provincia recibe a decenas de miles de peregrinos y turistas llegados de cada rincón del país, la sola confirmación de la actuación de este cantor de Orán ha generado una expectativa sin precedentes. Y aquella jornada no fue una presentación más, fue una verdadera explosión.

La ley y la trampa. El chaqueño palavecino que pasó por el cumpleaños de la abuela Carabajal. Bien ahí, toda una ovación. Fue tremendo. Una explosión popular. Hola Martita Gómez, ¿cómo estás? Marta Gómez de Forres, escucha.

0: Bien ahí, súper bueno, José Quiroga en la tarde de la radio. Pucha, qué lindo es Santiago, y sí, José,
1: y que venga para nomás. Indio Froilán.
0: Eso. Gracias Martita Gómez, un abrazo para vos. Ella está lavando y escuchando la radio. Para Roberto Peralta.

Bien ahí, José Quiroga en la tarde de la radio, la tarde de latidos y para todos ustedes. Vamos por más, chiquis. Una temperatura de 19 grados 8 décimas, parcialmente nublado. En la tarde y en la noche estaría prácticamente igual. Para mañana, día miércoles, 11 grados a la mañana y 15 en la tarde, mayormente nublado. El jueves, 10 grados a la mañana y 24 grados en la tarde y algo nublado. Para la tarde del jueves, despejado.

Bien ahí, Tito Guzmán, su estilo. Y este es el nuevo tema de Tito. 19 grados, 8 décimas de temperatura. Hay solcito, pero el cielo está parcialmente nublado. Vientos del este a 10 kilómetros por hora.

Buenísimo, buenísimo, buenísimo, buenísimo, me encantó. Gente de los talentosos, y ahora es Franco Escobedo.

Tremendo, espectacular. Franco Escobedo en la movida de latidos. Estaba mirando por acá una violenta madrugada en Chañar Pozo que ha dejado dos jóvenes heridos a cuchillazos. Una violenta madrugada terminó con dos jóvenes de 25 años heridos de arma blanca en inmediaciones de un local bailable de Chañar Pozo de Arriba. Esto es en el departamento Río Hondo. El episodio ocurrió alrededor de las 6 de la madrugada del día de ayer cerca de un reconocido local bailable y la policía fue alertada sobre la presencia de estos hombres lesionados y al llegar los efectivos, una ambulancia ya había iniciado el traslado hacia el CIS de Las Termas. Bueno, uno de los jóvenes se presentaba heridas en distintas partes del cuerpo, entre ellas el abdomen, la cabeza, debido a la gravedad de las lesiones. Tras recibir atención en Las Termas de Río Hondo, fue derivado al Hospital Regional de Santiago del Estero y el segundo herido sufrió lesiones punzocortantes en el cuello, en el omóplato izquierdo, axila derecha y la zona lateral de la cintura. Los médicos determinaron que no revestía gravedad y ha quedado bajo observación para una posterior evaluación quirúrgica. Y según el relato de un testigo, estos muchachos habrían salido del local bailable y al llegar a una esquina fueron interceptados por un grupo de aproximadamente 6 hombres. Los agresores comenzaron a golpearlos, puños, patadas, y durante ese ataque los jóvenes sufrieron las heridas de armas blancas. Luego, los dos sospechosos se retiraron del lugar en motocicleta y uno de los heridos habría logrado reconocer a uno de los presuntos agresores y ha aportado información a los investigadores.

Besos en la tarde de latidos, en esta movida popular de todos los días. Quiero que escuche estas informaciones que le voy a ir dando para que se entere con ritmo. Un fuerte susto se vivió este domingo durante los festejos por el Día del Niño en el Parque de la Democracia. Esto es en la ciudad de Cruz del Eje, en Córdoba. En medio de las celebraciones del Día del Niño, fuertes ráfagas de viento hicieron que un inflable con forma de Minions se soltara y comenzara a elevarse con varios chiquitos que se encontraban jugando en el interior. El movimiento inesperado ha provocado que algunos de los menores cayeran al piso mientras la estructura se alejaba. Y ante la situación, los presentes rápidamente se acercaron para asistir a los chicos, dos niños que sufrieron traumatismo de cráneo leves y debieron ser trasladados al hospital local, donde han recibido atención médica. Según se informó,

0: el Minions se voló y dejó a los dos chiquitos heridos. Te vas enterando con ritmo aquí en La Tarde en Radio, La Tarde de Latidos, música y sabor. Olguita, ¿cómo te va? Olguita de Puesto del Medio, Alberdi. ¿Cómo va, Olguita? Ah, le quiero mandar un especial saludo para Roberto Peralta, para Carlos de Seiza, que me cuenta que allí en Buenos Aires está nublado. Olguita de Puesto del Medio, escuchando la radio, quiere que le pasemos algún temita de Robert Abregú. Olga de Alberdi manda abrazos para vos también, abrazo. Carlos, ¿cómo estás? ¿Todo bien? Bueno, Mari Vanegas también escuchando la radio. ¿Podrías pasar un tema? Ay, no sé si llego con el tiempo, pero mañana sí. Están escuchando mientras está lavando. Es de Palos Quemados en el departamento Banda. Abrazos luminosos para vos, Mari. Dice que están escuchando la radio, quieren que pasemos chamamé. Mariela, estoy pasando chamacos, disfrútalos. Roberto de la Cochera, con ustedes, mi reina. Roberto y Cookie, gracias. Muchas gracias. Abrazos luminosos también para ustedes, para Cookie y para Roberto, que no se pierden nada de esta tarde en radio. Latidos.
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0: Han rescatado 111 gallos de un boliche usados en riñas clandestinas. Es un operativo de la Policía Federal que han permitido rescatar 11 gallos que eran utilizados en presuntas riñas clandestinas en un local bailable del partido bonaerense de Bransen. Además, 27 hombres fueron aprehendidos. Ustedes saben que está prohibido la riña de gallos. Y por otro lado, en el barrio Campo Rosso de la ciudad de Ñatuya, dos lesionados en una pelea por cabras y por perros. Mario Agustín Gómez, 19 años, se encontraba realizando el arreo de las cabras en las inmediaciones de la propiedad de esa familia, estaba ubicada sobre la ruta 92. En ese momento, una jauría de 6 perros habría atacado al rebaño. Y el muchacho agarró un palo y comenzó a agitarlos para ahuyentar a los perros. Y bueno, los ladridos alertaron a los dueños de casa. Una mujer de 39 años, de apellido Vanegas, salió al patio junto a sus hijos y le reclamaron a este hombre, a Gómez. Bueno, y ahí, bueno, toda la familia, y se armó una con palas que ha impactado en el brazo izquierdo del joven. La gresca no terminó, ¿eh? Un adolescente de 16 años, hijo de la dueña de casa, recibió un golpe en la cabeza con el elemento contundente que manipulaba Gómez. El hecho ha provocado la llegada del personal de la comisaría número 41, barrio Campo Ruso de la ciudad de Añatuya. La pelea por las cabras y los perros. Vengan los rizos. ¡Ah!

0: Bien, ahí la gente de los rizos. Bueno, chiquis, se voy a ir a una pequeña pausa. A ver, un saludo para Mariela. Mariela que está escuchando la radio. Está muy bueno los latidos chamameceros. Gracias, Jackie Gallo. Muchas gracias. Patricia Coronel, sintonizando la movida de latidos.
1: Marina, ¿cómo estás?
0: ¿Cómo estás, Patito? ¿Todo bien?
1: Aquí estamos. Bueno. Con un poco de sol ahora ya.
0: Sí, un poquito de sol.
1: Sí, muy feo estaba porque lloviznaba.
0: No se podía hacer nada.
1: Noche, así está.
0: Claro.
1: Pasando un tema, Marina, por favor.
0: Bueno, mi amor, estoy pasando un montón de temas.
1: Qué facundito que ibas pasando.
0: Bueno, dale. Gracias, Patito Coronel, escuchando la tarde de la radio de los santiagueños. Amores míos, voy a ir rapidito a una pequeña pausa y enseguida venimos para el final.
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4: Bueno, amores míos, muchísimas gracias por estar del otro lado de la radio, compartir con nosotros la intensidad de la música. La verdad que mucha información en este día martes. Un saludo para Facu, que está cumpliendo años. Bueno, bendiciones y feliz vuelta al sol. A todos muchas gracias. Para Patito Coronel, para Mariela, que está escuchando la radio, para Carlitos de Seiza. A todos mil pero mil gracias por estar del otro lado de la radio y compartir todo lo que es la intensidad de la música. Van a quedar en compañía de Sergio, ¿sí? De Sergio Ibáñez en la tarde de la radio. Abrazos luminosos para todos. Sigan disfrutando del matecito, de la música, de la vida. Que los quiera hombre, de la tierra al cielo, ida y vuelta. Así que a disfrutar de la vida, corazones lindos. Eso es Sergio Ibáñez. Esto es un enganchadito para que lo puedan disfrutar, ¿sí? Muchas gracias, buenas tardes. Abrazos luminosos para todos. Se me cuidan. Diosito me los bendiga. Adiós.

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Vamos que es martes, que parece lunes. ¿Cómo les va? ¿Cómo les va? Bienvenidos. Qué placer tenerlos. Qué fin de semana largo le metieron, ¿eh? Paren un poco. ¿Cómo andan mis amores de LB11? ¿Cómo andan mis amores del multi-stream? ¿Cómo andan los amores de donde estén enamorados en algún momento? ¿Cómo anda la gente de TikTok? ¿De TikTok? De... Me encanta, quiero saludar a toda la gente de TikTok. ¿Estás todavía, verdad? ¿Estás? Hola, mis amores de TikTok, ¿cómo les va? ¿Cómo andan? Bellezas de Dios, ¿cómo andan? Qué lindo. Bueno, estamos a full, tenemos un programón como siempre. Vamos a estar hasta las 20 horas haciendo de este tu programa de la tarde.

0: Hola, gorda.
1: ¿Cómo estás, amigo?
0: Bien, bien, muy bien, muy bien, muy bien, muy bien. Yo también ya extraño, es cuando pasan varios días ya. Y después tengo esto de que...
1: Y eso hemos tenido una semana bastante fuerte.
0: Después del viernes necesitábamos.
1: A mí el viernes me secó el cerebro, literal. O sea, claro. Yo el viernes he vuelto unicelular a casa.
0: No. El viernes estábamos todos desatadísimos del cerebro, digamos. Es como que hemos dicho chau aquí y nos han desenchufado a todos.
1: Sí,
0: boludo.
1: Amigo. Sí. Es una locura.
0: Pasa que mucha adrenalina, mucho trabajo previo, mucho montón de cosas.
1: Mucho
0: cuando termina...
1: Todo. ¿Sabes a mí qué es lo que me agota de, por ejemplo, los días que hay así como cosas grandes en el stream? Me agota la cantidad de gente, la cantidad de gente que hay en el estudio, que entra, que sale, que va, que viene. O sea, eso es lo que más me agota, digamos.
0: Sí, sí. Bueno, es muy estresante.
1: Sí, sí.
0: Muy estresante. Sí, sí. Pero bueno, ha salido muy bien.
1: Está bueno, ha salido muy bien.
0: Salió muy bien.
1: Pero
0: necesitábamos el lunes.
1: Necesitaba el lunes libre para descansar.
0: Igual, no sé vos, ya lo voy a preguntar también a todos mis compañeros, pero a mí cuando me meten un lunes feriado el martes me cuesta el triple.
1: Sí, te he visto, estás fiero, pareces el Burrito Ortega.
0: A mí, quiero decirle a toda la gente que me dice que soy parecido al Burrito Ortega, para mí es un sueño, amigo. Porque y él es mi ídolo, ¿entiendes? Es como parecerme a mi ídolo un montón. ¿Cómo estará ella? Bueno, viene con un cambio de look fuerte.
1: ¿Qué pasa con
0: fuerte el cambio de look? Señoras y señores, de pie para recibir a la reina. Bienvenida a la Chizo 22. ¿Mira? ¿Mira? Hola, Colita. Si esa Colita hablara. Si esa Colita hablara.
1: Dale, negra, dale.
0: Dale, mi vida.

0: mo! ¡Estoy de colilla!
1: No, muy bueno.
0: Me puedo hacer colita de bullito.
1: Es impresionante eso para el verano, cuando da calor, gorda.
0: Soy como un perro choco que recién le corta la cola.
2: No, como el perro que descubre la cola.
0: Caniche recién cola cortada, soy así como... Sí. Ay, estoy re contenta, chicos. Buenas, buenas, buenas. Queriendo de ver los re extrañados.
2: ¿En serio?
1: No, no mientas,
0: ¿no? Mentira, no había sido un choto, pero
1: hace que sí, no extraña.
0: No, estaba re en una de... Quiero volver al streaming, la verdad. Aunque yo sí he hecho streaming el domingo, amor. Porque sí tuve...
1: ¿Has cocinado?
0: Tuve programa, ¿no? Tuve programa. Chicos, yo trabajo de lunes a lunes aquí.
1: No.
2: Yo tengo un disco.
0: Yo tengo un disco, no se olviden, chicos.
1: El viernes, por favor. El viernes con mis amigos queríamos verte en TikTok cocinando, pero no, llegó fusilado vos también.
0: No, el viernes no llegaba ya... No, llegó Muertuli.
1: Todo destruido el viernes.
0: Todas destruidas, todas... Fuerte. Áuticas, eternauta. No. Un olor a pata.
2: No.
0: Todo lo que se puede encontrar, lo encontré. Básicamente, y la pasé Sharis.
1: Yo quiero agradecerle al señor Homero Carabajal, que ante 5.000 personas el domingo ha mandado un saludo muy grande a el Multistream.
0: Ay, gracias.
1: Y ha hecho un fuerte aplauso para el Multistream. Síganlo. ¿No ha hecho una promo? Tremenda los chicos ahí.
0: Sí.
1: Y bueno, nos ha pedido que subamos al escenario, pero no estábamos.
0: No había nadie.
1: O sea, estaba yo nada más, digamos.
0: No había nadie.
1: Claro. Pero no, bueno, tremendo.
0: Voy a aprovechar para saludar a la gente de TikTok, a la gente de Radio Leve 11 y a los que están de TikTok ahí. Besos, hermosa hechizo, te amo. Gracias, Yomi. Hola para Alan, ahí que estás.
1: DJ Alan.
0: Morian también me ponen ahí.
1: Mira.
0: Nos acaban de seguir. A mí me acaban de seguir.
2: A
0: Mami Mo. Tenemos todo, algo parecido
2: amo,
0: a Mami
2: Mo.
0: ¡Te amo!
2: ¡Te amo!
0: Porque la gente no sabe, por ahí capaz que los que nos están escuchando recién, hacemos la previa del streaming a través de TikTok.
1: De TikTok, ahí...
0: Todos tienen que migrar y venir. Yo quiero saber si alguna de las que está ahí se va a venir hacia el multi-stream.
1: Claro.
0: A Multimedio Play, va a poner en YouTube, va a venir y nos va a contar en el chat que viene de TikTok.
1: No.
0: Pero... Me encantaría que venga alguien en el chat que vamos a leer ahora.
1: Claro.
0: Que diga, vengo de TikTok, estoy... Hace rato, acabo de venir de la previa, que no sé cuánto.
1: Pero que no mienta, ¿no? Porque los que están aquí, capaz que ponen hecho para mentir, nada más.
0: Y su saludo va a salir por Radio Leve 11.
1: Claro, obvio.
0: Por favor. Y habilitamos número de teléfono también, 385.

0: 3854-965288. 3854-965288. Para que vayan jugando los últimos números que salen de la tómbola.
1: Sale o sale.
2: 10 de la noche, 10 y media de la noche, ¿cómo sería el número de teléfono?
0: 3854-965288.
2: 12 y media de la noche.
0: 3.
1: No.
0: 854-965288.
3: Ni le pregunta a las 2 de la mañana. Ni Gordy, le pregunta a las 2 de la mañana.
1: Pero imagínate que la vida siempre te puede sorprender un poco. Hoy tengo una nueva con los Uber, boludo.
0: No.
1: La nueva modalidad que están ejerciendo estos vagos, porque ya no sé cómo llamarlo. Mi respeto al que sí labura en serio y tiene ganas de laburar.
2: Claro.
1: No meto a todos en la misma bolsa.
2: No, claramente.
1: Pero resulta que vengo a laburar, mi hermana estaba en mi casa y me dice, vamos juntos. Entonces pongo la dirección del multi y pongo la dirección de la estética donde ella labura. Qué sé yo, llega el Uber, subimos y me dice, ahora no muestra Uber que tienes dos destinos, me dice, porque la verdad que yo no me conviene agarrar un viaje con dos destinos.
2: Ay, boludo, que te hicieron con esa mala energía, como un montón.
1: Ah, mira, por dentro mío, bueno, yo dentro mío decía como, o sea, si a vos no te interesa, a mí mucho menos, ¿entiendes?
0: Claro,
1: o sea, ¿qué vas a hacer? ¿Lo vas a tomar viaje? ¿Lo vas a hacer? ¿No lo vas a hacer? O sea, dale.
0: Claro.
1: No quieren que les paguen con transferencias. No quieren que les paguen con débito. No quieren agarrar viajes con dos, tres destinos. Se muere cuando volvemos con la Labubi, la 22. Tres destinos le metemos al Uber nosotros. Se muere
0: ahora
1: en
0: tienes efecto pollo grillado.
1: Claro, pues, así venía en el Uber, mudo.
2: Escuchá, pero ¿qué tienes que vivir vos con el enojo de que al señor Uber la aplicación no le muestre? O sea, ¿cuál es tu culpa, digamos? Ninguna, como
1: no,
2: pasajero, ninguna.
1: Y aparte, ¿qué me lo tienes que decir? Así callado, si ya agarró el viaje, ya lo has aceptado y lo vas a hacer, ¡hácelo callado! O
0: pesada.
1: Sea, ¿qué me quieres tirar encima tu mierda y tu calentura?
0: Sí,
1: o sea,
0: son de densos.
1: ¿Vos en serio, usted señor, en serio, cree que a mí me interesa la calentura que usted tiene? Yo lo único que quiero es llegar a laburar y hacer mis cosas. De ahí, si usted se enoja porque tiene 2, 3, 4, 5 destinos, o sea, vaya y hable con los ingenieros que han hecho la aplicación.
2: Claro.
1: O sea, dale, media pila.
0: Ahí ponen, claro. Por eso tiene que llegar Cabify, ponen en el chat de TikTok.
1: Claro,
0: Pero los mismos tontos son los que manejan, es que no sé cómo cambian.
1: No, no, se quejan de que no hay laburo, que no anda gente en la calle, que no sé qué cosa, pero si cuando vos tomas, ocupas el servicio, se quejan también, o sea, a la final.
0: A mí lo único que me pone mal, que no le voy a echar la culpa, pero sí pasa, pero no me levantan por gorda a veces.
2: No, gorda, ¿por qué?
0: ¿Cómo la sufro cuando llego? Voy llegando, me ve el chango y se hace el pelotudo y arranca la moto, pum, pum, pum, se va. Ay, no me he subido por gorda.
1: No, vale.
0: Yo quedo como.
1: Pero yo ya.
0: Obvio que yo elijo creer que porque me he demorado.
1: Escucha, pero yo ya te he enseñado a vos. Que cuando vos pidas una moto por alguna de las aplicaciones,
3: moto grande,
1: te fije el cilindrado.
0: Sí, sí, me
1: una
0: olvido.
1: 110, ¿no? Hermana.
0: No, pero la otra vez un chango no me ha querido subir. Venía en una moto de esas tipo Kawasaki y
1: kawaii.
0: Y llego yo y le digo, hola, ¿cómo estás? No sé qué, le agarro un poquito, estaba atolondrada. Yo te doy el código y me dice, no, y me saca el casco así. Yo, no llevo yo, yo no soy Uber. Y dice ahí,
2: no.
0: El teléfono me mira y se me alejaba la moto. No. Pero para mí como que sí sos Uber, porque aquí me figura, gordo.
2: Se iba igual.
0: Confundido. No, se sí sos vos. Al toque tú, cancelado yo. Ay, bueno.
2: No, ¿qué?
0: Te veo la próxima, gordo.

0: vas a dar la vuelta.
1: Pelo de gallina, no, no vas a escuchar.
2: Solo me han dicho, amigo, tengo los amortiguadores muy hechos, mierda. Yo, de una, hermano, no hay drama. Cancele nomás.
1: Bueno, pero ahí está bien, digamos. El chango, por lo menos, es sincero, pero ¿entiendes?
0: Más palo.
1: Más palo. Pues, claro,
2: ¿cómo te vas a ir? La vas a dejar esta otra traza y tonta parada. Traza
0: y muda.
2: Decile. La ve, porque ya me la imagino. No, no. Sale con ese poncho, con la cartera, con la. Con todo.
1: Encima, sí, la cartera de la gorda. También. Pesa más la cartera que la pierna de la gorda, claro.
2: También, escúchame.
1: A bobo a la cartera, te voy a decir, Lu.
2: Llega un triciclo y imagínate, sale King Kong para subir.
0: No, ¿sí? Chica, dale. no me dejan el tema de los ponchos, boludo. Con los ponchos se asustan los Uber. Salgo de
1: nunca
0: poncho,
1: he visto una gauchita.
0: No, nunca he visto Mercedes Sosa, chico. Nunca la llevo Mercedes Sosa en Uber.
2: No, me dice el
1: no había Uber en la época de Mercedes.
0: No, la Mechi.
2: Escuchá, el viernes me dice la 22. Ay, ojalá que me quieras llevar el Uber. Y hoy, ¿por qué no te llevaría? Y no, porque cuando me ven con el poncho no me quieren llevar. No.
0: Y no me ha llevado, se ha ido. Quedó un rato más hasta que venía
2: eso
0: otro.
2: ¿Sabes por qué te pasa? Por rata, por no querer gastar 500 más e ir conmigo
0: no,
2: en auto.
0: No, ni en pedo. No, no, no, no, no, no, no, no, no.
1: No era 500.
0: Yo te voy a explicar lo que pasa con el señor. El señor vive Loma el Borges y ella pretende hacer mitad y mitad. A mí el Uber me sale 1,000, 1,500. De aquí hasta el Borges, con la parada mía, sale como 5,000. Y después ya pretende que haga mitad y mitad. No, señor, no voy a hacer eso.
2: Y por 1,000 no vas a ir en auto, no. Dale.
0: No, prefiero esperarlo. Espero el otro y me venía.
2: Mira, me hubiera sido por 1,000 pesos. Me voy a exponer a que me traten de gorda y no me quieran levantar. Me muero.
0: Bueno, es el que tiene plata, yo no. Así.
1: Ya estamos fin de mes, aparte.
0: No, aparte, uno está gatillando ahí, claro. Lo poco que tiene.
1: No, ya es 18. No, pará, ¿hoy qué es? ¿18? No.
0: Hoy es 18.
1: ¿18?
0: Yo te abrocho.
1: Remil, fin de mes. Sí, ¿cómo le va al operador, el señor Leandro Carol? Bienvenido. ¿Cómo anda? El placer de saludarlo, Carol. ¡No!
3: Hoy es martes, lunes, transpirando ya el viernes.
1: Sí.
3: Yo pienso que el lunes para que me hagas sorpresa el viernes.
1: Bien, está bien, está bien, está bien. Está bien. A mí particularmente es como que me cuesta más arrancar la semana cuando tengo el lunes feriado, digamos. O sea, cuando el viernes feriado, el lunes no me cuesta. Pero cuando el lunes feriado... Claro. El martes me cuesta un montón, no sé, pues es todo psicológico.
0: Okay.
1: Es todo psicológico, pero no sé bien cómo. ¿A vos te cuesta igual, normal?
0: Me chupo un huevo.
1: Te chupo un huevo, digamos.
0: No le siento tanto la diferencia.
1: Claro, no sé por qué tanto.
0: Pasa
1: pero...
0: que acuérdate que yo domingo trabajo igual.
1: Claro,
0: que
1: ahí.
0: No hago
1: ahí,
0: cortes.
1: Es ahí.
0: Nunca hay una escapatoria en días. Yo
1: claro, claro.
2: Corte de ruta.
0: No hago eso corte es. De ruta, entonces nada. Yo
1: eso es, ahí está.
0: Estoy bien, así que.
2: Mira, coincido, no tomar Uber auto por chata, porque después para.
1: No.
2: No. O mi tía, amigo.
0: No, doble vianda. Ahí no le tienen miedo. No, yo la doble vianda, ustedes ya saben que a mí me encanta. Porque no hay vianda que me satisfaga.
1: Claro.
0: Salvo de un solo lugar, pero no tengo canje con el lugar. Así que no lo voy a nombrar. Pero después yo, doble vianda, sí.
1: Bueno, acaba de tirar una bomba en el chat del señor. Acaba de adelantar el viernes.
0: ¡Manu!
1: Vuelve a los viernes de DJ. Uno de los más grosos que tenemos en Santiago, el señor DJ Manu Mix, para cerrar este viernes con todo, ¿eh?
0: Sí, vuelve el viernes y bueno, nada.
1: Para presentar cositas, me dice.
0: Para presentar cositas.
1: Sí, sí. Ufa, fuerte, ¿eh?
0: Lo esperamos, que estaba picante, con su ojito lastimado.
1: Para, ¿cómo?
0: Tenía su ojito lastimado.
2: ¿Cómo sabe?
1: ¿Y vos cómo sabes?
0: No, en una historia subida. En una historia subida.
2: Ah.
0: Creo.
1: Preparar una historia que la has visto vos sola, porque
0: no
1: hay más.
0: No, sí ha visto.
2: Ya conozco esas historias de mejores amigos, ¿eh?
0: Ya está curadito.
1: Y también nos subió que ya está curadito. ¿Vos tienes otro tipo de contacto con Manu Mix?
0: No, yo quiero a Manu, lo quiero mucho a Leo, lo quiero mucho a Dani, los quiero mucho a ellos.
1: Está bien, pero me parece que con Leo y Dani no tienes el ida y vuelta que con Manu.
0: La otra vez casi le mando algo medio fiero, pero ha sido un momento de desliz emocional. Y después no, nada más, porque son los únicos que tengo en principal en mi...
1: Ponele, te pone... A
0: en
1: ver,
0: mi chat de Instagram.
1: Sí, nosotros... Por ejemplo, vos contéstame con los gestos de tu rostro, ¿sí?
0: No te voy a contestar con
1: por ejemplo,
0: el gesto de mi rostro.
1: Si yo digo, este viernes cierra la semana DJ Pedro Ponce. Ponele.
0: ¡Bravo! ¡Me encanta! DJ Pedro Pablo.
1: Esta Pedro semana Pablo. Es cerrada este viernes por DJ Marmix. ¡No!

0: diferencia, gorda.
1: Me alegro un poco, che. Que Manu también, igual sí hemos coincidido muchas veces en que Manu sí es el lindo de los DJs.
2: Amiga en la banda.
0: Yo no le conozco la cara.
1: Es el lindo y es el tranqui, es el que no el pasa desapercibido, el que no tiene ningún quilombo.
2: Claro, vos conoces todos los enganchos con los que escabias de Manu Mix.
1: Claro,
0: gracias. Yo lo único que conozco de Manu Mix es Manu Mix.
2: Claro.
1: Es que todos los enganchos salen de él, gorda.
2: Es que Manu Mix,
1: todo lo que escucha vos sale de él, básicamente.
2: Es como que él y Leo Lencina han sido los que han arrancado los remix. Entonces todos escuchan Manu Mix y lo pone Fer Leal, ponele, ¿entendés?
1: Claro.
2: Manu Mix.
1: Y lo pone Tito DJ.
2: Claro. Todos dicen Manu. Bueno, nosotros al verdadero lo vamos a tener el viernes aquí cerrando el programa.
1: Mi hijo.
2: Tengo un mensaje del. Escuchá.
1: No hagas, temprano es martes, si ya quiero salir. DJ Tano Cell, ¿quién es Tano?
2: Oh, el Tano.
1: Aquí me tiran.
2: Grosso el Tano, grosso, un grosso. Grosso, eso es de mi época, el Tano.
1: Ahí va.
2: Esto va a sonar el viernes, por ejemplo. Estas son creaciones de Manu Mix, ¿entiendes? Todo esto es creado por el señor Manu Mix.
1: Alegórico.
2: Sí, él tiene, bueno, histórico.
0: O sea, el viernes tenemos que venir de ropa ligerita, digamos.
1: Sí, yo voy a venir chamuscada.
2: No.
1: Un poco dragueado, intervenida. Gorda, y bueno.
2: Hay parte del plantel de Tiro Federal de la banda, equipo de básquet santiagueño.
1: Chico Tiro Federal.
2: Que me han dicho... ¿Por qué no invitan a Tiro Federal a la sección de Diego que nos tienen miedo? No, vas a querer publicar eso, lo digo yo. Pará, le digo, no vas a querer publicar porque lo peor que le puede pasar a las conductoras de este programa es que vos les digas que tienen miedo. O sea, no, está mal. Voy
1: yo
2: a
1: sé
2: proponer.
1: Cómo gestionan, los invito, todos tienen ganas de venir, no vienen.
0: No, ni sabía que Tiro Federal tenía un equipo de básquet de hombre.
2: No, boludo, Tiro Federal es uno de los clubes más históricos del básquet. Si vos vas a tener una sección de deporte, tienes que saber, amigo.
1: Sabe de fútbol, por lo menos.
0: Escuchá. Le estás pidiendo peras
2: al horno.
0: No, tiro. Para mí Tiro Federal era... Paintball.
2: Tiro Federal es el clásico original de la banda de Olímpico. Son los dos equipos fuertes de básquet de la banda.
0: Me echó a hervir el agua, mira.
2: No, bueno, al
1: final. No, y bueno, la esclava no le trabaja bien. Los mulos que tiene ella aquí no le sirven como ella quiere. Invítenlos. Ah, están lindos. No, si la Isa ha dicho invítenlos, es porque están buenardos.
0: No, la Isa no es santo de
1: devoción. Amiga, tiene buen ojo la Isa.
2: Ahí está, pasa que ahí está.
1: Yo en esa sí voy.
0: ¿Quién le gusta? ¿Con quién quiere quedar
2: ahí
0: bien?
2: Está.
0: ¿A quién lo quiere hacer traer?
2: El primero, único y gran amor de la Isa.
1: No, Isa. Entonces
2: vamos a invitar a él. Pero podemos invitar a tres.
1: Órale. Amiga, los que les gustan a la Isa son
0: dos.
1: Chicos.
0: Invitemos. Tres me parece mucho cuando se sienten
1: abundancia.
0: Aquí.
1: Dos, ¿tienen entonces miedo los tres?
0: No, amiga, pero empiezan a balucear, no hablan. O sea, prefiero dos, que agarremos una y una.
2: No sé. Sea,
1: bueno.
0: A que haya tres sentados ahí que estén muy
2: bien. ¿Puedo agarrar uno y yo?
1: No tengo drama.
0: No, vos no cuentas.
2: Bueno, así que vamos a trabajar para ver si vienen los chicos, che. Chicos, bien, fuerte bien. Los chicos, fuerte
1: aquí
2: plantel.
1: Aquí se han copado con los DJs también.
0: No, me pone la...
1: Quiere que lo traiga el árbol solo.
0: La chica esta que me ha traído el agua me pone... Ojo que está caliente. Claro, yo no he leído. Nadie mandó por WhatsApp.
1: Pobre tu mulo que te manda
0: el
1: mensaje.
0: La he barreado por el stream. Me está escuchando, me pone... Ya. Te avisé, pedazo de tapú.
1: Sí,
0: bardean.
2: Bien, bueno. Ustedes lo llegan a invitar a él y yo dejo de ver para siempre.
0: Isa, el público se renueva todo el tiempo.
2: No,
0: amiga.
2: Claramente.
1: Era cada una que se ha ido amenazándonos porque cambiábamos de conductores, claro. Mirá, y nos andan viendo en efímero, ¿eh?
2: Escucha.
1: Ya las conozco yo.
2: Bueno, claramente vamos a confirmar que uno de los jugadores va a ser él, digamos, claramente.
1: Bien, sí, bueno, sí, mostrarme una foto, aunque sea, che.
2: Ahora te voy a mostrar. ¿Ya te muestro?
1: Búscalo en Instagram, te doy tu tiempo, porque yo quiero ver cuando hay.
2: Usted, Charlotte.
1: De hombre chico, a mí me gustaría.
2: No, pero no lo muestres allá, tranquilo vos.
1: ¿Qué onda? Porque has visto que mi amiga Paceli también es comilona, entonces si lo ve y le gusta, se va a ir contra él.
2: Ahora voy a ver si lo sigue alguna vez.
0: Amistad con nadie aquí.
1: Amistad, no, no, mi amiga ella.
0: Amistad con
1: que la
0: nadie.
1: Sánchez hoy le escuchaba a ella. Open mind, quería tener un novio que le iba a permitir, que deje, que no sé qué. ¿Lo dejaría estar con la Faceli? No, dice.
0: ¿Va?
1: Pero
0: entonces no es open mind.
1: ¿La dejarías con la 22? No. Entonces le digo, yo justo estaba con una amiga yo ahí, que estaba con la Rocío. Le digo, pasa que él no quiere que con ninguna de nosotros, porque sabe que el chango se va

0: quedar y se va a enamorar de nosotros dos. No va a ser como cualquierita de las otras, es fácil para él ganarle. Pero nosotras gordas es.
1: No seas
0: y eso que no hemos tenido ganas con varios de ella que
1: es chiquita.
0: Mira, que encima le escriben por parte de ella para que nos hable a nosotros de bueno.
2: Lo digo mal.
3: Bueno, fíjate ahora.
2: Y yo creo que es un estilo.
0: Encima se llama como a mí me gusta, boludo.
2: Creo que es un estilo más 22 que tuyo, me parece.
0: No, sí. No va a ser cosa que tú lo hayas comido, Facelia.
1: Ay, a ver.
0: ¡No!
1: A ver.
0: Chico está.
2: Buen porte de basquetbolista.
0: Ay, no sé manejar
1: cuidado,
0: el Android.
1: Cuidado, niña. No sé manejar el Android.
0: Igual es Augusto. Si Augusto te da un me gusta, no pasa nada.
2: Claro, no pasa nada.
0: Nadie se moviliza.
2: No tiene
0: negra, sentido. Lobizón, para un poco, Loba. Yo no quiero ver nada.
1: No.
0: Yo no quiero entrar con mi Instagram.
1: Qué mala boca, mira.
0: Sí, échate ahí en la boca porque no, la Isa me va a molear.
2: No, pero el plante. No, bueno, la Isa ya es historia, la Isa. Ya la han dejado, la Isa, ya. Ya no cuenta, le dicen, ¿entiendes?
0: Ay, no te voy a permitir ni que diga chico porque es mi She amor. Ah, es su She amor.
2: Sí, pero de ella, digamos, él ya no registra.
0: No sabemos, gorda.
2: Es mi yerno preferido, es el cuñado preferido de Amaro y de la M. No.
1: Hay luna llena en la loba, estamos cazando. Cae en el party, humo volando. Dale 22.
0: Eso.
1: No te sabes.
0: No me la sé. Ya sé, me pediste. No me sé las canciones.

0: Ahora, doctor. No me las sé las canciones de las famosas, chicos.
1: ¿Y ese, para ese de quién es? Queso, ¿ese de quién es?
2: Viernes. De Emilia.
1: Ah, no.
0: Emilia Viernes. Escuchen, bueno, corto aquí 2 segundos a la gente de TikTok. Les, bien. Los invito
3: venga,
0: a que vengan.
3: Venga, venga, venga.
0: Al streaming de Mamma Mía en el multi-stream en YouTube. Y pongan, vengo de TikTok, así los reconocemos y los vamos saludando.
1: Y participan. Tanto,
0: gracias a todos los que están ahí, chicos.
1: Claro, y participan por el cero kilómetro, claramente. Participan solo. Por el cero kilómetro. Hoy sorteamos solo a los de TikTok, el cero kilómetro. Después, bueno, vamos a ir.
0: Angelinas estadísticas, chicos.
1: Sí, amigos. Impresionante. Bueno, che, ¿qué? ¿Vos has almorzado, gordo? ¿Le has metido algo tranqui?
2: Yo tuve un almuerzo hoy, almorcé acompañado.
0: Sí, almorzó por su macho.
2: Habíamos comido milanesas a la napolitana con papillas.
1: Qué ¡upa! Chico, fuerte, che.
2: Hemos comido ya tarde. Él con la peor de las ondas. Y yo una sola cosa de, trae coca y pan, si no, no vengas.
1: No, bueno. Bueno, pero está bien porque vos estás cocinando.
2: Histérico.
1: Enojado, enojado.
2: Idiota, está
1: pero con la coca pan. Y el pan.
2: Obvio.
1: No es tan malo.
2: Ha comido, le he hecho unos 2-3 trucos. No. Servicio, vas vista negra.
0: Claro, la buena onda siempre.
2: Y le he dado una amenity. Te voy a decir,
0: le ha dado unos 2-3 trucos. Mira,
1: hola, vengo de TikTok. ¡Vamos!
0: ¡Hola! ¡Bienvenida!
1: ¡Vamos!
2: Después, viejo, cuando empiecen a preguntar por ese sorteo, vamos a sortear tu cabra, te digo.
1: La cabra negra. Tu choca oveja negra, la oveja negra.
2: Tu choca perra, mamá.
1: ¿Vos, gracias. ¿Qué has comido?
0: Yo comí un pebete. Hoy tenía día temprano, así que
2: hoy has estado laburando desde
0: hoy
2: temprano.
0: Hoy estoy laburando temprano, tengo un montón de cosillas. Estoy laburando temprano, así que nada, le estoy metiendo pata. Y cuando he venido de camino me compré un pebete. Bien. Y eso ha sido mi almuerzo porque la verdad que estaba muy a full. Pero sé que me esperan en mi casa empanadas, así que me voy a feliz, contento, a descansar.
2: ¿Tus amitos de Córdoba ya han ido?
1: Se han ido hoy en la mañana. Hoy en la mañana se han ido.
2: Fuerte. Has hecho ver, ¿no?
0: Sí, no. Me han dicho a mí.
2: ¿Cómo te has hecho ver?
0: Me han dicho a mí, yo no te voy a decir quién me ha dicho, pero que no tenías muchas ganas de que nosotros vayamos con
1: no, ¿cómo que no? Ustedes estaban todos
0: en
1: el dormir el viernes.
0: Encima una fuente. No te lo iba a decir.
1: Tu
0: pero
1: frase,
0: justo
1: tu frase ha sido: hago un canje y voy. El viernes.
0: Sí,
1: tú,
0: pero después,
1: no has ido.
0: Antes de que yo estaba yendo.
1: Vos me has dicho: al sobre, no doy más viejo, al sobre. A la otra me dice, llego a casa y ya vemos qué hacemos. Listo, bueno, tampoco lo vamos. Ya está, todos estaban invitados,
2: ahora
1: no han ido.
2: Resulta que todos habían
0: yo
2: puesto
0: te
2: perros.
0: Juro, literal, yo ya te cuento esto. Todos han puesto perros. A Mariano Zahir, que está ahí también, que viene de TikTok.
1: Vamos,
0: bienvenido.
1: Mariano. Muy bien, Mariano. Muy bien, Mariano.
0: Me encanta que hayan venido, chicos. Suscríbanse, porfa.
1: Por favor.
0: No cuesta que sean ustedes dos nomás, che. Dale.
1: No, si hay un montón.
0: ¿Quién más está? ¿Quién más está?
1: Hay un montón. Hay un montón.
0: Yo estaba saliendo de aquí a horarios picos. Que pues, termino, me disculpo un montón de cosas. Vi que hace aquí también después de la peña. Y en ese momento tomo el ascensor, salgo del streaming y me llega un mensaje. Porque yo le digo, che, seguramente nos vamos a ver, vamos a Augusto, o quiero hacer algo con Augusto, así es una consigna.
1: A ver, conmigo no quiere hacer nada.
0: Está con sus amigos que son lindos, que no sé qué, que no sé cuánto, y de la nada me dice, ¿vos sabés que creo que Augusto no tiene ganas de que vayas?
1: No, te mentí.
0: Y yo, ¿vos dices? Porque yo lo he visto ya entusiasmado, porque vos me habéis dicho ya entusiasmado en un momento. Y me dice, no, me parece que no.
1: De hecho, nosotros
0: no hemos ido. Van a juntar varones nomás, van a hacer una movida solo
2: son
0: de.
2: Dañinas, ¿eh?
1: Estaba la Clide, estaba la María Cecilia.
0: Y la verdad,
1: estaba...
0: cuando le he visto la Clide, me he dolido en el alma. Digo, también capaz que esta tipa se los quiere comer a todos ellos sola.
1: No sé.
0: También
1: juegan
0: esas batallas. Me han hecho, mis mejores amigas me lo han hecho también, muchas veces. Negra, yo lo he hecho.
2: Ahora
0: cuando me quiero comer hombres
2: sola,
0: no invito a ninguna, obvio.
1: Si es una opción.
0: De, están todos mis amigos y me dicen, pero no has dicho que traías mujeres, ¿no? Ya vienen y después. No tienen ni ganas de venir, me parece, esas son pesadas. Nunca aviso nada. Me hago la boluda. Claro. Pero en ese caso digo, bueno, capaz que. De verdad, capaz que Augusto no quiere que yo vaya. O sea, no hay problema. O sea, yo iba a estar en mi casa.
1: Pucheré.
0: Y no, me iba a mi casa tranqui y me quedo ahí.
2: Qué raro que no hayas ido igual, porque vos cuando quieres ir.
0: Es que tenía muchas ganas, pero digo, no, tampoco le voy a pedir peras al otro.
1: No, nosotros hemos ido con qué. De aquí no hemos ido con que el Hechizo hacía un canje iba. Vos aquí nomás nos has dicho que estabas cansado, que no iba. Igual te he vuelto a escribir y me has vuelto a contestar que no iba.
2: No, vamos.
1: Y aquella...
2: ¿Qué son esas horas de manda WhatsApp? Machado a las 3 de la mañana, ¿sabes?
1: No, no estábamos machados, boludo. No estábamos machados, estábamos re bien.
0: No, y después... yo he visto tu mensaje, estaba acostada en mi cama, he visto tu mensaje y ni te lo he contestado. Porque digo, no, no voy a contestar si no tienen ganas de
1: ¿para qué dicen que van si después no van a ir? No, no, vos sí me he dicho de entrada que no.
2: Yo, ¿sabes por qué no he ido, amigo? Porque yo llegaba a escuchar una guitarra o un bombo más.
1: Los mata.
2: Una ametralladora y los mataba a todos.
1: Claro, y había grandes chances
2: yo,
1: no, de guitarrear.
2: No, yo sabía que la juntada era para guitarrear y sí, para estar con el bombo, ¿no?
1: Sí.
2: Mi amaro se salvaba desde el viernes en la noche, llegaba yo, lo iba a moler.
1: Lo iba a moler.
0: Hola, David, ¿cómo estás? También viene de TikTok, mira vos. Me gusta tu amigo Augusto, dice ahí Mariano. Mira, ya empiezan a entrar. Bueno, ellos no te conocen, amigos, son nuevitos todos.
1: Bueno, conozcan gente linda, fachera. Era agradable, sexy.
0: Chicos, tiene una relación tóxica con el Uber. Bueno, eso lo hablamos solo por TikTok, chicas.
1: Sos la mini Moria, dice. Vengo de TikTok.
0: Sí, tengo seguidores que me dicen.
1: Oye, eso es la mini Moria, gorda. Vos puedes ser tranquilamente la mini Moria.
0: No, todavía.
2: Mami Mo.
0: Yo estoy más para ser fan
2: de
0: Wanda.
2: Yo creo que mi amiga estaba dolida en realidad porque ella puso el ojo. El viernes.
1: Es que la persona a la cual ella puso el ojo me ha dicho, viene, porque hacía un... Y después estábamos allá, y esa persona tira, che, pero al final, ¿qué tiene que hacer? 10 canjes. O sea, si nosotros lo hemos tenido súper presente, que yo sabía que vos no ibas. Sabía que ella iba, y más, yo sé que pensó que iba a caer con la Renzo.
2: No, la Renzo estaba en Córdoba.
0: Y yo estaba re sola en mi casa. Enojadísima.
2: ¿En Córdoba viven ellos?
1: Capital. Dos en Ordóñez, que es una localidad de
0: Ordóñez.
1: Y el otro en Capital, en Alta Córdoba.
2: ¿Cuál vive en Capital?
1: El que tenía buzo azul, Luciano, el flaco, Luciano. Luciano.
2: Vamos a ir a Córdoba, te digo.
0: Bueno, que ya he visto que lo sigues vos, a uno.
2: Sí, a los dos.
1: No, pero los chicos me han pegado. Es más, el sábado y el domingo...
2: Luciano y a Darío Rubén.
1: Escucha, el sábado y el domingo.
2: ¿Cuál me gustaba? Amigo.
0: Sí.
1: El sábado y el domingo, los chicos pensaban que ustedes iban a ir, la o sea que ellos estaban seguros que los iban a volver a ver.
0: Yo me quedé en mi casa. Aparte que soy mano.
1: No van a la peña.
0: Soy de.
2: El viernes han ido
0: al toque,
2: peña,
0: se me prende
2: no.
0: No,
1: el viernes es muy. O sea, en casa nada más, como hasta las 4, creo. 3:30.
0: Es que ellos querían salir el viernes. No, es que el viernes sí querían salir. Sí, me había hablado con uno que íbamos a salir.
1: Ellos
0: pero
1: arrancan.
0: Cuando yo he recibido ese mensaje, esa información, digo, bueno, no pasa nada, me voy a dormir a mi casa. Cuando he visto tu mensaje, digo, no voy a contestar un mensaje a esta
1: escucha,
0: hora,
1: querida.
0: Porque seguramente ahora han cambiado de opinión, no sé qué
2: onda.
0: No. Me voy a dormir y enseguida.
1: Primero que todo el mundo sabe que mi casa es la casa del pueblo, digamos.

0: Que ni pedí permiso para ir a casa. Vos has dicho, hago un canje y voy.
1: Sí, es que
0: y nosotros hemos deducido que el canje no era canje en sí, sino era un 2-3 truco.
1: No, no.
0: Que hemos llegado nosotros 2 a.m. a la conclusión esa. Es más, me contás lo que no te iba a contar. Te íbamos a hacer videollamada. Pero después digo, no, íbamos.
1: No, el escrito.
2: Mi ex era igual, boludo, igual, iba.
0: Pero escuchá, el escrito quería, no me contestó, vos sí, vos me contestó, ella no.
2: Te iba a decir, te iba a contar, estaba en la cama con ella, pero te iba a contar.
0: Iba y aba.
2: Yo y aba, aba, iba, aba, uba, es más, aba,
0: los chicos aquí, aquí nada más le ha dicho, vamos ya, y ha dicho, nada, no hace nunca un canje. Si hay alguien que odia los canjes, el A22, el viernes tiene canje. Hasta qué culpa tengo yo.
3: Bueno, pero vos qué sabes qué tenía que hacer eso.
0: Nunca se canje.
2: La consideración es lo importante, pero no
0: es muy dudoso el canje. No he visto nada en redes sociales yo que tenga que ver con un canje.
2: Dudas de todo, vives en la duda nomás.
3: Dubitativo.
2: Parece
3: seguí, amiga, seguí, hace tu show. Te doy la palabra.
2: Tranqui, igual es todo bien. El fin de semana, el viernes quiero... no sale a ningún lado.
3: Porque... caído el techo, no sé por qué.
0: Hay un amigo mío que toca el violín, que es muy conocido, que toca folclore, que se enamoró de una amiga nuestra.
2: Ah, te amo chizo, gracias, divino.
0: No me tire mala lengua porque digo el nombre.
3: Porque no, ya sabemos el nombre. Pero que contá la situación.
0: Súper decepcionado cuando llegó el domingo a su camarín y no estaba. ¿No viene? Quería que llame todo. No, amigo, no.
2: Encima lo
0: nada
2: peor
0: que ver.
2: Creen que las chicas más o menos tienen buena onda. Nosotros somos más amargas todas. O sea, buena onda somos hasta ahí nomás, pero no. Salida, changuín.
3: Depende del hombre.
2: Sí, depende del hombre, depende la onda.
0: Bueno, ese cadáver, por ejemplo, nunca llegó a destino. El cadáver caducó el viernes a las 11 de la noche.
3: ¿No ha ido a la presentación que tenía?
0: No ha ido a no, Tucumán no. No, no ha llegado ni a mi casa.
2: Burbuja estaba.
3: Amigo.
0: Sí.
2: Burbuja Gómez.
0: Sí.
3: Yo voy el próximo asado a gusto en lugar de la 22, te pone la show.
0: No, mira, yo te voy a explicar algo. Ninguna mujer todavía ocupa el lugar de la 22 en mi vida.
2: No,
0: así que sea, si vos quieres sumarte,
3: sí, no quiero ocupar ningún lugar.
0: Puedes sumarte, encanta, pero
2: yo quería comer asado de arriba nomás.
0: Así que no, bueno, chiqui madre, llovía, hace frío el fin de semana, ¿no?
2: Claro, yo salí del boliche y llovía en un momento.
0: Domingo llovió, el domingo cagaba un montón los lagos porque le ha llovido todo el domingo, igual estaban.
3: No, yo estoy noviando todo el fin de semana.
0: 60.000 personas han pasado entre el viernes y el domingo en la banda. Turista, ¿no?
2: Y no había capacidad hotelera, nada.
0: No, una billetada.
3: Como dejada. No avisan, ¿sabes? Cómo alquilo mi pieza, ¿no?
0: No, sí, de una.
3: Duermo en el comedor tirado con una colcha y una almohada.
0: Y te voy a decir a vos. Te voy a sacar a los Carabajal del medio y te voy a decir a vos. A vos que sos Pérez, González, Gómez y que de pedo Dios te ha dado una casa en el barrio de Los Lagos. No cobres más 40.000 pesos la docena de empanada.
2: Son abusos, che.
0: Gorda, dale.
3: 40
0: no, lucas. No cobre. Pero pará, los quiero sacar a los Carabajal que no tienen nada que ver.
2: Pronto, dale.
0: Porque ellos. Yo conocí los precios y todo demás. Pero si vos tienes una casita en Los Lagos y haces empanadas deliciosas y jugosas y todos tus vecinos te compran a 10.000, 12.000 pesos, ponele durante todo. No cobres 40 lucas.
3: ¿40 literal?
0: 30, 35.
3: Cobra las 20 de última.
0: Claro, pero ¿con qué necesidad, amiga? Si vos tienes el kiosco en Los Lagos, claro, y vendes el Fernet a 18, ahora vas a cobrar 45 sin bolsa de hielo.
3: No.
0: Es un montón. La gente te va a comprar.
2: No.
0: Pero es innecesario.
3: ¿La promo cuánto está? ¿Cuánto está la promo de Fernet? 25 con coca y hielo. Y claro, encima los vivos ya no dan coca de 3 litros.
0: No.
3: Dan coca de 2 y medio.
0: Sí. El puesto de empanadas se llama compra vos. A mí se me pasó el agua.
2: Claro, no. Podrido. Encima aquí por lo menos que hay luz eléctrica como corresponde, te cobran la empanada 20.000. ¿Cómo van a cobrar allá?
0: A ver, cobrar un poquitito... más, está bien, te entendemos, hay mucho turismo. A ver, en la peña, yo he ido en la peña el viernes, del sábado había 3.000 y pico de personas, en la del domingo había casi 5.000. Mucha gente, muchísima gente. era un 95.

0: 25%
1: bien,
0: turismo.
1: Cobren bien.
0: ¿Entiendes? En, la peña estaban bien los precios. Adentro de la peña estaban bien.
2: Una docena cara de empanadas, de unas empanadas chetas que hemos comprado hace poco con las chicas, nos ha salido 16, amigo.
0: Claro.
2: ¿Cómo van a cobrar 40 esas empanadas de Copetín? Que ya me imagino cómo.
1: Ya me imagino que son de Copetín, Yemil elaboradas ya, porque vos. O sea, a ver. Las empanadas lindas te salen cuando haces en cantidad para tu barrio.
0: Claro.
1: Cuando pasa ya el barrio y a la mano ya le metes lo que quiera, un poco y un poco. O sea, un kilo de comino, ya van hacia otro punto. Entonces, yo sé que estás Remil recontra elaborando, pero cobralo por lo menos decentemente 25.
2: No, 25 es mucho, y es mucho. Amiga.
0: Gorda, si vos vendes.
1: Pero 25 un turista sí lo paga, mía. O sea, sí lo va a pagar. Que 40 también te lo pagan, eso. Pero 25. Con 25 vos ganas lo que quieras, abusas, pero tampoco es como que quedas fiera, ¿me entiendes? Ay, yo dos segundos que quiero hacer una... Párate aquí antes de que haya un stand-by. Ay, porque es ridículo, dice Mariano. El chat es medio fiero, no se asusten, porque los nuevos que están viniendo se asustan con el chat. El chat es raro. Ustedes también libérense y charlen lo que ustedes quieren en chat, pero bueno... Por ahí se van a espantar.
0: Pero todos nos amamos.
1: Pero todos nos amamos, todos con amor.
0: Pero esta vez no vendieron mucho por detrás de las picardías. Por eso digo yo, saco a los Carabajal, que ellos han hecho sus peñas, han hecho su movida, y ahí los precios estaban bien, digamos, normal.
2: El tipo vendían bombas de, no sé, vino con naranja.
0: Sí, sí, vendían en los puestos de las casas. Por eso te digo, de los Gómez, los Pérez, los González... Le
2: los
0: metían.
2: Faceli, los Gómez, los había algunos que español.
0: Había algunos que la entendían bien, tenían cola de gente en las casas, y los que no entendían tanto, que había dos o tres que le compraban, digamos. O sea, el turista te compra porque Santiago sigue siendo barato para el porteño, para el cordobés, para
1: sí,
0: el santafesino. Había gente tierra el fuego. Santiago es baratísimo, ¿entiendes? Claro. Es casi un regalo pagar. Yo hablaba en la peña con un tipo que ha venido de Trenclauquen. Lejísimo, un colectivo como de 45 personas que venían del sur y me contaban que habían comprado comida empanada y que yo les pregunté cuánto cobró, no, 30 mil pesos la docena. Y la verdad que impresionante, allá para encontrar empanada primero es un quilombo y cuando encontrás 70 mil pesos la docena.
2: Sí, es verdad.
0: Yo digo, ¿qué hacemos aquí porque no vamos a vender empanada al sur? Pero bueno, a ver, al que te compra todos los domingos no le puedes comprar 40 lucas y ahí... Ya no puedes cobrarle uno así, al otro no, ¿entiendes? Entonces, cobra 20 de última, es al pedo.
1: Es que sí,
2: cobrarle 10 bueno. A la Yosita, no vas a escuchar.
0: Claro, pasaba lo mismo en Terma cuando López. Venía el MotoGP y todo eso en Terma, también vos lo te cobraban en euros.
1: Sí que ha habido como una se ha establecido el tema de los cobros.
0: De los costos.
1: Porque hay ley de regulación de precios.
0: Claro.
1: Como ha pasado aquí, que aquí se ha regulado
0: bueno,
1: el precio.
0: Pero escuchá, para los negocios. Vos ibas a los negocios y sí, los precios estaban normales. Pero Diego Faceli abrió el portón de su casa, metía dos conservadores y te arrancaba la cabeza. Claro. Y en algún momento lo vas a comprar. Vendió todo Faceli igual, ¿entiendes? Pero bueno.
2: Cuando me he ido al Cosquín Shock, por ejemplo. ¿Vos has ido al Cosquín Shop?
0: Sí.
2: ¿Has visto la callecita que hacen cola para entrar?
0: Claro.
2: Bueno, ahí en la cuadra, en las casas, también ponen así tipo tablones en la vereda de la casa y te venden las bombas de Fernet, de... ¿Cómo se llama? Sangría.
0: Claro.
2: Y también te revientan.
0: Claro.
1: Claro.
0: Claro.
2: Te revientan.
1: O sea que son fieros.
0: Fieritos.
1: Vivos. Vivos, vivos, vivos.
0: Vivos. Pero bueno, lindo esto, impresionante la cantidad de gente, impresionante como siempre, mucho turismo, mucho laburo para los santiagueños también, no solo los bandeños, hay muchos santiagueños que van, ponen su puesto durante el fin de semana.
1: Hermoso.
0: Y termina siendo algo muy lindo y muy turístico, les encanta venir a Santiago, es impresionante.
2: Decir que descartando la lluvia, les ha tocado un lindo fin de semana.
0: Sí, hermoso.
2: Fresco, pero un frío lindo, no ese frío que hacía... Semanas anteriores donde no se podía andar.
0: No, hermoso.
2: Frío
0: hermoso.
2: Lindo. Aparte, cuando estás con una bebidita encima, no sientes nada,
0: ¿no? No, olvídate. Oh, 6:00 p.m. en punto. Tenemos
1: señores,
0: pausa.
1: Nosotros tenemos pausa. Tenemos dos pautas publicitarias y después vamos con la querida pausa, patrón.
0: Porque, uy, ¿te imaginas si hubiéramos puesto nosotros un stand con el mejor fiambre de Santiago del Estero ahí?
1: ¡Chico!
0: ¿Te imaginas ahí las mejores picadas? Y si vos quieres comprar la mejor picada, el mejor fiambre y no sabes cómo hacerlo, tienes este momento porque en pantalla tienes el código QR donde vos escaneas y ves a dónde puedes conseguir el mejor fiambre en el mundo, que es claramente el de Tibarelo. Porque si hay picada...
2: Hay Tibarelo.
0: Claro que sí, mi amor. ¿Qué más tenemos?

0: hermoso que más tenemos antes de la pausa.
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0: Pausa en Mamma Mía. Quédate porque nos falta un rato todavía.

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0: La temperatura en este momento es de 16 grados, dice ahí. Permitime dudar con los 16 grados.
1: ¿Ha bajado? ¿Ha bajado?
0: Baja, sube. Se le entiende. Pero bueno, y nosotros tenemos palabra del día hoy.
1: Fuerte, brava. No sé, va a mí me fuertecita. Me parece que podemos terminar. Son esas que son una incertidumbre. ¿Cómo puedes terminar?
0: Ok.
2: ¿Se puede tomar mate en TikTok? No.
0: A veces no, a veces sí. Ahora he visto que hay algunos que sí pueden, sí toman.
1: Okay. Pero, espera. ¿Pero por qué no se puede tomar mate en TikTok?
2: No se puede tomar en realidad cosas en TikTok porque...
0: Claro. Hace alusión a como que,
2: estar tomando alcohol. Así.
1: Ah, mira vos.
2: Sí.
0: Ahí me manda saludos Pelo. Le mandamos un saludo. Vamos, a Pelo More.
1: Pelo, ya te extrañamos, Pelo.
0: Saludos para Juan. No sé quién será Juan. No sé, él me tira ahí, da números, nombres y yo le
1: tiro. Grande chance que sea Diego. Pero no,
0: Juan. No creo porque él le dice Faceli.
1: Ah, bien. Juan.
0: No, bueno. Él se dirige muy bien hacia mi amigo.
1: A Juancito le mandará.
0: Juan quedará.
1: Capaz que él está con Juan y bueno.
2: Juan Saavedra.
0: Así. Bueno, hoy tenemos una palabra muy linda, muy controversial, muy carismática y muy enigmática.
1: Bien.
0: Porque vamos a hablar sobre el paraíso. Ah.

0: oremos. Oremos.
1: No, gordo, yo en la época contigo. De la iglesia, yo cuando, para dar la bendición como monaguillo, cantaba yo la canción. Sí, sí.
0: ¿Era la voz en serio de esa canción?
1: Yo cuando se daba el salmo cantado también.
2: ¿Cómo era el salmo cantado?
1: El salmo cantado, todo lo que decía, por ejemplo, oremos, Padre, misericordioso que vos, que vives y reina por los siglos. Oremos. Y empieza toda la... Padre misericordioso.
2: Ay, no, amiga, me está.
1: Que vives y reinas. Y ahí toda la gente. Por los siglos de los siglos. Y la gente contesta.

0: O de donde quieras, desde abajo, de arriba. No, no, de costado, de costado.
1: En la parte tuya ni te estés enterando.
0: Sí, ¿eh? Sí, de costado. Sí. Ay, loca, me... no, sí, te juro, yo era un shemone, hice.
2: A mí me acuerdo el corito de la misa del oratorio de Don Bosco era tremendo, tiene batería, todo.
0: Claro.
2: Muy bueno era.
0: Misa criolla, y, amaba la misa criolla.
1: Igual, a mí me pasa algo puntual con la iglesia católica tradicional, digamos, que es a la que vamos todos. Me parece tan aburrida, amiga.
0: Es
1: me
0: que tiene un tan... dejo de aburrida.
2: Pero para mí depende del cura que te toque,
1: no,
2: amigo.
1: No, no, igual, o sea, el cura y la gente que va. Me parece aburrida, me parece careta, me parece hortiva.
0: Sí,
1: te
0: sí,
1: miran
0: no,
1: de
0: no,
1: pie
0: no,
1: a
0: no.
1: cabeza, te miran cómo vas vestido.
2: En la del domingo a la noche, fuerte.
1: Todas, todas.
0: La del domingo a la noche
1: única,
0: es fuerte.
1: La única misa que me parece piola es la de los evangélicos que bailan, cantan, hacen de todo.
2: Va, pero eso
0: let it shine, let it shine, let it shine.
1: Let it be,
0: let así. It be. No, bueno, esto es una canción. Cero iglesia, vos. No, no, no, este. Te juro. Como decía, este... ¿Quién podrá? Así empiezan ellas a cantar sí, los evangélicos. Pasa que yo sé de toda la religión porque en teología estudias todas esas cosas.
2: ¿Le podemos decir el viernes a Manu Mix que haga un de canciones religiosas?
0: Mi sueño.
2: ¡Boludo! Escuchame, ¡explota!
1: El padre Guillerme.
0: Guillerme, el padre Guillerme, fit. Manu Mix, así.
2: Para, ¿cómo era la banda que nosotros hemos dado misa, más
0: toco
2: o menos?
0: Para Dios, gorda.
2: Buscate es
0: que
2: Toco para
0: amiga
2: Dios.
0: Maru Gramajo era muy fan
1: que paz
0: del, descanse. No, la queremos, le mandamos un besote. Nos era muy fan de Dios.
2: Pero ella intentaba como introducirnos a nosotros.
0: Sí, sí, no, no.
2: Y nosotros la masacrábamos porque poníamos esto.
1: ¿Ustedes creían a la Maru que ella era de la iglesia?
2: Sí, bueno, sí, ¿por qué no le vas a creer?
0: Porque cuando vos entras en la fe tirando la evangélica, sos creyente de verdad.
1: Yo no. Vos tenés que actuar, nadie le cree, María.
0: Escucha. Ahí está, escucha, Toco para Dios. Para.
3: Va.
0: Va, va, va, va.
3: Ahí va.
2: Subí el volumen, perrito. Vamos, vamos, vamos, vamos, que entre la paz, que entre la paz, va. Va,
0: que llegue Radio León 11.
2: ¿Cómo?
0: Dale hermana que estás escuchando del otro lado, sintonizando la FM Católica.
2: Déjalo que entre, déjalo que entre.
0: Evangelic FM para vos en la 890, FM 88.1. Alabada seas y que recibas la bendición a través de toda la radio y nuestra radio emisora.
2: ¡So!
0: Ahí va. Ahí va.
2: El grito de las hostias presente, vamos.
0: Va.
2: ¡No! ¿Cómo?
0: Ahí va.
2: Dame el cáliz de tus.
0: ¡No!
2: No, ya estamos para una misa.
0: Chica, gorda, en serio, literal, es un re fuerte.
1: Hace mucho que no voy a misa.
2: Pasa que llegar no, a Dios, no te pongas mal,
0: cualquier gorda. Cualquier día, amiga. Ahí está. Ah, mi burrito sabanero.

0: empezaba a temblar el piso, caíamos todos.
1: Dios se ha enojado. Se escuchaba nada
2: más. Igual Dios no se enoja con esto.
0: Como él, la él gente lo cuando falleció un señor ese de San la Muerte, todos ponían, es porque estaba en contra de Dios. ¡Tiene que morir! Nosotros, che, gorda, acaba de morir un hombre, por favor, deja de justificarme eso, por favor, te lo pido.
3: Aquí le va el tributo, decían.
0: Sí, tributo a María Becerra, que presiona mil.
3: Quimera estaba.
0: Claro. Dejá tiempo de joder. Estaba con el padre, ¿cómo se llama?
3: Con el padre Guillermo.
0: Con el padre
2: bueno,
0: Guillermo.
2: Bueno, si querés que mamá mía llegue su propia misa, tu fiesta... Ahí, a este número.
0: Escucha que dice, Agustina Gómez dice, el hechizo muy seguido, yo di catequesis, amor.
2: Sí, ahora.
0: Yo di catequesis,
2: voy a tu clase
0: fui coordinador de grupo de infancia misionera, 5 o 6 años aproximadamente.
3: Escucha, cuando yo he hecho catequesis, me acuerdo que...

0: habían como esos encuentros, no sé cómo se llama.
1: ¿Ibas contento?
2: Sí.
0: No, odiaba ir a catequesis.
1: Sí, yo lloraba siempre.
0: Odia, mi mami.
1: A mí me lo obligó.
0: Escucha, mi mami con el cinto, una cuadra hasta que yo empezaba a caminar.
1: Domingo en la mañana yo lloraba siempre y a mí me lo obligó.
2: Como hay que estar rogándole para que se evangelice esta hija de gran puta.
0: Yo tenía catequesis los sábados a las 4 de la tarde, a las 3 de la
2: horario
0: tarde.
2: Horario fiero.
0: Y yo odiaba ir a catequesis. Y mi mami, literal, con el cinto me agarraba, me llevaba una cuadra y de ahí tenía que caminando solo. Odiaba. Y después, ¿sabes qué ha hecho la sinvergüenza de estar? No. Empezó a poner mi casa para que hagan catequesis.
1: No.
0: Venían a mi casa. Bueno, no, amiga, por Dios, no podía huir.
1: Yo
0: no
1: me acuerdo
0: podía
1: que
0: huir de catequesis.
1: Mi papi era tan anti todo que él buscaba por todas las iglesias donde he encontrado un catequesis que no era familiar. Porque él la ha visto, no.
2: Bueno, igual la catequesis familiar ha sido detonante de muchos quilombos, ¿no?
0: Bueno, las Sánchez, por ejemplo, ellas han hecho catequesis y confirmación juntas, las dos al mismo tiempo. Claro. Yo confirmación no he hecho.
2: ¿Confirmación no ha llegado a ser?
0: No, me estás pidiendo un montón. Claro. Ya era malandro a los 13, ya no había chance de que...
2: Yo sí he hecho confirmación.
1: Yo he hecho confirmación cuando me he casado. Vos haces un cursito.
2: Un tramiterío rápido.
1: Claro, un tramiterío rápido de iglesia que dura dos, o sea...
0: Sí, amigo, esto es como cuando ibas al colegio y jodías todo el año y aprobabas toda la materia en diciembre.
1: Claro, ¿entendés? Yo me casé un sábado por él, el sábado y el domingo previo al casamiento.
2: Claro,
1: aquí a la iglesia.
2: Sin confirmación no puedes casarte.
1: Claro.
2: No te puedes casar.
0: Los homosexuales no nos casan
2: no
0: por
2: nos
0: iglesia.
2: Casan, así que tampoco queda
0: ya
2: muy...
0: Ya me chupa un huevo la confirmación.
2: Pero sí, yo sí he hecho todo. A los 14, 13 ya estaba con todo hecho. Y a los 15, 16...
0: Las nenas,
2: sí, 15, 16 he tenido permiso de la iglesia otorgado para empezar el coso este de los...
1: ¿Catecismo?
2: No, el catecismo. ¿Cómo
1: confirmación?
2: Se llama?
0: No, de cura.
2: Ah, se me mezcla.
1: ¿El seminario? No, el
2: seminario, para empezar el seminario, porque el seminario se empieza a los 18.
1: Claro.
2: Entonces me han dado permiso para empezarlo, he hecho 2 años, y después por el profesorado he tenido que dejar, porque bueno, mi mamá quería que estudie más que sea... religioso.
0: Ajá.
2: Y bueno, y ahí me hice gay. ¡Ah! No, Dios la castigó a mi mamá.
0: ¡No!
2: Así, se puede decir que Dios la castigó a mi mamá por sacarme del seminario.
1: Hola, chicos, saludos desde Catamarca. ¡Qué genial hechizo! Dice, vamos, ay, Cintia.
2: Hola, Cintia.
1: Hola, Cintia. ¿Cómo era, Cintia?
2: Sí, yo era ultra mega todo.
1: Si no vas a iglesia, si vas a la iglesia, vas al paraíso. Después cuando te...
2: Mira, vos sabés que hay una...
1: ¿Qué es el paraíso?
2: El paraíso es un árbol...
1: Un vaso de banda.
2: Tu mami te llamea con la llama del paraíso.
0: Para mí la mejor época del paraíso es cuando larga pocotos, chan.
1: Pocotazo le cae.
2: Te longea que te da calambre.
0: Para mí la época del paraíso, cuando te da pocotos, la mejor.
1: A mí me mata. A mí me mata porque el operador que luego paraíso, un arco iris, una nube, una estrella. Es como que te pega tu mami y le manda.
2: ¡Claro! El lindo pocoto.
0: El paraíso LGBT.
2: Claro. Según la gente, al paraíso lo suelen asociar, te va a decir una, con lo que sería un lugar perfecto, hermoso y tranquilo. La casa de nuestros machos también puede ser tranquilamente el paraíso.
0: La cama.
2: La cama.
1: Upa.
2: Upa. La camucha, que este fin de semana se ha convertido en un paraíso, mi cama, para uno.
0: Ayer mi
1: bien,
0: querido.
1: Gorda.
0: Ayer mi querido estaba mostrándome camas. Porque quiere comprar una cama King para cuando me mude con él.
2: Ah, mira, King Kong.
0: King Kong. No, mira, imagínate, somos de
1: ¿vos te vas a mudar con alguien?
0: Obvio, con mi pareja.
2: ¿Pareja?
1: ¿En serio?
0: No, me da miedo igual. Igual esto les voy a contar en otro programa. No quiero ahora...
2: No quiero estropear la
0: palabra
2: del día.
0: No quiero estropear, pero sí estoy como...
2: Bueno, no, bueno, has visto.
0: Me da miedo, mudarme.
2: En ese lugar supuestamente dicen que no existen preocupaciones. Puede ser una playa, una montaña, una ciudad o incluso también un lugar imaginario, ¿ok? O sea, pero interesantemente es que el paraíso no es igual a todos. Cada persona puede tener una idea completamente diferente de lo que significa. Por ejemplo, para mí el paraíso es el cielo. Yo me imagino mucho un cielo, el cielo.

0: El paraíso, vivir, San Pedro. Nada más que no me lo puedo imaginar, imaginas, que hay.
1: ¿Vos te imaginas el cielo como tal cuando pasas a mejor vida? Cuando tu vida termina aquí.
0: Claro.
1: ¿Vos te imaginas?
0: Sí, yo me imagino,
1: o sea, ¿cómo
0: una luz?
1: ¿Te imaginas?
0: Me imagino una luz que no duele, que la disfrutas mucho. O sea, que no te genera ceguera ni nada. Un túnel por el que llegas. No estaba fumada cuando decía esto. Cuando llegas, te recibe una personita con barbita y te dice que entras. Y de ahí me imagino nubes y felicidad. Pero bueno, por eso digo, capaz que también estés sin vesícula para ese momento.
2: ¡No! ¡No!
0: Entonces también puede ser que eso signifique
1: que
0: el paraíso.
1: Pegando la anestesia.
0: Que me esté pegando la anestesia.
1: ¿Vos
0: también?
1: ¿Cómo te imaginas el paraíso?
2: Yo creo que hay dos tipos de paraíso. Uno, cuando pasas a mejor vida, sí. Que ahí comparto bastante con la 22, pero yo lo veo de otra forma, el cielo. Yo veo lo que a mí me gustaría que tenga el paraíso, claro, cuando me vaya. Y después veo el paraíso yo en vida. Para mí, mi paraíso, claramente, el que me conoce sabe que es el Monumental, que es la cancha de River. Yo entro a la cancha de River y yo lloro todo el tiempo. O sea, es algo que va mucho más allá de lo que puedo controlar desde mi sentimiento.
1: Encima es tan imponente el Monumental.
2: No, es una cosa increíble. Imagínate que yo lloraba con el viejo Monumental. Imagínate ahora.
1: No,
2: este nuevo no lo conozco todavía.
1: Yo he llorado, o sea, bueno, yo porque he visto el Monumental lleno, cuando he ido a verle a Lali, no podía creer que haya llenado River, sinceramente. Y lloraba también cuando he entrado, pero no, viejo.
2: Es muy imponente.
1: Yo no me quiero imaginar, me encantaría ir a ver un partido en el Monumental y estar ahí en la popular.
2: Es tremendo. Pero el paraíso que yo creo, después de cuando la vida se me acabe, ya es un paraíso con mucho asado, con gente copada, con mi

0: No hay, coca, hay fenén.
1: Bueno, escucha, ese cielo de los Caligaris medio choto, pero bueno. ¿Vos
0: no te imaginas el paraíso,
2: che? No me imagino un paraíso.
0: Vos puedes, dale.
2: No, o sea, no me imagino, no me imagino un paraíso como tal. Como
0: ¿te imaginas que el Borges no va a ser el paraíso?
2: No, nera, pero por favor. Por favor. No me imagino el paraíso tal como ustedes lo describen, como acostumbramos a imaginarlo.
0: Paraíso.
2: Yo creo que...
1: Ojo que para nosotros el paraíso, por lo que he dicho los 23, por lo que he dicho yo, es un lugar. Claro, capaz claro. Que para otras personas el paraíso puede ser alguien o estar en los brazos de alguien.
2: Para mí el paraíso...

0: no, escucha,
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0: escucha.
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0: Para mí el paraíso es la playa. Es la playa.
2: Se lo vende como paradisíaco.
0: Para mí el paraíso es la playa. El agua, amigo. Para mí hay no sé si ustedes han visto
2: la guagua.
0: No sé si ustedes han visto Avatar, la película Avatar.
2: Sí,
0: sí. ¿Han visto el final de la película de la 2?
2: ¿Cuando mueren todos?
0: Ah, cuando mueren.
2: Hijo de puta, me contó al final.
0: Al final de Avatar 2 hay como un fragmento donde hablan de la vida y la muerte y del agua, digamos. Entonces, para mí, el paraíso está en el agua, digamos.
2: ¿En el agua?
0: Sí.
2: Mira. Bien, muy my ¿cómo se llama?
1: Mike Wazowski.
2: No es Iman Shah. No es la Iman Shah. Creo que
1: dice
2: sí.
1: Dice Chris Morena que gracias, pero no. Dice.
2: No. por eso digo.
0: Ya no te veo. No. Me voy. Ya no.

0: ¡Qué fiera que
1: así, la gente.
2: Menos 100 en audiencia y radio.
1: Deja de farmear ahora, te va a decir. De farmeando.
0: El tema se llama Canta vos, me duele la muela.
1: Canta vos, yo no te escucho. Canta vos que soy sordo. Así se llama.

0: canción. Escucha, bueno, entonces, lugares, lugarcillos, entonces donde se venden anda como paradisíacos. Anda máquina.
1: Nada se
2: entiende. Pero bueno, Fernanda de mala mina que está hoy.
3: Parece que está floja la producción del programa de hoy.
0: Vos estás atacando mucho con las que están atacando a las malas cosas.
2: Estoy podrida esta mina, ya no tienen un buen día nunca.
0: La audiencia que nos da de comer.
3: Pero ellos están ahí, amiga.
2: Déjalo. Después, cuando te ven en la calle, se hace. Yo te veo en el programa. ¡Saja de aquí! ¿Vos sos la que comentas mal?
3: ¡No, no, no!
2: ¿Vos sos la que comentas
3: no,
2: mal?
3: ¡No!
2: ¡Ojo, eh!
3: ¡No,
2: ojo.
3: No, no! ¡Paraíso!
0: Mira que te mando de una piña al paraíso. según lo que dice la Biblia, donde vivían Adán y Eva... y Adán y Eva... ¿Cómo Adán y Eva? No, estamos con la música.
4: ¿Cómo Adán y Eva? Tenemos nuestro pecado. Nuestro pecado bien guardado.
2: Adán y Evan, mira no que hay... Adán y Esteban.
0: La Biblia lo dijo muy bien. Varón con mujer, cola con cola, no. Tijera con tijera, no. Cola con tijera, sí.
3: Tal vez, ¿te acuerdas de Showmatch?
0: Tal vez. Queda feo. Mamá y papá.
3: Los chicos también. No, no.
0: Una sola cosa que está bien.
3: Un solo corazón.
0: Pero bueno, se dijo que Adán y Eva vivieron en el paraíso. El paraíso era un lugar donde, por ejemplo...
3: Barrio del Bando, el paraíso.
0: No. Por favor, le mandamos un beso a la gente del barrio paraíso.
3: Me muero si ahí vivía Adán y Eva.
0: No, ahí ha vivido... Ahí vive Eva.
2: Eva Luna.
0: Eva Luna. Y al frente, que creo que es este Matadero, ¿cómo se llama?
3: No, no, es más feriado. Así volvemos.
0: Y
3: así
0: al frente, volvemos. ¿Cómo se llama el barrio? No es Mamantula. Matadero. No es Mamantula.
3: Procrear.
0: Procrear tu culo. No.
3: San Fernando.
0: No.
3: No sé
0: después
3: cuál es.
0: Que sí, del Matadero. Tabla Redonda, no, está en medio ahí.
3: 25 de mayo.
0: No me va a salir el barrio.
3: San Carlos.
0: Quedó. Escucha, bueno, ahí vive Eva.
2: Te puse. Eva, ¿por qué no te llamas?
0: ¿Por qué no te calmas? Me gusta Eva Duarte de Perón.
3: No. Para, Eva, no. Ayer al mediodía.
0: Eva, bebé.
3: Estábamos de sobremesa hablando de todo. Y no sé por qué empezó a hablar con los changos de... Bueno, hablábamos de la 22 y contaba.
0: Como hablan de travesti ustedes,
3: Le contaba que estaba transicionando y todo lo demás. Y me preguntaban con el tema del nombre. Que si ella tenía algún tipo de nombre, que esto y que lo otro, y la verdad que empezó a tirar nombres, pero no nos han tirado Eva.
2: ¿Qué nombres han tirado?
3: Dice el Judas que te quedaría muy bien Florencia.
2: No, Florencia es nombre traba, boludo.
0: Sí, no.
3: Pero no sabemos los
2: las amo, pero no.
0: Florzu. No, dejen de joder con
3: Para vos, ¿cómo se llamaría la 22 para vos?
0: Me gusta Eva igual.
2: No, yo a la 22 le he dicho que me gustaría que se llame Francina. Francina Gómez Infante.
0: Eva Tess me ponen ahí. No. Guardia ponen ahí.
3: Para. Francina para
2: no,
3: mí un montón.
2: No, ya la conozco. Ella se va a querer llamar.
3: Para. ¿Vos tienes en mente como algún...
0: Yo tenía nombre libro de Francisca nombre? Que me gustaba.
2: Franchu.
0: Sí, la Franchu.
2: La Franchu.
0: Eva me gusta, me está gustando mucho Eva.
2: Evita 22.
0: La Evita 22 o Evitala la 22.
3: Evitala la 22.
0: Evitala la 22. Pero bueno, me gustaría también llamarme Rosario.
2: No, eso es de gorda mala.
0: No.
3: ¿Por qué, boludo?
0: Son mala,
2: Ya no tenemos una.
3: No.
0: Son de atrevida,
3: No, pero no.
0: No sé, podría ver que me...
3: María no. Estoy podrido de que todos llamen María.
2: Marianela Molina Prado Sojos te vas a llamar.
3: No, porque está justo.
2: O María Cheta.
3: No, pero
2: María
3: ella Zeta. Es Gómez. Se tiene que buscar un nombre
2: pero,
3: que...
2: Pero cuando te cambian, ¿no te puedes inventar un apellido?
0: Sí, también.
3: No, pero vos haces Gómez, gorda.
0: Y yo no sé si quiero ser Gómez. Mi papi llorando.
2: Conozco una que se Smith. Supone Zayek en el documento.
3: Smith. Johnson.
2: No sé de dónde es Zayek.
0: De la B. Te voy a decir una. Bueno, en este caso, volviendo al tema del paraíso, también hay una cuestión donde dice que muchas veces imaginamos el paraíso como algo espectacular, pero que también puede ser situaciones cotidianas. Sí. Dormir después de una semana agotadora, compartir con una familia, escuchar nuestra canción favorita. Hay muchas expresiones como decir

0: dijimos, ay, yeah, esto es como el paraíso.
1: Es el paraíso de los pobres. No, porque hay algunos como yo que no puede ir a la playa. Y bueno, no graficamos.
0: ¿Qué es ese chancho que se vio, che? ¿Qué pasa?
1: No graficamos. ¿Quieres el
0: que
1: paraíso
0: de la propaganda de Tibarelo? Chanchito.
2: Escucha, la gente se ha recopado con tu nombre. Te están poniendo ahí opciones. Malena te pone una.
0: Sí.
2: Qué linda que sos. Malena. Qué
0: bueno.
2: Después, Adonis te pone Belén.
1: Belén.
0: Mira.
2: ¿Cómo te ves llamándote Belén?
1: No, ni echando, por favor, no.
2: La Belu.
0: La Belu.
2: No, cara de Belén, no, vos.
0: No, no. La toyanta,
2: Gisela
0: yo.
2: Romina Gómez.
1: Gisela Romina.
0: No, Gisela es quilombera.
1: Gisela no me gusta. Milagros. Milagros Gómez.
0: Milagros, ya hay una, Milagros.
2: Maitena te pondría yo.
1: Alfajor de Maitena.
2: Electra, mierda.
0: Electra Abundant.
2: Electra Gómez te ponen ahí.
0: No, Electra Tita.
2: No, pero me gusta porque mi amiga se busca nombre, no y esas fantasías que se ponen otras.
0: No,
2: ¿entendés?
0: Yo quiero ser una mujer.
2: No, quiero tirar nombre porque me van a saltar la yugular. No,
0: ahí sí te van a tirar los ellos, ¿eh? Guarda, me vas a quedar sin muela.
2: Vamos a ver quién tiene más poderes.
0: Pero, ¿podemos volver al
2: sí, amiga,
0: al
2: perdón.
0: Tema? Vamos a la cuestión esta, donde nosotros hacemos un programa para gente pobre, amiga.
1: Claro. Acordate, bueno.
0: El programa lo consume gente normal, baja. No lo consume gente que va a Miami eso, todos los días.
1: Pero bueno, por eso yo digo, eso de que acabas de decir vos, de paraíso, es para mi gente, para nosotros.
0: Claro, la señora que está del otro lado termina de limpiar toda la casa y dice, esto es el paraíso. Porque
1: claro.
0: La casa limpia, puedo ver la novela, no me rompe las bolas.
2: Eso me pasó el domingo, chico.
0: Es un paraíso, es claro. El paraíso, nera.
2: El domingo me he levantado a las 5 de la tarde, he comido y me he puesto a limpiar, a desmugrar la casa.
0: Y
2: cuando terminó de limpiar y veía el piso y toda la casa impecable, el baño y sentí ese olor a lavandina, no, era el paraíso.
1: Era el paraíso.
0: Claro, es que no hay cosas que son el paraíso.
2: Ni mear, no quería porque para no ensuciar el inodoro.
1: Claro.
0: Aquí me dicen, mi paraíso es llegar a casa, ponerme el pijama y saber que no tengo absolutamente ñaca que hacer. No.
1: Me echó a acordar a la Roja cuando termina de limpiar el baño y entra Amargo a cagar.
0: No.
1: ¡Ese esperó que yo limpie el baño para entrar a cagar, pelotudo!
0: Te arruinó la vida.
1: Pero le agarra gana al chico y va así, no va a cagar porque limpió el inodoro ella,
0: amiga,
1: boludo.
0: No, yo por eso no hay hijos...
1: ¿Pero qué quiere que el chico cague en el patio? No.
0: Hasta los 30 y algo, capaz, hijos, no.
2: No, hijo,
0: me ayunan el paraíso. Me ayunan mi paraíso.
2: Me encantan sobrinos miles. Mis amigos que tengan 1000 hijos y me quieren apadrinar. Yo voy a ser padrino con mucho amor de todos los hijos.
0: Necesitamos, y aquí va la pregunta fuerte, experiencias grandes para ser felices o el verdadero paraíso es aprender a disfrutar de las cosas pequeñas. Digo, pregunto, quiero saber qué opina el equipo Mamma Mía. Equipo Galleta.
2: ¿Me responde la pregunta, por favor?
1: Ayer al mediodía me sentí cerca del paraíso cuando comí el locro de la madre de la Faceli. Espectacular, dice. Mirá, alaban el locro de tu mamá. El paraíso es un concepto más que un lugar. Pienso que quizás puedes estar linkeado, pero es un concepto, dice.
0: Ok. Bueno. ¿Qué querés que te responda la pregunta?
2: La pregunta, lo que has preguntado.
0: ¿Pero te lo respondo por mí misma?
1: No, repetime la pregunta.
0: Ah, que te repita. Ah, de hecho me responde la pregunta. ¿Necesitamos grandes experiencias para ser felices o el verdadero paraíso está en aprender a disfrutar las pequeñas cosas?
2: No, necesitamos experiencias, claro.
0: No, mi amiga es más capitalista.
1: Claro,
0: en ese
1: claro.
0: sentido, no.
1: No, yo soy ya
0: ¿Vos
1: con
0: dices,
1: 44 las pequeñas cosas.
2: Un cintazo y lo mando a dormir.
1: Yo un buen asado en mi patio y es el paraíso, ¿entiendes? O sea, ya. No,
2: depende, hay cosas mínimas, como por ejemplo el viernes que he vuelto a casa muerto, he hecho unos 2-3 trucos, me he pedido un lomito, una cocucha bien helada, me pegó un baño, he comido re loca y me ha acostado.
0: Claro.
2: Imagínate que me acosté y estaba escuchando Floricienta, nada que ver.
1: Mira, el paraíso es comer medio kilo de dulce de leche con media luna, dice.
0: ¡Oh! ¿Sabes qué?
1: Para la gastronomía entra... Vos que sos de buen comer como yo. ¿La gastronomía entra en el paraíso?
3: Sí.
0: Ese momento en el cual vos estás cortando la milanesa y te toca la parte gordita del pollo, de la milanesa de pollo, y la cortas con el limón bien chupada, la milanesa que sale con ese limón hermoso, y le metes puré encima y la metes a la boca y dices, ojalá nunca en mi vida se me acabe esa sensación de masticar esa... ¡Ay, Dios y la Virgen Santa! Se me ha hecho erizada la piel. No, es fuerte. Ese es un re momento.
1: Ese es un re momento.
0: No me vas a decir vos que esa es una sensación de
1: no,
0: nada.
1: Para mí la comida es re mil un paraíso.
2: Para mí no comer, sino el cocinar.
1: Cocinar también.
2: En esa no. A mí, yo entro a la cocina. Desde el momento que yo abro la bolsa para lavar las verduras, para mí es un placer, amigo.
1: Es un tremendo. Se duplica cuando cocino en vacaciones.
0: Claro.
1: En otro lado, digamos, en otro lugar. Claro. Además, se duplica también, claramente.
0: Para mí, paraíso también es cuando, por ejemplo, levantas la cucharada de locro, así te toca todos los gustitos.
1: Todas las acas.
0: Claro, y te toca la carnecita chica.
2: Te toca
0: chica.
2: Un pedazo de mondongo, una tripita.
0: Chica, una cosita así, que mezcla con unos achuras y esas cositas de poroto, no sé qué. No quiero que se acabe más ese mordisco. Claro. Quiero que dure toda mi vida.
2: Hablo de acabarse, me acabo los tuppers de locro que tenía en
1: el
2: freezer.
1: No. Obvio, el paraíso es cobrar el sueldo y sabes que puedes comprarte un buen lomito con una buena coca de vidrio.
0: Claro, negra. La sensación de abrir y decir ¡pum! ¡Ey! ¡Ay, mamita querida! ¡Gracias!
1: ¡Qué belleza!
0: No me pasa en este momento.
1: Claro, no.
0: Estoy
1: no.
0: esperando que me... A ver.
1: No.
0: No hay paraíso. No hay paraíso.
2: Todavía cuánto nos falta para abrir las cuentas y que tener esos sueldos.
0: No, entre mañana y pasado ya tengo unos
2: morlacos.
0: Unos morlacos. Pero bueno, esas cuestiones todavía son le paraísos. Tengo
2: 15 mil ahí el rock que me prestó el otro día.
0: No, ¿verdad? Yo le tengo una cuenta bancaria abierta.
2: El 7 ya me prestó 15 mil.
0: Yo tengo una cuenta bancaria abierta. Ahí no voy a entrar en ese tema económico.
1: No, yo en la prestada no, pero ya estamos tocando ahí. Decís que han venido las peñitas, esa, gracias a Dios.
0: Después me toca un título que dice El paraíso que solo buscamos. No sé a qué va a ser referencia, pero les digo como título de cuestión que dice: todos buscamos algún tipo de paraíso, un lugar donde nos sentimos tranquilos, queridos y libres, pero algunos pueden viajar para otras formas. Para otros, formar una familia, cumplir un sueño, tener estabilidad o simplemente encontrar la paz. Quizás el verdadero paraíso no sea llegar a un lugar perfecto, sino construir una vida en la que nos sintamos bien.
2: Chicos, Patri Familia se acaba de unir a mi live de TikTok.
0: ¡Ah!
2: ¡Saludos!
0: ¡Vamos!
1: ¡Genio! ¡Vamos!
2: ¡Lo amamos!
1: ¡Qué bárbaro!
0: Y viene la gente de Patria y Familia, le mandamos un besote.
1: Ellos son un paraíso.
0: Ellos son un paraíso.
1: Sí, para muchísima gente, sí. Olvídate.
2: Sí. ¡Ay, qué
1: olvídate!
0: ¡Un show! Sí. ¡Me muero!
1: ¿No?
0: ¡Me muero!
1: Bueno, ahí está.
0: ¡Me muero!
1: Ahí estás en el paraíso, ¿eh?
0: Hoy estaban muy mamimó.
1: ¡Se ha puesto colorado, boludo!
0: Sí. ¡Qué bueno era!

0: Bueno, ahora entren al YouTube ya.
1: Dejen like en el YouTube.
0: Dejen like en el YouTube. Escriban ahí, me muero.
1: Patadas.
0: Qué buen programa el de esta.
2: Programa fiero, me ponen.
0: No, mentira. Bueno, sí.
1: Vayan a atender otro negocio.
0: Dejen de robar.
1: Bueno, si tuvieran la posibilidad de vivir en su propio paraíso, ¿cómo sería? Describe tu paraíso a letra de molde. Describe tu paraíso. Señorita Diego Faceli, ¿cómo es su paraíso según Newton?
2: Mi paraíso sería...
1: Quiero leer los comentarios también cómo son sus paraísos.
2: Si yo tendría que vivir en el paraíso, para mí sería una casa en la playa.
1: Una casa en la playa, Malibú.
2: Sí, ¿sabes lo que debe ser? Levantarte a las mañanas, abrir la cortina y ver el mar. ¡Qué locura!
1: Creo que... La tierra y el agua, pero...
0: No, pero es arena, bien. Gorda.
1: También.
0: Es arena, básicamente, a vos no te gusta el verano, ese es el tema. Sí.
2: Pero, ¿cuál es tu problema con el verano, digamos?
1: No me gusta nada.
0: Yo conozco un montón de gente que no le gusta el verano.
1: Nada.
2: Pero porque vos pasas el verano aquí en Santiago con 70 grados. Pero si vos te vas a otro...
0: Bueno,
1: me he ido a paralisíacos, me he ido también y no me gusta, mira.
0: No, hay gente que no le gusta el verano.
1: Yo me he ido a Brasil dos veces y las dos veces que me he ido a Brasil... No voy a la playa. No me gusta la excursión a la playa. No me gusta ir a las playas.
2: ¿No te gusta levantarte a la mañana?

0: gana de ir a la playa y estar insolándote.
1: Yo me quedaba en el centro. Yo conozco un montón de gente que no le gusta el verano.
2: Porque
1: no,
2: me he ido una vez y era horrible la situación. No me, no, no.
1: Yo voy más por el lado de la Faceli. Sí, quiero la casa en la playa. A mí me gustaría el San Andrés de Cartagena.
2: Sí, lo has dicho muchas veces.
1: Que es mi sueño.
2: ¿Para qué has aprendido ese lugar? Mirá.
1: No, no, no conozco. Es mi sueño. He visto videos de amigos que han ido y todo y es increíble. Hay una casita ahí. Y tener un buen patio con un buen asador. Con lo que a mí me hace feliz, digamos sí. así. Ahí. Pero abrir la, lo de abrir la cortina y salir a esa arena blanca, ¿sabes? Que parece el talco ese de caro, ¿no? El claro. talco aca que me pongo yo, ¿entiendes?
0: ¿Has ido alguna vez a una playita que tenga arena blanca?
1: No, conozco
0: esa
1: toda
0: arena, la... esa arena que parece harina.
1: No, yo conozco toda la este. No, yo conozco toda la costa. Carilo puede ser.
2: Carilo,
1: lo que más
2: Carilo.
1: Se asemeja, pero
0: no conozco, no conozco la playa,
1: se asemeja.
0: La costa argentina no conozco.
1: Pues yo conozco toda la costa argentina. Bueno. Carilo se asemeja Carilo, un poco. Carilo. No es...
2: Mi paraíso sería ser millonaria, así ya no trabajo más. Bueno, mi paraíso, por ejemplo, es abrir la cortina y ver a mis amigos del multi-stream todos juntos. No, mentira.
0: Déjame pedo.
2: No, mentiroso. Me chupo huevo. No, mi paraíso, por ejemplo, sería abrir una cortina.
0: La celosía.
2: Pero, o despertarme directamente en un loft así hermoso.
1: Loft.
2: Despertarme en un mega, mega, mega departamento en suite, te va a decir una. Y que en las cortinas se vea todo Nueva York. O el Times Square, que
0: o
2: se vea
0: Central
2: así.
0: Park.
2: El Central Park, boluda.
1: Buen teta, joder,
2: saber, bien, yo, sí, un hombre divino a la par mía. Claro. Que me tironé.
0: ¿Con qué hombre estarías?
2: Que me tironé. Y me gustaría un, a ver...
1: Danny Hoyos.
2: No, el Chris Homework me gusta... Homework,
0: el
2: te va a decir.
0: De Miley Cyrus, ninguna boluda.
2: Me gusta algo así. O, por ejemplo, de última, como muy guasa, Enzo Fernández.
0: No, pero esos tienen aura, ¿eh? Mira, prefiero que estés con Enzo Fernández que con Chris Hemsworth.
2: O con Paredes, por ejemplo, acostado y que yo abra y se vea todo Manhattan. Manhattan, te va a decir una. Y que yo me quiera...
0: Obvio.
2: Ñocorpo. Ñocorpo está Kenchi. Corpiñito, bombacuchi.
0: Y un baby doll.
2: Baby doll. Muy mulier. Y la gente... asqueada la gente cuando escucha. Y que yo me quiera levantar a la ventana, abrir, a ver un poco ahí. Y me tironea. Él me diga, no, quédate. No te vayas, ¿qué haces? Y que me empiece a hociquear. ¡Ay! ¿Cómo me gusta? ¿A vos te gusta también que te hocique? No te hagas la
0: toma. No,
2: que viejo feo, así no me muero, me voy a llegar a ser así, gordo. Va, así, con esta música y que termine con una frase de tipo: la vida siempre es así. Nosotras como amigas siempre estuvimos juntas. Yo hoy estoy alegre y quiero mucho esta vida. Pero bueno, Nueva York me enseñó muchas cosas en este momento. Y hoy estoy contenta de ser así. Soy Chiso 22 y esta ha sido mi biografía de toda la vida.
0: ¡No!
2: Gracias. Y ahí termina un Sex and the City 4, por ejemplo, y se va a la cámara con un dron.
1: Con un dron nadie.
2: Siempre se va con un dron.
0: La habitación está en el Empire State.
2: ¡Oh, millonera, Así, ¡ay, oh, qué lindo!
1: Yo no sé ganas de
0: ir. Es cosa de las Kardashian, vos.
2: Tengo dejos.
0: Del padre, de la Caitlyn Jenner, ¿verdad?
2: Del travesti.
1: El que no va a venir a un paraíso es el invitado que viene ahora en el próximo. Que capaz que él cuando entra al edificio siente que viene
2: que
1: al paraíso.
2: Capaz que mi hombre que me tironé en la cama.
0: Les voy a preguntar.
2: Bueno.
1: Hay que preguntarle cuál sería su paraíso, digamos.
0: Ok.
1: Él está
2: paraíso fiscal.
1: Él está en un gran momento, es el goleador de Mitre. Todos los últimos goles de Mitre lo ha hecho él. Digamos, pero bueno, no sé cómo será el tema del paraíso. Igual, yo creo que el paraíso es según la economía que te dé y los sueños que tengas.
2: Según Freud.
1: Claro.
2: Por eso también les tengo para decir lo siguiente. Obviamente, quizás el paraíso sea un lugar mágico escondido en algún rincón del mundo. Tal vez sea ese momento en el que... pensamos,
1: sí.
2: Estoy exactamente donde quiero estar. Porque el paraíso puede ser una playa, una persona, una canción, una comida, una casa o simplemente un día en el que todo esté en calma. Y ahora, la pregunta para ustedes es,
1: ¿cuál?
2: Para la gente del otro lado, ¿cuál sería tu paraíso perfecto?
1: Upa. O si
2: esta es la palabra del día, amor.
1: Me encantó para

0: Paraíso, che, me encantó Paraíso.
1: Encantado.
0: Muy bueno. Sí,
1: paraíso sí. Cuando hacían hervir y te echaban en la cabeza para los piojos.
2: Paraíso cuando mi mami ponía en la mesa para que las
0: para
2: moscas
0: mosca,
2: no jodan.
0: Para
2: la
0: mosca, ese.
2: ¿Piensa?
0: Sí. Claro,
2: negra.
0: Sí,
2: boluda. Sí, sirve, no se te acerca una.
0: Sí, sirve. Es
2: no
0: en verano.
2: Tiene esa porquería.
1: Mira.
0: Sí, sí, no sé qué tiene. Y Paraíso cuando te sacudían las canillas también cuando te mandaban una cagada.
1: Sí, sí, me habrán agarrado con una varilla del Paraíso, chico.
0: Está así en el vientito.
2: No, mami. Amo la Fati después conduciendo todo el coso, bo, ¿sí? Escupido.
0: Ah, pero sí tiene. Hay que vender, amigo, hay que vender antes de pausar.
2: Para que vendamos.
0: A ver, vamos a vender. Usanos todo. Ahí no. está.
2: Para hijo.
0: Para hijo.
2: ¿Qué
0: bien
2: tenemos?
0: ¿Qué
2: para
0: hay para
2: vender?
0: Vender?
2: Patrón.
0: Uy, ya no falta casi nada.
2: Sí, señor.
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0: Siempre es, hay un tentativo que no es muy distinto al que viene siendo. Ahí no le tiramos más, okay, más data a la gente. Sí. ¿Hay algo más? ¿Hay algo más, mi amor? Hoy me ha salvado, ¿pueden creer? ¿De verdad? Sí, sí, sí, de verdad, porque Amaro tenía que hacer unas cositas de San Martín y mi hijo se me choreó dos o tres cuando ha venido la otra vez, gracias a Dios.
1: Todo de San Martín.
0: Todo de San Martín tenía una, me salvó. 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
2: 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Evolucionamos para seguir informando.
0: Tenemos pausa y después de la pausa, como todos los martes, un deportista se sienta en este lugar a destrozar su carrera de la mano del señor Diego Faceli. Pausa y ya venimos.

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0: Muy bien, 17 minutos pasaron de las 19 horas en Santiago del Estero. La temperatura en este momento, 14 grados. No sé si es 14 ya. Chico, no le creo a ese tiempo.
1: A mí me dicen que si está bajando, que está fresco ti y que va a seguir bajando.
0: Aquí me hace calor, boludo, nada que ver.
2: 15 grados en mi...
1: Ah, esta sección generalmente a ustedes les hace calor.
0: Levanta calor, levanta temperatura.
1: Ese es el problema de ustedes ya.
0: Hemos prendido el aire acondicionado, hemos prendido el termostáter, hemos prendido todo, amiga, pero bueno, igual hace calor.
1: Che, qué viejo que estoy, esta sección me mata, parezco tu papi.
0: Sí, sos como un tío abuelo.
1: Un tío abuelo, a lo tuyo,
0: un acompañante
1: boludo,
0: terapéutico
1: mierda,
0: grande, ya. Claro, punto de jubilarse.
1: Sí, sí, sí.
0: Un docente.
1: Bueno, una de las secciones más esperadas por todo el universo.
0: No, pero tengo una más. Sos el profe de educación física que se está por jubilar. No.
1: Ah, otra. Uno más.
0: Sos el conductor que ya no va para más en ese.
1: En ese medio.
0: Ese sigue viejo y sigue haciendo programas.
1: El que se jubiló y sigue.
0: Ahora no, sí.
2: Parece
0: amigo,
2: que los acompaña
0: sí.
2: Cobra tu abuelo.
1: No, aquí está yo, rodeo de enemigo, hermano. No, aquí es complicadísimo.
0: Escucha, bueno.
1: Desmintiendo el deporte, fuerte el aplauso para el señor Diego Faceli y una sección que pinta para Martín Fierro este año.
0: ¡No! Silencio monumental.
2: Uy, el me has presentado. ¿Puedes hacer otra presentación?
1: Señoras y señores, es el momento más esperado por todo el mundo. Llega ese momento en donde vos estás esperando saber de deporte y saber que no va a suceder. Esto se llama Desmintiendo el Deporte con Diego Faceli.
2: Muchas gracias, Augusto querido. Chela, yo no escucho nada o no hay música de fondo.
0: Siempre empieza
2: si
0: a hacer, bien.
2: Siempre pero
0: empieza. Ay, Dios.
2: Hoy, amiga, a vos te voy a hablar. Porque, bueno, has visto que cuando aquí sentamos otro hombre en la mesa,
0: él empieza a balbucear,
2: a inseguridades, empieza con que estoy más viejo, estoy fiero, estoy no sé qué.
0: Sí, eso siempre hace esos comentarios para bajarse.
2: Terapia. Eso anda tratando en terapia, aquí no. Hoy aquí vamos a hablar de deporte, como todos los martes.
1: ¿De qué deporte?
2: Hoy veníamos con jugadores de básquet, fútbol. Hoy he decidido cambiar.
1: Bien, bueno.
2: Hoy he decidido traer un jugador de Córdoba.
0: Mirá.
1: Muy bien.
2: Me he ido a Córdoba.
1: Mirá.
2: He conocido un cordobés.
0: Chico, los cordobeses.
1: Está estudiando un poquito más, ¿eh?
0: Sí,
2: porque
0: lo
2: presente.
0: No, bueno, es una cosa, un concepto que tengo de Córdoba. Yo.
1: Guardalo cubierto.
2: Jugador de fútbol.
1: Bien.
2: Delantero.
1: Muy bien.
2: Me han dicho que está en su prime de goleador.
1: Sí, sí.
2: Vamos a ver.
1: Si no tira la mierda de la carrera hoy.
2: ¿Cuántos goles mete en Desmintiendo el Deporte hoy?
1: Bien, bien.
2: Con ustedes, señoras y señores.
1: ¿Quién?
2: Del club Mitre.
1: Sí,
0: dale, amiga, dale.
2: Marco Machado.

0: bomba, nada de eso, pero bien.
1: Bien, buena onda, digamos.
0: Bien.
2: ¿Manda fotobomba vos?
0: A futbolistas a veces. Para convencer los que vengan, digamos.
2: Pinta a los nenas por ahí, digamos.
0: Bueno. A los que me parecen lindos. Ya estoy en una etapa en donde sí, no sé amigo, qué
2: ya
0: soy.
2: Ya está, tú eres ya la con uno
0: este que programa, no. Este programa me ha hecho, me cambió. Pero me encanta porque como que estás estudiando, has tirado mucha data del invitado. Antes no tirabas tantas datas.
2: No, bueno, pasa que me he estado viendo y digo, che, quedo muy fiero cuando presento a los invitados y no tengo idea de qué hacen de la vida.
0: Claro, ahora por lo menos sabe que
2: ahora,
0: es el goleador
2: no,
0: de Mitre.
2: Lo he estudiado.
0: Muy bien.
2: Apenas me han confirmado, lo entro a Wikipedia y lo he estudiado.
0: Marco, ¿vos sabías a dónde venías previamente? O sea, ¿habías visto el programa? ¿Alguien te ha dicho algo?
3: No, la verdad que no. Acá me enteré.
0: Muy bien.
2: Marcos, tranqui, está temblando.
3: Muy
0: bien. ¿Quieres un té, un café?
2: ¿Cómo estás? ¿Primera vez en stream?
3: Primera vez.
2: ¿Estás nervioso?
3: Un poco nervioso.
0: No, es lo mejor de todo es que yo te voy a contar. A nosotros pasa que nos encanta cuando se ponen más nerviosos.
3: No, claro.
0: Así que somos como llenas de predadoras del nerviosismo.
1: Claro, en
0: así
1: realidad.
0: Laburamos sobre eso.
1: Claro. En realidad, desmintiendo el deporte es una sección generada para hacerlos mierdas e incomodarlos.
2: No,
1: digamos.
2: En realidad, desmintiendo el deporte nace de la necesidad que tenía yo de tener un novio Shakespeare. Y hemos empezado a meter Shakespeare así. Bueno, después hemos dicho, no, chicos, vamos a invitar gente de todos los deportes.
0: Sí.
2: Y bueno, en alguna entrevista conseguiré pareja.
0: No, ¿estado civil?
3: Casadísimo.
2: Yeah. Muchas gracias, Marco.
1: Se puede quedar igual. Se puede quedar igual. Ella está aquí con vos, digamos. Sí,
3: sí. Convivimos juntos y bueno, tenemos un hijo también. Todo.
0: ¿Cuántos años el hijo?
2: Lindo.
3: Un año y 3 meses.
0: Ah, ¿ella cómo se llama?
3: Débora.
0: Débora, ¿estará yendo?
3: Seguramente.
2: Nombre no de sé, que te agarra y te arrastra de los pelos, negra.
0: Sí, nombre de que te.
2: Nombre fuerte.
0: Te golpea. Claro, bueno, vos has visto que una agarrada de los pelos al año no hace daño, saben decir.
1: Vale. Así la pena que igual. Marco es desde tu estilo, gorda, por ejemplo, no, estaría soltero.
2: No, es mi tipo.
1: Tiene poco pelo, dice
2: no,
1: vos.
2: No, claro. No, pero pasa que a mí me gustan como más gordos, grandotes.
0: Claro, ella le gusta el Shakespeare, acordate, gorda.
2: O sea, él es como chiquitito para mí, ¿entendés?
0: Claro, pequeñajo.
2: Sí, chiquitito.
1: ¿Para vos también es chiquitito?
0: No, ¿cuántos años tienes?
3: 25.
0: ¿25 signo?
2: Menor que yo.
0: ¿Signo?
3: Tauro.
0: No, yo sí es mi tipo. No, sí, es mi tipo. Ah, ella, ¿qué signo sos? Libra. No, sí es mi tipo.
2: Ella todos los martes le pregunta al invitado qué signo sos, Sagitario.
0: Bien, que sea Tauro, vas a ser re tímido entonces. Porque Tauro es tímido.
3: Sí,
0: hasta que agarra confianza y ahí no lo callas más, hasta que empieza a hablar.
2: Vos, Marcos, relájate, habla, no le tengas miedo a la cámara. Aquí esto después. Termina el stream, chao.
1: Como siempre, si hay algo que tiene esta sección es que siempre usan muy buenos perfumes los invitados y no es la excepción, Marco.
0: ¿Qué perfume usas?
1: ¿Este que tienes puesto cuál es?
2: No se pregunta qué perfume usa.
0: Ah, ¿no se pregunta?
2: No, amiga.
0: ¿Quieres que no lo pregunte en stream? Porque me has anulado en vivo, entonces
2: no
0: lo pregunto.
2: Perdón.
0: Es como medio antishadial la anulación en vivo.
2: Como cuando a vos, por ejemplo, tipo a las mujeres les preguntan qué edad tienes.
0: ¿Qué edad tienes?
1: ¿Entiendes? Ah, bueno, pero ahí anular la pregunta. Yo no sé qué perfume es.
0: Se vuelve antishadial. No,
2: escuchamos. No, pero no, ¿qué no pedía que se ataquen? Perdón.
0: ¿Qué perfume es? No, amiga, pero por favor.
3: Y bueno, este me olvidé el nombre, pero porque me lo trajo hace poco mi cuñada de España, un regalo.
2: No habla.
1: Deja ahí nomás, no lo voy a comprar nunca yo.
0: No lo vamos a comprar como está, que me quiero comprar yo, que no lo puedo ni acceder.
1: Cuando veas una imitación me cuenta, digamos, pero no.
0: Ahí va.
1: Muy bueno, boludo, estoy sentado aquí, parece que lo tengo encima mío, no. Marco.
2: ¿Usas un solo perfume? No. ¿Tienes varios perfumes?
3: No, tengo un par. Bueno, me puse este por una ocasión especial.
0: Para ayunar su cachera, mira vos.
3: Pero el 9 PM para entrenar, así, para el día a día, el Bourbon, todos árabes, así.
2: ¿Cuántos perfumes tienes?
3: Debe tener 4.
2: Tranqui. El otro día conocí un chabón que usaba 7 perfumes.
1: No, pero escucha, gorda. A ver, escúchenme ustedes dos. Usa el Bourbon para entrenar, boludo. Yo lo uso una vez cada 3 meses ese. Si lo tuviera,
0: no.
1: ¿Entiendes?
0: No lo conozco yo. ¿Qué son árabes?
3: Sí, son árabes, dulces, fuertes.
1: Y él usa para entrenar.
0: Bueno, está bien.
1: Que puede, digamos. Que no puede.
0: Yo no tengo idea de los árabes, no entiendo.

0: entra todavía en el mundillo de los
1: cuando entres árabes. No sales más de
0: los me han dicho que es una cagada para los árabes no, para mujer no, para mujeres no, es que es no, una cagada
2: muy bueno. Muy bueno.
1: Pasa que tienes que conseguir un buen proveedor que te venda un buen perfume, claro, y claro, que no sea muy trucho, digamos.
2: Claro.
1: Okay, no sé, okay. Yo no sé cuándo vos determinas que el perfume árabe es original. No tengo
2: en
1: idea.
2: El packaging.
0: El packaging, ahí te das cuenta que no es.
2: Sí, porque hay packaging que son muy buenos, pero vos te das cuenta que es trucho, digamos. Claro. No, tremendo, no, no. Si hay packaging, muy, muy parecido a los originales. Pero si vos le has metido un par de originales, ya sabe que el
0: packaging... ¿En una farmacia me pueden vender trucho? No.
3: No creo.
0: Ahí no le echo, entonces.
3: No, pero no sé si traen todos los árabes.
2: Claro, farmacia es poco árabe.
0: Hay poco árabe. Sí. No tengo... Literal, chicos, estoy muy poco de
1: ¿Usas
0: árabe.
1: Todos árabes o tienes uno que otro...?
3: No, por el momento todos árabes. Antes cuando no jugaba al fútbol, cuando no tenía plata.
0: Ahí traducido, no jugaba al fútbol, traducido, no tenía plata.
1: Igual como lo ha traducido, es que no tenía plata. No.
2: Aparte, Marco es córdoba, en dos segundos se le pasan los nervios, amigo.
1: No, Marco, ¿de qué parte de Córdoba sos?
3: Yo soy de un pueblito cerca de Córdoba, Costa Zacate se llama. Son muy poquitos, chiquitos.
2: Linda playita en Costa Zacate.
3: Sí, tenemos un río ahí. Sí. Río Sanay.
2: Sí.
1: A mí me encanta. Yo amo Córdoba. O sea, yo siempre digo que mi lugar en el mundo, Córdoba. Sí, cualquier parte de Córdoba donde me quieras ir a tirar, yo no tengo drama.
2: El mío también. De hecho, nosotros siempre cuentamos que nos queremos ir a vivir ahí. ¿Qué onda, Mitre? ¿Te quiere mucho el hincha de Mitre? Hincha complicado, difícil, si los hay. Puteador, nato. Pero a vos te quiere. O sea, ¿has logrado algo...?
3: Sí, la verdad que sí, me he ganado el cariño de la gente, pero bueno, también ese cariño a base mía, a mi esfuerzo, a lo que doy en la cancha, que no me guardo nada, que realmente transpiro la camiseta como transpiraré en algún momento cualquier otra, pero bueno, el cariño de la gente se hace sentir bastante y las putias también.
2: La categoría, la B nacional, como le decimos los de mi época, es la más difícil del fútbol argentino. Es mucho más difícil la B que juega en primera división.
3: Sí, olvídate, sí. Es más competitiva, más aguerrida, agresiva. Tenés todo, tenés sus mañas. Hoy en día en el fútbol de primera, capaz que sea un poquito más intenso, más de buen pie, pero el de B nacional es
2: porque
3: duro.
2: El de B nacional puede jugar en primera tranquilamente. No sé si el de primera puede bajar y jugar a Nacional B así nomás.
3: No, bueno, hay muchos jugadores que ya han jugado en primera y bueno, le ha tocado bajar de categoría para jugar en B nacional, que ya se está retirando y le cuesta bastante.
2: Le cuesta bastante
3: porque van y te meten en primera, capaz que se frenan un poco, pero bueno, se hace sentir el B nacional.
2: Bueno, es lo único que tengo, señor juez de deporte.
0: ¡Ah!
1: Escuchá, Marcos, ¿hace cuándo que estás aquí en Santiago?
3: Y hace dos años.
1: Sí. Ya tienes unos añitos, digamos.
2: No, ya habla santiagueño.
3: Sí.
1: Bueno, ¿qué es lo que más te gusta de Santiago, digamos? ¿Te ha costado acostumbrarte a la vida en Santiago?
3: No, bueno, es tranquila, es linda la vida aquí en Santiago. El calor sí te mata un poco. Más para nosotros, pero...
1: ¿Y tu esposa es santiagueña o es de Córdoba?
3: No, cordobesa también. Mi hijo es santiagueño. Nació acá.
0: ¡Mi hijo! Bueno, pero para escucharlo usted se va a hacer cordobés.
1: Sí, igual. Se va a tener la tonada, digamos.
0: Va a tener la tonadilla. Claro.
1: Pero... A no ser que en el colegio, si es que sigue aquí, agarre ahí la tonada santiagueña.
0: Ahí sí, a veces le va a mezclar igual.
1: Ahí se le va a mezclar.
0: Es una mezcladilla.
2: ¿Cuántos años tiene tu hijo? Sí.
1: No, chiquito.
0: Un año
1: y pico.
0: No, un año. Le falta.
2: Falta un poquito, habla como cordobés todavía.
0: ¿Es tu primer hijito?
3: Primero, sí. Primero.
0: ¿Qué tal lo llevas como papá?
3: No, bien, gracias a Dios. Me ha hecho todo fácil, así que nada, quiero aprovecharle lo mejor que me pasó.
1: Igual bien, porque tiene 25. Nosotros siempre hablamos de que los jugadores de fútbol, los jugadores de fútbol son campeones para ser padres los 19, 20, la mayoría.
0: ¿Qué? 18,
1: ¿no?
0: Ya están, mira, empollando esas mujeres. No, no, no. ¡Dios mío!
2: ¿Tu mujer labura o...?
3: No, no, no, no. No. Está acá.
2: Trabaja de mamá.
3: Exactamente.
0: Muy bien.
1: Eso aspiro a la vida.
0: Sí, sí, sí, sí, sí.
2: Eso aspiro.
1: Eso aspiro a la vida. Es una mujer que está en la casa y mi marido trae el pan a la mesa.
0: No.
1: Bueno, vamos a Shankar, amiga.
0: Sí, vamos a Shankar, amiga, por favor.
1: Desmintiendo el deporte, tenemos una sección donde con mi amiga te vamos a tirar unas afirmaciones.

0: y vos tienes que decir si es verdadero o falso y tienes que justificar tu respuesta. Te veo la sonrisa, tranquilo, porque son deportivas.
1: No te pongas mal.
0: ¿Ok?
1: Sí, no, las sexuales van más tarde. ¿A vos te dicen tuki?
0: No.
1: Las
0: sexuales.
2: ¿Y él? No.
0: Cuando vuelvas a tu casa, revisas la solicitud de mensajes.
1: En No.
0: Bueno, voy con la primera entonces.
2: Sí, amor.
0: La primera dice, che, fuerte, empiezan estas,
2: ¿eh? Sí.
0: Muchos futbolistas abandonan demasiado pronto porque no tienen paciencia para esperar su oportunidad.
1: ¿Verdadero o falso?
3: Verdadero, puede ser.
1: Ok,
3: puede
1: ser. Justifique su respuesta.
3: En mi caso no. En mi caso no, yo soy un tipo fuerte, digamos, de cabeza. Y me han pasado muchas cosas que ahí sí tendría que haber tirado la toalla. Y sin embargo, acá estoy, ¿viste?
1: Claro.
3: Pero bueno, hay otro chico que tiene otra mentalidad. Cabeza un poco baja y capaz que sí, ahí sí, pero...
1: Y por ahí si te lo quieren dejar y...
0: O sea, ¿te ha pasado, digamos, que en algún momento de tu carrera es como que te has replanteado, che, ¿qué onda esto? ¿Sigo? ¿Dejo? O sea, me imagino que debe pasar, digamos, la frustración muchas veces.
3: Sí, la verdad que sí. Bueno, en mi caso yo te cuento una historia que en talleres, bueno, no firmé contrato y dije, ¿qué hago? Si esto es para mí o no, y bueno, después seguí metiendo, gracias a Dios se dio una oportunidad y ahí fue creciendo todo.
2: Bien. Ok, bien, vamos con la siguiente. Dice, a veces conviene aceptar ser suplente en un club grande antes que ser titular en un equipo chico. ¿Verdadero o falso?
1: Ay, no, ¿qué pasó? Chicos, está pasando todo con el fan.
4: Está nervioso, está nervioso, está nervioso.
1: Te juro.
3: Sí, para déjame que me suelte un poquito.
4: No, vos no, el operador.
2: No, el operador nos está mandando. Ahí está. Dale, a veces conviene aceptar ser suplente en un club grande antes que ser titular en un equipo chico. ¿Verdadero o falso?
3: Verdadero.
2: Ok.
1: Pero eso va más por lo económico, digamos.
3: Sí, olvidate. Que si un jugador de Boca prefiere ser suplente ahí antes de ir a un equipo chico por la plata, bueno.
2: Vos dices que es más por la plata en ese sentido.
1: ¿Vos lo harías?
3: No, yo en mi caso no. Yo me voy a jugar a su minuto.
2: Claro. Bien. Muda, ¿eh?
0: Yo creo que eso es para ya alguno que tiene un poco de trayectoria, ¿no? Y
3: sí, en ese sentido.
0: Quizás cuando ya sos como muy conocido o...
2: Como Messi en Miami.
0: No, bueno, Messi, amiga.
2: No, lo que pasa es que... Pero me equivoco.
1: No.
2: Un equipo chico.
1: Claro.
2: Miami no es nada.
1: O sea, Miami es lo que es ahora porque llegó Messi.
0: Claro. Obvio.
1: Y en 3 años lo va a cambiar.
2: Mira, algo de fútbol sé.
0: No, igual pero hablando como del fútbol argentino, digamos.
1: Sí, lo que va a Marco, lo que él dice tiene razón. Él particularmente sí iría a un equipo chico o más chico que un grande para sumar minutos.
0: Claro, pero para jugar.
1: Hoy en River hay jugadores que no juegan hace un montón de tiempo y no se van. Porque cobran algo que no van a cobrar en otro equipo en el fútbol argentino y prefieren no ir a ningún lado, quedarse ahí sin jugar, que ir a jugar, digamos. Sí, son los menos, pero existen.
2: Claro, y en el caso de Messi, ¿cómo sería? No es por el pago, porque no hay...
3: No, Messi
1: es por
3: juega en cualquier lado.
2: Lo ha elegido por
1: la tranquilidad.
2: Por la tranquilidad.
1: Messi estando en Miami puede ir al súper, puede ir al cine, puede hacer cosas de un ser humano normal que en otro lado no.
2: Claro. Ah, bien.
3: A eso
2: bien,
3: lo que
2: bien.
3: Voy yo también.
0: Claro. En Miami. Perfecto.
2: En Miami.
1: Sí.
0: Mira.
2: Sí.
1: El fútbol
3: no sale en ningún lado.
1: Claro, el fútbol en Estados Unidos es.
0: No, sí me he dado cuenta en el mundial, porque la verdad que Estados Unidos en el mundial le dejó mucho que desear como.
1: Sí, lo que pasa es que no es un país futbolero. Messi hace igual o más plata a donde está que donde estaba antes, pero. Desde lo deportivo sí ha bajado un escalón, pero en su vida personal, nada, está cómodo, está chocho, puede hacer cosas que no ha hecho nunca en otro lado, ¿entiendes?
0: Claro.
2: Bueno, volvamos a Marcos.
1: Ah, sí.
2: No distraigamos a Marcos.
0: Vamos con la siguiente. No, él está nervioso.
2: No, te ríe bien él, así que ahora está
0: avanzando. Escucha, Marcos, la siguiente dice, si tu mejor amigo de equipo juega mal, igual prefieres que sea titular antes que un compañero que no bancas.
3: Y no, porque ahí tenés que pensar en el equipo. Ahí pensé en el equipo.

0: Falso.
1: Falso. Falso. Sí, sí, sí. Ahí el técnico directamente te saca. Bien, el otro adentro.
2: Bien, bien, bien. En el fútbol hay muchísimo más acomodo del que los jugadores están dispuestos a admitir, ¿verdadero o falso?
1: Pase palabra.
2: No.
1: Verdadero.
2: ¿Verdadero?
1: Sí, sí.
2: Hay unos cuantitos ahí de acomodos.
3: ¿A qué hacemos referencia cuando decimos acomodos? A él le pregunto, ¿a qué harías referencia?
2: Cállate vos.
3: ¿Qué ejemplo me darías vos de acomodo, digamos? De ese acomodo que todos niegan en realidad, pero que en cierto punto existe, ¿no?
1: Sí, bueno, pasa en todos lados igual. El tema del árbitro, capaz que se inclina un poquito más para el otro equipo y no para el rival, ¿entendés? Y así sucesivamente. Pero bueno, en algún momento te toca también.
3: Claro.
1: Por eso no se dice nada.
2: Bien, bien, bien.
0: Igual también hay acomodo de dirigente con jugadores, de técnico con jugadores.
2: Pollistas con jugadores.
3: Vos dices tipo hay un jugador que juega mal y está acomodado, digamos.
0: Sí, hay. Después capaz que no sea tan titular, porque bueno, si no rinde lo van a terminar sacando la mierda, pero...
1: Bueno, ahí va la pregunta también. Eso sí puede ser, sí. Sí, sí. Hay eso.
3: ¿Te ha pasado de jugar en algún equipo donde tenías algún gomero y jugaba muy mal, pero bueno, era el acomodado? Siempre hay un acomodado, a donde vayas hay un acomodado, digamos.
1: Sí, ha pasado.
3: ¿Sí?
1: Sí, sí, ha pasado.
2: ¿Cómo lo lidias a eso? ¿Reniegas? ¿Tratas de, bueno, solapar eso? ¿Cómo haces?
1: No. Te da un poco de bronca, pero la tratas de llevar.
2: ¿La tratas de llevar?
1: Sí, sí.
2: Bien, bien, bien, bien, está bien. Sí, porque yo me caliento el toque, yo le voy, le hago quilombo.
3: Sacala, así.
2: Así, obvio.
3: Sacala, no me sirve en el equipo. Resta, así. No suma.
2: O le hago sentir re mal para que se vaya del grupo.
0: No. Obvio, ¿qué le dirías, por ejemplo?
2: Yo, por ejemplo, dale, chicos, nos juntamos todos hoy la noche después del partido. Ay, gorda, vos no.
0: No,
2: no, no, no, no. No, no. Y yo, de nuevo, toda la hora le marcaría los
0: hace un grupo hace. Sin WhatsApp,
2: está
0: sin
2: está jugando
0: eso.
2: Y juega mal. Yo, gorda, sí, mal está jugando. No. Bueno, pero tranca, vos la vas a pasar bien con nosotros, así. O que se acerque así nosotros hablando. Yo, ¿necesitas algo?
0: No, boludo.
2: Así, tipo, la haría sentir re mal que se vaya por acomodada.
0: Sorete, compañera.
2: Por pesada. No, es que porque es una pesada acomodada. Claro. Que se vaya, así. No, no. Como tiene que ser. Pregunto por mamá mía.
0: Ah,
2: no. Sí. Chiso 22 por mamá mía pregunta. ¿Los días libres de un futbolista no son realmente días libres, verdadero o falso?
1: No, son verdaderos. Son días libres.
2: Sí, son días libres.
1: Sí, sí, sí.
2: Ok, como que ¿qué haces en tu día libre vos?
1: No, bueno, en ese momento tratar de disfrutarlo con la familia, sacar todo mate, ir a pasear a un lado.
3: Claro, él es
1: porque
3: papá,
1: es mira. Un día nomás.
2: Es un día, claro, no es mucho.
1: Claro, por ahí juega un domingo, el lunes tiene libre y ya el martes arranca de vuelta.
2: Ah.
1: Es ese el momento. Después en las vacaciones, sí. Ahí capaz que te pierdas.
2: Viaje, mete sí o sí.
1: Sí, olvídate.
2: En vacaciones. Claro, con razón que no se van ni de viaje si están todo el día laburando. Ya,
0: ahora van en avión.
1: A Puerto Madryn, Madryn. Vamos en colectivo hasta Buenos Aires y ahí en avión.
2: Mira.
3: Te regalo ese viaje.
0: No, boludo, un montón.
3: Papá.
2: Así.
3: Bueno, tengo la última afirmación que dice: hay jugadores que se creen mejores de lo que realmente son. ¿Verdadero o falso?
1: Verdadero. No es mi caso.
2: No sabemos.
3: No saben.
2: Ah, porque a vos te adulan, eso es lo que pasa.
3: No, amiga, pero él está siendo el goleador estrella de Mitre.
2: Claro.
3: Y no hemos ido el sábado a la cancha, ¿no?
2: ¿Cómo sería la cuestión? Perdón, ¿no? Vamos a exteriores. ¿Cómo sería la visión de un hincha hacia él? ¿Qué es lo que ven ustedes?
3: Leandro,
2: en él?
3: Espero toda la vida este momento.
2: Sí. No, pero yo necesito saberlo porque
0: en vivo.
2: Él no lo dice con sus palabras, pero ¿cómo lo ven los hinchas a él, amigo? Es una cagada, decía.
4: No, muy bien. Con mucho huevo, mucha dedicación y bueno, como grita cada gol, se nota que se esfuerza por hacerlo, por mandar adelante siempre, que se nota que cuando lo sacan se calienta, no, él quiere seguir jugando, quiere jugar a los 90, se nota. Y eso es lo que queremos de Mitre, huevo y corazón que transpire la camiseta.
2: ¡Muda!
0: Ah, para mí un chupamete total.
2: No, amigo, yo le ponía una música emocionante y se lloraba.
3: No, imagínate que...
0: Casi llora, boludo.
3: Imagínate que recién ha salido y le dice... No sabías que venía si no te traía un regalo.
2: ¡No!
0: ¡Ay!
3: Yo, agárrenlo a Leandro.
0: Más
3: operador, no fanático.
0: O sea,
3: no,
0: más gay que las preguntas de ustedes,
3: más
0: boludo.
3: Más gay que nosotros dos juntos.
2: Me encanta ese amor.

0: Le vivo regalando a los que ponen huevo. Me acuerdo cuando...
1: Los que ponen huevo, me encanta.
0: Obvio, porque sí, a los que... Por ejemplo, cuando en un momento, cuando hemos podido clasificar a los mejores 8, yo a cada uno les he regalado sticker con Dimitri y también con su familia. Y ellos les regalan, algunos tienen en su celular, estaban recopados ellos.
2: Él es lleno, tres locos.
0: Porque se los remerecían y bueno, yo a Marco le tenía reservado.
2: Escuchá, Sorete, nosotros te aguantamos todos los días, nos recontra, merecemos los stickers, no ha hecho ni una hora a cuatro.
0: No, ustedes son de Central, no.
3: Sí, es Remy Tree Lover. Yo soy de Güemes que tengo cosas con Central. No,
2: ¿cómo es yo soy de Güemes?
3: Soy un híbrido. Y que trabajo con Unión Santiago, trabajo en marketing, gorda.
1: Ella es gaucha, pero también labura para el ferroviario y para el trico.
3: La
2: taraca está aquí, amigo. Olvídate.
3: No, casi con Mitre,
2: pero no.
3: He dicho que no llegaba ya. Hemos dicho
1: que mi amiga también está viendo si se larga como representante, así que puedes pasar su contacto en el equipo.
3: Acomodos.
1: Porque el otro día nos dio una clase de cómo ser Wanda Nara, así que quiere hablar ahí representante. Escucha,
2: ¿vos tienes representante o manejas vos tu pase?
4: No, tengo representante.
3: Mi hijo, bueno, re bien. Sí, quizás el goleador, ¿cómo no va a tener representante?
2: A ese nivel, sí, tiene que tener representante.
3: Claro. Vamos con las siguientes, amigas, y ahora sí vamos con las preguntas. Kenchis.
1: No, tengo el sexismo inverso.
3: Bueno.
1: Para hacerle.
3: Muy bien, amigo. Dale nomás.
1: Dame la música, Leandro, y arrancamos.
2: Pero pará. El sexismo, explícale qué es el sexismo inverso.
1: Pero pues. Amiga, hágale el pic.
2: Qué bárbaro.
3: Este programa parece un vivo de TikTok de... No voy a nombrarlo de quién. Ahora en este momento, así con esta ida y vueltas. No,
1: sexismo inverso, te cuento, Marcos. Tengo una serie de preguntas donde vos me vas a tratar de contestar con una sola palabra, rápido, lo que se te venga a la mente en el momento. ¿Ok?
4: Va.
1: Vámonos más. Uno. Palabra favorita.
4: Fútbol.
1: Dos. Palabra que menos te gusta.
4: Puteadas.
1: Tres. Si tuvieras que ser una mujer del ambiente artístico, ¿cuál serías?
2: No me falles, Ey, no me falles,
4: Guandanara.
1: Cuatro. ¿Qué es lo que más te causa placer?
4: Hacer goles.
1: Cinco. ¿Qué es lo que más te desagrada?
4: La mentira.
1: Seis. ¿En qué piensas cuando no piensas en tu familia o en fútbol?
3: Procede a reírse.
2: Hace que no quiere
4: decir. La musiquita me está. En familia no se puede, mi hijita.
1: Ni en fútbol, ni en familia, ni en fútbol. ¿En qué piensas?
4: Tomar mate, no sé.
1: Siete. ¿Cuál es el sonido que más placer te produce?
4: El de la red.
1: Ocho. ¿Cuál es el sonido que menos te gusta escuchar?
4: El del gol en contra.
1: 9. ¿De qué tema te gustaría saber mucho?
4: No sé.
1: Pasa palabra. 10. ¿Qué es lo más what the fuck que te haya pasado?
4: Oh, me han pasado tantas cosas.
1: ¿Lo más random?
4: Que una señora cuando vivía en Gualeguaychú se me... Como que me hizo una escena de celo, así, ¿viste?
2: ¡No!
4: Señora, pero... ¿Qué le pasa? Le dije, tranquila.
2: Pero pará...
1: Contexto. Terminamos y te pido contexto, te digo, ¿eh? No. 11. ¿Qué piensas del futuro?
4: Buena pregunta. Que se vienen grandes cosas.
1: 12. ¿A qué momento de la historia irías?
4: Ahora, en el presente.
1: 13. ¿Insulto favorito?
4: Hijo de la culeadora.
1: 14. ¿Qué profesión te hubiera gustado ejercer si no eras jugador de fútbol?
4: Policía.
1: 15. ¿Papelón más grande en una cita?
4: Ah, tuve pocas citas, che. No tuve papelones, nada.
1: Chico, perfecto. Mira. El Tauro es.
2: Pedito, nada.
1: No, por Dios.
4: No, normal.
1: Y 16. Si te fueras al cielo y te encontraras a Dios, ¿qué te gustaría que te diga al llegar?
4: Buena pregunta. ¿Qué me gustaría?
3: Pulsaciones. Puedes hacer un llamado si quieres. Falta más eso. Esquivada.
4: Pero me agarraron muy en offside con todas las preguntas.
3: En ese silencio.
2: Bueno, escuchá, no te la vamos a pasar el día anterior para que la estudie, boludo. Y si te encuentras con Dios, ¿qué le dirías? Dale, ¿qué le dirías a Dios?
3: No, ahí ¿qué te gustaría que Él te diga?
2: Ah, que Él te diga.
4: Que Él me diga.
3: Claro. El último elegido.
1: El último pasajero.
3: A ver.
4: No, no sé. Que me diga lo que quiera. Tomaríamos un café y charlaríamos nada más.
1: Bueno, bien, bien, Dios, mañana.
3: Así, Dios, para que
1: espera, espera, porque yo necesito que me cuentes el lore de la señora que te ha hecho en la escena.
2: Sí, boludo, nada que ver.
3: Terminamos con el sexismo inverso, amiga, para que cambiemos la banda sonora. Muy bien, ahora sí, que nos explique el lore. Sí, sí, sí, señor.
4: Bueno, yo vivía en Gualeguaychú, vivía con otro compañero en una casa.
1: ¿Jugabas en un club de Gualeguaychú?
4: Claro, Juventud Unida. Y bueno, yo charlatán a veces así con los vecinos. Una señora, hola, mijo, ¿cómo estás? Bien, bien, bien, ¿qué tal? Bueno, empezamos a charlar, a tener buena onda, así, en señores grandes ya. Y me dice, encima nosotros no teníamos lavarropa,
3: nada.
4: Asalta
3: cuna la vieja, ¿eh?
4: Estaban machinos.
1: Oh, estos le histeriqueaban a la doña, no se sabe. ¿Vos has visto estos jugadores de
2: para, fútbol? Para, que está abriendo el paraguas porque no tenían lavarropa. Para.
4: A ver, sí. Y no teníamos lavarropa y bueno, teníamos que mandar la ropa a lavar, a ver si que tanto. La sábana, todo lo más caro. Encima no teníamos un peso.
3: Ah, ya conozco esos. No tengo un peso lavar ropa, ¿eh?
4: Y un día, hijo, cuando quieran, necesito lavar ropa. Acá es, dije yo.
3: Qué vieja lancera igual, ¿eh? Vieja lancera.
4: Bueno, le digo, sí, no sea drama, le digo. Bueno, y a todo esto nunca se lo llevé yo. Me dio cosas, ¿viste? Siempre lo llevé al lavadero. Y siempre me llamaba del fijo al celular.
3: Ah.
4: Y me llamaba y yo, hola, ¿cómo andás? Y me ponía a charlar. Y me llamaba de vuelta, así al rato, y no le atendía. Le veía el otro día, charlamos, me llamaba, no le atendía, y así sucesivamente.
1: La facilista, me enloquecía.
4: Y no le atendía nunca. Y ¿por qué? No me gustaba, no me parecía adecuado. La hora tampoco, nada.
3: ¡Qué vieja pesada!
1: Alto, espera, ¿a qué hora te llamaba?
4: Y capaz que me llamaba a la siesta o a la noche.
2: No, estaba ya tocando, ¿verdad?
3: Estaba ya tocando. Estaba en modo.
4: Era una señora grande.
3: No, aparte, ¿hace cuánto me dices vos?
4: Y 3 años y medio.
3: Este era un nene. 22 años, 21 años estaba.
2: Pero la señora era, mirá.
1: Claro. Colágeno.
2: Claro.
1: Su máximo resplandor.
4: Y bueno, un día estaba acostado yo en mi pieza y me llama mi compañero, te busca la señora, me dice, no, se vaya mierda, digo yo, y echa la bola. No, pues te llama, dice, y salí, pero ¿por qué no me atendés el teléfono?
2: No.
4: ¿Qué te pasa conmigo? Y así me empezó a tirar, pero señora, ¿qué le pasa? Le digo, vaya a su casa, ¿no?
3: Abuela, abuela.
4: Y bueno, y ahí como que se cortó un poco la relación. No. Yo le bloqueé de llamada porque ya me ha ido cosas.
2: No, boludo.
4: Pero
1: ¿cuántos
4: pero
1: años tenía la señora en cuestión?
4: No, había tenido como 70 años.
2: ¡No!
3: Bien, ahí que la facel que va a seguir levantando esa edad.
1: No. Era levantando los 70 y pico.
2: Ella no lo llamaba a las 10 de la mañana y a las 6 de la tarde. Ahora a las 7 de la noche.
3: Yo ya te dije que estoy a un paso de ser pagadora de chongo. No tengo drama. No tengo ganas de generar ya con el hombre.
2: ¿Era para uriarse, amigo?
4: No.
2: Sí.
4: Me invitaba a tomar mate.
3: Ya, ni en pedo.
1: Cierto, perdón.
3: Por favor.
1: No, me invitaba a tomar mate, ni en pedo.
4: No,
2: te imaginas si por teléfono quería.
3: Oc mañana, si se escuchaba nomás, sin remerita.
1: Mira si te terminaba conquistando la señora.
4: No.
3: Sin remerita. Iba a ser una Shea historia.
1: Mira, heredabas casa, te quedabas con la pensión.
2: Ay, pues ya estabas casado ahí.
4: Sí, estaba de novio. Sí,
3: ah,
4: sí, sí.
3: Claro, novio. Vieja pícara encima, vieja Tatiana.
1: Cuarteadora.
3: Vieja Tatiana cuarteadora, mira vos.
4: No, que,
3: bueno, bien, le mandamos un beso gigante a la señora.
2: Ojalá que esté viendo.
4: Sí, seguro.
1: Che, qué horror.
3: No,
1: me
3: amiga, puede
1: sin
3: pasar.
1: Palabras,
2: eso era acoso, amigo, ¿ah?
1: ¿Eh? Amigo, eso tendrías que haber denunciado al club iba para que
3: ¿qué va a decir él la policía? Una señora de 70 años me está mandando mensajes, está enojada.
1: Porque encima va a decir, me acosa una señora grande.

0: Maricón, no más se escucha.
1: Claro, come vieja. Andas levantando, te hagas el pícaro.
0: Claro. No, qué horror. Me no, muero. Tremendo.
1: Amiga, ¿qué tenemos Iguala. De nuevo?
0: ¿Cómo?
1: ¿Qué tenemos ahora? No, y
0: le estoy para hacer unas preguntas a Marcos. Más íntimas.
2: Upa.
0: Más para conocer bien. Cómo es él.
1: Muy bien.
0: En el amor. ¿Por ahí qué va. No?
2: Transpirando,
0: no siempre va a estar casado, se puede separar.
2: No.
0: Para nuestras chicas. No. Para nuestras chicas.
1: Tratemos de que el chiquito cumpla 10 años, por lo menos.
0: No, amigo, hoy más fácil separarse cuando las criaturas son chicas. No,
2: nos encantaría que... Nos encantaría que si la mujer está viendo, que escriba algo ahí, como que sí está viendo.
0: Débora, marcando el territorio, hermana, porque aquí los homosexuales y las minas estas que nos ven son de terror.
1: Las que andan calladas ahí, porque siempre andan calladas.
2: Bueno, últimos 8 minutos sí, de la fase.
1: Romantizame un poco este momento, Lea, porfa, porque se vienen las preguntas para conocerlo en el amor, señoras y señores. Señora Faceli, todo suyo.
0: ¿Todo mío?
1: No.
0: Vamos entonces.
1: No.
0: Contame, Marcos, ¿cómo sos en el amor? ¿Sos de Tauro? ¿Manejas una intensidad?
1: Linda intensidad.
0: Linda. Taurino es lindo. Tauro.
1: Y es seguro.
0: He tenido una novia de Tauro.
2: Todo le dice lo mismo.
0: No. Que diga, boludo. Yo solamente he tenido 3 novios. Un Tauro, un Cáncer y un Escorpio. No digo más. ¿Cómo es Marcos en el amor?
3: No, en el amor soy muy bueno, amo mucho, me cuesta quizás demostrarlo, okay. Me cuesta dar un abrazo, un poco de eso, pero amo profundo, digamos.
1: Pero cuando te agarra no te suelta, Tauro, ¿eh? Eso sí.
2: ¿Chapas sí. con lengua?
3: Sí.
1: No.
0: ¡Pasionero!
1: Sí. Son modos.
0: No. ¡No! ¿Qué es eso?
1: Molluditos.
3: ¡Qué heavy!
0: ¡Sos bien. Mimoso!
3: En el amor, sí. En la cama, sí.
0: ¿En el encuentro?
3: Un 10.
1: ¡Wow! ¡No, sí, creo! ¡El Tauro es fuerte! ¡Goleador en la cama y en la cancha!
0: Mina Fiero, Trabalino.
1: ¡No! ¡Para un poco, boludo!
0: Marcos, del 1 al 10.
1: Así está como el dulce amor, negra.
2: Marcos, ¿hasta dónde me llevas? Hasta el fin del mundo, señora.
0: Escucha, Marcos, del 1 al 10. ¿Qué tan celoso sos?
3: Era celoso.
1: Guarda la encina con la mezcla de la música, ¿no se entiende? Bájale un chiquitín.
0: Manu Mix. Era celoso. ¿Por qué dices era?
3: Voy a una relación tóxica, revisar el celular, pispearle algo. No, eso lo cambié un poco.
0: ¿Ha sido así en algún momento?
3: Sí, cuando era un pendejo, mira. Sí.
0: Igual era, medio que me macho porque el celular me desmayo de amor hasta ahora.
1: Y otro más, Urga y haceme un quilombo.
0: Obvio, sacame del boliche haciéndome quilombo, no tengo drama.
3: Pero sí, cuido lo que es mío, obviamente.
0: Upa. Cada nene con su juguete.
3: Sí,
0: Dios, olvidate. Patria y familia.
1: ¿No sos open mind, ninguna de esas parejas abiertas?
3: No.
1: Intentamos jugar así a sumar a todos tres en la pareja. No. Nada de eso.
3: No,
1: pues por ahí nos vienen, nos han venido
3: jugadores
1: que nos han dicho:
3: hoy en día,
1: yo pareja abierta, no tengo drama, podemos hacer cada uno el suyo con la chancha con el chancho, con los chanchitos, ¿saben decir? Claro, nos ha tocado, por eso digo capaz. Obvio.
3: No, en mi caso no.
1: En tu caso no. Ahí, Dios, patria, familia.
3: De a dos.
0: Es muy difícil. O sea, yo realmente admiro a la gente que comparte su par. Y yo, chica, lo pudo apuñalar.
1: No.
0: Yo me muero.
1: Montón.
0: O sea, yo llevo
1: de que no, señora,
0: yo llevo
1: que
0: a ver este a mi hombre con otro. No, negra, yo le paso con el auto por encima.
1: No
0: me da vergüenza decirlo. En
1: no es legal. Abierta. Amiga, te estás mal. Esto con un juicio sales culpable, ¿eh?
0: Escuchá, Marcos, ¿qué es más importante para vos de la relación?
2: Le bebotea.
3: No, y habla ahí.
1: ¡Obvio!
2: Te hace ojito.
3: Y se está tocando mucho.
0: ¡Ay, Marco! Al principio he dicho que Marco...
1: Está full con esa soguita, negro. La estás matando, la pobre soga.
0: Al principio he dicho que Marcos no era mi tipo. Me quiero retractar.
1: ¡No! ¡No! ¡Yo ya gané! ¡Ya, no, no, no, no, no, no, no, no, no, no, no, no, no, no, no, no, no, no, no, no, no, no, no, no, no, no, no, no, no, no, no, no, no, no, no, no, no, no, no, no, no, no, 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
2: atrevida. Ya ganó la gorda, no seas culiao.
1: Ya le ganó de tranqui, amiga, sin pelear, sin nada.
2: No vale, pues no vale. No,
0: claro, pero pasa que ahora él tiene que elegir. Vos puedes haber elegido.
2: Es como cuando te preguntan cuántas milanesas vas a comer. Dos, una nomás y después quiere comer otra. No, ya
1: igual
2: está.
1: Así te hace.

0: dice, no voy a comer, me preparo algo para mí. Y dice, invítame. Voy a comer un poquitito. La quiero moler yo.
1: El plato se llama come vos antes que te vuelquen los dientes.
0: Sí, obvio. Bueno, dale, amiga.
2: Repetime.
1: ¿Qué es lo más importante para vos en nuestra relación?
0: No. No.
1: Así que laburarlos de apurado estos hombres. Y... No. ¿Qué es lo que más... ¿Qué es lo más importante para vos en la relación para que funcione?
2: La confianza, compañerismo y el amor, sobre todo. Okay. Porque si no hay amor, ya...
0: ¿El sexo es importante?
2: Sí.
1: ¿Cuántas veces al día?
0: No.
2: Y una... A la semana, tres.
1: ¿Tres por pasando un día? Bien.
2: Sí, sí. Días.
0: Sin contar la concentración. Igual, ¿eh? Oh, boludo, con hijo, con hijo de un año es un...
3: Claro.
0: ¿Milagro? ¿Tres por semana?
1: No, en algún momento el changuito duerme.
0: No, ya va, ¿no? Pero ahí sabes cómo duermes vos.
2: Pasa igual, que, ya va, pasa que el miércoles mamá. Ya me voy. Uno, dos, tres o tres días tengo una buena semana.
1: ¡Ah! Él estaba hablando de esta semana.
0: Claro, claro. Bien.
1: No, yo lo cuarteo el toque.
0: Hoy te toca, Débora.
3: Por semana, no, claro, yo soy, mira, un desastre.
0: Débora, hoy también te toca, ¿eh?
1: ¿Cuándo te vas el miércoles?
2: Mañana.
1: ¿Y vuelves él?
2: Domingo.
1: No, ¿sabes qué? Vuelvas. Cuando vuelvas, junto las cosas afuera de la casa.
0: Claro, no, ya está el otro haciéndome la casita del árbol. Sí. ¿Qué es lo primero que miras cuando has visto a tu mujer, por así decirlo?
1: Que no tenga barba, te voy a decir.
0: Que no tenga barba.
2: No, que sea bonita de cara.
0: Que sea bonita de cara. Sí. Ok, bien.
1: Y... No entramos, amigo.
0: No, me salió perdedor ahí. No hay victoria ahí.
1: Que no tenga
0: barba. ¿Tú has visto que con la luz apagada, negra, no se ve ñaca?
1: No, después.
0: Ahí va.
1: Es fuerte.
0: A cada uno, mira que lo abre macho, luz apagada.
1: Escucha, Marcos, ¿has tenido muchas novias antes de tu señora o es...?
2: No, esta es mi primer novia.
1: ¿Y la señora de Gualeguaychú?
0: ¿Y la señora de Gualeguaychú? No vamos a negarlo. Pues el señor nos hace juicio.
1: ¿Primera y única novia?
2: ¿O has tenido
1: otras noviecitas cuando eras changuito?
2: He tenido mi momento de
0: picoteo,
2: soltero.
0: Picoteo.
1: Pero... Aquí, a ver, para que no haya rispideces, diría, bueno, te hagan cagada cuando vuelvas a tu casa. Señora, estamos hablando de Marco en su época de soltería.
2: Claro. Pasado,
1: de lo que él haga desde que está con usted en adelante, no estamos hablando. Estamos hablando de
0: Marco cuando trabajaba en Dulce Amor.
1: De Marco cuando, gracias a Dios, no lo conocíamos.
0: Así.
1: Ahí. ¿Te han roto el corazón alguna vez?
2: Por el momento no.
1: ¿Nunca?
2: No.
0: Puede pasar hoy, ¿eh?
1: Por culpa nuestra. Che, qué lindo cuando no sufren.
0: Por amor.
1: No sufren. Igual a mí me aburre. Yo necesito un quilombo.
0: No, vos, gorda, no.
1: Una
0: tenemos
1: pelea,
0: una pelea al año.
1: No, al año no. Una pelea al mes está bien.
0: No, no. Un montón, boludo. Pero igual, he dicho que no le han roto el corazón. No significa que no pelee. Pelear de pelear.
1: No, pero esas peleas de cuando te cuartean, amigo. Esas vueltas
0: con todo. Es que ellos son mucha templanza.
3: Claro.
0: Mucha templanza. Hasta que se calientan y dan el corte final. Ya no lo ven más.
1: Escucha, para cerrar.
0: Sí, vamos con la última, amiga.
1: ¿Qué red flag no perdonas?
2: Y...
1: La infidelidad.
2: Exactamente. Sí, eso sí. Nos vemos, chao. Le pata en el culo.
0: ¡No! ¡No! Señores y señores, el señor Marcos Machado.
3: Muy bien. Muy bien, ¿eh?
0: Escuchame, escriben por privado que sos parecido a Neymar. ¿Te lo han dicho alguna vez?
2: No, nunca.
3: ¿Tiene problema visual mi amigo que me acabo de escribir?
0: No, sí tiene una.
3: Tiene un aire, tiene un aire.
2: Viento.
3: Tiene un viento.
0: Un viento en contra.
3: A Neymar. ¿Cómo las pasó? ¿Bien? ¿Mal? ¿Más o menos?
2: No, bien.
0: ¿Volverías? Miedo. ¿Volverías?
2: Sí, obvio. Venía ¿Harías más preparado.
0: Streaming? ¿Harías streaming alguna vez?
2: Sí, obvio.
0: Ah, bueno, no estamos buscando reemplazo de González, así que...
3: Oh.
0: Queda bien, un taurino nos viene en pelo.
3: Yo voy a Mitre de 9 y él viene a streamear aquí.
0: Pobre Mitre, che.
3: ¿Quién? Aquí. Ah, yo soy muy bueno, boludo.
1: No sé, nunca te hemos visto jugar al fútbol.
0: En mi época no había videos.
1: ¿Jugarías al fútbol con nosotros?
2: Obvio.
1: Estamos armando. No, yo siempre les digo que tenemos que armar un partido con los de redes. Y bueno, empiezan con que yo no sé jugar, no sé qué. Entonces vamos, invita a jugadores.
0: Bueno.
1: Juegan con nosotros.
0: Bueno.
3: Ahí va, me gusta
0: perfecto.
3: Eso.
0: Marco, gracias por venir, amigo.
1: Muchas gracias
2: a usted.
0: Que sigan los éxitos, que sigan los goles, que siga bien Mitre, porque la verdad que está bueno que los equipos antiguos vayan bien. Para mí le anchoreó el partido contra UEM, pero...

0: deporte ahora.
1: A mí no me metan en ese discurso.
0: Esto es periodismo deportivo. Para mí el árbitro está flojito en el clásico. Pero bueno, así que gracias, amigo.
2: Bueno, muchas muchísimas gracias por la invitación.
0: Ay, nos vamos, gorda.
1: Nos vamos, amigo. Se acabó lo que se daba.
0: Sí, nos vamos. Mañana es miércoles.
1: Mañana es miércoles, mitad de semana. Qué bueno, belleza. Hay que despedirnos de todo.
0: Despídete vos, decirle chao. Vos.
1: Bueno, saludar. Esto ha sido Mamá Mía. Sí, nos vemos la próxima.
3: Sí, los quiero, queremos mucho. Saludando, boluda.
1: Sí.
0: Cansada.
1: Que Dios los acompañe.
0: Sí.
1: Y nos vemos la próxima.
0: Chao, gente.
1: Chao, gente.

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0: Enzo.
1: ¿Qué tal? ¿Cómo les va? Buenas noches. Bienvenidos a una nueva edición del Deportivo a través de Radio LB11 de AM890 FM Digital 88.1. También estamos por la web www.radiolb11.com.ar arrancando esta edición de día martes. Hoy es martes, parece lunes, pero bueno, es martes ya. Estamos en el segundo día de esta semana, mitad de mes ya, agosto. Está pasando lento igual.
2: De todas maneras, pasa agosto. Que cuando hay un feriado de por medio es demasiado loco, ¿no? Este paralelo.
1: Pero no hay que faltar el respeto.
2: No, para nada.
1: Bueno, estamos arrancando esta edición de día martes, por supuesto, con mucha información, con muchos invitados que enseguida ya van a comenzar a pasar por nuestros estudios y, por supuesto, también con nuestros compañeros que ya están aquí en la mesa de trabajo. Como siempre, mi nombre es Alfonso Díaz. Está Pilar Ábalos en la puesta al aire en nuestro canal de YouTube. La saludo a nuestra compañera Gabriela Basualdo. Gaby, ¿cómo te va? Buenas noches. Bienvenida. ¿Cómo estás?
3: Buenas noches, Alfo. Buenas noches, Ivana, Pilar y a todos los que están del otro lado. Hoy jornada de Copas Internacionales, como decía usted, parece lunes, pero es martes, uh-huh. Es martes y por ahí descolocó el hecho de que haya Copa hoy y medio raro con el tema del feriado de ayer, pero bueno, tenemos Conmebol Libertadores, partido importantísimo para Independiente Rivadavia, que lo está igualando a 0-0, logró robarse la localía de alguna manera allá en Brasil. O sea, exactamente, se traje un 0-0 espectacular y ahora está jugando en Mendoza por la Copa Libertadores frente a Fluminense y lo está igualando 0-0.
1: Exactamente. Bueno, ¿cómo anda mi amigo Iván Arias? Buenas noches, bienvenido.
2: El saludo grande para vos, Alfo, para Gaby, para Pilar, para los oyentes que nos escuchan del otro lado, la gente que nos está viendo en estos momentos a través del stream. Suscríbanse, activen la campanita para recibir todas las notificaciones de los programas que tenemos a través de la 11, como así también de las transmisiones deportivas. Vamos a hablar de torneos internacionales, Boca en estos momentos enfrentando a Recoleta. Vamos a hablar de Independiente Rivadavia, que en estos momentos está jugando su partido frente a Fluminense, Estudiantes contra Católica. Estaremos hablando también de la Copa Argentina, porque en estos momentos se está jugando Banfield frente al conjunto de Midland, el partido de Gimnasia y Esgrima de la Plata frente a Deportivo Riestra, definiéndose en la tanda de penales. Y vamos a estar hablando, obviamente, del torneo regional amateur, algo que ayer lo teníamos pendiente, obviamente, y por cuestiones de tiempo no lo terminamos desenvolviendo, pero mejor hablarlo hoy porque ya están mejores definidas. Sí. Los grupos que donde van a integrar los santiagueños y con una sorpresa de por medio. La sorpresa es sobre un equipo que estaba con cuestiones económicas. Sí. Y para equilibrar las finanzas y obviamente y hacer hincapié en las formativas, no va a participar del torneo regional amateur. Uh-huh. Ya está clasificado del mismo, disputa una final y por ende se dio el comunicado y el aviso oficial de que esta institución no va a jugar el torneo regional amateur, siendo que tuvo buenas participaciones en los últimos años y que tiene grandes actuaciones en cuanto a Liga Santiagueña de Fútbol. Uh-huh. Así que vamos a estar hablando de eso. Sí. Vamos a hablar de la próxima final que se viene entre Central Argentino frente a Vélez de San Ramón, definido el día y el horario, como así también de la reserva entre Vélez y Sarmiento de la Banda, donde se va a jugar en el
1: en el Carlos Paz.
2: En el Coliseo de los Sueños. Ahí está, para definir obviamente al campeón de la zona de reserva y obviamente entre tantas informaciones también que tenemos a través del Deportivo.
1: Exactamente. Bueno, está jugando Boca ante Recoleta, gana el conjunto Ceneice, está ganando el equipo de Boca, no sé si se alegra Pili porque va ganando Boca.
3: Sí, Boca y justo empezó a celebrar,
1: saltar, exactamente.
3: La Pili hincha de Boca.
1: Está ganando Boca 6-1 en el global, 3-0 está ganando ahora, ¿no?
3: Sí, exactamente. Goles de Villa, Merentiel y de goles de Villa, Merentiel y también de Azcacíbar, que viene de marcar ya el partido pasado.
1: Ha hecho
3: muchísimos goles y golazos también. Uh-huh. Así que bueno, está ganando 3-0, 6-1 en global. Con este resultado, bueno, ya está más que adentro de la próxima fase de la Copa Sudamericana, esperando, bueno, al rival que todavía no se definió. Ya vamos a estar viendo ¿quién va a estar? Sao Paulo y Bolívar. De Sao Paulo y Bolívar viene en los cruces, así que bueno, vamos a estar esperando los partidos que se van a estar jugando hoy a las 9:30 de la noche.
1: Bueno, hizo su debut en el Valencia.
3: También en el Valencia, el ecuatoriano.
1: Exactamente, recién acaba de entrar Valencia al equipo de Boca para, bueno, tener sus primeros minutos con la falta que le hace Boca un 9. Uno ve este resultado, dice 6-1, no, aquí qué falta le va a hacer un número 9 a Boca, pero sí, le falta,
3: Un delantero. Ya que estamos, que ponga uno más, pero sí, tras la baja del hombre que era de Central Córdoba,
1: De Milton Jiménez,
3: que no no está en su mejor momento quizás, y entre otros. Pero bueno, ya lo tiene a Villa para acompañar. No es 9, pero sí juega por esa zona. Pero de igual manera, sí, le hacía falta un 9 a Boca. Descubrió quizás un goleador también de la mano de Santiago Ascacíbar.
1: Sí, muy
3: necesario. Y bueno, Miguel Merentiel, que está volviendo a convertir, que era lo importante. Flores también se suma a esa lista de hombres que hacen goles, y Villa, bueno, ya viene marcando también.
2: Exactamente. Bueno, creo que Milton Jiménez está en la búsqueda de un club.
3: Sí, porque no lo van a tener en cuenta.
2: Claro, sí, no tendrá grandes participaciones en este Boca.
1: El tema de los jugadores que no son tenidos en cuenta en Boca y que después salen a buscar clubes, es que pretenden ganar en otros clubes como lo ganan mismo en Boca.
3: Sí,
1: eso es algo imposible.
2: Es complicado.
1: No existe, porque por ejemplo ha habido un montón de casos de equipos que han ido a buscar esos clases de jugadores y que se han encontrado con eso. Por ejemplo, Central, que fue a buscar a Braida.
3: Sí.
1: Aquí Braida iba a venir, iba a jugar, iba a ser titular y iba a tener toda la cantidad que no tuvo en su vida.
3: Sí. Perdón, antes de que sigas, Fluminense se acaba de quedar con 10 porque acaban de expulsar a Agustín Canovio y está jugando con 10 contra Independiente Rivadavia, así que buena noticia para el equipo argentino.
1: Claro, decía, iba a jugar aquí, iba a ser titular, iba a tener la cantidad que nunca tuvo en su vida, pero pasa que quieren ganar el mismo sueldo que ganan en Boca y es imposible. Solo Boca y River
3: pueden
1: pagar eso. Lo que pagan esos clubes. Por eso los jugadores a veces prefieren quedarse haciendo la plancha en todo el contrato, como le pasa a Hanson, como le pasó a muchos jugadores que están en Boca o en River.
3: Bueno, ahora en este caso Germán Pesela, por ejemplo.
1: Claro.
3: Que no tiene continuidad, está en el container, como le dicen, pero literal es un container, como un edificio de container, que no buscó club o no está buscando club o no tiene clubes, entonces por ahí viene la parte complicada, pero bueno, prefieren hacer o estar en calidad de bulto antes que salir a buscar club y seguir cobrando las millonadas que se cobran en los ambos clubes.
1: A menos que tenga hambre de gloria y que quiera decir, no, mira, yo voy y voy a demostrar en otro equipo
3: que sí valgo
1: y que aquí no me dieron la oportunidad y que me trataron mal y que voy a ir y se van a arrepentir de que me vaya y que triunfe en otro lado.
3: Bueno, Maxi Salas quizás viene siendo uno de esos casos.
1: Ese es el ejemplo.
3: Maxi Salas, que hoy está jugando en condición de titular con Independiente Rivadavia, ya hizo un gol con el club mendocino y está rompiéndola por lo menos en estos partidos que van pasando, pero es el claro ejemplo de no quedarse y salir a buscar. Manuel Lanzini también es otro de los casos. Se quedó en River. No lo tuvieron en cuenta, se fue a Vélez y ahora también está teniendo mucho protagonismo. Rodrigo Liendro es otro, pero bueno, a Liendro se fue por la cantidad de lesiones que tenía, pero bueno, viene por ahí también la mano y en buscar.
2: Boca todavía tiene a Carlos Palacios, ¿no?
1: Lo tiene.
2: ¿Cuál es la situación de Palacio? ¿Lesionado?
1: Está lesionado.
3: Sí,
2: y mira otro
3: los playoffs de la Sudamericana.
2: Otro gran jugador también que Boca tiene para obviamente estar dentro de los titulares, pero no lo tiene al mismo tiempo.
3: Bueno, el Chango Ceballos, se cayeron las negociaciones desde Italia y ahora están viendo de hacerlo quedar, pero
1: claro.
3: Ya está, digamos, o te vas o te quedas.
1: ¿Cuál es el...? Claro, Ceballos estaba casi todo listo
3: para ir al Napoli.
1: En el Napoli se lesionó un jugador importante, fueron en busca de otro importante y entonces cubrieron el tema del fair play financiero, la cantidad de dinero que puede erogar un equipo en contrato y demás, claro, porque trajo una ficha importante, entonces por eso no podía adquirir el pase.
3: Vale más de lo que valía el Chañito.
1: Claro, exactamente.
3: 12 millones de euros creo que era.
1: Entonces no pudo Ceballos llegar a Italia. Después había otras ofertas del fútbol español que, bueno, que parece que no eran de lo que él quería o de lo que el club quería, entonces quedó. Y está ahí en esa nebulosa de

0: No está en consideración porque, bueno, porque está este tema de que no renovó su vínculo, entonces no es tenido en cuenta como le pasó a Valentini, como, bueno, le pasó a tantos jugadores que...
1: A Barco creo que también lo habían colgado
0: por un tiempo, pero después Barco, bueno, consiguió pagar la cláusula de salida
1: y salir.
0: Y terminó yéndose, claro, de Boca, teniendo continuidad en el último tiempo. Pero...
1: Bueno, y ahora se pasó al Chelsea y está mejor quizás de lo que se podría imaginar uno, pero porque es un muy buen jugador también. Bueno, Kevin Zenón también es el caso, estuvo mucho tiempo en la nada, que no prometía nada, pero sigue teniendo quizás por ahí un poco
2: hoy de... Hoy entrando desde suplente.
1: Sí, Kevin Zenón, que muchas veces fue titular.
2: Claro, indiscutido.
1: Sí.
0: Sí, cuando llegó Zenón era un jugador...
1: Era Zenón.
0: Es más...
1: ¿Zenón de dónde venía?
2: De Unión de Santa Fe. Pero es un tipo que es titular en cualquier equipo.
0: Claro.
1: Bueno, lo mismo que... Pasa mucho eso, que hay jugadores que en River y Boca no son titulares, pero se van de River y Boca y pasan a ser titulares en cualquier equipo. Lanzini, Valentini, Maximiliano Salas, entre otros. Pero porque suelen utilizar y pesar menos quizás también la camiseta y menos la responsabilidad de jugar en Boca y River.
0: Exactamente.
2: Y se desenvuelven mejor.
1: Y están más cómodos quizás.
0: Bueno, lo cierto entonces es que está ganando Boca por 3-0. ¿Qué más tenemos de Copa Sudamericana o es el único que tenemos hoy?
2: Por otros duelos también tenemos 21-30, Sao Paulo frente a Bolívar.
0: Claro, de ahí sale el rival. ¿Cómo terminó la ida?
2: 1-1.
0: 1-1,
2: jugaron
0: en Bolivia.
2: Cualquiera de estos dos equipos que pase a la próxima fase, obviamente va a jugar con Boca, o es lo que nos muestra hasta el momento el resultado. Los dos tienen cruces con historia con Boca, por Sudamericana y por Libertadores.
0: Bien.
2: Y también por Supercopa.
0: Bueno,
2: de Bolívar. Por Recopa, perdón.
0: Claro, de Bolívar me acuerdo una.
2: Final de Copa Sudamericana, año 2004.
0: En la Bombonera.
2: Fue la primera de Boca. Uh-huh. La segunda de Boca fue el 2005 contra Pumas.
0: Claro.
2: Y después, bueno, el histórico cruce de Copa Libertadores, donde Boca le propuso una goleada a Bolívar.
0: Exactamente, claro. Sí. ¿Y después con Sao Paulo?
2: Y después con Sao Paulo, Recopa Sudamericana.
0: La computadora humana de
1: los recuerdos.
2: Recopa Sudamericana, después tuvimos cruces por Copa Libertadores entre Boca y Sao Paulo.
0: Sí.
2: Bueno, Boca se quedó con la Recopa, que le termina ganando el conjunto brasileño. Que creo que lo termina sentenciando en el Morumbí, ¿sí? Porque Boca había sido campeón de Sudamericana y Sao Paulo había sido campeón de Copa Libertadores. Tienen lindos cruces, han disputado varios duelos históricos allá por los años 2004, 2005, 2006, entre tantas otras cuestiones. Pero bueno, duelos que si tenemos que memorizar, y Martín Palermo contra Rogério Ceni,
0: claro,
2: en aquella época, Rodrigo Palacio también, entre tantos otros equipos, pero bueno, es pase Bolívar o pase Sao Paulo, es un duelo que remedita historia junto a Boca.
0: Sí, Sao Paulo es uno de esos equipos que, bueno, los de mi generación crecimos como San Pablo,
2: uno de los
0: más grandes del continente, ¿no?
2: Hoy está
0: en un momento en donde no pasa su mejor versión, pero ha sido de un equipo de esos gigantescos.
2: De la época también siempre fue Flamengo, solamente que en un tiempo tuvo una decaída y después volvió. Es más, de la época también fue Paranaense. Paranaense tuvo un gran equipo, Santos, Internacional de Porto Alegre.
1: Pero fueron esos grandes equipos que duraron muy poco, flashes, digamos, y duraron 1 o 2 años y pasó.
2: Cruzeiro fue otro. Cruzeiro fue otro de los terrores también que había dentro de estos...
0: Bueno, Corinthians.
2: Corinthians, sin dejar atrás. Fluminense fue por tramos.
0: Sí.
2: Fue por tramos. No es que fue constante Fluminense. Pero si hablamos de equipos que fueron peligrosos en cuanto a los torneos internacionales y de los que nombramos, eran de aquellos tiempos los que siempre te complicaban.
1: Bueno, Fluminense y Palmeiras por ahí son uno de los que se van sosteniendo sobre el tiempo, de los brasileros. Flamengo ya se pinchó un poco, quizás ya no da
2: el... Gremio de Porto Alegre.
1: Gremio también. Quizás no vienen dando, no sé si la talla, pero no viene siendo tan continua el avance y la grandeza que suelen mantener o que vienen manteniendo. Bueno, Palmeiras con ser campeón 2 veces de la Copa Libertadores, campeón consecutivo. Fluminense también viene ganando la Copa Libertadores, viene haciendo buenas presentaciones.
2: Sí.
1: Hoy sigue jugando la Copa Libertadores, pero son de esos equipos brasileños que lograron quizás armarse y mantenerse por el tiempo, durante el tiempo, cuando muchas veces, como decimos, Flamengo hoy no es ese caso. Flamengo se le está complicando mucho.

0: mucho. Atlético Mineiro fue un grande también.
1: Sí, Corinthians. Corinthians que llegó a jugar con Boca. Y bueno, Gremio que llegó a jugar con Boca también.
0: Claro, también. También.
2: Y el fútbol brasileño tiene esas cuestiones de que pelean campeonatos, son campeones, pero la temporada que sigue pelean el descenso.
0: Sí,
2: también.
0: Sí, sí, sí, también, también. Bueno, es un torneo complicado. 20 equipos. Lo hace más difícil.
2: Bueno, ¿vamos a una pausa?
0: Sí,
2: vamos, vamos a una pausa porque ya están nuestros primeros invitados para charlar con nosotros en un ratito. Así que hacemos una pausa, el primero en el Deportivo, a la vuelta y más información.

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0: Bueno, seguimos en el Deportivo a través de Radio LB11. 36 minutos pasaron de las 20 y hay otro gol de Boca.
1: Sí.
0: Velasco. Velasco, exactamente. Golazo. Pone el 4-0 para el equipo Ceneice, que gana 7-1.
1: Exacto. En el global.
0: Bueno, y pensé que arrancó perdiendo 1-0.
1: Sí, arrancó perdiendo 1-0. Villa, Azcacíbar, Alan Velasco y Merentiel, los autores del gol, de los goles para el conjunto Ceneice en esta segunda parte del partido de octavos de final.
0: Bueno, estamos con invitado, Gaby.
1: Estamos con invitado, exactamente, con un deporte muy lindo que está resurgiendo aquí en la provincia de Santiago del Estero, con Mauricio y Gonzalo, los chicos de hockey sobre patines. ¿Cómo están? Les damos la bienvenida a la radio de los santiagueños. ¿Todo bien?
2: Todo bien. ¿Qué tal, Gabriela? ¿Qué tal al equipo del Deportivo? A la audiencia. Sí, estamos... podemos decir que estamos nuevo haciendo nuestro deporte que tanto amamos, que es el hockey sobre patines aquí en Santiago.
1: Bueno, ¿cómo nace la idea de hacer resurgir a esto? Porque estábamos hablando fuera del aire, que desde 2023 se tomó la idea de volver a hacer algo que tanto amaron, porque hace casi 20 años que estaba fuera, y hoy contar con un lugar para practicarlo y abrir esas puertas para que todos vengan a hacerlo.
2: Sí, la verdad que... esto arrancó en el año 95, más o menos, en el laboratorio de Don Bosco.
1: Sí.
2: Se perdió varios años de la práctica. Y ahora, en el 2023, como vos decías, arrancamos en el Club Dorrego.
1: Bien.
2: En donde, bueno, pudimos competir.

0: viajado a La Rioja, por ejemplo, a jugar. Tal es el caso que, bueno, dentro de un mes aproximadamente tenemos también un evento que se juega la tercera fecha de la Liga Regional, justamente ahí en la provincia de La Rioja. Hoy estamos contando con el skatepark inaugurado hace muy poco. Agradecemos al municipio realmente por el espacio que nos han brindado. Y bueno, es un nuevo desafío para nosotros que arranca. Creo que podemos llegar a tener una buena concurrencia de niños y adolescentes y adultos. Te digo que las clases arrancan desde los 5 años, para ambos sexos, sin límites de edad.
1: Buenísimo.
2: Bueno, ¿y con qué realidad se encontraron? Porque bueno, hacía 20 años que por ahí estaba un poco desaparecido aquí en Santiago la disciplina, arrancaron y ¿con qué se encontraron? Más de lo que esperaban, con lo que esperaban, ¿cuál es esa primera sensación en estos meses?
0: Bueno, la verdad es que, como te he dicho recién, esto es un desafío.
2: Sí.
0: Cuando nosotros iniciamos, ahora en el 2023, tuve la suerte de que me acompañaran ellos. Aquí el jugador de primera, Gonzalo.
2: Sí.
0: Volvimos a encontrarnos después de pasados 20 años más o menos. Éramos, digamos, niños. Yo no tanto, pero bueno. Y sí, ha sido una linda experiencia, te puedo decir
2: Sí.
0: que una linda experiencia y creo que ha superado las expectativas nuestras porque hemos sumado niños nuevos, así también como adultos. Y ahora justamente, hasta el día de hoy, la semana pasada, se han sumado dos chicos más que sabían patinar hace 20 años atrás con nosotros. Así que bueno, como experiencia yo creo que positiva, lo voy a
2: Sí.
0: decir como positiva. Y apuntamos a más, obviamente.
2: Claro. Y hoy con cuántos chicos cuentan? Y bueno, y preguntarle a Gonzalo también de esto de que vos nos contabas recién, fuiste jugador, pasaron muchos, muchos años y hoy otra vez encontrarte desde otro lugar también, ¿cómo lo llevas a eso también?
3: Bueno, sí, la escuelita se está armando todavía. Aprovechamos el espacio para abrir la convocatoria, como
2: Sí.
3: decía aquí Mauri, de 5 años para adelante. Los chicos tienen las clases los días martes a las 7 de la tarde en el skatepark y los grandes estamos de momento lunes y miércoles a las 21 horas. Y bueno, volver a encontrarse con el hockey después de tantos años es hermoso, una pasión, es algo que uno lo aprende de chico y no te olvidas, es como
2: Claro.
3: andar en bicicleta, volver a subirte los patines, así que nada, contento más que ahora de poder contar con nuestra propia cancha ahí en el skatepark.
4: Mauricio Gonzalo, un gusto. Preguntar con respecto a las organizaciones de las competencias, cómo hacen más allá del incentivo para que los chicos vengan a participar para mantener obviamente viva la competencia de este deporte.
0: Bien, a ver, estamos apuntando justamente a la Liga Regional, como te
4: Sí.
0: estaba diciendo, porque somos el único club aquí en Santiago Capital. También está el Sportivo Fernández, donde está la profe Lorena Aranda, a quienes le
4: Sí.
0: mandamos un saludo enorme, a todos los niños, a todos los que hacen hockey sobre patines ahí. Y bueno, decirte de que apuntamos a formar más clubes en distintas partes ya sea de la ciudad y también de la provincia,
2: Bien.
0: para poder tener
2: Sí.
0: una competencia interna, digamos, ¿me entiendes? Y no únicamente salir a competir en otras provincias. Tenemos el apoyo bueno, de la liga esta, en donde está la provincia de La Rioja, San Luis, Córdoba, y bueno, y estamos nosotros en Santiago, en donde hemos decidido agarrar y unirnos para poder llevar. Somos provincias emergentes en el deporte
1: Sí,
0: este,
1: sí, sí,
0: en donde el
1: sí.
0: fuerte es San Juan y Mendoza. Bueno, el trabajo que está haciendo desde la parte del Comité Nacional de Hockey también es para destacar por el tema de que se están abriendo escuelitas, tanto en Chaco, en Corrientes, en Catamarca.
4: Sí.
0: Son provincias que nunca han tenido hockey. Y hoy por hoy estamos contando con una escuelita que eso es muy bueno. Creo que Tucumán creo que está para abrir para después del Mundial, que se viene ahora en octubre.
1: Bien, he visto también que forman

0: parte de la CAP, que es de la Confederación Argentina de Patín. Me imagino que eso también es muy importante para ustedes como escuelita nueva, que tengan del otro lado el aval de una Confederación Argentina, propiamente dicha, de nacional y bueno, también de hockey.
1: Sí, sí, seguro.
2: Sí, sí, sí. Claro, tal cual. Ahora, bueno, acabamos recién hace unos pocos días de formar el comité provincial aquí, como contaba Mauri también, de Santiago. Y esto es justamente en pos de poder trabajar en conjunto con ellos, con la Federación de Patín de aquí de Santiago también y con el apoyo del Comité Nacional.
3: ¿Cuán parecido es al hockey sobre patines, el hockey sobre césped? ¿Son las reglas más o menos parecidas? ¿Qué lo diferencia, más allá de los patines obviamente, pero qué lo diferencia a un hockey del otro? Al hockey sobre patines.
0: El convencional, digamos.
2: Claro. Sí, bueno, más allá de obviamente del uso de los patines, la cancha tiene una medida reglamentaria de 40 por 20 y es todo cerrado, la bocha no se va, estamos patinando constantemente, eso lo hace un deporte muy dinámico, muy lindo por esa parte. Y bueno, el stick, por ejemplo, también lo diferencia. El stick de hockey sobre patines es un poco más finito, más liviano y con la punta alargada.
3: Bien.
2: La bocha, en cuanto a la bocha, son similares.
3: Son similares.
2: Y nosotros también, a diferencia de hockey sobre césped, usamos indumentaria de protección los jugadores.
3: Bien.
2: Canillera, rodillera, guante. Y el arquero, bueno, por supuesto, sí, también como...
3: Más, es un robot.
2: Sí.
4: Casco, pechera, los patos.
3: Claro, sí, sí. Bueno,
0: ¿El tamaño del arco es el mismo, es similar, es más chiquito, es más grande? Mucho más chiquito, ¿no?
4: Claro, puesto de que el arquero de hockey sobre patines está en cuclillas.
0: Claro.
4: Está, sí. El arco mide 1 por 1,70 más o menos.
0: Ah, hacerle goles es imposible.
4: No,
0: hace gol. Está complicado, le haces gol, pero está complicado.
2: No, se hace
4: goles, pero también es un poco complicado. Yo creo que cuando yo hablo de un equipo que tiene un buen arquero, es mucha ventaja,
0: claro.
4: Porque sí, realmente es un puesto muy importante, más allá de que tenga o no tenga algún jugador habilidoso, cuando uno tiene un buen portero es realmente, como te digo, importante para el equipo.
5: Marcar la diferencia. ¿Es algo casi parecido al hockey sobre hielo o no tanto?
0: O va por ahí, o sea, algo tiene no, similar o no, está no, muy tampoco. Lejos.
2: No, está lejos. Yo lo veo lejos.
0: ¿Sí?
2: En hockey sobre hielo ya no es bocha, sino que usan
0: disco. Claro,
2: sí.
0: El
2: disco. Sí, es más grande.
0: Es más brusco físico también.
5: Claro, claro, sí, es más brusco.
0: Es más físico.
4: Es más brusco. Hay cosas que por ahí hay en el reglamento, cosas que no se permiten en el sobre patines que en el... Que en el hockey sobre hielo.
0: Si voy, si te trabo yo el pie, me cobran falta algo de eso, seguro.
4: Sí, sí.
3: Ahora, ¿qué le decimos a la mamá, al papá que está viendo y que dice, hijo, que sobre patine, a ver si patina, se cae, se lastima, que ¿cómo lo convencemos a ese papá que hoy está un poco asustado con esto?
4: A ver, la mejor edad para aprender a patinar es cuanto más chiquitos somos.
3: Sí, bien,
0: totalmente.
4: A mí me ha costado horrores, yo he arrancado a los 19 años a patinar.
3: Claro.
4: Y mi vieja me decía, no vayas, te vas a quebrar, te vas a... Bueno, pero visto cuando uno lo apasiona algo dice, sí, lo voy a aprender como sea, y bueno, he patinado. He tenido la dicha de poder jugar con lo mejor del mundo. Es como que un pibe de fútbol haya jugado con Messi.
0: Claro.
5: Sí.
4: Algo así porque, bueno, en el 98 se jugó el Argentino de Clubes Campeones, en el cual... pude ser parte de aquí de la provincia, representando a Santiago, y hemos jugado, como te digo, con lo mejor del mundo.
3: Mejor de mundo.
4: Ahora, al papá y a la mamá, como decías vos, de que tengan miedo, no tengan miedo, nosotros estamos justamente para llevarlo de a poco al niño,
3: sí.
4: ¿Sí? O sea, no es que lo largamos así, anda a patinar,
3: claro,
4: sino que se le va haciendo un seguimiento, con cuidado, obviamente, porque sí, es peligroso, pero...
3: peligroso. O sea, tiene los mismos riesgos que tiene cualquier
4: exactamente,
3: deporte.
4: Exactamente, exactamente.
3: Sí. Nada más que por ahí te asusta de...
4: Tienes que tener un equilibrio.
3: Exactamente.
0: Claro, sí.
2: Una de las cosas, por ejemplo, que se les enseña desde temprano nomás, es aprender a caer.
5: Bien.
2: Aprender a caer es importante, por ahí uno va patinando y si la cancha no está muy limpia, pasas por encima de una ramita.
0: La piedrita, de una ramita, la tierrita.
2: Y te traba la rueda.
0: Y terminas volando.
2: Sí. Así que.
4: Pero... Sí, es muy importante la postura del niño, por ejemplo. las piernitas flexionadas y con el cuerpito tirado un poquito hacia adelante para que no se vayan hacia atrás y se puedan llegar a golpear la cabecita, la cola, claro, y cosas, ¿me entiendes? Entonces, uno cuando se va hacia adelante, rápidamente pone sus manos.
3: ¿Y qué días están entrenando? ¿Qué horarios son los que entrenan?
4: Mira, por el mes ahora de agosto, sí, estamos los lunes y miércoles de 21 a 22.30, para chicos de 16 años en adelante, tanto varones como mujeres, y los días martes de 19 a 20.30 horas, recién el profe Marco García seguramente ha terminado la clase con los peques, a quienes mandamos saludos. Esos son los horarios por agosto, pero ahora en septiembre vamos a cambiar un poquito y vamos a hacer los lunes y viernes los mayores de 21 a 22.30 y los miércoles de 15 a 16.30, dándole la oportunidad a que no pueda ir a jugar y a practicar de noche, lo puede hacer en el horario de la siesta. Y para los peques también, que van de 5 a 15 años, los lunes y viernes de 19.30 a 21.
3: Bien. Con Iván no tenemos idea de patín. Nunca nos subimos un patín. ¿Tiene cuánto? ¿30 años? ¿39 años?
5: Claro, lo sumo a la patineta.
3: O sea, que tenemos que tener ganas, vamos y aprender.
4: Seguramente.
2: Sin animarse.
4: Sí, animarse. Como te digo, yo he aprendido en grande y... Es más, en Dorrego, cuando estábamos, que te estaba comentando, teníamos una señora de 52 años, creo que era, que patinaba. Sí, patinó desde chica.
3: Claro.
4: Pero hay que ponerse los patines de esa edad.
0: Hay que ponerse
3: los patines. ¿Cómo son los patines? ¿Cuántas rueditas tienen? ¿Cómo viene eso? El tema de los patines. ¿O con cualquier patín puedes participar?
4: Se puede arrancar con cualquier patín. Sea un roller, un extensible, un patín de hockey, un patín de artístico. Pero bueno, el patín de hockey en sí es una plancha en donde tienes dos ejes, ¿sí? Son cuatro rueditas.
3: Parecido a eso que a los...
0: ¿Los de artístico?
4: Claro, una bota similar a la de artístico.
3: Bien.
0: ¿Eso dónde los compran? ¿Los vas a entrar de afuera seguramente?
4: Sí, sí, tenemos nuestros proveedores que, bueno, pues, mayormente son de San Juan y de Mendoza.
0: Sí.
4: Hay de Buenos Aires también, pero bueno, casi siempre estamos pidiendo a San Juan, más que nada, que es la potencia, digamos,
3: claro,
4: en Argentina.
3: Sí, eso te iba a decir, que San Juan, digamos, es el top, digamos, el que mayor movimiento de patín tiene, ¿no? Pues, sí. En todo, patín artístico, patín, el hockey sobre patines.
0: Tiene un velódromo.
4: Patín callejero.
2: Claro, patín callejero. Dicen que en San Juan es más el hockey que el mismo fútbol. Lleva más gente, moviliza más, hay más clubes.
4: No, no sé si han tenido la oportunidad de ver algo del hockey sobre patines del mundial que se jugó en el Aldo Cantoni en el 2022.
0: Sí.
4: No sé si han visto lo que era el estadio en la final.
0: Sí. Impresionante.
4: Entraba un alfiler.
0: Impresionante.
4: Y sí, el sanjuanino yo creo que lo lleva con mucha más pasión al hockey sobre patines que al fútbol, por ejemplo.
0: Sí. Claro. Sí, aparte sí. Mueve mucha gente, es algo que apasiona, porque como a ustedes los apasiona por ahí el contagiar, bueno, allá se hace desde hace mucho tiempo y termina captando muchísima gente, así le guste o no, o sea del deporte o no, verlo al otro adentro te termina llevando.
4: Seguro, sí, que es lo que me ha pasado a mí, o sea, yo lo vi al deporte, cómo se jugaba con la intensidad y la dinámica que se juega, y he dicho, no, tengo que aprender como sea.
0: ¿Cómo has caído?
4: Me pegó unos golpes. Es más, ahora tengo un esguince de tobillo y también no sé si que me he lastimado los meniscos. He caído el día de que han inaugurado el skatepark, se me trabó el patín. Ahora estoy con rehabilitación, no estoy patinado en este momento, pero ya era hora también como que vaya dejando y que me encargue el equipo de los mayores, más que nada. Sí.
3: Che, ¿y ustedes cómo, con lo que decía Gaby recién, cómo caen en el patín? ¿Cómo llegan? ¿Cómo lo conocen al patín?
4: ¿Quién Canderón?
2: ¿Cómo conozco el deporte?
0: Claro. ¿Cómo caen a entrenarlo, a que les guste tanto?
2: Bueno, lo que pasa, claro, en esa época, como contaba Mauri, aquí en Santiago ha llegado a haber bastante movimiento, varios clubes, La Bancaria, Don Bosco, yo he empezado ahí en Don Bosco, y un poco también del boca en boca, vecinos que jugaban, justo casualidad, sobrino de Mauri, y acercarse, y es lo que contaba recién, ¿no? Ves jugar, ves la velocidad, el dinamismo, los movimientos, el pase de bocha, y te contagia, tiro al arco, Así que bueno, así es como uno arrancar.
0: Bueno,

0: Y vos, Mauricio, que has empezado de mucho más grande, él a los 8, pero vos de adulto ya casi.
1: Mira, yo no sabía patinar, como dije.
0: Sí.
1: Bueno, el profe Billy Bruna me prestó unos patines y me dice, ¿sabes patinar? No, le digo, pero yo veía que él patinaba, digo, no, también
2: Parece
1: puedo
2: fácil.
0: No
2: patinar.
0: debe ser tan difícil.
1: Me puse, hice dos o tres pasos, me caí, me abrí la espalda, mal, y he dicho, no, esto no es para mí. Pasó un año y lo vi al deporte después. O sea, lo vi porque hubo un encuentro en el Club Juventud, me acuerdo, en donde vinieron varios equipos de San Juan, creo que vino River también de Buenos Aires y vino el IMSA de Mendoza o algo así, en donde he dicho, no, aquí lo tengo que aprender, como sea. Y me puse a patinar de a poquito, fuimos dando los primeros pasos y sí, agradecido al profe Billy, una vez más, porque él es el que ha traído a Santiago, o sea, lo ha reflotado, porque el que trajo el hockey para Santiago en el año 73, creo que fue Hugo Ugarte, que es un sanjuanino que trabajaba en unas bodegas, y se vino por cuestiones de trabajo para acá. Y también un apasionado del hockey, y abrió una escuelita en Independiente, en donde ahí el profe Billy Bruna fue alumno, y
2: Y ahí empezó.
1: ahí comenzó. Después Hugo Ugarte tuvo que volverse a su provincia de San Juan, y varios años después al profe Billy se le ocurrió ponerse los patines de nuevo y bueno, ahí comenzó la historia del hockey sobre patines en Santiago.
2: Bueno, hace poquito hubo una competencia en Fernández, nos contaban recién. Bueno, tuvieron la chance de participar con algunos chicos. ¿Cómo fue esa experiencia para ustedes, para los chicos de tener el roce de competencia?
1: Eso que lo conteste Gonzalo, que es el que ha jugado más, que ha estado mucho, mucho tiempo en el banco.
3: Sí. No, bueno, una experiencia hermosa. Ese partido que hemos jugado en Fernández ha sido parte de lo que se está jugando ahora, que es la Liga Regional, que comentábamos hace rato, que participa La Rioja, San Luis, Córdoba, nosotros. Y bueno, por suerte hemos acondicionado bastante bien la cancha en Fernández con la colaboración de las otras sedes. Y se ha desarrollado de manera espectacular, mucha convocatoria, muchos niños. Nosotros apostamos a la escuelita, al semillero. Fernández tiene, la escuelita tiene muchas, muchas chicas. Así que bueno, ha sido una experiencia hermosa. También han habido partidos de los grandes, tanto equipos de varones como de mujeres. Hemos logrado nosotros también ganar un partido que es bastante complicado y así que bueno, bien se ha desarrollado de manera hermosa y bueno, ahora en septiembre nos toca a nosotros ir para allá.
0: Bueno, ¿cómo va a ser ese torneo? 12 y 13 de septiembre, ¿verdad?
3: 12 y 13.
0: Bien, en La Rioja, ¿cómo es el tema, digamos? ¿Cómo se desarrolla el torneo?
1: Sí, bueno, eso está a criterio ya de la organización de ellos, digamos. Creo que van a arrancar tipo 10 de la mañana, compartido para todas las categorías, ya sea niños, después tanto el femenino como el senior masculino. Seguramente, bueno,
3: Se ha
1: eso.
3: armado una linda convocatoria desde aquí y está saliendo un colectivo de líneas, o sea, son 60 personas que vamos acompañando para participar allá.
0: Ah, buenísimo, muchísima
1: Sí,
0: gente.
1: sí.
0: ¿Y cómo es el equipo que va a competir, digamos? ¿Cuántos son dentro de la cancha? ¿Cuánto es la plantilla completa? ¿Los que esperan en el banco? ¿Los que van a entrar?
3: Son cinco jugadores.
0: Bien.
3: Cinco jugadores, cuatro y el arquero
0: Buenísimo.
3: por equipo.
1: A ver, el equipo tiene un máximo de 10 jugadores, en
0: Bien.
1: donde tiene que haber dos arqueros, un arquero titular, uno suplente, cuatro titulares y cuatro suplentes como
3: Suplentes.
1: jugadores.
0: Bien. ¿Y el tema de los cambios? ¿Cómo es como en el hockey de césped o...?
1: El cambio lo puede realizar casi en cualquier momento.
0: Bien.
1: Siempre, bueno, obviamente sale primero el jugador que está en cancha y luego ingresa el que está en
0: Bien.
1: el banco. Y puede ingresar las veces que quiera. O sea, puedes
2: Salir y entrar.
1: salir, volver a entrar y
0: No hay
1: volver a
0: un límite,
1: salir.
0: digamos.
1: Es sin límite de veces,
0: Buenísimo.
1: digamos.
4: Quería preguntarle con respecto a los entrenamientos también, cómo se van basando, qué es lo que se practica semana tras semana, por ejemplo.
1: Bien, a ver, yo que he estado al cargo de la práctica de los niños,
4: Sí.
1: te puedo decir de que son, obviamente, son diferentes a los de un
4: Sí.
1: adulto. Al niño, ¿qué es lo que hacemos? Lo incentivamos con juegos. Por ejemplo, el
4: Bien.
1: otro día estábamos ahí con el profe Macu y era sacarle la cola al ratón, por ejemplo, que le decíamos, uh-huh. que sí. patinar como para que el chiquito se afiance en los patines.

0: Bien.
1: Y tenga la movilidad necesaria y la confianza necesaria, sobre todo, a la hora de estar arriba de de ruedas, digamos. Y en cuanto a los grandes, mucho trabajo, sí, también, físico, técnico y táctico, ¿sí? En donde, bueno, sí. Se hace mucho patín, se hace mucho trabajo de bocha y stick,
0: sí.
1: Pases, tiros, es lo que estamos trabajando hoy por hoy.
2: Buenísimo.
3: Bueno, no sé si quedamos más.
0: No, de mi parte no.
3: Bueno, solamente recordar
2: sí.
3: Los días, horarios, y si tienen alguna red social, algún teléfono para que la gente también que está interesada se contacte.
1: Bien, el teléfono de contacto es mío, es 3855-777570. Mauricio es mi nombre. En las redes sociales.
4: Hockey sobre patines, SD.
3: Bien.
2: Buenísimo. Y bueno, los días que están entrenando ahora y los días que van a entrenar ya desde el mes de septiembre.
1: Claro, recordamos, en agosto es lunes y miércoles de 21 a 22:30 los mayores, y los días martes de 19 a 20:30 los pequeños hasta 15 años.
2: Bien. Buenísimo.
1: En septiembre, lunes y viernes, mayores de 21 a 22:30, los días miércoles de 15 a 16:30 y en los pequeños... lunes y viernes de 19:30 a 21 horas.
4: Buenísimo. En el skate park en la Costanera Sur.
2: Es bien. A un kilómetro vi del puente nuevo, ¿no?
0: Sí,
2: del puente Juan Felipe Barra. Sí. Bien, buenísimo, como para tener noción de los que vayan.
1: Invitamos a todos.
2: Sí, obvio.
1: No hace falta saber patinar.
3: Bien.
1: Ni también agarrar y decir, no, yo tengo roller y eso se hace con otro tipo de patín. No. Recibimos a todos los chicos con cualquier tipo de patín, siempre y cuando sea. Tenga las ganas de patinar, aprender. De ir, aprender, sí. Divertirse, que es a lo que apuntamos, y pasarla muy bien.
2: Qué sobre lindo. Todo.
3: Bueno, chicos, gracias por venir, y seguramente, bueno, lo vamos a estar esperando cuando vuelvan de la competencia.
1: Bueno, muchas gracias.
3: Y la próxima, si quieren venir con algunos chicos también, así los chicos nos cuentan también su experiencia.
1: Buenísimo, buenísimo. Sí, es más, los invitamos a ustedes también en algún momento, si se quieren llegar a alguna de las prácticas.
2: Le voy a prestar, bueno, yo tengo dos pares de patines guardados. Les prestamos uno a Alfonso y uno a Iván.
3: Sí, calzo 40, no sé si...
2: Sí, porque yo uso dos números más.
3: Ah, bien.
2: Son
3: bueno.
2: Dos números más, así que van a andar.
4: Si no, le conseguimos.
3: Vamos a patinar. Bueno, gracias chicos, gracias.
1: Gracias por el tiempo.
3: Hacemos una pausa, la vuelta y más deportiva hasta las 22 nos quedamos.